0: ¿Quién te conoce? Se va como loco, ¿eh?
1: Camilo Sesto.
0: Escuchá los coros.
1: No, tremendo, ¿eh?
0: Bueno, ¿considerás que puede ser mejorado este coro si es traído al cuarteto? Es una opinión a ciegas, digamos. ¿Cuál sería su opinión, Brunetti?
1: Bueno, primero tendría que escuchar la versión de cuarteto. Y son unos coros muy buenos. ¿Realmente lo mejoró estos coros? ¿O le buscó otra vueltita y otro condimento y quedó...?
0: Al cuarteto le quedó pintado.
1: ¡Epa!
0: No más palabras.

0: Che, qué bueno esos coros, ¿eh?
1: ¡Sentí, sentí! ¡Dale!
0: Muy bueno, muy bueno. Me gusta la versión cuartetera, me gusta.
1: ¿Sí?
0: Sí, me gusta.
1: Se
0: mucho.
1: Para
0: me
1: del lado
0: mucho.
1: De la versión cuartetera, Brunet.
0: Sí, sí, porque le dio otro plus. Sí, sí, me gustó.
1: ¿De qué?
0: ¿Le gustó o no le gustó?
1: Un ¿otro qué le dio? Otro.
0: Otro plus.
1: Otro buzo. Los buzos son de color que vienen ahora, están buenos. Los buzos de plus.
0: Otro plus.
1: Los buzos de plus.
0: Están
1: lindos los de plus.
0: No, un toque, una vuelta más, más fiestero, más retro también, me parece, ¿o no?
1: ¿Qué dice la gente? ¿De qué lado se ponen? Del lado de Camilo VI, que la madre se llama mamá. O del lado de los chicos Orly, ¿qué dicen ustedes? Me cuentan, nos cuentan, ¿sí?
0: Nos van contando en el mensajero, entonces, si el cuarteto todo lo mejora, ¿y con qué versión te quedas? Sí.
2: Escucha.

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1: Bueno, van llegando más mensajitos con respecto a lo que hablábamos hace unos minutitos, con respecto a esto de hacer nuevamente una batalla de bandas, batalla de canciones, batalla de clásicos.
0: Un clásico, sí.
1: Y por acá dicen...
0: Una competencia de clásicos. Podríamos hacerlo una vez por mes, dígame.
1: Por acá nos sugieren, dice, ¿qué batalla ni qué batalla? Hay que hacer el mundial del cuarteto. Poner todas las bandas, hacer los grupos y poner los grupos ganadores a octavos, cuartos, semi y la final. Obvio que votando de nada.
0: Ah, le tenemos que agradecer por la producción.
1: Gracias.
0: Hola chicos, gracias. Soy Romy. Quiero dedicarle el tema Vivir Sin Ti de La Mona a Carlos B. Corta. Porque si decimos B, puede ser cualquier B.
1: Ahí está.
0: Puede ser cualquier B. Que está privado de su libertad. Le mando... Y le mando un
1: besazo.
0: Y le mando un beso. Le mando un beso.
1: Mira, otra sugerencia acá que me parece que está muy bueno. Sí. Hagan un sabroso versus La Barra. Yo, Marquito de Joffre.
0: Bueno, ya tenemos dos bandas.
1: Ahí está.
0: Porque Barra, podríamos...
1: Sabroso, La Barra.
0: ¿Y a Ulises con quién lo podemos enfrentar? Solista tiene que ser.
1: También Córdoba. Puede ser. Bien. El guacho. Bueno, bien.
0: Recordamos que son clásicos de cada artista,
1: clásicos,
0: ¿no?
1: Clásicos de cada artista. Por ejemplo, la banda de Carlitos.
0: Sí.
1: Y te lo dejo ahí para que vos...
0: Habría que buscar el verso, digamos.
1: Claro, hay que buscar el verso.
0: Bueno, presentamos al artista que nos va a acompañar a lo largo de toda esta semana... Al señor Potro Rodrigo.
1: ¿Por qué será que el artista que nos va a acompañar esta semana es el Potro? ¿Por qué?
0: ¿Por qué te está tapando un ojo? ¿Por qué te tapa un ojo?
1: Guay.

0: otro Rodrigo haciendo la mano de Dios.
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0: Juli Cardoso, Le Digo No, disponible en todas las plataformas digitales.
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1: ¡Qué temazo que tenemos esta novedad popular de la semana! Infierno Vacío, en mi opinión. Este tema de Desacatados, de Fero Olmedo, se merece liderar el ranking de los domingos, señoras.
2: Pero para
1: y
2: que
1: señores.
2: No salió todavía, para.
1: No importa, ya lo podés empezar a votar.
3: Y sin embargo,
2: realmente no, tiene que esperar a que salga.
1: No, bueno, pero sale esta semana, así que apenas salga, yo me voy a ir corriendo a votarlo como ranking de la semana, de los domingos que lo hace La Gitana, para que sea puesto número uno.
2: No hace falta que te vayas corriendo a votarlo a ningún lado, porque desde tu teléfono a las 24 horas del día podés poner la palabra hashtag voto y pones la canción. Cuando salga, si le quieres hacer caso a Brunetti, se llama Infierno Vacío.
1: Ahí está.
2: ¿Ok?
1: De Desacatados. Vení. Es un tema, escuchá. Es un muy buen Tunga Tunga. Bueno, y hablando de Desacatados, Desacatados está de novedad. No solo popular de la semana, sino también acaba de estrenar temita con mala fama. Yo uso visera. Escucha.
2: Ah, ¿sí se llama el tema?
1: Sí.
2: Yo uso visera.
1: Eso.
2: A ver.
4: Porque ahora no.

0: Entonces yo uso visera.
1: Yo uso visera.
0: Toma, sácalo a danzar.
1: Yo uso gorra. Bueno, actualizamos los datos del tiempo en Córdoba. 13 grados 5 décimas en este momento. 70% es la humedad. Viento noreste soplando a 8 kilómetros por hora. Visibilidad óptima a 10 kilómetros.
0: Bueno, con esta temperatura y con este calor, ¿cómo está usted con este frescor? ¿Cómo está usted para escuchar algo de Alejandro Fernández?
1: Uy, qué lindo tema, sí. Para abrazarse.
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0: Mazo, por Dios.
1: Alejandra Fernández Abarca. Así es el segundo apellido.
0: Para abrazarse con los pies, hasta con los piecitos.
1: ¿Cómo te abrazas?
0: Bueno, abraza no importa, con los piecitos, sanguchito de piecitos.
1: Mira vos. 55 años, Alejandro Fernández. Bien, está bien.
0: Un genio.
1: Alejandrito Fernández. Está bien, le creció una barbita blanca, tiene un par de pelos más blancos ahora. Pero bueno, no viene al caso.
0: Es un grande.
1: ¿Por qué estamos escuchando a Alejandro Fernández?
0: Baladas románticas.
1: Mira vos, ¿lo recomienda usted antes que Luis Miguel, por ejemplo?
0: No. Ah, bueno, está dentro de los grandes de las baladas románticas.
1: ¿Y en versión de cumbia cómo queda?

0: Maximiliano Murúa, me dediqué a perderte.
1: ¡Qué temazo, loco! ¿Qué va?
0: Pensé que iba a decir otra cosa. Hola, pensé que iba a decir.
1: No, está bien. Hay que mantener las formas. Es un muy buen tema. En la versión que lo busques, yo creo que el Piti lo hizo. Ah, tremendo. ¿Vos escuchaste ese acordeón?
0: Sin repetir y sin soplar.
1: Impresionante.
0: ¿Alejandro Fernández o Maximiliano Murúa?
1: Ah, y hoy me quedo con el Piti.
2: ¿Dónde hay cuarteto?
0: Maximiliano, por favor.
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0: Entre cuatro paredes, la banda de Carlitos. Lo cantaba la Eugene, Quevedo. Tiki tiki, tiki tiki, tiki tiki, tiki tiki. 21 con 42 minutos en toda la República Argentina. Que, está frescolar y la noche, che. Está fresco, fresca, fresca la noche. 15 grados de temperatura. ¿Qué dicen por acá algunos mensajitos de la gente? ¡Qué grande! El Piti Murúa. Los que íbamos a su baile no me dejarán mentir. El gran futuro que tenía. Una pena cómo terminó todo. ¡Bailalo, Liandruda! Dice, ¡ay, te acuerdas cuando el Piti nos gritaba, Liandruda!
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2: Bueno, en estos momentos se está llevando a cabo la noche de gala. Para la música argentina se entregan los premios Gardel 2026. La ceremonia se está llevando a cabo desde las 21 horas en el Teatro Coliseo de Cava. Por primera vez hay público presente, ¿eh? La cantante Ángela Torres hizo historia con 3 nominaciones. Hay cobertura especial de Cadena 3 y no solamente nos atraviesa la música, en este caso la música del cuarteto. ¿Por qué? Porque ganador. Estoy chequeando la información, la información de último momento, la información de este momento. Premios Gardel 2026, premio a la mejor canción de cuarteto se lo lleva Tu misterioso alguien de Lucra con Miranda.
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0: Ah, bueno, la revelación. Bueno, hicimos cantar cuarteto a muchos artistas de otros géneros y eso me parece excelente. Y bueno, que el cuarteto esté presente me parece no poca cosa. No poca cosa que el cuarteto esté presente. Como Córdoba estuvo presente también en Buenos Aires y los porteños se quedan con la copa. Pero no importa, se quedaron con la gana de llevarse la copa. No importa, Todo bien con los comparteños, con los amigos, ¿no? Pero bueno, el Tunga Tunga tiene que trascender todas las fronteras habidas y por haber, como lo viene haciendo, ya es patrimonio inmaterial de la humanidad. Hicimos cantar cuarteto a Miranda y terminó ganando el Gardel.
2: Así es.
0: ¿Premio mayor o Gardel? Ganó un Gardel.
2: Por ahora tengo la data que se llevó el premio junto a Miranda con la mejor canción de cuarteto, Tu misterioso alguien. Se ganó un premio Carlos Gardel. No aclara por acá el detalle, pero es un premio Carlos Gardel, que no es poco. Y están presentes en esta noche también, allí mismo en el Teatro Coliseo, los chicos de Desacatados. Está el Fero Olmedo, está Joaco, a los cuales se les pudo hacer ahí, Geo Monteagudo está haciendo toda la cobertura, les pudo hacer una breve nota a los chicos para saludarlos. Y bueno, muy galanes los dos, muy bien vestiditos, por supuesto, alfombra roja, todo el evento. Hermoso.
0: ¿El Joaco confirmó que está de novio?
2: Que los convoca. Sí, está de novio.
0: Que está de novio, no dijo quién todavía.
2: No claro con quién, pero dijo que nos vamos a dar cuenta.
0: ¡Cagón! ¡Cagón!
2: No, Conrado. ¿Tiene derecho a mantener su vida privada?
0: ¿Qué cuenta está? ¿Cuál es?

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0: Dime cuando te vas, suena Gary, lo canta Trula.
1: Bueno, 21:57 minutos en la República Argentina. Polemizamos, cuarteteamos y llega el momento de la mona porque nos vamos.
0: Nos vamos para decirles chau, chau, adiós, pero hasta mañana será otro modo cuarteto.
1: Modo
0: ¿lo dije
1: cuarteto,
0: bien?
1: Modo. El otro cuarteto. Programa creo que sale los domingos, no sé, con una chica, qué sé yo, hay un miembro.
0: Ay, qué bárbaro. Bueno, nos vamos. Mañana, de 20:22 nuevamente, mañana miércoles.
1: ¿Cómo se llama el programa?
0: Modo cuarteto. Chao, chao.
1: ¿Con esto nos vamos?
0: Un temazo programado por la gente.

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Las reservas del Banco Central llegaron a su pico más alto desde el 2019. El ingreso de 1.000 millones de dólares del FMI impulsó las tenencias del Banco Central de la República Argentina, que además acumuló 94 ruedas consecutivas con saldo comprador. El Mudo Vázquez habló sobre la jugada del título. Fue a todo o nada. Sí. El volante ofensivo recordó la recuperación previa al gol de Lubita Fernández. Habló de su regreso al club y contó cómo vio la histórica consagración. Además, Juan Carlos Olave lo llenó de elogio y recordó la arenga que dio antes de la final.

0: Marcelo Pichón Segura recuperó su libertad tras condena por agredir al diputado. Marcelo Pichón Segura queda en libertad tras ser condenado por agredir al diputado Peli. Debe cumplir estrictas reglas de conducta para evitar problemas futuros. Tragedia, camionero falleció tras desbarrancarse en cercanías de Punta de Vacas. Un grave accidente en Mendoza dejó a un camionero sin vida tras desbarrancarse en la ruta 7, en la curva del tiempo. Las autoridades continúan trabajando en la zona. Es la hora 22:05.
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0: Sean bienvenidas a compartir todo lo mejor de la música del Guarreteta, señoras y señores.
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0: Bueno, ¿qué se cuenta? ¿Alguien tiene algo para contar?
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0: Hola, hola, hola, hola, hola, hola, dije. Chicos, yo ayer no vine por el 25 de mayo. Los días feriados no me toca trabajar, pero acá estoy. Me decían que yo iba a venir acá a la radio, no sé, llorando, iba a ser un solo llanto.
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0: No se cumplió la predicción de ustedes. Es la predicción, la gente.

0: llorando, vas a llorar, vas a llorar esas lágrimas que te vas a tener el lunes. No, el lunes no vine, porque obviamente 25 de mayo. Dicho sea de paso, feliz 25 de mayo para los oyentes que, bueno, no hoy puedo saludar. Así que, bueno, felicitaciones por cumplir un año más de esta bendita patria. ¡Qué temazo! ¡Qué temazo! ¡No, no, no, no, no, no, no, no!
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0: pasaron de... A ver, ¿a qué hora salimos campeón, chicos? ¿A qué hora salimos campeón el domingo? A las...
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0: media, 4:30, 5:30, ponele, ¿no? 5:30 salimos campeón. Domingo, a las 5:30 del lunes, 24 horas. A las 17:30 del día martes son 48 horas. 49 horas, 50, 51, 50. Vamos por las 53 horas de que Belgrano ha salido campeón. Y apareció una chicana de Belgrano Talleres. ¿Por qué? Porque no hemos recibido las felicitaciones, tan esperadas felicitaciones, ¿no? De Talleres. No nos han saludado. No, no, a ver, dije 42. Claro, 40. Claro, son 40 y 24. A 48. Han pasado, sí, han pasado 55, 53 horas y todavía no hemos recibido un felicitaciones, qué sé yo, a nuestros archi enemigos. O... Nada, nada, nada, nada, de nada, de nada, de nada, de nada.

0: Olorra.
1: Bueno, el pirata recordó el silencio al azul tras la consagración en la apertura y respondió con ironía en redes sociales. La publicación apuntó directo a Talleres y revivió la vieja polémica por la Supercopa Internacional. Escuchen, chicos, no soy yo la que escribió esto, ¿eh? Esto aparece en el portal de una noticia que tengo que leer sí o sí, ¿eh? Belgrano volvió a jugar el clásico cordobés, pero esta vez fuera de la cancha. Apenas dos días después de consagrarse campeón del torneo Apertura 2026, el club de Alberdi publicó un picante mensaje en redes sociales dirigido a Talleres, que todavía no había felicitado públicamente al pirata el título obtenido por ante River, en el Kempes, a nuestros hijos, vendrése, ya son nuestros hijos ya. A 42 horas de salir campeones, no hay tuit de felicitaciones. Esto fue cuando se cumplieron las 42 horas, ¿no? Escribió la cuenta oficial Celeste NX, acompañado del mensaje con una imagen que tachaba el número 36 del viejo posteo albiazul y lo reemplazaba por 42. La publicación rápidamente se viralizó entre los hinchas y reavivó la rivalidad entre ambos clubes. El mensaje tuvo un claro tono de revancha. La referencia apuntó directamente a marzo del 2025, cuando Talleres conquistó la Supercopa Internacional frente a River. Desde Belgrano tampoco hubo un saludo institucional en redes sociales. En aquel momento, el matador había ironizado con una publicación similar, marcando el tiempo que llevaba esperando una felicitación pública de su clásico rival. Ahora el pirata devolvió gentileza después de la consagración histórica, el primer título de primera división de su historia, conseguido tras vencer 3-2 a River en una final épica disputada en Córdoba. Desde Talleres explicaron que nunca estuvo previsto realizar una salutación pública por redes sociales tras la coronación celeste. De todos modos, cerca de la dirigencia albiazul dejaron trascender que sí habrían existido contactos privados entre autoridades de ambos clubes. Pero ¿qué esperamos todo? Que haga algo público. Claro, ellos capaz que se juntan a comer asado, qué sé yo. Se juntan, salen de joda todos los jugadores de fútbol, porque salen de joda. De vez en cuando. Bueno, los de Belgrano creo que menos, ¿no? Pero los de Talleres por ahí salen de joda, ¿o no? Pero puede salir alguno. Bueno, el chino de vez en cuando sale de joda. Digo porque lo he visto, lo he cruzado. No sé, una, dos veces lo habré cruzado. Bueno, a los de Talleres los cruzo más seguido. Bueno, ellos sí se juntan, chicos, a comer asado, salen de joda juntos. Se van ahí a jugar las cartas, a tomar unos fernés, qué sé yo. Aquí, si te encuentro en México. Los directivos también negocian y se juntan, hacen fiestas, se invitan para los cumpleaños. Pero bueno, nosotros estamos hablando de lo público, ¿no? Bueno, el antecedente inmediato muestra que tras la conquista internacional de Talleres en el 2025, André Fassi había revelado públicamente haber recibido felicitaciones personales de Luis Fabián Artime y otros dirigentes de Belgrano. Incluso esas declaraciones fueron publicadas oficialmente por el club de Barrio Jardín. Ah, bien. ¿Y por qué no? Si Belgrano recibió el saludo de Talleres, no lo publicó Belgrano? ¿Por qué no lo hizo público? Bueno, mientras tanto, otros equipos cordobeses sí saludaron rápidamente al campeón. Racing de Nueva Italia fue el primero en expresarse. Salud y viva Córdoba, publicó la academia. Gracias, gracias. Luego se sumaron Estudiantes de Río Cuarto. Bien, gracias. E Instituto, bien. Que también felicitaron públicamente al conjunto dirigido por Ricardo Zielinski. Bueno. Fatal como tirarse de un último piso. Capaz que mañana al cumplirse la. Debe pasar y me pregunto qué fue lo que hizo. Es que yo no te olvido. 72 horas, qué sé yo, capaz que sí. Y no me arrepiento de dar y quedarme no. Sin nada. No sé, ¿eso es importante, chicos, o no es importante? Si como acá aparecía, como acá en el portal de Cadena 3 aparecía así como grande la noticia, con un título inmenso, que debe ser importante, dije.

también me pueden felicitar acá y lo vamos a tomar como algo público. ¿Quieren? Si hay algún hincha de Talleres que quiere felicitarnos, nosotros lo hacemos público. Obviamente que, a ver, corresponde que sea desde el... ¿Es del club o no? Pero si hay hinchas acá que están escuchando, también pueden hacerlo.

0: solito.
1: Yo lo felicitaría si fuera al revés. Pero no porque sea, no, pero no porque esté al aire o porque tenga un, tenga la posibilidad de hacerlo públicamente a través de un micrófono. No, lo haría, qué sé yo, en redes. O si ponele que las redes tuviera 5 seguidores, qué sé yo. Porque también puede ser, viste, hay gente que tiene redes pero tiene 10, 15 seguidores. Bueno. Van bailando. Bueno, pero si conociera así hinchas de Talleres, le diría felicitaciones.

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A ver, un saludito por el pasado día del soldado aeronáutico para Ricardo Jodar. ¿Cómo está? ¿Bien ahí? ¡Feliz día! Un poquito atrasado, día del soldado aeronáutico. Bien, ahí está para Ricardo Jodar. ¡Vamos!

0: 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Bueno, chicos, a ver qué me están diciendo. Hola, amiga. Crack, Bato, buenas noches. ¿Cómo estás? Acá estamos escuchando. Soy Sandy de la ciudad de Carlos Tejedor, provincia de Buenos Aires. Recién terminé de cenar. Un besito para ustedes, chicos, ahí en provincia de Buenos Aires. Bueno, Pato, ¿cómo me gusta cuando cantas, che? Te escucho desde Belleville. Bueno, canto como lindo, digamos, canto lindo. Bueno, a ver qué más tengo por acá. Campeona de mi vida, hola. Mira, recién me estoy recuperando. Pasaste un temita de Luli, me levanté. Chicos, hoy me invitaban a mí a un... Sí, a un programa. Tenía que ir a... Les mando un saludito para... Para mi amigo el turco y Sandrita, de la cancha Living, bueno, que me llama, que me invitaban para justamente como hincha de Belgrano y demás. Y no, no pude ir. No pude ir porque. ¿Por qué? ¿Por qué? ¿Por qué? ¿Por qué? ¿Por qué? ¿Por qué? ¿Por qué no voy?
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0: No, no te, era recuperarse, claro. El tema estaba en recuperarse. Se puede festejar tanto, ¿no? Así. Y faltan 18 días para el Mundial. Tengo entendido. O sea, nada. Nada, nada. Ya tenemos el Mundial encima. Mira, recién recuperándome, pasaste un tempito de Luli, me levanté. Dice por acá, Gustavo, hermosa nochecita, ¿verdad? Felicitaciones, bella pirata. Somos campeones, carajo. La libertad no tiene fin. Dice por acá, te cuento, Pato. Trabajo en Patio Olmos, tenía guardia de 14 a 20. Imagínate que cuando salí me quedé festejando en la fuente. A las 6 de la mañana volví a casa. ¿No te imaginas qué hermosa locura? Escuchame una cosa, Gustavo. No me charles. Yo pasé por el frente del Patio Olmos. A las 2 de la mañana y no había nada ahí. No me charle, amigo Gustavo, te lo pido, por favor. Por favor, te lo pido.
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0: Patito, manda un saludito para mi marido Factura Chávez, que lo amo con toda mi... ¿Por qué lo mandaba al frente? Que lo extraño, pasale corazón sin cara. Hace llama corazón de Simón Aguirre. Gracias, saludo Flor Villaverde. Un saludito, Flor. Y bueno, y ustedes tampoco nos saludaron cuando fuimos campeones, dice Fran. Claro, sí, sí, lo leí recién ahí en la noticia que leí, la noticia de color, ¿no? Pato, no hay saludo de la T, pasó igual el año pasado, se saludaron en privado, aguante la T. Ah, pero ¿qué quiere el hincha? El saludo público. ¿Qué me importa a mí lo que hacen en su vida privada, de su vida privada?

0: noches, soy de la D y los felicito a los de la B. Los aplaudiría, pero no tengo tiempo. Muy buena la radio.
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0: ¿No tenés tiempo para un para esto? ¿No tenés tiempo? Bueno, pásame tema de loco, ¿dónde andarás? Elencito. Buenas noches, Pato Reina. Saludos a la banda de las 55 de parte de Krusty, del móvil 381 de Teletaxi. Te faltan varios partidos y varios títulos para que nos digas hijos, ¿eh? Ay, chicos, ¿quieren que hablemos de historia? No, mejor no tengo ganas. Hola, Pato. Fue gracias a los jugadores de Belgrano que salieron campeón. La hinchada nunca tuvo fe y canta en voz baja. Muy buena radio. No, papá. No, papá. No vengas a poner en tela de juicio a la hinchada de Belgrano porque, mira, nos hierve la sangre a nosotros, ¿eh? Nos hierve la sangre.

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0: escuchando desde Estanislao del Campo Formosa. Quiero pedir tu taca taca. Tucu tucu, así se llama el tema, tucu tucu taca taca. No. De la banda 21. Hay un tema que se llama así, bueno. Fato, querida, yo felicito a Belgrano, pero soy de Talleres. Y bien, Bostera. Soy Nancy de Río Tercero, le dedico el triunfo que ganó Belgrano porque tengo dos hijos gallina y todavía están llorando. Uy, pobrecito. Bueno, reí a mí me apena cuando la gente sí. No, de verdad, eso lo digo de verdad, ¿eh? No puedo ver gente así sufriendo, no puedo ver gente, no. Ahí donde se me van todas las ganas de reírme, de verdad. Bueno, Pato, ¿para cuándo se reprogramó el baile del Negro Vidal en la Sala del Rey? Me pregunta acá Mario. No sé, yo vi, chicos, vi un informe del Negro Vidal, no vi nada, pero un informe de Fernando Vladis pidiendo disculpas porque no estaba en mejores condiciones su debe ser su voz, una cosa así. Bueno, muchísimos saludos de aliento y demás, ¿no? Pero del Negro Videla no vi nada. No. Chocha de la vida, ella con su vena. Traidora. Es para menos. ¿Qué opina vos? No sé. Si fuera tu equipo campeón, ¿qué harías?
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0: Yo me acuerdo que una vez me sumé, chicos, al festejo de Racing campeón, cuando Racing pasó a la B, creo que fue. Estaba en el argentino, ahí pasó a la primera B. Solía festejar con los hinchas de Racing. Escuchate, estábamos, ¿dónde estábamos? En lo que era en ese momento a la vieja usina. Y suben todos los jugadores al escenario. Estaba la barra. Subieron todos. Uno más potro que otro. Otro mal. Amigos ahí con todos los jugadores y nos fuimos. ¿A dónde fuimos? En esa época había after, pero no sé si estaban, eran legal o eran ilegal, la verdad que no recuerdo. Terminamos en un after, sí. Mira, no recuerdo si era Maipú o Punta Alvear, uno de esos dos. Del baile nos fuimos para allá. ¿Era en caravana? Y después de ahí seguimos en caravana. Así como la de Belgrano, que fue por toda circunvalación. Bueno, seguimos en caravana. Bueno, buenas tardes. Felicitaciones por el logro pirata. Y para vos, soy de Taller y saludé a todos los piratas. Y saludo para todos los piratas. Buen comienzo de programa. Un tema de Orly. Soy Cata, de General Bustos. Para Nahuel, vamos, de Barrio Empalme, de parte de Ariel, el saludo. Pato, buenas noches, divino bombón. Después que terminó el partido, cumplí con la promesa y me tiré al río. Ah, sí, mucha gente hizo esas promesas, ¿no? De tirarse al río. Ay, hace un friazo. Bueno, pero hay gente que hizo esa promesa, se tiró así con ropa. Bueno, me tiré nomás. Te pido, hay que estar loco. Diego dice por acá. Pato, soy Daniel. Ahora que salió campeón Belgrano, tenés que hacer un blog de fotos como esa vez que hiciste para Navidad. ¿Te acordás? Sobre las vías. ¿Y por qué tengo que hacer eso, Daniel? En esa época era tenía, no sé, 30 años, tenía 35. No, ahora no, chicos. Ahora soy. Yo soy como Wanda Nara. Como antes. Viste que ahora todo lo que muestra es todo en familia. Como antes, mucho más. Ay, todas las que hizo antes, no, claro. Obvio, ando sacándome fotos en las vías del tren a esta edad que soy una señora, no. Atrás quedaron esas alocadas aventuras de ponerme en pelotas en las vías del tren. No, me acuerdo que me puse Claro, era un book de fotos. En realidad no fue un book de fotos. Bueno, sí, fue un book de fotos. Pero para redes, ¿no? Claro, para Facebook e Instagram. Bueno, qué matante que si llego a ganar algo en política, lo primero que va a salir van a ser esas fotos, ¿no? Yo las voy a poner, ya las voy a publicar la foto, ya.

0: alto el lomo, ¿no? ¡Qué lomazo! ¡Qué lomazo que tenía, por Dios! Bueno, Pato, me llamo Francisco. Ofrezco servicio gratuito de odontología en la facultad de la UNC. Busco pacientes para arreglo de caries, extracciones, dientes, tratamiento de conducto, limpieza de sarro. Escribir al 353-40. ¿Por qué no lo publica en redes mejor, Francisco? Pásalo en las redes de todos los conductores de la radio. ¡Listo! ¿Vos te pensás que la gente anota los números, no llega a buscar el... Después te mandan 10 mensajes, ya estoy lista, ya estoy listo, pásame de vuelta. Y no puedo yo estar pasándolo a cada rato. Lo paso ahora por si alguien lo capta, pero yo sé que no, la historia dice que no hay captación. 353-429-3546. Publicalo en las redes de todos los conductores de la radio o en la radio. Ay, porque me parece súper importante esto, Francisco. Claro, me parece súper importante esto lo que estás ofreciendo. Tiene que ser, es importante el tema del de la higiene y el cuidado dental. Pato, buenas noches. Felicitaciones o felicidades por el logro celeste. Está gloriosa, está feliz, Andrea. Mirála cómo me mete el gloria, gloria, gloria. Me mete en el salón. Ah, ah, ah. Quiere meter por los ojos, me quiere meter la gloria.
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0: Pato, acá estamos escuchándote desde el Club Santelena, te conocí el domingo. Hay un saludito para... Ay, me dijo el nombre. Ay, me dijo el nombre. Y no me lo escribe acá, no te lo puedo creer. Bueno, estamos escuchándote del Club Santelena, te conocí el domingo y sos una genia, vos y todos tus acompañantes. La verdad, la pasé re lindo. Ah, Ivana, ahí está, acá está, gracias. Ivana te saluda y obvio, pasame el tema del mejor Carlos Javier. Besos, chicos. Qué bailazo, no. Hizo Carlos Javier el domingo.
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0: no me pude ir para... Porque todos los jugadores de Belgrano se fueron, todos los campeones se fueron para el baile de la mona. Claro, pero ¿saben a quién crucé yo en el comedor? A Olave, estaba Olave.

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0: señoras, señores. Un saludito para el Fer que está escuchando.
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0: Para Eduardo César, que está cumpliendo años, un tema de Fernando Blad y yo mañana. Vamos, los piratas campeones. Saludos para Carlitos Quintero, para Marcos Romero, para los hermanos César, que estamos por comer un asado festejando el cumple del Edu César de San Francisco del Chañar. Estamos escuchando un tema de Fernando Blad y para los chicos de San Francisco del Chañar. Un beso, chicos, para ustedes que también están de puro festejo. A plena se festeja cumpleaños del Edu César. Belgrano campeón. Esa cata. Y alto jodón acá. Le mando un saludito para los chicos acá que están ahí también en Colonia Tirolesa. En el Club Santa Elena. Alta joda ahí con los chicos. Me re divertí con los chicos en el baile de. En el comedor universitario. Con la Pepa. Bueno, hola Pato, soy Daniel. Ya estás armando todo para el año que viene, las elecciones tenés que hacer como juez, ir con la Libertad Avanza, si ganás un puesto. No es un puesto, es un cargo. ¿Y por qué debería ir con la Libertad Avanza? ¿Cuál sería el tema? Para ganar o ganar, decís vos. Bueno, cielo, hola cielo, cosita hermosa, diosa. Hermosa mujer que da vueltas en mi cabeza, jaja. Sí, canta, canta. Que si no, no serías vos. Aparte, ya te dije, cierro los ojos y te imagino cantándome besos, hermosa. Alejandro, o sea, te tomé la palabra. Estoy haciendo el pie de la letra todo lo que me pedís. Ahora me pedís que cante. Cuando ya me mentalicé que no.

Nuevo estacionamiento medido desde hoy en Córdoba. La municipalidad implementó el pago digital a través de la aplicación CEMM, que busca evitar los pagos en efectivo a los naranjitas. Rige en las mismas zonas tarifadas, quejas de usuarios por problemas en la aplicación. Detuvieron a 5 naranjitas y limpia vidrios en distintos barrios de Córdoba. Los procedimientos se realizaron en Villa Belgrano, Villa Salay, Quebrada de las Rosas y Alto Alberdi. La policía secuestró baldes, escobillas, dinero en efectivo y otros elementos utilizados en la vía pública.

0: El ruso Zielinski fue elegido el mejor entrenador del torneo Apertura. El técnico de Belgrano salió campeón este domingo ante River en el estadio Kempes. Tierno posteo de la esposa de Gino Celarayán. Tu sueño se cumplió. Belgrano va por los 100.000 socios y un estadio más gigante para la Libertadores. Los hinchas de Belgrano cumplen sus promesas y los estudios de tatuaje explotan. El Mudo Vázquez habló sobre la jugada del título, fue a todo o nada. Y las peluquerías también, ¿no? Por el tema de los mechones de cabellos o reflejos o claritos o el teñido total del cabello, ¿no? Muchos hicieron esa promesa. Olave, tras ser campeón, este es el Belgrano que todo hincha quiere. Sí, pero que no nos hagan sufrir tanto. Un poquito menos de sufrimiento. Hora 23, 8 minutos.
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0: Muy bien, infierno vacío desacatado. El Fer cantando. Novedad popular de la semana.

te lo contaron Walter Salinas. Cosas mías sin documento. Muy bien, Fusión Retro. Pasan las horas, hace más.

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Bueno, preocupación por la salud de... A ver, no es preocupación, sino por lo que salió a decir él mismo en redes, que por ahí los artistas salen y hablan en redes, ¿no? Usan sus redes sociales y, bueno, y hacen como especie de... No sé si catarsis o por lo menos contar a la gente lo que por ahí ellos quisieran decirlo en los medios y por ahí los medios no están como disponibles, qué sé yo. Igual hay muchos medios que se dedican a hacer entrevistas o bueno, con todo este mundo streaming, pero bueno, yo creo que también hoy la artista también hace su propio streaming, ¿no? A través de sus redes. Bueno, y salió Fernando Blades a comentar que estaba complicado físicamente. Es una de las voces más respetadas del cuarteto y tuvo que enfrentar una situación difícil durante su último show. Generó mucha preocupación entre los seguidores y también está esta parte donde los seguidores a través de redes se expresan y todo lo demás. Yo creo que eso también les da así como una especie de seguridad a los artistas y aquellas personas que son figuras públicas y por eso usan también sus redes para contar lo que les pasa. Que no estoy de acuerdo, sí, estoy de acuerdo, me gusta. Bueno, a Eugenia Quevedo le pasó también que ella no dio su mejor performance, según ella, no lo digo yo, porque yo no soy, la verdad que no, si ella no hubiese dicho, yo no me daba cuenta. Pero según la misma Euge Quevedo, ella no dio su mejor, o todo lo mejor de ella en su invitación, en su actuación con Ricardo Arjona. Y también utilizó sus redes sociales para contar. Por ahí la gente, hay mucha gente que alienta al artista. Porque se supone que quien le responde o quien comenta es seguidor, ¿no? Del artista. Entonces es como que es un mimo, ahí está, por parte de que necesita por ahí el artista que tiene, que en realidad vive de eso, ¿no? Porque muchas personas cantan re lindo, no son conocidas, no son públicas y no tienen la posibilidad de tener esos mismos. Pero hay artistas que sí son conocidos, como el caso de Eugenia Quevedo, Fernando Blades, utilizan sus redes sociales para contar, por ejemplo, lo que le pasó a Fernando Blades. A pesar del

El malestar que sentía, el artista optó por cumplir con su compromiso profesional, o sea, no canceló el show, no suspendió su show. Sin embargo, hora después de bajar del escenario, utilizó sus redes sociales para aclarar lo sucedido, en un gesto que resaltó tanto su ética profesional como el profundo vínculo que mantiene con su fanaticada. Claro, que ve, acá está un poco esto de lo que yo decía, ¿no? Que le dan explicaciones a sus propios seguidores a través de sus redes sociales. Mi gente querida, quiero pedir disculpas a todos los que estuvieron presentes. Se comenzó el mensaje. Confesó que atravesaba una afección en la garganta desde el comienzo del día y una condición que afectó directamente su capacidad vocal y su desempeño habitual. Sé que no fue mi mejor tarde artística y por eso sentí la necesidad de decirlo con honestidad. Decidí subir al escenario porque el cariño y el respeto que siento por ustedes siempre están primeros. Siguió y en este sentido cerró. Gracias de corazón por acompañarme, por la comprensión y por la energía que me hicieron sentir. Bueno, así que espero que esté mejor.

0: chicos que estaban comiendo el asadito. Me pedían el Fermladi, Pato, quiero dedicar el tema Solo tú de la Mona para Carlos. Pásalo, besitos de parte de Romy. Pato, quiero dedicar el tema Solo tú de la Mona para Carlos. Pásalo, besitos de parte de Romy. Hola, mi patito, mi bella dama. Pato, hermosa, desde Villa General Belgrano, nuevo seguidor de tu programa, bombonazo, soy de la T, pero te sigo a todas partes, por más que sea celeste. Vamos, por más que sea celeste, como si eso fuese una condición despreciable. No debiera tener. Lo contrario, chicos. Mira, vida mía. Estás hablando con una campeona. A respeto, por favor.
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0: Buenísimo el programa, soy Peter. Besos y saluda a Conrado. Patito Bella, te denigran por Instagram. Ni idea tienen de quién sos. Soy de Talleres, me emocioné, Dino. Chicos, hoy el hate es lo que está de moda. Es un poco lo que quería hacer referencia recién en relación a lo de... A la publicación que hizo Fernando Vlade a través de redes sociales. Se comenta mucho y hay muchos mensajes de apoyo, de mimos, de... Y hay muchos mensajes que son los famosos haters. Son famosos hate, que significa en inglés, creo que es sí, en cordobés básico es bardeada.
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0: Era como que mensajes despreciativos, mensajes negativos, muchas mentiras también, muchas mentiras, cosas que lo dijo el tío de el primo de un amigo de mi vecino. Claro, el tío del primo del amigo de mi vecino me contó tal cosa. Claro, entonces lo dan como cierto y lo escriben. Ah, porque la Pato Bons se enamoró, por decirlo elegantemente, de todos los cantantes de cuarteta. ¡Sí!
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0: Cosas como esa, pero así, pero es lo más suavecito que podés leer. Pero bueno, yo entiendo que esto forma parte de un juego mediático. Entiendo que por ahí el tío del primo del amigo de mi vecino en algún momento me cruzó, me conoció, me quiso hablar o le gustó algo de mí, y por ahí, viste, cuando no, alguien no te da bola, entonces por eso el tío del primo del amigo de mi vecino se lo contó al primo. El tío se lo contó al primo del amigo de mi vecino. El amigo de mi vecino se lo dijo al vecino. Y el vecino que hizo fue y lo puso en redes. Lo escribió. ¡Claro!

0: ver, chicos, si hubiera sido así, ¿no? Ponle que yo me hubiese enamorado de todos los cantantes de cuarteto. ¿Cuál sería el problema? ¿Cuál sería el problema? A lo sumo soy muy enamoradiza. Pero claro. ¿Está mal eso? ¿Está mal enamorarse? Cosa que por supuesto no es así, pero ponele que yo me hubiese enamorado de algún artista. ¿Qué tiene que ver eso? ¿Es algo malo? ¿Es algo...? ¿Cuál es el problema? Bueno, Pato, quiero dedicarle el tema Solo tú de la Mona para Carlos. Pásalo, besito, de parte de Romy. ¿Qué más tengo por acá? Después otra cosa, así de manera muy despreciativa el tema de mi edad. Claro, me... Como si también fuese una ofensa eso. Como si porque tenés 55 años, a punto de cumplir 56, fuese algo malo. Chicos, la vida me ha dado tanto. De plata no me ha dado nada, No me ha dado nada de plata, eso sí. Me ha dado tantas cosas hermosas. Que lo menos que puedo hacer es salir así a viva voz y decir tengo 55 felices años. Y no me importa si ustedes me ven linda, fea. Yo estoy feliz como soy, como ando por la vida. Lo más importante, y es lo que a mí me quedó siempre marcado, es no garcar a nadie. Andar por la vida sin garcar a nadie. Bueno, siempre te escucho, Pato, aunque también... me gustaría que seas de La Libertad Avanza. Pasa, ¿qué es lo que hay acá? ¿Aquí hay una campañita para llevarme a La Libertad Avanza? ¿Una onda? ¿Esa es la onda, gente? Mira cómo me están hablando para llevarme a La Libertad Avanza. Chicos, yo soy independiente, no estoy ni con La Libertad Avanza, soy de ideología radical, no estoy con el radicalismo oficial de Córdoba. Ni de ningún lado. El radicalismo de ningún lado. Mi ideología, nunca me afilié al partido. Y voy con un partido totalmente independiente. Totalmente. Y el partido por el que yo voy es independiente. Así que si Don Milei tiene ganas de hablar conmigo, bueno, que llame al responsable, al manager, al gerente. Abre tus alas. ¿Cuánto hay? ¿Cuánto hay? Decime, Javier, ¿cuánto hay? ¡Ya!
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0: ¿Cuánto pedimos por 50.000 votos? Mínimamente, tengo que saber que 50.000 votos. Mínimamente. ¿Cuánto pedimos por 50.000 votos?
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0: Saca la cuenta ya. Sácame la cuenta.

Pato, para mí la Euge cuando cantó el himno no le fue bien y Valentina Márquez tampoco en el show de Ricky Martin. Pero bueno, hay que estar en esos momentos, dice por acá Néstor. Chicos, no lo escuché. No te...

Buenas noches, muy bueno tu programa. Te estamos escuchando desde el proyecto. Estamos finalizando la obra en Posco. Podés mandar saludito para los muchachos de la U de turno noche, para Galiani, para Cemental, sácalo a bailar, Huevito, el estimado Johnny, para Muñoz, para Luna, para Franco Morales, para Pollo, para El Mago, para Yutiano, para Máster, para Brizuela, para Valeriano, para Fuente, para el Chimo, para el Oropesa, para el Morales, para el Ratia, con el anabólico, con el tema de los sultanes, estoy saliendo con un chabón. Bueno, Patito, quiero dedicar el tema Solo tú de la Mona para Carlos. Pásalo, besitos, de parte de Romy. Pato, te agradecería si pudieras pasarme este pedido. Ricardo, Pato, ¿podés decir cómo se llama el tema de Walter Salinas que pasó recién, el toro de las violetas? Te lo contaron. Pato, yo te amo. Simple. Gracias, chicos. Mirá si no voy a estar agradecida de la vida por tantas cosas hermosas. Muchas cosas muy lindas. Y por ahí, mira, ahora por ejemplo me están llegando con mensaje, quieren que pase un mensaje y no lo puedo pasar yo por acá. No lo puedo pasar por la radio. Bueno, por ahí me gustaría poder ayudarlos un poco más en algunas cosas, qué sé yo. Pero bueno, hay cosas que tengo que respetar, ¿no? Que forman parte de la artística de la radio. Bueno, claro, si fuera yo la dueña, pero ¿sabe qué? No, claro, leo todo, pero todavía no, chicos. Falta un poquito. Ya voy a ser la dueña, falta un poquito. Vamos a aguantar un poquito más, ¿sí? Falta poco. La gente dice así, con los años que vos hace que estás en la radio, sos la dueña, dice. Sos la dueña de la radio.

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1: En lo más profundo de nuestros corazones, gracias por acompañarnos estos 3 años.
2: Señoras y señores.
3: Como la pieza, ¿no?
2: Sí.
3: Como la pieza.
2: Sí, tal cual.

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0: reencontramos mañana, si Dios así lo quiere, a partir de la hora 22.
1: La palma, palma,
0: palma, palma, palma, palma, palma, palma, palma, palma, palma, chao, chao, chao, palma, palma, palma, palma.
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0: Chao, chicos.
1: Y un sifón loco de
0: mañana.
1: Hasta
0: mañana, patitos, saluditos.
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0: a pequeña Violeta Guadalupe, que en unos minutos cumple 13 añitos, reina de mi corazón. Ahí está, feliz cumpleaños para la pequeña Violeta Guadalupe.

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0: buenas noches, buenos días, buenas noches. Bienvenidos al programa que aterriza por las noches de Córdoba. Bien ahí, aterriza, porque es la mezcla justa de ATR y risa. La mezcla justa de reírse, pasarla bien, estar ATR. Eso hace que se te pase más rápido el tiempo. Por eso somos el gran pasatiempo de la radiofonía de Córdoba. Señoras y señores, bienvenidos a la noche más pulenta. Hacemos este programa en la noche de hoy, en controles y descontroles, el señor Luciano Luchito Alegre.
1: Buen día, ¿cómo dice que le va?
0: ¿Cómo anda?

en aportes humorísticos, tontológicos, chisteriles y afines de la curvación al mundo, el señor Ricardo Mario Alberto. Capa. Yo resulta que un tipo se fue de viaje 15 días. 15 días de viaje, volvió a la casa, le dice a la esposa: mi amor, te extrañé tanto. Te extrañé, te he deseado tanto, te he imaginado tanto, mi amor, las ganas que te tengo. Te he deseado. La tomó de la mujer de la mano. Dice el amor furiosamente. Oh, las paredes transpiraban, temblaban, se escuchaban los gritos, como dice Leo Mattioli. Y en la habitación se escucharán así. Oh, oh, oh, oh. La cama quedaba contra la pared. El rechinido. Y en un momento le entran a golpe a la pared. El vecino. ¡Basta ya! ¡Pare con los ruidos! Hace 2 semanas que no le aflojan, che. ¡Oh!

0: Te digo, anoche el sorteo de la milanesa, un éxito, pero un éxito moderado. Porque la gente me preguntaba, sí, todo bien con la milanesa, pero quiero asado, así que hoy tenemos asado.
1: Hagamos un asado, tomemos fernet, sí, sí, hagamos un asado.
0: Claro.
1: Hagamos un asado, tomemos fernet, hagamos un asado, tomemos fernet.
0: Hoy tenemos asado. El asado para 6 personas. El bolsón de 3 kilos de asado de carnicería Don Feliciano. Mándame ya mismo al mensajero de la Popu la palabra asado. Asado, nombre completo, últimas 3 del documento. Al mensajero de la Popu. Hoy tenemos un programón, mira. Pero un programón
2: si
0: tenemos.
2: ¿Es Luguita? Lo invito a cenar a usted y a Máximo Lina.
0: Ya sé. Estuviste toda la semana pasando eso. Vamos a ver si te haces cargo ahora. Hola, ídolo, buenas noches. Dice Gastón, fiel, como todas las noches. Gabriela dice, feliz cumple para mí. Gabriela Cabral, estamos de guardia en el hospital. Somos enfermeras, cumplo 51. Felices 51 añitos, Gabriela. Gabriela, la enfermerita. Gabrielita, la enfermerita.

0: Ahora van a empezar a pedir todo el cumpleaños personalizado. Vamos a pasar 20 veces el cumpleaños por noche. Sí, ahí te pasamos el alias. Ah, si no, no lo leo. Si no hay chispa para papi, yo no lo leo.
1: ¿Qué te parece?
0: Lindo, che, lindo, me gustó. ¿Querés ganarte el asado para 6 personas? Mándame ya mismo la palabra asado, nombre completo, últimas 3 del documento. Son 3 kilos, claro. Bolsón de 3 kilos. Hola, participo, soy Gloria, dice. Adrián, participo por el asado, estoy trabajando en Valle Escondido. Y yo, Rafael, ¿qué están haciendo, che? ¿Qué están haciendo? Cuéntenme un poquito. Yo tengo una teoría. Yo creo que solo nos está escuchando gente que está laburando. Esta noche que empieza a hacer frío, hay gente que no está laburando que se guarda, se quedan dormidos. Yo creo que nos escuchan solo los que están laburando. O no, o me equivoco. Díganme. Hola, Adrián, excelente compañía. Quiero participar por el asado. Soy Fernando. 1,000,000 de gracias. Mi número, porque recién llego de trabajar y me duermo, me dice. ¿Viste? ¿Te das cuenta? Esa es la sensación que tengo. Pero capaz me equivoco. Adrián, mándale saludos a mi señora que está por primera vez escuchando la radio en la casa, dice, en casa. Dice, Damián, ¿cómo se llama tu señora? Abrazo grande. Saludo para tu señora.
2: Sí, preguntarle a tu señora.
0: Preguntarle a tu señora si le gusta el programa. Adrián, soy Javi de Alta Córdoba. Te hago el aguante todas las noches en La Guardia, en Villa Catalina, Río Ceballos, hasta las 7. Participo por el asado. Hola, Pulenta, buenos días. Acá escuchando a ti, ya que no te escuché. No me tocó trabajar. Me fui a ver a mi hijo desfilar en Villa Nueva. Dice Iván. Adrián, ¿cómo anda una masa friki ayer con el chiste? Sí, ayer el chiste de friki. Yo me levanté y me fui. Lucho también. Dejo todo. Sí. Mirta dice, dale, papi. Yo laburando desde Balneario Camboriú hasta las 5 de la mañana. Después paso al otro. Así que directo dice, saludo, papá. Pásame uno de la mona. En Balneario Camboriú. A esta hora. Laburando, ¿qué estás haciendo a esta hora? Creo que tenemos la misma hora que Brasil en esta época del año. Creo que en esta época del año tenemos la misma hora. 0 horas 15 minutos. ¿Qué estás haciendo, Mirta?

0: ¿Vos sabías que Derek López no es brasilero? ¿No sabías? ¿Boliviano es? Derek López es boliviano, él nació en Bolivia. Creo que el padre es brasilero y la madre es boliviana, creo que es así. No, sí, claro. Vivió muchos años en Brasil también. Sí, señor, era locutor también, trabajó acá en Córdoba. Sí, sí. Qué lindo, de Balneario Camboriú.
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0: O sea que un día fui a Balneario Camboriú en el mes de junio. En el mes de junio. Me metí al mar. Estaba hermoso. Hasta las 5 de la mañana, después paso al otro laburo, así que directo hice. Saludos, pásate un temita de La Mona. No me pidió Derek López, me pidió algo de La Mona, porque está trabajando en Brasil y está escuchando la popu, porque quiere escuchar Cuarteto y vos le pones onda.
2: ¿Qué le

Ahí está, ahora sí, con razón. Porque participó a nombre de Mirta, porque le quiere hacer ganar, será su mamá, no sé. Es Lucas él. Está haciendo reposición en el mercado. Nubolso está trabajando. Está trabajando Nubolso. Pela noche. Claro, dice Mirta, es la que participa del asado, me dicen acá. Bueno, Luchito, te dije que tenía un programa un bárbaro, así que... Así que ya vamos a pisar el acelerador. Vamos a

jugando con las canciones. 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

0: Hola, Adrián, soy Lucas. Hoy estoy de Franco. Estamos escuchándote con mi amiga Florencia y tomando un champucito que encontré en una caja navideña. Hoy limpiando. Participo por el asado.
1: Dale, ponelo.
0: Mirá vos.
1: Dale, ponelo.
0: Qué linda sorpresa. Che, esta caja de Navidad, mira, no la abre nunca. ¿Qué tiene adentro? Un champú. Al freezer un ratito.
2: ¡Aguanta!
0: Flor, ¿querés un poquito? Cluc, cluc, cluc. Chin, chin, por la amistad. Por la amistad que nos une. Porque vivamos hasta que nos muramos. Nunca me he fijado los ojos que tenés. Sí, tengo dos, ¿y qué? Wiki, wiki, wiki, wiki, wiki. Adrián, muy buenas noches, saluditos. Estoy con mi hija Ámbar y mi señora Nancy. Soy Mauro, escuchando la radio, muy buena. Participamos por el asado. Dice Mauro, muchas gracias. Adrián, somos Carlos y Antonia de Jesús María. Te quería agradecer por la entrada del viernes pasado. Los chicos de mi edad la pasamos bárbaro. Sí, un saludo grande, che, muchas gracias. Ellos se quedaron al final, se sacaron una foto y estuvimos charlando. Y yo dije, Jesús María, se vinieron. Gracias, chicos, muchas gracias. Adrián, te cuento que estoy volviendo de Río Cuarto, ya cansada, me merezco el asado, dice Fabiana. Mire, es que escuchar el tema. Voy a leer dos mensajes más y ponerlo de vuelta. Hola, Pulenta, acá como todas las noches, escuchándote en el laburo, participo por el asado. Jorge Ezequiel, estoy trabajando en la empresa, pone el tema de Sebastián Enrique de Catamarca.

0: escuchar.
1: La verdad que quiero decirles que me están haciendo llorar un poquito.
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3: Hola Adrián Pulenta, acá estamos chofereando y haciéndote el aguante hasta las 2. Anótame por el asado, Guillermo Morán. Adrián, pásame los saludos para los chicos de Armaduras de la Sierra, que las gallinas están todas chivas por los logros de Belgrano Mortal, el programa Locón, dice Juan Fini. Carlito Torres dice, los escucho mientras estoy de guardia.
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3: Mira el Benja con todo el equipito de Belgrano, che, hasta el chupete celeste tiene, míralo vos. Hoy me lo encontré Ricardo en su laburo y me dice, te voy a mandar la foto. Abrazo grande, piratón.
4: Hola,
3: abrazo
4: Ricardo.
3: Grande. Canciones que usan el verbo llorar, los iracundos.
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3: Yo estoy acá en el Bulnes comiendo un chori, soy Carlos. Uy, qué rico.

0: Carlos Paz, Playa Grand Prix, hasta las 8, dice Jonathan. Adrián, gracias por acompañarnos una noche más. Participo por el asado, dice Rocío. Me llamo Carlos, soy cordobés y vivo, escucha esto, Lucho, en Perito Moreno, Santa Cruz. Saludos a mi familia en Córdoba capital, en especial a mi mamá Mechina. Pásame un tema de La Mona, El Bohemio. En Perito Moreno. A Lucho le dicen Glaciar Perito Moreno, porque tiene un desprendimiento cada 4 años, más o menos. No le saca plata ni... Ahora, Ancito, mándale saludos a los guardias de Prosegur que trabajan en el depósito de Pharmacity para que se pongan a laburar, y también a la hiena sucia que se ha olvidado de los compañeros, no responde mensajes ni aparece el sátrapa. ¡Federico!
1: ¡Qué basura!
0: Y hoy lloras por mí. Canciones que usan el verbo llorar. Adrián, soy Iván, recién paro con mi camión en Levalle, participo por el asado, dice Iván, que está en General Levalle. Buenas noches, Adrián, soy Nati de Arroyito, quiero saludar al amor de mi vida, Sergio, y pedirte un tema de Ulises, Durmiendo en tu Ombligo.
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0: No, no, no es un amante, es el amor de su vida. Sí, puede ser, puede ser. ¿Qué polémica es? ¿Cuántas personas están con el amor de su vida y cuántas personas están con su esposa, su marido, y el amor de su vida está en otro lado? ¡Ah! Adrián, te escucho todas las noches, participo por el asado. ¿Podría festejar el cumple que se avecina? Dice Karina. Canciones que usan el verbo llorar. La Mona, La Piba Llora.

Alan, saludos a todos. La radio está genial. Gracias por la compañía. Participo por el asado, dice Adrián Franco. Adrián Alejandro. ¿Cuál es el apellido? ¿Se llama Adrián Alejandro Franco o se llama Franco Adrián Alejandro? ¿Cuál es el apellido?

se viene el Mundial de Fútbol. Se viene el Mundial de Fútbol. Se viene el Mundial de Fútbol. Viste que hay que empezar a hablar como relatoras. Se viene el Mundial de Fútbol, señoras y señores. Y como se viene el Mundial de Fútbol, tenés que tener tu camiseta. 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Y el Seba se comunicó y dice, Adrián, canciones que usan el verbo llorar. Leo Mattioli, llorarás más de 10 veces.

0: Tipo por el asado, mándale un saludo a la corneta del Anto, que se hace la comando, ahora lo que se va a la infantería, mándale saludo a los cornetas de la estancita. Ay, ay, ay.
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0: No, Adrián, no me metas en lío, dice, es el amor de mi vida y estamos juntos. Lucho, pon esos audios.

0: alguien te va a hacer llorar de la conga. Canciones que usan el verbo llorar hoy en Jugando con las Canciones.
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0: Y atención que tengo entradas para el cine. Atención que tengo entradas para el cine. Hago la aclaración. Es lo que nos pasa todos los martes de la trasnoche. Esta entrada vence hoy. O sea, la tenés que retirar hoy y usar hoy. Así que vamos a ser bastante amplios con la entrada.
2: Así tenés que ser rápido.
0: La buscas vos, mandás a alguien con tu documento. Esta entrada la sorteo hoy, la buscan hoy durante la mañana o durante la tarde y después se van al cine directamente, ¿eh? Tengo un par de entradas para los cines. Dino, vale hasta hoy la entrada. Mándame ya mismo la palabra cine. Nombre completo, últimas tres del documento.

Estaba el nene en la escuela y le dice la maestra, dice, a ver, Luchito, escucha, dice, ¿de qué signo es tu mamá? No sé, dice, debe ser signo de exclamación, dice, porque está todo el día gritando. Una cheta le dice a la amiga, ¡ay, Lucrecia! ¿Cómo te vas a enamorar de un remisero? Y bueno, no sé, me dejé llevar. Mándame la palabra cine, nombre completo, últimas tres del documento y participas por el par de entradas para el cine, para los cines Dino, cualquiera de las películas de los cines Dino.

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1: Adrián, llora mi guitarra del chaqueño palavecino, dice Claudio, el pirata de Barrio de los Plátanos.
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3: Canciones que usan el verbo llorar.

Hola, crack. Acá de vuelta los chicos del camión. En descarga por salir a hacer el segundo viaje. Mucha basura en la City. ¿Le podés decir a los del predio que muevan las manos? Así volvemos temprano a casa, por lo menos antes que salga el sol. Saludos del chofer Franco Guzmán, los cargadores Lechu, Rivadero y Mauro, el pibe nuevo. Pásate un tema de Simón Aguirre.

0: Acá Oscarcito me manda un mensaje, me dice, soy Oscar de Villa del Rosario y le quiero regalar una camiseta de Messi a mi amigo. Si querés que te dé mi número, dice, para que te comunique, gracias, pa. No entiendo qué es lo que querés hacer, amigo. No entiendo qué es lo que querés hacer. ¿Para qué te tomo el número? Claro, él no vive acá, pero no sé si estás queriendo participar del sorteo. Y si yo te, si lo ganas, te avisamos. No sé, no entiendo. Explícame un poquito mejor. Adrián dice, canción con el verbo llorar. Vicente Fernández, el rey.
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0: Pedido por el Lean de Miami.
2: Yo sé bien.
0: Ahí tenés. Dice, llamo Luchita, de centro, yo sé que la mochita. El Lean de Miami. No.

No tengo más tiempo. 037. Yo no sé qué decir vos, Luchito. Yo te voy a leer los mensajes y vos pone el que se te cante, porque no tenemos tiempo para poner todo.

0: poder llegar.
1: Hola, Adrián. Saca esa trompetita de ahí, por favor.
2: Mira cómo la gozona. Ponga el dedito ahí.
1: Basta, basta.
2: Mira la Este se llama la trompeta tartamuda. Mira, dale. Ahí está.
1: Menos mal que hay una cámara, pero menos mal que no estamos al aire porque Dios sabe. Dice, yo te los voy a leer, voy a poner el que se te cante porque ya no tengo más tiempo para poner todo. Che, Adrián, hoy le tiré a los chicos en la casa. Ah, mira vos. Dice, eso me convierte. No, no te puedo responder esta pregunta, amigo.
0: Y su palabra es mi ley.
1: La palabra es mi ley, dice. Mira vos. Hola, Adrián, saludos desde Arroyito, Córdoba. Un abrazo grande, Daniel Romero, el kiosco de siempre. Dice, si podés pasarte un temita guayno de mi infancia por Horacio Vanegas. Hola, Pulenta, hoy lloro de la LBC y acá estamos turno noche haciendo limpieza. Gracias por esto, Pulenta, un abrazo y más éxito. Llámalo Antenor también y que se funda con Friki. No, el viejo Antenor no puede venir. Hola, Adrián, para ir jugando con las canciones. Cry Baby, Janis Joplin, soy el mono de Carcaraña. Buenas noches, Adrián, quiero participar por el asado, dice Alejandro. Soy Mauro, participamos por la camiseta para mi hija, que tiene 8 añitos. Adrián, pone mujer de la mona. Dice, no voy a llorar de la fiesta, pide Jorge. Saludos, acá trabajando turno noche en la Coca-Cola, dice Jesús. Hola, Adrián, Pulenta, pone llora, llora, corazón, por tormenta. Dice, uy, qué hitazo, dice Ariel. Soy Dani, te lloré un río, Damián Córdoba. La Dani me pide, te lloré un río, Damián Córdoba. Esto es Cry Baby, Janis Joplin.
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1: Se me va a dormir la gente acá. Esto no es Woodstock. Esto no es Woodstock, querido Luchito. Lo pidió uno, gente, sí. Adrián, dice, soy Alejandro. Yo te conocí en un teatro, en Carlos Paz. Dice, te hice un reportaje en la radio. Pásate un temita de Sandro Gómez, Penas y Alegrías del Amor. Dice, estoy con mi amigo, obvia.
2: Ah, mira.
1: Estoy para hacer la cochinada, dice. Ah, limpien bien, chicos. No hagan cochinada. No manchen cuando coman. No, ya están por cenar. La cochinada, porque deben ser que están por comer un... Viste que cuando le pones mucha mayonesa al pancho, que te quedan las manos todas cochinas. Debe ser
4: que
1: eso.
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1: Yo soy muy inocente, yo no entiendo muy bien estos mensajes. Soy Dani, te lloré un río de Damián Córdoba. Dice. Uy, qué manera de haber mensaje. Qué manera de haber mensaje. Dios mío. Soy Clarisa, ponete deja de llorar del polaco. Dice. Saludos para Boli, los chicos de Upcore, pásate un tema del loco Amato. Bueno,

0: Listo, Luchito, gracias. Sácame el grito, Nacho. No, una cantante tremenda, Janis Joplin. Pero bueno.
1: Deja de llorar.
0: Canciones que usan el verbo llorar. Vamos cerrando y jugando con las canciones de hoy.

0: Buenas noches, Adrián. Soy Gonzalo, te escucho desde Vialet Macé. ¿Lo puedo leer en neutro así, Lucho? Lo leeré en neutro. Buenas noches, Adrián, te escucho desde Vialet Macé. No estoy trabajando. Jaja, haz que salga friki.
1: Chupa. Chupadme.
0: No, friki.
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0: ¿Un dedo? ¿Por qué crees? No. Adrián dice, y Luchito, me acompañan estudiando. Para un desubicado, Nightwish, Plan de Hell. Anímate, Luchito, ponelo, dice que viene arriba el tema. Adrián, participo por el asado. Soy Vero. Besos a mis hijos y a mi esposo, que estamos al lado del hogar, prendido. Saludos, avísame si puedo participar para mi hija, dice la remera, que es fanática de Messi. Claro, tenés que mandar las palabras claves. La palabra clave del asado es asado. Y la palabra clave para la remera de la selección, para niño, talle 6 al 16, es... ¿qué había dicho? Camiseta, es camiseta.

0: Atención que tengo más sorteos. Se viene dos pares de entradas para el teatro para este viernes. Los chicos de mi edad. Los chicos de mi edad en el Eleton Resort.
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0: Se me ocurre una cosa para los chicos de mi edad de hoy, Luchito. Se me ocurre una cosa para los chicos de mi edad de hoy. Los chicos de mi edad, este viernes, 23 horas en el Eleton Resort en Villa Carlos Paz. Tengo dos pares de entradas para ustedes. Mándame ya mismo la palabra teatro, teatro. Nombre completo, últimas tres del documento al mensajero de la Popu. Teatro, nombre completo, últimas tres del documento. 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

0: buenas noches. Adrián, te habla la Cicito. Beso enorme para mi amor Max. Y decirle que aunque la distancia nos separe, lo llevo siempre aferrado a mi corazón. Abrazo enorme, crack. Hola, ¿cómo estás? Saludos a los guardias de G4S. Me anoto para el asado y la camiseta, dice José. Adrián, ¿podría ser para la gauchada algo de Cristian Valle, por favor? Muchas gracias. Pulenta el pony de la Calera. Che, Adrián, para mi hijo. Dice, quiero regalarle la camiseta. Se me había tildado el celo, amigo. Pásate un temita de Argentina, la última canción de cuánto ganamos. De cuando ganamos, dice a mi hija, a Isabel, la que está escuchando felices, dice Verónica. Acá en el laburo, Mike Wazowski, el viejo Walter. Haciendo el aguante, dice, participamos por el asado. Pablito, hola querido, quiero participar por la camiseta de Messi con la palabra clave, camiseta. Adrián dice que podría ser para la gauchada, ya lo leí. Me lo mandó varias veces, Franquito. Tiene muchas ganas de escuchar. Sí, me mandó un montón de veces el mensaje, está intercalado. Bien, viene luego. Cuando ve que no que me lo salte, lo vuelve a mandar al mismo mensaje. Después me lo salte, no, lo vuelve a mandar. Bien, bien, bien.
1: Cachito, decirle que lo escuche en Spotify.
0: No seas así. Señores y señores, a partir de este momento se viene, llega, arriba, aterriza, el momento fantasma.
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0: Dedicado a Ricardito, me dice hoy, por favor, me lo crucé hoy. Hace el momento fantasma, me dice. Y tenía yo un par que me habían mandado para el momento fantasma. Y siempre va quedando, va quedando, va quedando. Así que hoy sale. Momento fantasma.
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0: Lucas.
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0: Momento fantasma. Para los que se hacen los chetos, pero andan vendiendo hasta los repasadores usados en Marketplace porque no les da la nafta para sostener el nivel de vida que muestran.
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0: claro, guaso, dice, mira. Mira el celu que me compré. Vendió hasta los calzoncillos para comprar el celu. Tiene un celu bárbaro, tiene un solo calzoncillo, pero tiene un celu así, mira.
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0: Están empezando a llegar momentos fantasma. Buenas noches, saludos a la banda de Denso Argentina de parte de la Garra. Pido un tema folclórico, una samba en el cielo. Gracias, hermano. Momento fantasma, Adrián. Soy Mariano. Fantasmas. Lo que se compran en una Amaru que le ponen GNC. Ven, déjalo.
3: ¡Fantasma!
0: Y déjalo. Beto, dice, cállate, el otro día vi un BMW GNC. ¿Se puede poner GNC un BMW? No sé, acá Beto dice que vio uno. Entró el guaso en el BM a la estación de servicio. ¿Viste que los motores y después hay otros autos que hacen? Estos otros autos son. Llegó a la estación de servicio. Se bajó el guaso del auto. Lléname los dos tubos.
4: No, está muy bueno.
0: ¿Será, che? No sé si se puede ponerle. Bueno, si lo vio Beto, debe ser. Un BM viejo. No sé. Adrián. Rubén de Alberdi. Momento fantasma, para los que se hacen batir el único campeón de Córdoba. Para, fantasma, hace 3 días que dejaste de ser virgen, ya te crees único. Respeten los rasgos fantasmitas, dice. Es para polémica esto.
5: No sea payaso.
0: Es para polémica.
3: Sí.
0: Sí, el único campeón cordobés, eso está, es un error. No es el único campeón cordobés. No.
5: ¡Aguanté!
0: No, en eso tiene razón Rubén. Ya hay un equipo que salió campeón en campeonatos oficiales. sea, que vos digas el más importante, bueno, lo podemos discutir. Que vos digas, no, esto es el, puede ser. Ahora, el único. Ya estamos. Nos estamos agrandando de más, me parece. Momento fantasma. Fantasmas. Los guardias que inventan novedades para hacer el notar por los supervisores. ¿A quién quieren impresionar? Si todos saben lo mamarracho que son, dice Rafael. Ya. Novedades, guardia Lucho. Ay, oh, entraron tres ninjas por la ventana. Lo saqué cagando, dice. Activé el protocolo alfa. ¿Cuál es? No sé. Me ocurre recién. Cierre la ventana, dice. Bueno, el clásico. Cada vez que hacemos el momento fantasma, alguien me escribe esto. Dice el que tiene un iPhone y te anda pidiendo datos. Bueno. Quiero participar por las entradas al cine. Adrián, soy Héctor. Adrián, pásame el tema 9 días de Ulises. Dice Rita.
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0: Señores y señores. Voy a alargar la segunda palabra clave para los concursos. ¿Querés ganarte el asado para 6 personas de carnicería Don Feliciano? Don Feliciano, solo carnes premium. Hoy me comí una milanesa así, mira, de Don Feliciano. ¿La hice frita? Sí, me la gané anoche. No. Tenemos 2 kilos cada uno. No, mentira. Me hice una milanesa frita. Pero viste que hay gente que le pone un poquito de aceite a la plancha y le manda la milanesita. No, frita. Se tiene que sumergir. Tiene que hacer todas las burbujas. ¿Quién? La milanesa, sí. El aceite, sí. Qué rico. Eso que las mira fuerte, así las... Y se cortan solas. Adrián, ¿y eso que andan en Amaro que tienen la cubierta más lisa que la cara? Bueno, chicos, dejen vivir.

0: Momento fantasma. La gente que no quiere ver la realidad y aceptar que Belgrano es campeón y el más grande de Córdoba. Soy Luciano de Ferreira.
1: Dale, vamos. Bueno.
0: Yo lo leo como lo mandan. No opino. No opino. No es el momento de opinar. No es el momento de opinar. 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

0: 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No, no, no, para. 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Gianola. Terradas, Cócolo y... Bueno, lo que hay, Genesir.
1: Te voy a dar mi cacha la siguiente.
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Seguimos en la noche más pulenta. ¿Alguien querrá ganarse el asadito para 6 personas? Si alguien quiere ganarse el asado para 6 personas, mándeme la palabra parrilla, parrilla, nombre completo, últimas 3 del documento, al mensajero de la Popu. Las entradas para el cine ya están sorteadas. Las tiene que venir a retirar hoy, porque son válidas hasta hoy nada más. Esto es lo que me pasa todas las semanas a esta altura de la semana. Alejandro Palomeque, 919. Alejandro Palomeque, 919. No sé dónde está laburando Alejandro Palomeque. Si llega a ser tachero, que pase a las 12 y la entrego yo a la entrada. Claro. Alejandro Palomeque, 919. Te ganaste tu par de entradas para el cine. Los tenés que usar hoy, sí o sí, porque vencen hoy. Tengo los 2 pares de entradas para el teatro. Mándame la palabra los chicos, porque es para los chicos de mi edad. Los chicos, nombre completo, últimas 3 del documento. Tengo las entradas para el teatro. Tengo la camiseta de Argentina. Mándame la palabra selección. Selección, nombre completo, últimas 3 del documento. F14, indumentaria de La Rioja, 12. Lo que han vendido de camiseta de Belgrano estos muchachos. Ah, estaba tan contento Félix. Estaba tan contento. Lo que vendió de camiseta de Belgrano, no se puede creer. Encima de muy buena calidad, ¿viste? Pues no son esas camisetas que están impresas así nomás. Están bordaditas, todo. 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Talle 6 al 16. Mándame la palabra selección. Y ahora, ¿querés que te lo cuente? Te lo cuento. 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Asado y ternero.

Adrián, quiero calentar la parrilla con los pibes de velocidad. Fernando dice, los últimos, un crack, dice, igual que el gordo corneta de Quevedo, mándale un saludo. Estoy trabajando en Daico, participo por el asado para 6 personas. Adrián, soy Mirta. Y te lo cuento.

0: Lo cuento. Te hablo bajito porque mi marido duerme.
1: Hola, soy Mirta. Mi historia de telo es viejísima. Yo estaba casada. Mi marido era un desastre. Salía, chupaba. Yo sabía que él me engañaba. Así que un día decidí darle el vueltito.
2: Dijo la muda.
1: Estoy trabajando de guardia, Adrián. Mándale saludo a todos los guardias de Texas del Sur. Así que un día, dice Mirta, decidí darle el vueltito. Había un tipo de mi barrio que siempre me tiraba indirectas. Me decía cosas.
3: Decime cosas sucias.
1: El tipo era mecánico. Y la verdad, tenía un lomazo.
4: ¡Qué lo parió!
1: Ah, son mecánicos de antes. Viste que los negros te desarmaban una caja con el dedo meñique, así.
5: Me encanta.
1: Viste que decían, che, hay que sacar el motor, viste, agarraban eso y coso que tenía unas cadenas y hacían. Aparejo. El aparejo. Bueno. Viste que ahora vos lo llevas al mecánico, el mecánico así flaquito. Te dice, ponémelo ahí en la computadora. Así, tic, tic. Todas cositas hidráulicas, viste, el auto se levanta solo. Parece un quirófano el taller. Yo cuando entro a un taller demasiado limpio, digo, ay, acá me van a romper el. ¡Ay! El taller tiene que tener grasa. Si no tiene grasa, es caro. Bueno, me fui de tema. Hola, soy Mirta. Mi historia de telo es viejísima. Yo estaba casada, mi marido era un desastre. Salía, chupaba. Yo sabía que me engañaba, así que un día decidí darle el vueltito. Había un tipo de mi barrio que siempre me tiraba indirectas, me decía cosas. El tipo era mecánico y la verdad tenía un lomazo. Y bueno, un día acepté una salida. La salida terminó en un telo. En ese momento, se ve que el tipo se jugó, le llegó un telo caro.
6: Hola, mi nombre es Oscar, soy el mecánico del barrio.
1: Hola, Oscar, ¿cómo anda? Dice, me llamaron la atención unos peines muy bonitos que te regalaban en esa época en los telos. Dice, y uno, no eran para peinarse ahí. No era para que te peinen ahí, no, Lucho, no. Dice, eran unos peines y unos chocolatitos. Claro, es que en otra época los telos tenían esos gestos así. Te ponían unos peines, ahí un espejito, unas cositas. Una cofia para ponerte. Bueno, esas las cofias existen, pero estaba todo. Era todo como un set, así, viste, que después te lo podías llevar. En algunos telos incluso te ponían un encendedor.
7: ¿Y la palangana?
1: No había palangana. Eso era en los telos donde ibas vos, Lucho. La palangana con espadoles es donde ibas vos. Adrián dice, taller de barrio tiene que tener un caniche negro, pero que sea de color natural. Dice Leonardo. Yo tenía un monólogo sobre los talleres mecánicos. Yo tenía un monólogo, ya después te voy a contar un poco. Pero sí, yo decía, los talleres de antes, era, vos tenías la puerta, era como si no tuviera puerta. Vos llegabas y decías,
8: ¡señor!
1: Decía, estaban allá al fondo, ¿viste? El mecánico salía con un mate lleno de grasa, el guaso con un mameluco lleno de grasa, todo lleno de grasa. El taller estaba todo lleno de grasa, hasta el techo, no sé cómo engrasaban el techo. Y el perro estaba lleno de grasa porque el perro dormía debajo de los autos. No, hermoso, hermoso. Bueno, ya voy a hablar de eso. No me quiero desviar de nuevo. Me llamaron la atención, dice Mirta, unos peines muy bonitos que regalaban en esa época. Así que agarré y me lo puse en la cartera con la idea de tenerlos encanutados. Te regalaban encendedores o cajitas de fósforo con el nombre del telo. Me olvidé que los tenía en la cartera. un par de días después le digo a mi marido, alcánzame el monedero que está ahí en la cartera. Abrió la cartera y estaba la prueba del delito. La bolsita con el peine, la gorrita de baño, unos chocolatitos y cosas con el nombre del telo. Faltaba que dijera fecha y hora en que había estado. Después de eso, nos separamos. Porque el Mario le gorrió las veces que él quiso. Ahora, cuando él se enteró que lo gorreaba, se pudrió todo.

0: Hola, Adrián, dice. ¿Cómo sabe que ahora ya no dan eso en los telos? Te pisaste solo, chingo de angüencha. No, boludo. Hacía mucho que no iba a un telo. Mucho. ¿Cómo será que el día que fui le limpié, barrí y acomodé la sábana? Participo por el asado, dice Lucas. Excelente programa. Adrián, decime, contaron, dice José María.
1: Solo se vive una vez.
0: No, por la camiseta, me encantaría participar para mi hijo Nacho, dice Rodrigo, Rocío, perdón. Vos sabés que los talleres de barrio, de antes, esto prácticamente podría ser los chicos de mi edad esto. Los talleres de... Los chicos de mi edad recordamos los talleres de barrio. Yo tenía al lado de mi casa un taller en barrio Matienzo.
2: Sí, sí, sí.
0: Que no sé por qué motivo, si era por una cuestión económica o por qué, Roberto, el mecánico, no tenía soldador eléctrico. Tenía soldador a carburo. Agarró los ladrillitos, esos, los cascotitos de carburo, los ponía en una bandejita, les echaba agua. Largaba ese olorazo el carburo.
2: Pero sí.
0: Y eso no sé qué es lo que hacía, que generaba un...
2: ¿Oxígeno
0: que,
2: y carbono?
0: El oxígeno y carbono hacía que... ¿Vos sabés eso? Y se soldaba con eso. Y el tipo se ponía... ¿Viste? Y él se ponía los lentes especiales para soldar y nosotros con el hijo de él, con el Leonardo, nos poníamos a mirar cómo soldaba, sin lentes, nada. Y después te quedaban los ojos así. Sí. Ese para soldadora autógena, sí.
2: Eléctrica.
0: Ah, eléctrica, bien. Lucho me está dando un curso acá sobre cuáles los antiparras eran para la
2: autógena.
0: La autógena.
2: Y la careta.
0: La careta para la eléctrica.
2: La eléctrica te flecha.
0: La eléctrica es la que te flecha. Y la de carburo no.
2: No, esa no te flecha.
0: Ah, con razón, porque nosotros nos quedábamos mirando así mientras soldaba Roberto. Él era chapista. Entonces, le daba... ¿Viste? Con el carburo y después le martillaba, pa, ¿viste? Para enderezar los guardabarros y todo eso. Nero, acá estamos laburando. Un saludito por la compañera. Dice acá la Guardia Teja del Sur y por el compañero Gabriel que está dolido. Adrián, quiero ganarme el asado para 6 personas. Mañana es el cumpleaños de mi hijo. No tengo ni un mango para hacerle un regalo. Estamos muy a fin de mes, dice Jonathan.
3: Está apretado como calzón de gorda.
0: Adrián, esa es la soldadora autógena, dice Rafael.

0: cóctel Mimitos, ¿viste? Qué sé yo, no sé. Y se lo olvidó en la cartera. Ella sola se entregó, le dice al marido, fíjate ahí. Encima se lleva mal con el marido.
1: No le importaba, por el
0: rato. ¿Viste cuando te llevas mal con tu marido? Que vos le decías a tu hijo, hijo, mi amor, fíjate en la cartera, alcánzale a la mami el monedero. ¿Qué cosa? Dice el marido. Fíjate, ahí está el monedero en la cartera, alcánzamelo.
2: No, está muy bueno.
0: Abrió el bolso de la cartera. Ay, estaba el peinecito de ese hotel Mimitos. Ay, papá.
3: Qué maravilla.
0: ¿Y esto? Sí, ya está. Y en ese telo, mientras estaba con el mecánico, mientras el mecánico le hacía el service, le retocaba los paragolpes, le medía el aceite y todas esas cosas, sonaba esta música.
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0: Música de telo, volumen 8.

0: Ay, Adrián. Me están temblando las piernas, dice una señora acá. Me dice, no diga mi nombre, me están temblando las piernas, dice. Porque ese tema me trajo recuerdos. Ay, Dios. No diga mi nombre, dice, porque mi marido también escucha el programa. Bueno.
1: Sí, mi amor, me encanta.
2: Hola, Paquetón.
0: Adrián, dice, cago en la pedo a Daniela. Le hice un cartel bárbaro y no aguanto por el sueño. Y no cualquiera llega hasta esta hora, amigo. No cualquiera. Yo no sé si poner los audios que nos están mandando, Luchito.
3: A suerte el chancho.
0: A suerte el chancho. Música de tele volumen 8. Che, pedazo de guanaco, dejen de poner esa música que estoy solo acá en la casilla de guardia. Piensa en su señora, amigo, piensa en su señora.

¿Viste, acorda? 4:15 de la mañana, la señora escucha ruidos en la cocina. Mira al lado de ella, la cama, no había nadie en la cama. Dice, ¿dónde está mi marido? Ahora mira, estaba la luz de la cocina prendida. El guaso sentado en el piso, así, en un costadito. Le dice la mujer, ¿qué te pasa, che, tarado? Séntate en la silla. No, dice. No, me vino un recuerdo, dice, ¿Recuerdo de qué? ¿Te acordás? Hace 15 años que tu papá nos encontró ahí en el zaguán haciendo cosas. Ay, sí, me acuerdo. Ay, qué momento, dice la mujer. Sí, me acuerdo, mi papá se puso re loco. Sí, tu papá sacó una pistola y me apuntó en la cabeza. Y me dijo, ¿vos sabés cuántos años tiene mi hija? ¿O te casas? ¿O te denuncio? 15 años te va a comer adentro. 15 años te va a comer adentro. Ay, sí, dice, mira vos, pensá que nos casamos y formamos una familia. Dice, ¿pero por qué estás así? Hoy hubiera salido en libertad, dice el héroe.

hablando de Telo, dice, no hay como el de al lado del aeropuerto. Dice, ¿quién no fue cuando no había ni una moneda? Ah, en el auto, supongo. Porque los de ahí, camino... Amplíe, señor, amplíe, por favor.

0: De esta manera vamos cerrando el Te lo cuento del día de hoy con música de Telo, volumen 8. 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Estamos escuchando a Barry White, Just the Way You Are. I don't want clever conversation. Y continuamos con R.E.M., Everybody Hurts. Música de Telo, volumen 8. 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
1: Dale, vamos.

0: Adrián, yo te voy a explicar bien. Me dice Jorge. Es el chapista, pintor, el que usa la autógena porque sueldan chapas finitas. Y con la soldadora, con el electrodo, las agujereas a las chapas esas, porque son finas, ¿me entendés? El mecánico casi no usa esa máquina, ¿entendiste? Bueno, y también lo que había en los talleres eran los almanaques con minas en tanga. Y si te acuerdas, pues, bueno, por esa explicación me merezco el asado. Estoy más seco que lengua del loro. Mañana el cumple de mi hija, no tengo ni pa'l carbón, dice Jorge. Generalmente eran casas de repuesto o gomerías. O de neumáticos. ¿Viste que estaban las modelos? Estaba Silvia Pedairo así, ¿viste? Con las piernas abiertas y una cubierta así.
1: Romero estaba.
0: Susana Romero.
2: Uy, si la he dedicado.
0: Bueno. Listo, chicos. Ya estamos. Ya estamos con la música de Telo. 1:39, ¿eh?
3: Dale, estamos. 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
0: look in your eyes. ¿Le gustó o no le gustó?
4: No, a mí no me gusta.
0: ¿Alguien quiere que Friki cuente un chiste?
4: No, a mí no me gusta.
0: Friki anticipándose a lo que va a ser este domingo. Friki 2x10. Si nuestros oyentes se envían la palabra payaso. Pero tienen que entrar mínimo 200 mensajes.
3: No,
0: 200 mensajes mínimo. De acá hasta las 2 menos 10. ¿Cómo no van a entrar 200 mensajes que digan la palabra payaso? Mándame la palabra payaso si querés que Friki cierre con un chiste bien picante. 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

0: Vos lenta vos porque nunca fuiste al taller de la Lora en el primero de mayo. Tenía el maná que de la Alfano, Silvia Pérez, Mónica González y varias más. Claro, era una biblioteca, eso no era un... qué hermosura esos talleres. Qué hermosura esos talleres.
1: Bueno, y lo mandamos, gracias.

0: Hola, Adrián. Dice, me acuerdo cuando acompañaba a mi papá al taller para ver la de Gracia y la Alfano desnuda. ¡Qué tremendo! ¡Qué almana! ¿Qué dice José? José, José era chiquito, el padre decía, che, tengo que ir al taller. ¿Te acompaño, pa? Qué bueno, mi hijo, ¿cómo me acompaña? Claro. No es la hermana que de Gracia y la Alfa no está mal. Qué bárbaro, ¿no? Pensar que en ese momento, calculo yo, que es lo que me pasaba a mí y a muchos argentinos, vos veías esos almanaques o esas fotos de Gracia y la Alfa, ¿no? Y vos decías, Gracia y la Alfa no era más o menos de la edad de tu vieja. Y ahora también.
1: Tampoco ocupa lugar. No es fácil llevar la vida.
0: Adrián, en serio. Yo prefiero que mis hijos escuchen un cuento picante de friki o de cualquier humorista antes que escuchen las mentiras de los políticos. Si me das a elegir, prefiero que aprendan malas palabras y no mentir y robar como hacen los políticos. ¡Léelo, porfa! Poné la mona y quédate hasta las 5 vos, que llega Ulises. Ah, de última, si yo no estoy, que tiene llave Ulises. Plena Avenida Allen, Gomería Pipo, almanaque y en el baño revista de mujeres en bikini. La mayoría de las hojas no sabe cómo estaban. ¿Qué habrá pasado? Dice Damián.
2: Así tenés que ser rápido,
0: ¿no? Adrián, ¿te puedo contar lo que me pasó en mi primera semana como mecánico? Dice Huguito. Huguito, por favor. Es más.
3: ¿Qué pasó, mijo?
0: ¿Qué pasó? Huguito, si te animas, mándame un audio. Mándame un audio y contámelo por audio. Por favor, te lo pido. Los que quieran chiste de friki para el final, les quedan solamente 3 minutos para mandarme la palabra payaso. Payaso. Está flojito, friki, ¿eh? Le pedí 200 mensajes, están en 120 recién.
4: Perdóname, mi amor. Por y pedirte.
5: ¿Sabes, Luchito? ¿Está apagado el micrófono?
6: ¿Sí?
5: Mi papá era... ¿Cómo le gustó el sexo oral?
0: Andate, andate de acá.

0: O sea que le gustaba tanto el... Papa. Yo nací peinado como Gardel, hacia la gomina.
1: No, chao.

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0: tenemos ganadores. Entradas para el teatro. Carlos Oliva, 664. Carlos Oliva, 664. Guillermo Ferreira, 955. Guillermo Ferreira, 955. Ambos, Carlos Oliva, Guillermo Ferreira, tienen que presentarse el viernes a las 22:30, 22:40 en el Eleton Resort de Villa Carlos Paz. Eleton Resort, que queda al lado de Keops, ¿eh? Se presentan ahí directamente, dicen gané en la popu y ahí les van a entregar sus entradas. La camiseta de la selección es para Román Balmaceda, 108. Román Balmaceda, 108. Y el asado es para Estela Maris Fioretti, 749. Estela Maris Fioretti, 749. Te ganaste el asado. Tenés que pasar a retirarlo por Don Feliciano, Avenida Revolución de Mayo, 1294, Barrio Crisol Sur. Felicitaciones a todos. Hicimos este programa Luchito Alegre. Y quien les habla, Adrián Gómez. Nos vamos. Será hasta mañana con otro programa como este, pero un poquito peor. Y me quedó el chiste friki, no lo puedo contar. Ya está.
1: Dice una señora la otra, dice, qué carita contenta que tenés. Estoy cumpliendo 20 años de casada. 20 años, ¿no se te hizo largo? No, se me hizo ancho.
0: Bueno, gracias. Chau, hasta mañana.

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0: Muchísimas Joaquín. Gracias, Movistar.
1: Desacatado, gracias, hermano.
0: Muchísimas gracias, hermano, de corazón.
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1: Desde el cielo. Muchas gracias, Córdoba, muchas gracias. Seguimos con esta grabación. Escuchen este temazo, hermano, para cortarse las venas. Cuando quiera.

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0: Mortal, ¿qué tema?
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5 de la mañana, 2 minutos en la República Argentina, queridos amigos. Bienvenidos a la primera mañana de la radio. Para todos los clubes de madrugadores de Córdoba y el país. Hasta las 6 de la mañana. Arriba la popu.

0: Vamos, vamos, vamos, que el mundo nos espera. Tenemos que poner primera. ¿Cómo anda todo? Hoy es un gran día porque es día miércoles y se puede cortar la semana, aunque estemos a fin de mes. Algo podemos encontrar ahí rasqueteando la heladera. Nos juntamos. Nos juntamos aunque sea a comer un guiso de arroz. ¿Te parece que está fresquito? Aunque no está tan fría la mañana el día de hoy. Ahora se van a venir unos días lindos de 20 grados en adelante. Ya te cuento todo. Bueno, ¿qué les puedo contar, gente querida? Quien les habla, mi nombre es Ulises Llanos. Bienvenidos. Aquí nos quedaremos juntos hasta las 6 de la mañana. Con la buena música, con la información, con la buena onda. Tenemos cuartemazo el día de hoy. Tenemos la Pepe, como siempre. Hasta las 6 de la mañana. Desde Córdoba y para todo el país.
1: Las estrellas.
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0: Bueno, muy bien, querido, muchas gracias, muy amable. 5 de la mañana, 13 minutos en la República Argentina. Hacemos un repaso de títulos a esta hora, ¿les parece? Se reunió la mesa política del gobierno después de los gestos de Milei para frenar la interna libertaria y se sacaron fotos Martín Menem junto a Santiago Caputo y Manuel Adorni con Patricia Bullrich, los protagonistas. Según fuentes oficiales, no se habló de la interna y solo se debatió la estrategia legislativa. El gobierno envió al Congreso los proyectos del Superrigi, ludopatía, lobby y derogación del etiquetado frontal. El Superrigi crearía un régimen para proyectos que hoy no existen o están en fase experimental en la Argentina, como la inteligencia artificial. La ley del lobby apunta a regular las interacciones entre actores privados y funcionarios públicos en los procesos de toma de decisiones del Estado. La ley de ludopatía apunta a regular y prevenir el juego problemático, aunque permitiría las publicidades de las apuestas online. En tanto, la derogación del etiquetado frontal elimina el sistema de octógonos negros de advertencia sobre alimentos con excesos de sodio, azúcar, grasas o calorías aprobado en 2021. El gobierno dejará de pagarle a las empresas de larga distancia por pasajes gratuitos para personas con condiciones de salud especiales y o discapacitados. La medida obliga además a seguir entregando los boletos sin cargo, por lo que ahora las firmas deberán absorber dicho costo dentro de una estructura operativa. Entró el giro del FMI y las reservas del Banco Central marcaron el nivel más alto desde el 2019. La tenencia total escaló a 1.105 millones de dólares y cerró cerca de los 48.000 millones de dólares. La ex esposa de Centeno dijo que vio los cuadernos de las coimas y que fue testaferro del ex chofer, pero se descompensó y la audiencia fue suspendida. El presidente de Bolivia, Rodrigo Paz, aseguró que Evo Morales es un enfermo embrutecido por el poder que hace todo lo posible para violentar el proceso democrático. En medio de las protestas y los piquetes en el país, el mandatario dijo que apuesta al diálogo para terminar la crisis. Dictaron la prisión preventiva para el arquitecto santiagueño que discriminó a un niño en Brasil y su defensa dijo que se trató de una gran confusión. Eduardo Murias, de 63 años, seguirá preso mientras avanza la investigación en la justicia de Minas Gerais. En la jornada debut del nuevo sistema del esquema de estacionamiento medido en la ciudad de Córdoba, se registraron caídas en la aplicación y dificultades con el escaneo de códigos QR en zonas de alto tránsito. En paralelo, la policía detuvo a 6 naranjitas y 23 limpiavidrios, quienes podrán ser penados a cumplir hasta 6 días de arresto, pagar una multa o realizar trabajo comunitario, dependiendo el caso. La información minuto a minuto, los títulos más importantes de esta mañana. Atención, hoy miércoles 27 de mayo, están cobrando jubilaciones y pensiones que superan el haber mínimo, documentos terminados en 4 y 5. Atención, Barrio Las Palmas, de 8.30 a 12.30 habrá cortes de luz por mantenimiento en red aérea. Policía de la provincia de Córdoba informa estado de las rutas. Atención, autopista Córdoba-Rosario. Circular con precaución por niebla. En la mayoría de las demás rutas, circulación normal. Lo que tenés que saber antes de salir de casa.
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5 de la mañana, 23 minutos, nos hemos pasado un poquito. ¿Qué pasó, che? Que no estamos a horario. Buen día, buen día, buen día, buen día. Buen día, Córdoba, buen día, país. Ha llegado el momento de la PP, la Peña Popular. El recuerdo de un gran cantor, Juanón Lucero. Catador enólogo.

buen día para todos, que sea un gran miércoles para cortar esta semana, última semana, queridos amigos, del mes de mayo. Señoras, señores, 8 grados, 5 décimas la temperatura en la ciudad de Córdoba, 87 el porcentaje de la humedad, viento del norte a 4 kilómetros por hora, con un cielo despejado con neblina en estos momentos. Visibilidad 9 kilómetros, casi óptima. Para hoy esperamos una máxima de 20 grados con un día mayormente nublado. Hacemos un repaso federal de temperaturas. Buenos Aires, que ayer estaba cubierto con niebla, era impresionante, parecía la película del Eternauta. Era parecido a los cascarudos. Advertencia violeta por niebla, Ciudad Autónoma de Buenos Aires, 12 grados 2 décimas. Espera niebla durante la mañana, mayormente nublado durante la tarde-noche y una máxima de 16 grados. En San Fernando del Valle.

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0: 5 de la mañana, 43 minutos. Arriba la Popu hasta las 6 de la mañana.
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0: Hola, Uli, acá presente está la Marcelita desde Río Tercero. Buen día, un saludo para los chicos de la Quilmes de parte de la Mole. Que tenemos que juntarnos a comer un asado antes del 5 de junio. Ulises, buen miércoles. Nati, que está en Santa Fe presente. Que tengas lindo día hoy. Bendiciones, Teresa. Desde Arroyito, Kiosco El Gomín, Daniel Romero presente.
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0: Pasá guayno de mi infancia por Horacio Vanegas para la Pepe. Hola, Uli, buen día. Feliz miércoles acá, full en la panadería de Colonia Tirolesa, a las 2:30, desde las 2:30 AM con la Popo hasta las 12, a full. Que el frío no se note allá en la Tirolesa. Papá, que hace frío, Se anduvo hace poco por la Tirolesa. Hola, Ulises, buenos días. Te comento que frente de correo sobre Colón se está quemando un contenedor verde. No vi ningún policía para decirles. Bueno, cómo no, se hace ahí el pedido. Acá levantando, tomando unos mates para salir al reparto. Soy Javier de Hernando. Saludos, tengas un lindo día. En la panadería Josefa del Marqués también decimos presente. Saludos para Paola, dice Paulo. Somos la Popu, acortando distancias, borrando fronteras. Ulises, ya nos quería compartir con vos esta alegría. Sos el primero de la mañana que nos acompaña con tu alegría en los momentos más difíciles. Espero tengamos muchos años de vida para vivirlos juntos. Aguante Belgrano y el campeón para siempre. Y nos cuenta acá Matías que se ha comprometido con su mujer, con Romy. Y nos comparte esta alegría a través del mensajero de la radio. Y esto es la Popu, esta es la familia, los amigos, esta conexión en Córdoba y el país. Señoras, señores, 5 de la mañana, 45 minutos, ya se viene el cuartemazo.

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4: 5 de la mañana, 52 minutos en la República Argentina. Oli, buen día, arrancando a trabajar. Fernando de La Pampa. Soy Cristian de Porteña, te escucho siempre. Pasé el tema, soy de Ulises. Acá en Rafael haciendo pata, saludado a todos los municipales que están desayunando a esta hora. Me cuenta Francisco. Está Carlos Rivadera, el Club de los Gráficos también. Ulises, yo soy discapacitado, uso el interurbano. ¿Puedo viajar con mi pase de discapacidad? No se levanta el beneficio de los discapacitados. Es otra historia. El gobierno deja de pagar, pero las empresas tienen que seguir dando el servicio. ¿Sí? Quédense tranquilos con eso. Un abrazo muy grande acá en San Pablo, Brasil. Saludos a laburar, dice Silvio. Está Rosa, Alicante, España. Está en Madrid, Antonella. Señoras, señores, el cuartemazo de esta mañana viene de la mano de alguien que se llama Cristian Abel, el Loco Amato.
5: Chicas y muchachos, esto se llama Paloma Mensajera.

del disco Historia Viva, La Fiesta 2010. Es el cuartemazo de este miércoles. Grandes éxitos del Loco Amato.

Y sigue, sigue, sigue, sigue, sigue. El cuartemazo de esta mañana. Ulises, como siempre te escucho. Omar de Lehmann.

¡Nos vamos! Chicas y muchachos, como dice Luisima, un abrazo muy grande que lo encontré ayer a Luisima, a los Ferrari en la legislatura, en la vieja legislatura. Un abrazo. ¿Quién les habla? Mi nombre es Ulises Llanos. Nos encontramos el día de mañana nuevamente a las 5 de la mañana para hacer Arriba la Popu. Me voy con el último mensajito. Buen día, Uli, madrugadores. 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Hoy estamos de festejo en mi cumpleaños. Buen día. Bueno, Jenny, felicidades. Ulises, buen día. ¿Vas al Mundial? ¿O te toca cubrir espacios vacíos? Saludos. El Penquita. No. Ni una ni la otra. Creo yo, viste, no sé. ¿Qué sé yo? ¡Nos vamos! ¡Chao! Quien les habla, mi nombre es Ulises Llanos. Hasta mañana, si Dios quiere. Llega el turco, vamos viendo. Queda mucho más y mejor en la gran cadena popular. ¡Chao!

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27 de mayo del 2026. A esta hora, fría la mañana, como todos estos días, estamos en otoño. 8.5 la temperatura, 87 el porcentaje de humedad. Hoy vamos a una máxima de 20 grados.

0: Abrazo gigante para toda la gente que escucha, que nos hace el aguante. Gracias por estar ahí, por acompañarnos cada día, cada mañana en esta historia, en este viaje que hacemos juntos hasta las 8 de la mañana. Simple, fácil, vos ya sabés, a través del mensajero de la radio, todo lo que quieras. Podés mandar mensaje de voz, mensaje escrito, saludo, opinión, pregunta, pedido, hermano, todo, todo. Acá estamos. Nos leemos, nos escuchamos, nos comunicamos, hacemos este ida y vuelta entre ustedes y nosotros.
1: ¡Vayan! ¡Prepárense!

0: cumple, señor Barrios?
1: Buen día para todo el mundo. 6:06 en la mañana de este miércoles. Ya estamos a mitad de semana, increíble, ¿eh? Increíble. Claro, el feriado del lunes, pero ya estamos a miércoles. Ya vamos rumbo al fin de... Buen día para todo el mundo. Algunos títulos, algunas noticias destacadas, las más importantes. Y ya venimos con la otra agenda, vamos.
0: ¿Fernando?
1: Sí.
2: ¿Dónde ando vos?
1: Estoy acá hoy haciendo home office, loco, dale, vamos.
3: Qué pichón de figura te has convertido, ¿no?
1: Vamos, dale, dale, figura, dale.
3: En 2 días. Un día y medio.

0: Empezamos con Córdoba, expectativas y dudas en el estreno del nuevo sistema para estacionar. Ayer fue el primer día del estacionamiento medido y controlado. En casi 1,000 cuadras de la ciudad de Córdoba se registraron unas 10,000 operaciones. No obstante, durante las primeras horas de la mañana y en algunos momentos de la tarde, hubo caídas del sistema, quejas de vecinos y dudas entre los automovilistas. Claro, fue el debut del nuevo esquema. Se registraron fallas en la app y dificultades en el escaneo de códigos QR. Incertidumbres en muchos usuarios. Reclamos de docentes de escuelas donde había que pagar el estacionamiento medido para estacionar. Ello generó el malestar entre maestros que calcularon que por mes deberán pagar unos 140 mil pesos de estacionamiento para asistir a su lugar de trabajo. Claro, complicado, así como se hace. Y los médicos también, cerca de algunos hospitales o sanatorios. Gestiones para traer al Papa al país y a Córdoba. La Nación negocia para que venga este año. Expectativa en la provincia. Bueno, pero con que venga a la Argentina, después si viene a Córdoba mejor. Va, digo yo, no me quiero meter, que eso. Sí, yo también lo quisiera tener acá en mi barrio, pero bueno, viene a la Argentina. Si es que viene, claro. En Bolivia el presidente acusa a Evo Morales de buscar derrocar al gobierno. Estamos ganando la batalla, le dijo a Clarín el presidente Rodrigo Paz. Proponen que se eliminen los sellos negros de advertencia en alimentos. ¿Y por qué, che? Si eso funcionaba bien, funciona bien. Y ya sabemos entonces cuando tienen esos octógonos negros que tiene exceso en azúcares, en grasas, sodio o calorías. ¿Y ahora por qué lo quieren eliminar? El financista de Tapia y Tubicino se declaró inocente, es el dueño de Sur Finanzas, Ariel Vallejo. Alertan por siestas frecuentes y prolongadas en mayores de 56 años. Chao, estoy en el horno. Observaron que en aquellas personas que la tienen como hábito muy frecuente, el riesgo de morir prematuramente es mayor que en los que no se toman ese rato en el día para cerrar los ojos y descansar. Ya vamos a volver con este tema, así que ahora ni siquiera podemos dormir siestas largas porque eso también nos hace mal. Bueno, ¿qué más? Y el deporte, ya viene Coco, le cuenta todo. Novedades en Talleres, Belgrano rumbo a la Copa Argentina, Scaloni preocupado por la ola de lesionados, 6-10, buen día para todo el mundo.
1: Vamos viendo.

Tema de los manceros, no sé cómo la ven, cómo la escuchan, qué les parece. Buen día para todo el mundo. Estamos inaugurando una nueva mañana de radio en este miércoles a las 6:13. Déjalo un poquito, mamón.

0: nuestra querida compañera Martita Tejeda, que le gusta este tema. Turco, me parece que le falta sopa al tema, dice Ignacio. Bueno, por eso. Hay gente a la que le puede gustar, hay gente a la que no le puede gustar, porque, claro, extraña la fuerza o la voz o el sonido de los Manceros. Es distinta, es otra versión, claro está. 614, ¿no? Perdón, ¿cómo? Es más triste Los Manceros, dice Mamón. De bueno, por eso hay de todo, como en el mundo, como en la vida, hermano. Dale, vamos.
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0: No, no vamos a arrancar con la polémica sobre este tema, que eso no me parece.

0: Bueno, vamos, vamos con el gran equipo que está en el estudio mayor de Cadena Popular. Vamos despertando, ¿no? Vamos empezando los mensajes de la gente también que se comunica a través del mensajero de la radio. Jorge, que nos dice, Turco, ahora que no está Simeone y nadie va a hablar de cuánto le salió a la Muni los chalecos marrones de los naranjitas, nadie va a tocar el tema. Puede ser, Jorge, sí. Sí, sí, puede ser, sí. No, no, no lo teníamos pensado, no sé tampoco cuánto le salió. Pero podemos.
1: ¿Te gusta el puterío?
0: No, es a Jorge, no, pero sí, Jorge, lo averiguamos. Y si tenemos el dato, lo damos, Jorge. Ningún problema, hermano, te mando un fuerte abrazo. Turco, buen día. ¿Por qué no tenés que vender? Te prohíben vender con sello y todo tiene sello, un desastre. Me parece perfecto lo saludable, pero no son buenos los extremos, dice María Susana Villarreal. Ah, sobre los octógonos negros que el gobierno quiere eliminar. Pero eso no está funcionando, no funciona bien, no te sirve para decir, che, esto, ah, mirá cuánta sal que tiene, esto tiene exceso en sodio, en sal, en grasas, no sé, en azúcar. Pero bueno, loco, qué sé yo.
2: Turco, llamada, sí. Se te va a subir la presión.
0: No, yo estoy muy tranquilo, acá estoy en mi casa, negro, dale. Vamos, levanta, que saludo al gran equipo, vamos.

0: María Rosa Beltramo, buen día, buen miércoles. ¿Cómo estás, María? ¿Cómo
1: muy
0: estás?
1: Muy buen día, muy lindo miércoles. Precioso día, otro día bonito en Córdoba, otro día típicamente otoñal.
0: Así como el de ayer. Ayer hermoso sol, 20 grados la máxima. Es más, creo que llegó 22 ayer.
1: Muy lindo, muy lindo.
0: Divino, divino. Pleno sol, poco viento.
1: Es verdad.
0: No nos podemos quejar de eso, por lo menos.
1: No, por supuesto. Y mejor no nos quejemos de nada.
0: De nada. No, bueno, no. Pero viste, el mensajero está con gente que...
1: Yo estaba pensando en esa noticia que leíste de las siestas largas y la peligrosidad.
0: Dale, contámelo en un ratito.
1: No, digámosle a la gente que... Pero eso es una hipótesis bastante descabellada, creo. Lo último que nos falta ahora... Es decirle a los que duermen la siesta que se van a morir antes.
0: Claro,
1: no.
0: Muertes prematuras para los que dormimos siestas prolongadas.
1: Claro, ya va a salir. Que sepan que la semana que viene sale un artículo diciendo se van a morir porque están durmiendo poco. Así que no. Que no le den bolilla a eso.
0: Ya vuelvo para leer un poco. Es de tus amigos de la Universidad de Harvard, de Stanford, sí. No sé.

0: Mauricio Cocolo, hermano, ¿cómo estás? Buen miércoles, ¿qué contás?
1: ¿Qué tal, Turco? ¿Cómo estás? Buenos días. Hola. Un abrazo grande para todos. Muy bien, ¿cómo le va, señora? Buen día. Algunos títulos. Sí. Salen mañana a la venta las entradas para el partido de Belgrano contra Gimnasia de Jujuy por Copa Argentina, que finalmente será en Santiago del Estero.
0: ¿Cuándo?
1: Ya hay algunos. El sábado, 15:30. Sábado 15:30.
0: ¿A dónde?
1: En Santiago del Estero. Hubo algunas gestiones para traer el partido a Córdoba, pero bueno, ya estaba programado para jugarse en el Madre de Ciudades. También el sábado va a jugar Instituto en Rosario frente a Lanús por la Copa Argentina. Hoy está cumpliendo años el Estadio Miguel Sancho, la cancha de Racing de Nueva Italia.
0: Abrazo grande para todos nuestros queridos oyentes que están allá en Nueva Italia, en Sofre Norte, todos los hinchas de Racing, loco.
1: Sí, señor. Inaugurado un 27 de mayo de 1948, no siempre se llamó Miguel Sancho. El nombre lo lleva desde mediados de la década del 70. Está cada día más linda la cancha de Racing, así que un abrazo grande a todos los hinchas académicos. Hay algunas novedades del mercado de pase de Talleres que después podemos contar.
0: Sí, hace mucho que no hablamos de Talleres, loco.
1: Por último, no sé si escucharon ayer, aunque sea la pasada, un ratito, la cadena del gol con Rosario Central en Ecuador. Esto le va a interesar a María Rosa. En un momento había un grupo de hinchas de Central en la puerta del hotel. Se habían juntado unos 100, 150. A nuestro compañero Marcelo Lamberti se le cayó el micrófono y desapareció el micrófono.
0: ¡No!
1: Después viene al rato un
2: caracterizado
1: hincha que hizo las gestiones y bueno, lo encontraron. Se había caído el micrófono. Cosas que pueden pasar. Y aquí viene el final de la historia que explica todo. Estaba el de la trombeta, como tenemos nosotros.
0: Sí.
1: El que maneja los vientos de la barra de Central. Y Lamberti le dice, tocate algo para cerrar y sellar esta amistad. ¿Qué pudo haber tocado el de la barra de Central?
0: La marcha peronista.
1: La clavaste al ángulo. Eso explico todo. Chao, gracias.
0: No, la quiero escuchar, después lo recuperemos. Por Dios, por favor, te lo pido.
1: Un pedacito. Ya un lo pedacito. Vamos a buscar, ya
3: ¿y lo... cómo reaccionó Lamberti?
1: Como toda persona...
0: que vive en Argentina.
1: Que vive en Argentina.
0: Sí, iban a tocar, sí, claro. Pero sí, claro. Pero si el peronismo es parte. Listo, gracias. 6:21 es Mauricio Cocolo. Ya viene con esto y mucho más.
4: Muy amable. Muchas gracias por el flash.
1: Gracias.

0: Buen día, Turco. Mis abuelos desayunaban café con leche, con tocino y huevo frito. Y vivieron...
1: ¡No!
0: Y vivieron, claro, y vivieron que muchos años. Se me corta el mensaje. A ver,
2: no, abuelo, buñuelos.
0: Me dice Silvana Teresa Gabinotti.
1: Cualquiera que haya ido alguna vez a una carneada sabe que ese es el desayuno.
0: Sí, sí.
1: Café negro bien cargado, huevo frito, panceta, tocino, queso chancho.
0: Sí,
3: bueno, es una ingesta pertinente para gente que suele levantarse a las 3:30 de la mañana a hacer el tambo.
1: Y con mucho frío.
3: Claro.
1: Y acá estamos.
0: Y acá estamos.

0: de María, primo era María Rosa, el de Ticino, que no, desayunaba.
1: El que tiene el lavarropas.
0: No, no, el que desayuna, que
1: nos
0: mandó.
1: Mi primo de Pasco.
2: Tu primo de Pasco es, claro.
1: Ricardo, un beso, Ricardo, para vos.
0: ¿Que sí desayunaba qué? ¿Huevo frito, qué era?
1: Eran huevos revueltos y chorizo, sí, sí.
0: Y ahí está.
2: Qué hermoso, qué hermoso.
0: Hasta donde sabemos todavía nos escucha, así que...
1: Pero por supuesto que todavía nos escucha. Y debe estar desayunando a esta hora.
2: Le mandamos un abrazo. Che, me llama la atención el estacionamiento medido en Córdoba que empezó ayer. Bueno, me gustaría que los oyentes nos cuenten qué les pareció, cómo lo vivieron, si tuvieron algún problema, si se les cayó la app, si pudieron cargar o no pudieron cargar. Dos encuestas. En Cadena 3, ¿ya usaste el nuevo sistema de estacionamiento en Córdoba con controladores?
3: Sí, señora.
2: Sí, funcionó perfecto el 4,3.
0: Nadie.
3: Sí, señora.
2: Sí, pero tuve problemas el 6,9.
3: Sí, señora.
2: Todavía no lo usé el 44%.
3: Sí, señora.
2: Y no vivo en Córdoba el 44%. Y otra encuesta que estoy viendo.
0: Para de ese número, solamente el 10% dice que lo usó.
1: Claro. Sí,
2: solamente el 10.
1: Con suerte diversa.
2: Y después estoy viendo encuesta que dice... ¿Crees que los cambios en el estacionamiento serán positivos para los usuarios y el orden en el tránsito? Sí, el 9,1. ¿Seguirá todo igual? El 9,1. ¿Será peor? El 81,8. Por eso, le pregunto a los oyentes de La Pop, ustedes que nos ayudan, que son nuestros colaboradores, ustedes hacen este programa, que nos digan qué les pareció, si lo usaron, si no lo usaron, si tuvieron problemas, si son maestros cerca de una escuela donde hay que pagar estacionamiento, si son médicos, dale hermano, 6,26, voy con Agustina a las calles, levantá.
4: Por favor, el boliche, deja la gira.

0: Hoy no tenemos boliche, pero tenemos miércoles de lento, 7:30 viene la Gaby.
1: ¿Está bien ahí?
0: Perfecto, perfecto. Bueno, el Sebastián Gutiérrez que dice, Turco, nunca vi un choripán con sellos negros. Bueno, está bien, pero los productos que salen, que son procesados y que salen empaquetados, por ley tienen que tener y tenemos nosotros mejor información. ¿Cuál es el problema? Buen día, Turco, acá estamos firme, escuchando la radio. Saludos, soy Sole de Ordóñez, un beso grande, Sole. Turco, buen día, prácticamente en el pasaje, en el peaje, en la autopista Córdoba-Rosario, el que está entre Toledo y Río Segundo. Se ve que un camión se quedó sin frenos, aparentemente volcó a metros del peaje, no quedó sobre la carpeta asfáltica, pero ojalá el chofer esté bien, dice Daniel Becher Sermadas, que nos manda mensaje. Gracias, Daniel, nuestros oyentes que nos cuentan. Y la Sole Calderón nos manda foto de la niebla que hay. Muchísimas, muchísimas gracias, Sole, un beso.
2: ¿A dónde?

0: Vamos a las calles de Córdoba, vamos a ver cómo está la calle en esta mañana de miércoles. Vamos con ella, nuestra estrella, vamos con nuestra batichica, Agustina Ayrut. Buen día, buen miércoles, ¿cómo andás?
1: Buen día para todos ahí en la mesa y para toda la hermosa audiencia de La Popu. Una mañana tranquila en Córdoba, ya estamos recorriendo las calles con el móvil. No está muy fría la mañana, así que para los que todavía no salieron de casa, un abriguito liviano porque vamos a tener una máxima de 20 y está bastante alta la temperatura. Información importante de servicio a esta hora. Hay pedido de policía caminera de circular con precaución en la autopista Córdoba-Rosario por presencia de niebla, como nos advertían los oyentes. Y si me permiten también un saludo muy grande a los amigos de Paul, que recién nos pararon en un semáforo, sacaron medio cuerpo afuera del camión para saludarnos a mí y a Monse, que estamos acá en el móvil. Y un pequeño apunte antes de seguir también, después nos meteremos de lleno en el tema de la siesta, pero nadie que duerme la siesta, que es sinónimo de felicidad, puede tener riesgo de morir, chicos.
0: Bueno, no sé,
1: cancelen esa investigación.
0: Ya lo va a contar María. Eso fue la primera nota que leí ayer a la tarde noche cuando repasaba los diarios.
2: Deja que lo cuente Agustina, que es la
1: métete María, pero
2: Agus, vos tenés evidencia científica. Yo soy del equipo que detesta las siestas. Así que no, deféndelo vos.
0: Sí, pero es una investigación de científicos de Estados Unidos que investigaron qué impacto puede tener la siesta en la segunda mitad de la vida.
2: Son re chantas.
0: Y observaron que en aquellas personas que la tienen como hábito muy frecuente, como yo duermo todos los días la siesta, mínimo una hora, máximo dos, el riesgo de morir prematuramente es mayor que en los que no se toman ese rato en el día.
3: Ajá. Rico, vago.
4: No, bueno.
2: Pero todos los días leemos que se acorta la vida de aquellos que no dormimos al menos 8 horas por cada jornada.
0: No, bueno, pero eso es a la noche 8 horas. Sí. Después puede bajar con la edad entre 6 y 8 horas.
2: No puede haber tanta diferencia entre el día y la noche.
0: Pero la siesta es otra cosa, porque dice que si bien las siestas breves pueden aliviar la fatiga, mejorar el estado de alerta, el exceso de siesta...
4: Es el exceso de siesta, María.
1: Claro. ¿Y qué es exceso? Dios, o sea, ¿cuál es el tiempo prudente? Porque algunos dicen 40 minutos, uno dice una hora y media.
0: No. Es más, yo estuve hablando con un neurólogo especialista en sueño en el... ¿Dónde fue? En el hospital privado.
4: ¿Y qué dice?
0: En la Reina Fabiola.
2: ¿Qué te dijo él?
0: 30 minutos máximo.
1: 40. Chicos,
4: estoy bastante de acuerdo muy joven. El doctor. Sí, me parece un tiempo prudente.
0: Sí, negro, sí. Yo me cago muriendo, pero... Hoy, dice...
2: Pero feliz de la vida, parece. Claro.
0: Ayer, dice que el exceso de siesta se ha relacionado con efectos adversos para la salud. Por ejemplo, neurodegeneración, enfermedades cardiovasculares e incluso mayor morbilidad.
4: Ajá.
0: Por poco mirá te dicen, podés fumar, pero dormir siesta no.
2: Claro, en cualquier momento te van a decir eso. Pero no le...
1: No, quiero decir que no estoy nada de acuerdo con este estudio.
2: Pero
1: no, dormir te mejora la vida. Nadie duerme un poquito de más. Claro,
0: pero nada en exceso,
4: Todo en su
0: Agustina.
4: Justa medida y armoniosamente.
2: Pero para ustedes no es un exceso lo de las 2 horas. Está clarísimo que para ustedes no lo es.
4: Es mucho.
2: Bueno.
0: Bueno, después les sigo contando si quieren. El exceso de siesta ahora nos dicen que no es recomendable. Che, no, pero nada se puede hacer. Todo lo que nos gusta nos cae mal. El chori, el fernet.
2: Hay que contarlo, pero ignorarlo.
4: Bueno, depende de cada caso.
2: Pero sí.
0: Las primas.
4: Oh, bueno. Acá la Colo me dice: un tío mío murió a los 97. Toda la vida tomó café, coca, media luna. 97 vivió. Bueno,
0: negro, mi abuelo, el que vino de Siria, murió a los 99.
4: 99.

0: Equipo bendecido miércoles, un saludo. Feliz día al hincha de la Academia de Córdoba que tenemos en casa, Agustín Armoa. Gracias por hacerme querer a este equipo cordobés y llevarme a la cancha. Gracias, abrazos. Elu Bustamante de Cerro Colorado. Abrazo grande, Elu. Sí, nos manda mensaje Humberto, el que le regaló el teléfono a José.
1: Sí.
0: Un abrazo grande, Humberto, el oyente que nos mandó, que regaló, que tuvo aquel gesto con José que necesitaba el teléfono. Y nos manda foto del desayuno. Café con huevo revuelto.
1: Tomá. Oh.
0: Las dos cosas, che. Las dos cosas, qué lindo, qué bueno. Adrián Perón, abrazo grande, Adrián, desde Marco Juárez, Turco. Mi tío tiene 94, fuma todo el día, toma vino. Bueno, chicos, pero está bien, bueno, pero eso será una excepción, ¿viste?
1: También aclaremos algo que a mí me gusta siempre decir porque mucha gente lo pierde de vista. Uno, vos, no sos estadística, sos uno. Uno solo no es estadística. Y hay que ser muchos. Esto lo dice siempre Adrián también. Porque creemos que nosotros mismos somos todo, ¿no?
2: No.
1: No, no era
0: bueno,
1: frase.
0: Bueno, estamos, señoras, señores. Vamos con el empujón anímico 636. Así vamos acomodando, organizando el programa. Alguna vez que lo hagamos a horario.
1: Por favor.
0: Esto siempre era a las 6:30. Eso es lo que pensamos.
2: Ay, gordo, tenés que ser más ordenado.
0: Bueno, gordo, perdón. Bueno, listo, señoras, señores, que hay tantos temas.
1: Ahí tengo el de la trompeta cuando quieras.
0: Ah, dale. Vamos.
1: Escuchá.
0: Y en un ratito, María, vos nos vas a contar lo de la gallina. El hincha de Belgrano con la gallina. Dios mío. Y viene Agustina que nos va a contar qué es el... ¿Qué? El toy dipping.
1: ¿Qué es eso?
0: ¿Qué es eso?
1: ¿Con qué se come?
0: No sé. Che, no es un postre de helado, ya te lo voy a contar. Pero antes, a ver el de la trompeta. ¿Qué pasó cuando se perdió el micrófono de Cadena 3? ¿Alguien lo encontró? ¿Y cómo pasó? ¿Qué fue?
1: Los muchachos se lo devolvieron a Lamberti y Lamberti les hizo tocar esta parte.
0: ¿Pero dónde fue? ¿Dónde fue?
1: Esto en Quito, porque juega Central por la Copa Libertadores. Había unos 200 hinchas de Central en Ecuador.
0: Y entonces le recuperaron el micrófono. Y el de la trompeta estaba ahí y Lamberti le dijo, tócate algo,
1: tócate
0: negro.
1: Tócate algo. ¿Y qué tocaron?
0: ¿Qué tocaron?
3: Punto. A ver, voy a correr un poquitito al muchacho de la trompeta. A ver, amigo, cerramos para Cadena 3 Argentina. Tocate algo para el cierre. Ahí va. Un, dos, tres, ahí va. Dale.
1: Adelante. No, la más. Toca la marcha, Veronita, la banda de Central.
3: La banda de Central, Mauri, presente aquí en Quito, en Ecuador.
1: Sí, ahora se entiende lo del micrófono. Gracias. Pausa. Ahí está. Los hinchas de Central.
4: Amiga María Rosa.
0: Pero qué buena versión.
1: Que los tipos.
0: Es una versión más con más ritmo, más alegre, digamos. No digo cumbia, pero... El Loco de los Vientos también la tiene. Pero ya está despierto, ya está en el estudio 48.
1: Hay un problema.
0: ¿Cuál?
1: Está celoso.
0: ¿Y la querrá tocar a la marcha? ¿La tenés?
1: Y pasa que nos metimos en el terreno de él. Está bien, perdón.
0: Es una excepción, nada más, no te pongas. Pero bueno, abrir el micrófono. Si le quiere tocar,
1: lo de Central peronista y este, no, bueno. Claro.
0: Ahí, ¿quiere tocar o no ahora?
1: ¿Querés tocar o no? ¿Qué va a hacer? Está muy frío todavía. Sí.
0: Sí, bueno,
1: toca.
0: Dale.
1: Dale. Lo viento.

0: la de Central tiene más ritmo.
1: Sí, perdón, pero me gusta.
2: Le falta sopa, le falta emoción, sí. Dale.
0: No.
2: Le mezclaron un par de acordes.
0: Pone nervioso, chicos, ya está.
1: Gracias.
3: Se cruza con un comando libertario.
1: De todas maneras, a mí me parece que te gustan las dos, María.
3: La marcha, sí.
1: Siempre.
3: Es,
1: y es la mejor.
3: Es buenísima, sí.
0: Es universal también, ¿no? Porque
3: yo tenía una tía, la tía Catalina, profundo, pero radical, de un radicalismo así. Era, no sé, como si fuera la hermana de Irigoyen. Y a ella le gustaba la marcha peronista. No,
1: pero claro.
3: Era la única concesión.
1: Sí, estamos hablando de la marcha, no estamos hablando del peronismo. No,
3: claro, no. Claro.
0: No hay, estamos hablando de música. La música con los músicos.
3: Estamos hablando de

0: Hola, Turco, equipo, buen día.
1: Buen día, buen día.
0: Quiero participar para la elección de fin de año.
2: ¿Cómo?
0: Gustavo 785. Muchas gracias, que tengan buen día.
1: Pero, negro, pará, todavía falta un montón.

0: Buen día, Turco, para vos y todo el equipo.
1: Buen día,
0: Turco,
1: buen día.
0: Sos pintado a tu abuelo de Siria. Sos bueno. Igual.
2: ¿Cómo es que no, lo que se hereda no se roba?
1: No, pero mi abuelo dejó laburar a los 50, negro. Yo ya tengo 59 y estoy acá laburando, negro. Turco, soy maestra, no te digo el colegio, pero en los alrededores te cobran el estacionamiento medido. Ayer calculé cuánto tengo que pagar. Mínimo 10 mil pesos por día. Mínimo 10 lucas por día. ¿Cómo hago, Turco? ¿Qué hago? Me dice. Ah, no digas mi nombre. Bueno, perfecto. Bueno, está bien.
2: Ayer vi que hubo algunos colegios donde habían erróneamente colocado el sistema y después lo sacaron. Habían puesto el cartel frente a un colegio secundario donde no hay mucho movimiento de tránsito, no es una zona donde se estacione, no había antes controladores, naranjitas ni nada, y se ve que a alguien se le ocurrió, no sé cómo, puso el cartel ahí.
1: Pero,
2: yo no sé cómo funciona eso.
1: Yo vi lo del colegio Garzón Agulla en Barrio General Paz.
2: Bueno, este era en Poeta Lugones, el que te digo yo.
1: El de Poeta Lugones.
2: Lo sacaron sí. Al final.
1: En la calle Rómulo Carvia.
2: Claro, sí.
1: Ahí. Había sí. Un cartel de estacionamiento medido justo al frente del colegio.
2: Exacto, y lo sacaron por la protesta de los docentes, pero con razón.
1: Eso dijeron desde la MUNI que lo iban a sacar a ese sí. Cartel de ahí en la zona del colegio ese de Poeta Lugones. Y dicen que la municipalidad estudia alternativas de excepción. Porque lo mismo pasa con los médicos o profesionales de la salud.
2: Claro.
1: ¿Y qué hacen? No sé, enfermeros, médicos, residentes. No sé, que va a haber excepciones también para ellos. Claro, bueno, acá hay otro. Dice, Turco, yo soy empleado de comercio.
2: Sí.
1: No puedo dejar el auto en la playa. Si lo dejo en la calle, tengo que renunciar a mi laburo. ¿Y por qué vamos? No entiendo. ¿También va a haber excepción para los empleos de comercio? No creo.
2: También había algunos comerciantes que no les gustaba mucho la idea porque les tocaba zona de estacionamiento medido y dicen que hay muchos clientes que pasan y a lo mejor están media hora, estacionan y siguen. Y decían que, bueno, una persona no va a pagar el estacionamiento para ir a comprar un kilo de naranja y seguir.
1: Sí, a mí, no ahora, pero no sé, hace dos semanas me bajé, paré en un lugar, yo quería comprar una barrita de cereal. Y estaba en naranjita, ¿y qué hace? Y bueno, sí, yo dejé el auto ahí, lo dejé cuatro minutos y medio.
2: Sí.
1: Pero lo dejé. ¿Y qué hacen?
2: Tenés 15 de tolerancia acá, digamos.
3: Claro.
2: Te tendría que alcanzar para una parada y seguir.
1: Sí, bueno, pero si vos te querés comprar, no sé, un pantalón, te lo tenés que medir, no
2: y
1: sé,
2: ahí
1: 15
2: ya no.
1: Minutos, no.
2: Se te complica.
1: Listo, chao.
2: No sé.
1: Bueno, chicos, 7 menos cuarto, dale que voy con María con los premios para la música. Levantá, DJ, dale, mirá la hora que es, hermano.

0: molesta tanto y les pica tanto la marcha peronista, sí, pongan la marcha gorila, que es la que los representa, y siéntanse, sí, contentos un ratito.
1: Pero no, a mí me encanta la marcha peronista. No, no me venga a correr, no, no.
2: El gorilón.
1: No, gorilón. Déjame, déjame

0: para la música. Contanos lo más importante, lo más destacado.
1: Los premios Gardel se entregaron anoche durante una larga ceremonia transmitida por la televisión, por TNT y por HBO, en el Teatro Coliseo de la Ciudad de Buenos Aires, con la conducción de Diego Leuco, y marcaron la definitiva consagración de un chico que solo tiene 19 años, que nació en Morón y que se llama Milo J. Sí. Tenía 18 nominaciones y ganó 13, entre ellas nada menos que el álbum de oro, el álbum del año.
0: Así que,
1: por entonces, La vida era más corta, así se llama su último álbum. Estuvo muy, muy concurrida la fiesta. Había 53 categorías distintas. Entre los cordobeses premiados figura Lucra, que ganó por la colaboración que hizo con la gente de Miranda y el tema más uno de los temas más escuchados el año pasado, Tu misterioso alguien. Justamente esa versión de las, no sé, debe haber habido no menos de 50.
0: Esta
1: fue la versión previa.

0: encanta Milo J, lo escucho siempre que voy en el auto. Sí, yo también lo escucho, Milo J. Milo J fue el ganador de la noche, digamos, el gran protagonista, el que se llevó el oro, María.
1: Así es, y inclusive también ganó por la canción del año, Niño.
0: ¿La tenés ahí, a la canción del año?
1: Pero claro que sí.
2: Bueno, escuchá la radio.
0: No, bueno. No, está buena. No, no. Mamón me dice, che, Turco, ¿por qué no le dieron la canción más triste del año? Y ganaba
3: no,
0: también.
3: No, bueno. Son estilos.
0: Claro, son estilos. Claro.
1: También fueron premiados los dos trabajos que grabó Mex Urtiz Berea en Fa Folclore.
0: Claro.
1: En esas reuniones que hace en su casa.
0: Claro.
1: Y que fueron un auténtico hallazgo.
0: Sí, sí. Es más, el folclore con el que arrancó Mamón de hoy lo sacó de sí. ahí, de Fa, del programa de
1: Urtiz
0: Berea.
1: Claro. Bueno. Esa guerrita que hizo entre los manceros y los campedrinos.
0: Turco, me parece un embole Milo J. Bueno, chico, pero está bien, pero.
1: Claro, pero a los especialistas, no. Les parece. No sé, que es un consagrado, un distinto.
0: Claro.
1: Tenía muchas. 18 nominaciones es una enormidad. Y ganar en 13.
0: Claro, un talentoso el tipo. Después vos podés decir me gusta, no me gusta.
1: Claro, te puede gustar un otro estilo.
0: Claro.
1: Otra clase de música.
0: Me anima la mañana, me parece un embole. Bueno, claro. Eso sí, son opiniones. Pero los que saben de música dicen que Milo J tenía que recibir el oro y
1: lo
0: fue
1: recibió.
0: El álbum del año y lo recibió. Listo, dale, gracias María Rosa del tramo 650. Dale, DJ.
4: Ya no hay ninguna.
0: Acá está Milo J con

0: Tengo la emoción por este mil OJ.
1: ¿Mil OJ o mil OJ? No, ese chiste ya lo hicimos, Noelia. Muchas gracias, muy amable. Turco, buen día para todo el equipo. Si me pueden cantar el cumple, ya que voy con... Hoy son mis hermosos 37 más 10. Gracias, chicos, son mi compañía de las mañanas. Mientras me preparo para salir a trabajar, dice Eva Beatriz Andrade.
2: Se quiere emocionar.
1: ¡Feliz cumple! Eva, ya, dale, le cantemos.
2: ¿Se lo cantamos como mil OJ?
1: ¡Que lo cumplan! No, dale.

0: La versión Milo J de el cumpleaños.
1: Listo, Turco, buen día, excelente miércoles para todos. Deseale feliz cumpleaños a Joaquín Fernández, fiel oyente tuyo en su transporte escolar. Lo amamos mucho y esperamos que pasen un maravilloso día. Muchas gracias, dice Vane. Joaquín Fernández.
0: Joaquín.
1: Para vos, negro, que bajes en el transporte escolar llevándonos con la popo a todas partes. ¡Feliz cumple, hermano!
2: ¡Feliz cumpleaños! ¡Que la pase lindo!
3: No me vuelven a ver.
2: Oh, dame un coche torta desde allá, nene.
1: Hola, Turco, buen día. Uy, ahora sonaron todos los santiagueños con eso de la siesta. Saludos desde la Capital Federal, terminando mi jornada trabajando con la aplicación Uber. Saludos, maestro, dice Claudio. Adrián Ruiz, escuchando la popo en la Capital Federal, negro. Ahí, en Buenos Aires.
4: Pero tan sordo todo lo que le dieron el premio a Emilio J.
0: No, no, no.

0: Turco, Turco, buen día. La mejor versión de Eterno Amor es la del Gordo Sony, dice Ricardo. No, no
1: el
0: sé
1: Gordo
0: qué.
1: Sony.
0: No la tengo.
1: Buscá la del Gordo Sony.
0: La del Gordo Sony, ¿pero lo escuchaste, sí, Mauricio?
1: Me suena el Gordo Sony. Ah. ¿De dónde me suena?
0: Eterno Amor.
1: A ver.
0: Del Gordo Sony. Bueno, Romy Sosa,
1: ah,
0: que me dice.
1: Ah, sí, ya sé.
0: Turco,
1: cuál es.
0: Dejate de joder, que dejen a la siesta en paz. Tiene razón María Rosa. La semana que viene te dicen que dormir poco también. Buen día para todo el mundo. Bendiciones. Gracias, Romy Sosa. Un beso.

0: Hay un montón de temas. Estamos hablando del estacionamiento medido en Córdoba, de la siesta que los científicos de la Universidad de Harvard dice que es problemática, que te podés morir antes. Que los mayores que suelen dormir siestas frecuentes y largas pueden tener enfermedades ocultas.
1: Dios mío, no le han caso.
0: Y que la tasa de mortalidad aumenta para los que duermen siestas largas y frecuentes. Estamos hablando de eso, del estacionamiento. Estamos hablando también de, bueno, de la música, lo que acaba de contar María Rosa Beltramo. Estamos hablando de la ley de los octógonos negros que el gobierno quiere eliminar. A mí me parece que está buena, pero bueno, hay gente, no sé, Gonzalo Lapenta, te leo. Dice, buen día Turco, buen día para el equipo. En serio, te lo digo, hace una encuesta en Instagram o en YouTube preguntando si alguien lee los octógonos
2: Nadie.
0: Negros. Nadie los lee. Sí. Yo sigo comiendo lo mismo, Turco, por más que los tenga o no los tenga.
1: Con
0: los
1: que octógonos, lo veas es suficiente. Y no tenés que leer, ni siquiera lo lees. Si vos ves un alimento cuyo envoltorio tiene cuatro de esos octógonos,
2: sí,
1: y vos sabés, aunque no supieras leer, vos sabés que eso entraña riesgo.
0: Claro.
1: Porque y que tiene generalmente es exceso de azúcar.
2: Ahora, pero yo pregunto, ¿alguien dejó de comer algo porque tenga los cuadraditos?
1: Claro, Mamonde. Eso es bastante discutible.
2: Ayer escuchaba, no me acuerdo.
0: Mamonde, si Mamonde dice que lo dejó de comer cosas porque veo que tenía sodio, la sal.
2: Ajá, bueno, ahí tenés un caso. Yo ayer escuché,
3: pero
2: creo que
3: igual
2: fue en cadena.
3: Que tenga un octógono no quiere decir que lo tengas de. Si vos, si tiene un octógono, no quiere decir que lo vas a dejar de comer. No es demonizar, es simplemente que haya más información a mano.
2: Está bien.
3: No, yo nadie lo que escuché dejó de comer porque
2: que sabía
3: directamente
2: a la góndola. Que dijo esto, que es, me parece, lo que puedes llegar a estar pasando. Todo el mundo ve que todo tiene octógono, entonces dice, bueno, es todo lo mismo, listo, ya. Todo tiene octógono, como lo que sea, y no importa.
1: ¿Y por
2: Porque
1: qué,
2: al final termina siendo todo igual?
1: ¿Por qué crees entonces que el gobierno se mete en el berenjenal de querer anular esa ley? Si no fuera por el lobby de la industria alimentaria.
2: No tengo idea yo. Yo bueno, estoy tocando muy de oído,
1: es,
2: porque no sé
1: pero,
2: del tema.
1: Pero
2: no sé,
1: es evidente por, que, pero, que hay una ejemplo, movida. A nadie se le ocurre porque sí borrar algo.
2: Yo no
1: algo.
2: Le veo utilidad personalmente para mí. Yo, uno, que no soy estadística, no le veo ninguna utilidad. Pero yo, que no sé nada del tema. No sé el
0: Turco,
2: resto,
0: mientras más octógonos tiene, significa que es más rico, dice más Marcos Telo.
1: Claro, claro, cuanto usar, más peligroso, mejor, claro.
2: ¿Alguien le da bolilla a eso? Yo la verdad que no.
1: Sí.
2: No.
0: Turco, yo...
1: Evidentemente debe haber mucha gente que le da bolilla porque si no, no tocarían la ley.
0: Turco, yo soy fanático de las papas fritas. Me encanta, me muero por las papas fritas. Pero me ayuda saber que no son buenas. Entonces, en lugar de 10 paquetes me como 5. Bueno, está bien, pero...
4: Póngale la foto de un político. Un paquetito. Entonces ya lo entra a mirar de reojo y vos decís, ¿qué tiene esto?
0: Turco, sí, soy yo. Yo soy Rodolfo de nuevo.
2: Sí.
0: No, te había leído antes. Perdón, Rodolfo Simeón Escuti. Gracias, manda todos los mensajes que quieras, Rodolfo.
2: Sí.
0: Dice, dejé de consumir muchas cosas porque contienen azúcar y sodio que yo no puedo consumir porque soy enfermo de diabetes e hipertensión. Claro, ahí tenés.
2: Perfecto, muy bien.
1: Pero ¿ustedes creen que habría que sacarle, por ejemplo, la advertencia que traen las etiquetas de cigarrillos?
0: No, a mí me parece que no.
2: ¿Y alguien deja de fumar por eso?
0: No, pero vamos a la tanda. Lo que quiero plantear es esto, María, Mauricio, Agustina, oyentes. ¿Cuál es el problema de tener información en la etiqueta de cigarrillo o en el paquete de papas fritas? O sea,
2: vos lo planteás a la inversa, está bien.
5: ¿Cuál es el problema? Me dejó sin palabras.
2: Está bien, está bien.
0: Si a vos te gustan las papas fritas y no las vas a dejar de comer.
2: Y la vas a comer igual.
0: Y la vas a comer igual, ¿cuál es el problema del octógono? Y si a vos te gustan las papas fritas y querés saber si tienes sodio, sal o azúcar porque soy hipertenso, diabetes, ¿cuál es el problema de que esté el octógono?
2: Estoy de acuerdo, no molesto.
6: No, abuela, buñuelos.
0: Entonces, no entiendo, ¿viste? Que eso, 6:58 la pausa, la tanda, dale, más quilombo, tanto. temas que hay y muchas polémicas, pero nos gusta. Esta es la mañana.
6: ¿Fernando?
0: Sí, sí.
6: ¿Cómo te gusta el puterío, eh?
0: A mí, a mí. Y todavía no hablamos nada de Belgrano, de Talleres. De la gallina. No sé quién tiene el tema de la gallina.
1: ¿Cuál? Elvira.
0: Lo imputaron al hincha de Belgrano, ¿no?
2: Sí. Por maltrato animal.
1: Maltrato animal.
0: Ya venimos y lo contamos. 6:59.
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toda la República Argentina. Buen día para todo el mundo. Gracias por estar ahí, por acompañarnos, por elegirnos cada día, cada mañana, por hacer el programa con nosotros, por enviarnos mensajes, saludos, contarnos lo que pasa en las calles. Ustedes hacen este programa, por eso siempre decimos de corazón, cada uno de ustedes significa mucho para nosotros. Gracias. Abrazo gigante.

Bueno, atento, atento, acá los oyentes nos están diciendo, ay, Dios mío, bueno, vamos a, me están diciendo, ojo turco, en medio de Avenida Colón un camión atropelló a un chico, me está dando el colegio, averigüen, recién fue, los chicos están, entran muy temprano, 6:50, está de noche aún, esa cuadra está muy oscura, doblan como si nada los autos, que lo vea la Muni, por favor, por seguridad, gracias a Eugenia Lucero, gracias, gracias a todos los oyentes que nos cuentan lo que pasa en las calles, en las rutas, en cada lugar donde nos van escuchando. Gracias a todos. Ya averiguamos con Agustina a ver qué pasó ahí con ese accidente. Gracias.

0: Antes puede ser el autoayuda, que lo íbamos a hacer 6:34 de repente. Culpa tuya, Coco, lo que me metiste al de la trompeta.
1: De la trompeta.
0: De Rosario Central, tocando la
1: y
0: marcha.
1: Eso
0: pero
1: que a mí... todavía no lo escuchamos a G-Sony.
0: ¿Perdón?
1: G-Sony. El que pedían los oyentes.
0: Ah, lo tenés a...
1: G-Sony.
0: A G-Sony haciendo Eterno Amor.
1: Escuchá.

0: mío.
1: El gordo Sony.
0: Mira, es todo mi abrigo. Tiene la gracia de hacerme que me sienta vivo.
2: En TikTok lo había visto, de ahí me sonaba. Ahí está.
3: Qué lindo que canta.
0: Que eres mi eterno amor. Y que toda esta distancia me marchita como una flor.
2: Muy bien.
0: Si supiera.

0: Ah, muy bueno.
1: Tómatela con esa. Sí,
2: realmente. Para vos, espectacular.
0: No lo tenía, que estoy viendo que el gordo Sony.
3: Sí.
0: Su nombre real es Gonzalo Rodríguez.
3: Ahí está.
0: Reconocido freestyler, rapero, cantante y beatboxer argentino. Nacido en Pontevedra, Buenos Aires.
4: ¿Qué puedo preguntar? ¿Qué es un beatboxer?
5: Payadores modernos.
0: No sé.
4: El beatboxer no es el que hace ruiditos con la boca.
5: Hace ruidito con la boca, claro. Como si estuviera cambiando de beat.
4: Como si estuviera jugando a los disparos. ¿Ese?
5: Ese.
3: ¿Será?
4: Mira cómo le sale al turco.
0: Bueno, dice que es considerado una figura fundamental de la cultura hip hop en Argentina, habiendo ganado la Red Bull Batalla de los Gallos en el año 2014.
3: ¡Oh, no, un capo! Claro.
0: Un capo, ahí lo tenés. El gordo Sony. Ponelo un poquito más. Dale, gordo, dale. Gordo, le estoy diciendo mamón.
6: Despierta ya.

0: Bueno,
1: listo. Gracias.
2: No, no tiene música de fondo.
0: Claro. Solo, limpito. Canta.
3: Espectacular. Con sentimiento canta.
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2: Bueno, no lo listo, dejes gracias. Así. Sí, sí. Turco, poné la versión de G. Sony que cantaba su abuelo, dice Carlos.
0: ¿Cómo? ¿El abuelo del gordo?
3: Ah, algún tema que hacía el abuelo, claro.
2: Ven, Rodrigo, que me dice, Turco también le hizo la presentación a la conga y a Damián. Hace freestyle. Ok,
0: claro.
2: Perfecto.
0: Sí, esa la escuché. Dice, sí,
2: no, sí. Turco, me dice Rodrigo, te hiciera. Busca que hay otra versión de él, ponela. Bueno, pues qué bueno, mamón de yo.
0: Acá,
2: ¿qué tengo que ver?
0: Fulvito me dice que hizo una versión de cumbia con Candu. Candu será.
2: Claro,
0: otra chica
2: del...
0: que canta cumbia con Arjona. Espectacular, dice.
2: Sí, que eso, capaz que Mamón de no lo quiere poner, no sé. Yo no,
3: ¿cómo
2: no
3: lo soy está poniendo, che?
0: Tiene animosidad con Gisoni.
2: No, Mamón de no sea odioso. No,
3: ustedes ya además le bajaron el precio. Es Gisoni y ustedes le dicen Gordo Sony.
2: No, bueno, a mí me mandaron... No, perdón, Mario, no. A mí me mandaron un mensaje diciendo, Turco, poné la versión... De Eterno Son. Amor del Gordo Sony.
3: Claro.
2: Bueno. Para mí Gordo es cariñoso.
3: Sí, claro, ya lo sé.
2: Mamón
3: sí.
2: Me dice Gordo a mí.
3: No, porque...
0: Escuchá. A ver.
5: Ahí la tenés, ¿de qué color?
2: Vete, no es Gisoni.
0: Esta es la chica.
3: Para que ya viene.
2: Va a estar acá, Gordo.

0: Después de mucho tiempo vuelvo a escuchar la popu de acá de Venado Tuerto. Que tengan hermosa mañana, me dice Gabriel Mancilla. Gracias, Gaby, un abrazo. Sasha Ortiz Caro me dice: Turco, siempre te escucho con mi mamá Rosa, me podés saludar, hoy mi cumple, ya enseguida me voy a trabajar. ¡Feliz cumple, Sasha! Un beso también para tu mamá, Dani. Nos vamos con el autoayuda, Dani.
1: ¿Una cosita más?
0: No, está bien, ya está. Listo. Gracias, chicos.

0: acabamos todavía. Frase que manda Fabián, el taxista.
1: Sí.
0: Nuestro amigo Fabián. Me parece que alguna vez la dijimos, pero no importa, ¿quién se va a acordar?
1: La audiencia se renueva.
0: La audiencia se renueva.
1: Hasta que salga el libro. En el libro no podés repetir dos, pero acá...
0: Y no. Te digo que como la lee, la gente lee hoy, capaz que... No pasa nada. El primer paso...
1: Sí.
0: No te lleva a donde querés ir.
1: Ajá.
0: Pero te saca de donde estás.
2: Ah.
1: Qué bueno. O sea que no importa para dónde, pero tenés que dar el primer paso. Esa sería la moraleja, digamos.
0: Claro. Sí. El primer paso no te va a dejar en el lugar que vos estás soñando.
1: Claro.
0: Pero te va a sacar del lugar que estás padeciendo.
1: Claro, de esa quietud, digamos. Estás amarrado al muelle y vos en algún momento tenés que soltar y salir a navegar.
0: El problema es que hay gente que no se quiere ir de donde está.
1: Y bueno, pero negro, hay que salir de ese lugar.
0: Como se decía antes, por H o por B, hay gente que no se quiere.
1: Hay que salir a navegar, como decía José Luis Perales.
3: Que no sabe cómo dar ese primer paso.
0: Qué lindo navegar. Ese es el problema. Qué lindo.
1: Bueno, listo. Vamos, vamos.
0: Va.
1: Arriba, arriba, vamos.
0: Dale, dale.
1: A navegar, vamos.

0: actualizando datos del tiempo, a ver cómo está la mañana, la temperatura, el pronóstico para hoy. Turco, no lees mis mensajes y audio sobre estacionamiento. Ejemplo, en mi caso, Barrio General Paz, me dice Rita. Perdón, Rita, sí, hay muchos mensajes. La mayoría de los mensajes que nos llegan, pido mil disculpas, siempre lo decimos. No los leemos pero porque no podemos, no tenemos tiempo. Te cuento, acá lo encuentro, Rita, que abro la empresa temprano, 6 de la mañana, dejo el auto calle Pringles frente al CPC. Ahora no puedo, me sale caro y encima tengo que poner los datos. Ahora dejo auto en calle Rosario de Santa Fe, que hay una sola cuadra que no cobra. Soy de Maestranza, Turco. Sí, te conocemos, Rita, oyente desde el primer día. Gracias, Rita, por contarnos tu casa. Mil disculpas porque no nos da el tiempo para leer todo, pero gracias, gracias a todos los que mandan mensaje.
1: Pelota.
0: ¿Cómo que no? Si Rita Hisinger, oyente del primer día. Gracias, Rita, un beso enorme. Rita. Vamos con los datos, vamos.
2: Vamos.

0: pasó con el accidente. Te doy solo. Temperatura hasta ahora 8 grados 2 en Córdoba capital. 87 el porcentaje de la humedad. Hoy vamos a una máxima. Lindo, hermoso, en este miércoles 20 grados.
1: Ay, gordo, tenés que ser más ordenado. ¿Cuántas veces te lo dije?
0: Perdón.

0: giren y giren menos talleres.
1: ¡No! ¡Ey, no, no, no, no, no! Basta, no, no, no. Basta que hay gente sensible, enojada. Ah. Este.
0: No.
1: Martín dice, por ejemplo, un querido oyente desde el principio, que está muy enojado y que no nos escucha más.
2: ¿Por qué? ¿Qué pasó, Martín?
1: Porque dice que ustedes se abusaron hablando de Belgrano esta semana.
2: Pero no nos abusamos, negro. Belgrano es la primera vez que un equipo de Córdoba sale campeón del torneo de primera división. Chicos, paren un cachito.
1: Yo le expliqué, le dije, lamento mucho todo lo que pasó, qué sé yo, si algo lo molestó.
2: No se puede tapar el sol con las manos.
1: Y le recordé que este humilde servidor estuvo una semana en Paraguay cuando Talleres le ganó la final a River.
2: Pero claro, negro, pero por supuesto. Pero no, chico, no. Es como, no sé, como si hay elecciones mañana y, no sé, gana Milei o gana Axel, no sé, el que sea, y no vamos a hablar porque no me gusta el que ganó, pero chico.
1: Son eventos. Y yo diría, entre hermanos no hay que tener celos de los padres. ¿Cómo? Para mí esa sería la...
2: ¿Para qué es otra frase de autoayuda, negro?
3: Pero ahora media hora nos va a llevar el análisis de...
2: ¿Cómo? Pará.
3: ¿Cómo es?
2: No entiendo.
3: ¿Cómo es?
1: Porque se da una cosa muy de buscarle a los periodistas...
3: Sí.
1: A ver si quieren más a este o quieren más al otro.
3: Ah, pero eso es histórico. Forma
1: es de toda
3: parte.
1: La vida.
3: Sí.
1: Por eso... Entre hermanos, no hay que buscar a ver a quién quiere más mamá, a quién quiere más papá. Mamá y papá quieren a sus hijos a todos por igual. No hay que ser entre hermanos celosos de los papás. Ese es el mensaje.
3: Pero es inevitable serlo.
1: Es inevitable. Estoy de acuerdo.
2: Chicos, ya vuelvo con María, que tiene más. Ya vuelvo con...
4: Yo soy de la familia muy pobre, de Córdoba. Nosotros somos 5 hermanos. El Pato, el Peto, el Pito, el Poto, yo el Víctor.
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2: Ya te pregunto novedades de Talleres. ¿Qué se sabe del técnico, de jugadores? Dame un minuto nada más antes. La información de último momento. ¿Qué pasó con ese accidente? No fue un niño, no fue un alumno, pero una persona atropellada en Córdoba. Agustina, contalo.
6: Turco, sí, efectivamente, estamos en Avenida Colón y Mendoza, como nos indicó la oyente, una moto que quedó debajo de un camión, ambos venían por Avenida Colón, doblaron por Mendoza y por circunstancias que están siendo investigadas, la moto quedó metida debajo del camión, un milagro, la víctima es una mujer de 21 años que sufrió politraumatismos, está siendo atendida por el servicio de emergencia 107, aparentemente no corre riesgo su vida. Hay policía de tránsito aquí dirigiendo la zona porque hay bastante caos, es una zona muy transitada, está cortada Mendoza a esta hora, pero el tránsito fluye derecho por Avenida Colón. Lo importante es que esta persona está siendo atendida y aparentemente no corre riesgo su vida.
2: Gracias a la oyente que nos avisó del accidente y ahí estuvimos primero y mejor. Esta es la radio, esta es la Popu, siempre cerca de la gente. 7:21.

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0: Que me vení con G-Son y G-Son y un abrazo grande de San Carlos. Hola Turco, hermosa mañana, ¿verdad? Acá le pueden mandar un saludo al pirata Ciro, que hoy cumple años. Saludos a todos y a las... Bueno, no, ya está, Luca, basta. Turco, buen día a todos. ¿Qué tenés que dar tanta explicación de cómo hacer tu trabajo? Y el que se va sin que lo echen, vuelve sin que lo llamen. Aguante el pirata, dice Julio. Bueno, perfecto. Turco, poné...
1: El señor de Ibarra también está embolado porque...
0: ¿Por qué?
1: En Chiquituto. Ah. Y ustedes hablan de Belgrano nomás. Y decía que es muy probable que la hinchada no los escuche más, Instituto. Así pueden tener como 10, 12,
2: no,
1: 80
2: no.
1: menos.
2: No.
0: Ya te pregunto de taller del Instituto antes. María Rosa Beltramo, acá me dice Ricardo. Turco, ¿cuándo es el próximo feriado? ¿Y cuándo? ¿El 20 de junio?
3: El próximo feriado largo. Que hay, faltan pocos días para él. ¿Cómo? El próximo feriado largo es el lunes 15 de junio.
2: ¿Por qué?
3: A esa fecha se pasa el feriado por el aniversario de la muerte de Martín Miguel de Güemes, que es en realidad el 17, pero lo pasan al lunes 15, en consecuencia, y es feriado nacional.
0: El 15 de junio, a ver, para, repetimos, entonces, ¿qué cae?
3: Déjame que te lo diga, el 15 de junio es lunes. En consecuencia, iba a decir que es sábado 13, domingo 14, lunes 15.
0: Más lindo porque no lo tenía programado, no lo tenía...
3: Ah, no lo tenías programado.
0: No lo tenía en mente,
3: Bueno, esa es...
0: Me había olvidado de Güemes.
3: Esa vendría a ser la de cal. La de arena es que...
0: Bueno, paren, chicos, paren. Claro, porque viene bárbaro porque el 20 de junio cae sábado. Yo me acordaba de eso.
3: Claro, eso iba a decirte.
2: Ay, Dios.
3: Que el 20 de junio,
2: sí.
3: Que es el aniversario, es el Día de la Bandera, por la muerte del general Belgrano...
0: Sí.
3: Cae día sábado y es inamovible ese feriado, de manera que, bueno, perdemos un día.
2: El 16 juega Argentina, arranca en el Mundial.
3: Justo el 16.
0: El 16. Claro. El martes 16.
2: Exacto.
3: Claro.
2: 10 de la noche.
0: O sea que,
3: resumiendo entonces, hay dos feriados en el mes de junio, pero hay un solo fin de semana largo... que es el del 13, 14 y 15, mientras que el feriado del 20 de junio cae en día sábado.
2: ¡Argentina!
0: Bueno.
2: ¡Argentina! ¡Argentina!

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2: Ahí lo tiene, Nenu, Nenu reapareció cantando Eterno Amor.
3: Sí, va con la ventanilla baja, porque escucha cómo se escucha. Escucha,
2: se ve que no reló todavía.
0: Si de verdad, puedes meterlo, amor. Y que toda esta distancia.
3: No hace frío, con la ventanilla baja.
0: Como una flor.
2: Claro, sobre todo la distancia, viste que sí. Él vive en otro planeta, entonces.
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3: Qué bien la cadencia de la canción.
1: Una maravilla, nene.
2: Sí, pero le está calentando mucho el motor del plato volador, me parece.

0: tiene razón Cocolo, sí. Turco.
1: ¿Qué pasó? ¿Qué pasa?
0: No se pueden estar peleando nuestros hijos. Taller inquieto, no se pueden estar peleando. Papá está contento, así que... Uno, aguante Belgrano, nada más. Gracias, Cocolo.
2: No se toma nada para en C, todo para...

0: Bueno, novedades, novedades en talleres. Acá me dice Ernesto Turco, sí. Pero ustedes hacen un programa riéndose, divirtiéndose. Sí, sí, esta fue la idea cuando arrancamos. Dijimos, en un primer momento dijimos, vamos a hacer un informativo, hacer un programa informativo. Periodístico, periodístico.
1: Sí. Y cobran, pero, el sueldo lo mismo.
0: Pero después cambiamos, dijimos, che, ¿y si nos reímos cuando llegamos a la madrugada, cuando llegamos a este horario?
2: Hay que reírse más.
0: Claro, y me parece que lo estamos logrando, por lo menos esa parte, no sé.
3: ¿Toma, bueno, mate, chaqueño?
0: Vamos con... ¿Qué tiene que ver el chaqueño, mamón? Ah, fue gracioso para vos. Bueno. Turco, ¿cómo te vas a olvidar de Güemes? Bueno, perdón, acá me dice, bueno, María Eugenia. Bueno, perdón, sí. O sea, lo tengo siempre muy presente a Belgrano.
4: Pero vos no te habías olvidado de Güemes, sino que te habías olvidado del feriado.
2: Claro,
4: Este caso viene a ser lo importante.
2: Martín, sí. Miguel del Corazón de Jesús Güemes. Claro.
0: No. Justo este fin de semana estuve leyendo sobre Manuel Belgrano.
2: Ajá.
0: Y la descendencia y todo lo demás.
5: No, sí. Pues. Yupi.
4: Mira vos.
0: Pero que vos, por ejemplo, vos, mamón, de saber si Belgrano tuvo o no tuvo hijos, por ejemplo.
2: Ajá, mira.
0: Y la única hija reconocida, ¿cómo se llamó y dónde nació?
2: ¿Dónde nació?
0: Listo, 7:32. Vamos con.
5: Bueno.
0: Novedades en talleres, Coco, ¿lo que tenés?
2: Tienen que definir quién va a ser el técnico. Por ahora no hay nombres. 3 o 4 negociaciones abiertas, pero no trascendió ningún nombre, ningún candidato firme para el rearmado del plantel. Van a tener que buscar por lo menos 5 refuerzos. También hay que ver de los que están si puede llegar a irse alguno.
0: Pero perdón, te voy a preguntar.
2: Pregunte.
0: Como si fuera hincha de Talleres. A ver,
2: sí.
0: Voy a tratar de interpretar a los hinchas de Talleres.
2: Sí.
0: El scouting,
2: sí.
0: Va a cambiar, es el mismo. La forma de comprar más rápido, no esperar que empiece el campeonato. Buscar un técnico fuerte, importante, con personalidad. ¿Todo eso va a cambiar o va a seguir siendo lo mismo de siempre? Que nombre, empieza el campeonato, Talleres sigue comprando, el técnico. Bueno, sí, a ver, aquí tenemos
2: casting.
0: No, por eso pregunto, si va a cambiar algo después de que Belgrano salió campeón o va a seguir en la misma.
2: Es muy probable que cambien algunas metodologías, algunas formas de contratar jugadores.
0: Y negro, porque si no se despiertan, ¿viste? Ya después de lo que pasó el domingo.
2: Perdóname que te corrija.
0: Perdóname si te digo. Sí, ¿qué pasa? Corríjame.
2: El problema de que los jugadores lleguen tarde no es culpa del scouting. Es decir, el que mira y recomienda jugadores dice, podríamos traer al 4 de Olimpia.
0: No, yo digo todo. Una
2: el
0: parte
2: problema de que llegue tarde el 4 de Olimpia es del que va a negociar.
0: No, está
2: el
0: bien.
2: 4 de Olimpia.
0: Nombro todo. Una parte del scouting, otra parte del presidente, otra parte del no sé. Bueno,
2: ahí claramente tiene un problema. Talleres trajo para este campeonato 8 refuerzos.
0: Sí.
2: De los cuales 6 jugaron menos de la mitad de los minutos.
0: Claro.
2: Porque llegaron tarde, porque no estaban en forma, porque no rindieron, por el motivo que haya sido. Ahí tiene claramente un problema.
0: No sé, y me parece que tiene que empezar a rever, che, una evaluación, como cuando como los chicos en el secundario, a ver, aprobó, no aprobó, no sé, Rick. ¿Aprobó o no aprobó? Baloyes, ¿aprobó o no aprobó? Digo dos nombres de los últimos que trajeron.
2: Cierto.
0: Pero bueno, listo, no quiero molestar
2: y
0: a nadie.
2: Coincido plenamente.

0: Estoy escuchando, Mamondes, estoy escuchando.
1: ¿De ahora dónde sí. es Rulán?
2: Rulán Prodonikov.
0: Vamos, vamos con. Se viene la Gaby, se viene la Gaby. ¿Tenés tanda, tanda y se viene la Gaby? Dale, hermano, dale.
2: El australiano Tanasi Kokkinakis.
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21: Mamondes, ¿y los miércoles de lentos, románticos? ¿Qué pasó, Mamondes? ¿Qué pasó?
0: Ya vienen. Turco, saludos para Franco, Martín y el Mono que se están yendo a trabajar. Y para Damián de la Marianita Anizacate, dice Víctor, perfecto. Buen día, Turco, le podés mandar saludos a mi hija Micaela, que cumple 10 años, te escuchamos todos los días camino al colegio, la amamos un montón, Turco, gracias y saludos, dice Martín Bertoglio, sí, y tanta, tanta gente que está mandando mensajes, también sobre talleres, mucha gente, sí. 740, entra al estudio mayor de Cadena Popular, Alfombra Roja, entra ella, para los miércoles de lentos. Hola Gaby Sivinsky, ¿cómo estás?
22: Hola Turco, hola equipo, buen día, buen miércoles.

0: Yo muy bien, ¿ustedes?
1: Muy bien, excelente.
0: ¿Sí? Sí, me alegro.
2: Esperándote. Ahora mucho mejor.
0: Qué lindo. Sí. Yo también, no veía la hora de estar acá.
1: Qué lindo que se hizo rápido esta semana, que llegó rápido el miércoles, no sé si fue por el feriado o qué.
0: Sí, puede ser una semana medio cortita para algunos, para otros no tanto, pero bueno, acá estamos. El miércoles llegó. Siempre llega.
1: Te recibo, perdón, con algunos mensajes.
0: Sí.
1: Acá Gustavo manda mensaje y dice: Turco, ¿podrías decirle a la Gaby que me diga Belgrano ya salió campeón? Es lo único que me falta. Tengo el póster, el gol del Bocha, la vuelta olímpica. Solo me falta eso.
3: Ah, vos sos pícaro.
0: ¿Cómo se llama?
1: Gustavo.
0: Gustavo. Belgrano ya salió campeón, Gustavo.
1: Listo, perfecto. Bueno, Gaby, bienvenida.
0: Bueno, muchas gracias. Antes de arrancar con los temas,
1: sí.
0: Tengo una pregunta para hacerles que me gustaría que en este poquito tiempo, poquitos minutos que tenemos, los oyentes puedan contar, puedan expresar a través del mensajero.
1: Perfecto.
0: ¿Cuál fue la mayor locura que hicieron por amor o por enamoramiento? Que son cosas un poco diferentes. ¿Qué es lo más loco?
2: Diferente, no es lo mismo.
0: No es lo mismo estar enamorado.
2: Pero haberme avisado antes.
0: Sí, cuando estás enamorado me parece que ese es más locuras todavía.
4: Dale ahí, Cocolo.
0: ¿Qué es lo más loco que hicieron por amor?
1: ¿Querés empezar vos, Cocolo?
2: ¡No! ¡Por favor! ¡Cedo mi turno!
0: ¿Nunca hiciste una locura?
1: Yo sí.
0: ¿Sí? ¿La podés contar? ¿Se puede contar?
1: Sí.
0: A ver.
1: No sé si locura, pero sí, en ese momento fue una locura.
0: Ajá.
1: No, Mamón dice, pagaste una factura, Turco los criollos. No. No, nos fuimos.
2: Una locura de verdad.
1: Fue una noche de pasión y nos fuimos al Camino de los Artesanos.
2: El Camino de los Artesanos.
1: Desde Córdoba.
2: Sí.
0: Juntos.
1: Sí, obvio, sí.
0: ¿Y pero qué fue lo loco de eso?
1: Ella y yo. Y estábamos en Córdoba y dijimos, sí. ¿Dónde podemos ir? Ajá. Al Camino de los Artesanos.
0: Ah.
1: Y allá nos fuimos. Es el camino que une Villa Sardino con la cumbre.
2: Sí. ¿Y se fueron en auto?
1: Nos fuimos en auto, sí.
0: Ajá. Bueno, loco hubiera sido caminando.
1: Un Fiat 600.
2: El Fiat 600.
1: Salimos de acá 11 de la noche y listo. Y llegamos allá.
0: Y se quedaron.
1: Bueno, ya está, es simplemente un...
0: Bueno, pero hay gente que ha hecho locuras, por ejemplo, mudarse a otro país, a otra provincia.
1: Soy muy previsible, muy conservador, entonces para mí eso fue una locura. Mirá. No, porque acá Mamondo me dice, wow, qué locura. Turco. Bueno, para mí fue una locura.
0: Para vos fue una locura.
2: Acá dice Adrián que con tal de evitar el telo vos te vas a Tacama si hace falta. No,
1: pero...
2: Tiene que ver con eso. No.
0: Hay gente que se ha hecho viajecitos importantes para ver a alguien así de repente. Decir, me agarro el colectivo, tomo el colectivo, agarro el auto o un avión y se han ido lejos, ¿eh?
1: ¿Vos querés contar alguna locura?
2: Por ejemplo, a ver.
1: No. Gaby, ¿querés contar alguna locura?
0: No recuerdo ninguna en este momento.
1: Eso. María Rosa, ¿tampoco recordás?
5: No, yo... Un montón de cosas pequeñas que probablemente hagan algo grande, pero nada significativo.
1: Ir al cine a las 11 de la noche, por ejemplo.
2: Por ejemplo.
1: Bueno.
0: Yo creo que hay muchos que deben haber cometido locuras y locurones que ya nos van a contar y vamos a decir, ¡ay, pero lo nuestro no es nada! La locura del Turco no existe.
1: Turco, lo más loco fue preguntarle a mi mujer si se quería casar, dice Ariel.
2: ¡No!
1: Ramiro me dice, Turco, deja de hablar si sos como una chinche. Vos no tenés sangre, me dice.
2: No tiene sangre, la chinche.
1: Turco, me encanta cuando la Gaby dice, vamos por el segundo, mamita. Dice, sí, no, pero ahora vamos por el primer tema, Gaby, vamos.
0: Bueno.
1: Román dice, Turco, yo la locura fue casarme.
2: No.
1: Ale Peña dice, Turco, lo más loco que hice por amor fue esperar.
2: Esperar.
0: Ah, sí, a mucha gente le pasa, ¿eh?
1: Porque aparte no se te pasa más el tiempo.
0: Hay mucha gente que confiesa que ha esperado durante años a alguien y lo consideran también una locura, y sí. Puede ser una locura.
1: Turco, no soy Gustavo, pero cómo necesitaba esas palabras. Gracias, Gaby, dice Santiago.
2: Por favor, para eso está.
0: Bueno. También podría preguntarles, para que arranquemos ya con las canciones, mientras siguen escribiendo el mensajero, si creen en las casualidades.
2: en la casualidad.
0: Con ese tema vamos a ir otro día.
2: Bueno.
0: Ocurren cosas, pasan cosas que uno dice, no, esto es una casualidad, es casualidad, a mí me parece, es casualidad. Y de repente ocurren otras que dicen, apá,
2: epa.
0: Ay, no, no era casualidad.
2: Ay, no.
0: No era casualidad.
2: ¿Qué era?
0: Vamos, Turco,
1: sí,
0: vamos
1: sí,
0: por
1: Gaby.
0: El primero entonces.
1: Vamos, Gaby, sí, dale, vamos por el primero.

0: Este tema nos lleva justamente a esos momentos en que creemos que es todo un juego del destino. Sí. Y de repente ocurre algo que nos sacude, claro. Y nos hace ver que no era
1: que
0: casualidad.
1: No es
0: un cachetazo. No. Un cachetazo,
1: Cristian dice, a la vida. Cristian dice, Turco, yo me fui a ver un partido en la luna de miel.
2: Sí.
1: No. Por amor al club.
0: No te puedo creer, Cristian Castro.
1: Turco, no digas mi nombre, pero nuestros encuentros eran en Obispo Trejo.
2: Mira.
1: Al sur de Córdoba. Y yo de acá, dice.
2: Bueno, claro, no, sí, hasta allá.
0: Claro.
2: Qué locura. Sí.
1: Hasta Obispo Trejo. Turco, no digas mi nombre. Bueno, ok. Sí. Pero yo me tomé un avión, me fui a ver una chica que conocí por chat a Buenos Aires.
2: ¡No!
0: ¡Qué lindo!
1: Sergio me dice, Turco, buen día. Soy Damián. Sí. Bueno, Sergio Damián, claro. Soy Damián, yo por amor me tatué y ella tenía pareja.
2: ¡No!
1: Cuatro años estuvimos juntos, todavía tengo el tatú.
3: Ahí lo tenés, al pelotón.
1: Bueno. Que me mande un beso, Gaby, yendo a trabajar, dice
0: Sergio. Si él siente que ese tatuaje todavía va, le está todo bien. ¿Quién es para mandarle un beso?
2: Perdón. Sergio Damián.
0: Ah, es Sergio Damián. Beso.
1: Uy, qué besazo.
0: Besazo, sí.
4: Hola, Mamonde, ¿cómo andas? Buen día.
2: Buen día.
4: Hoy cumplo 40 años, Mamonde.
2: 40.
4: Hacé tu magia. Y decirle a la Gaby que me dedique un tema lentito y que me diga feliz cumpleaños.
2: ¡Oh!
0: ¡Feliz cumple, Claudio! ¡Feliz cumple, Claudio Pérez! ¡Que lo pases hermoso!
1: Bueno, vamos, ahora te digo yo a vos.
2: Sí.
1: ¿Vamos por el segundo, Gaby?
0: Dale, sí, vamos. Claro.

0: Bueno, esta es la típica en la que a una persona la dejan y se empieza a preguntar, pero ¿y con él cómo va a ser con la otra, con el otro? ¿Va a sentir lo mismo? Pero y va a ser, y sí, le van a pasar un montón de cosas.
1: No hay que
0: pero
1: comparar.
0: Uno tiene, no hay que comparar ni empezar a pensar porque te volvés loco. Pero le está pasando eso a Marc Anthony, preguntándose.
2: Claro, el tema es cómo paras tu mente.
0: Y sí, es un problemón, te empezás a imaginar.
2: Gaby, has tocado una fibra íntima con eso que preguntaste. ¿Cómo fue tu pregunta?
0: ¿Cuál de todas? ¿La de qué es lo más loco que hiciste por amor?
2: La locura, eso. Sí, eso. Sí. ¿Cómo fue? ¿Qué es lo más loco que hiciste por amor?
0: ¿Qué es lo más loco que hiciste por amor?
2: Alejandro dice, Turco, lo más lejos que fui con ella fue a Calera.
1: A la Calera.
2: Pasando la casita de piedra. Fue en verano.
1: Por lo grande
2: fue en verano,
1: que Calera.
2: A ver las estrellas, dice Alejandro.
0: Perfecto. Ay, qué romántico.
2: Luis ya es más complicado acá porque Luis dice, Turco, mi mayor locura fue después de volver de vacaciones de Viña del Mar con mi esposa e hijos. Sí. Mi amante se iba a Piriápolis.
1: Oh, Dios.
2: Así que invité a mi familia a Piriápolis un par de días.
0: Uy.
2: Y me escapaba a comprar algo y nos veíamos.
3: Como el amigo tuyo.
2: Sí. Como mi amigo, sí.
1: El de Mar del Plata era.
3: El que se fue
2: en la costa argentina, no voy a decir dónde, pero otra vez.
0: El amigo,
2: tuve problemas cuando dije la otra vez. Me dije, Turco, ¿cómo? En la costa argentina, mi amigo se fue con su mujer y sus hijos y le alquiló un departamento al amante.
1: Salía a caminar por la
2: y
1: costanera.
2: El tipo se iba a caminar por la playa, por la plaza. Turco, lo más loco que hizo.
1: Se veían al ladito del lobo.
2: Dios mío. Dios mío.
3: Es jugar con fuego.
4: Sobó.
2: Sí, a mí me parece.
1: Pero acá
2: mal, pero
1: se está produciendo un fenómeno que era obvio e inevitable.
0: ¿Cuál?
1: La gran mayoría de la gente que está contando locuras,
0: sí,
1: está contando locuras que hizo no con su pareja, esposa, esposo, etcétera, sino que las locuras están más vinculadas a amores.
2: Ah, las trampas.
1: Clandestinos.
0: A las trampas o a lo que no pudieron ser, me parece.
2: Claro.
0: La del avión me encantó.
2: Turco, lo más loco que hice fue tomar un colectivo de Córdoba a Buenos Aires.
1: Sí.
2: Otra, sorprender a mi novia, yo de Córdoba, ella vivía en Buenos Aires. Y la sorpresa fue que me dijo que tenía novio allá.
1: No, la sorpresa nunca.
0: Qué feo.
1: No.
0: Qué feo. No, a veces querés sorprender y te sorprenden, ¿viste?
2: Turco, algo. Eso me dice Germán. Daniel me dice, Turco, algo de lo más loco fue quedarme a dormir con mi novia una noche que los padres de ella no estaban. Aclaro que los padres eran muy conservadores. Y si me llegaban a agarrar, me rociaban con nafta y me prendían fuego.
0: Ay, no.
2: No, paren, chicos, paren.
0: No.
1: ¿Era conservador o loco el viejo?
0: Claro.
2: Turco, mi esposa se tenía que ir a Salta.
0: Sí.
2: Yo soy de Córdoba. Veíamos que el pasaje estaba muy caro, entonces decidí llevarle el viernes a la noche. Viajamos. Volví el sábado de la noche. Salí de Salta a Córdoba. Semejante viaje para llevarla a ella. Soy Guillermo de Córdoba Capital, estoy acá en España, en Tarragona. Saludos todo para bravo. Todos ustedes, siempre los escucho, dice Guillermo Camayo.
4: Muy
0: bien,
4: por ahí,
0: Guillermo. Bien, Guillermo.
1: Todo por amor.
2: Bueno, vamos, Gaby.
0: Sí.
1: Bueno. Vamos. ¿A dónde estábamos?
0: Esto es, ya no recuerdo dónde estábamos. Esto es para
1: ya
0: que
1: perdí
0: bailemos.
1: La cuenta.
0: Esto es para que bailen, para que se hagan la escapadita, la famosa escapadita.
1: ¿El tercero o el cuarto? Pará,
0: Mauricio, pará.
2: No te apures.
0: Estás muy apurado, Mauricio. Para que bailen con quien quieran y se hagan la escapadita con quien quieran. Es un lentazo, Turco.
1: Sí.
2: A ver.
0: Vamos por el tercero.
2: Y sí, Gaby, vamos.
0: Vamos, dale.
2: Obvio.

0: Momentazo, Bon Jovi, estaré bueno. Allí para ti. Así se llama la canción y estoy seguro que les ha traído buenos recuerdos o buenos proyectos.
1: Hermoso. Bueno, sí, la cantidad de mensajes de la gente contando locuras, Gaby.
0: No sé, creo que la máxima que hice fue tomarme un avión y irme a Buenos Aires.
1: Ajá. Ah, mira.
0: Pero. Ajá. Ahí está. Con alguien que apenas conocía.
1: Ahí está, ahí va saliendo.
0: Y pensé. Sí. Pensé, bueno, Danger. era el riesgo de lo que podía pasar después de mucho tiempo de chat. Pero hace muchos años esto, no había Instagram.
2: ¿Qué podía pasar? ¿Cómo terminó?
0: Excelente. La verdad que fue...
2: ¿Qué sería excelente?
0: Que no hubo ninguna sorpresa para mal, al contrario, no. todo era para bien.
3: Era bueno. Porteño.
0: No me quería volver.
1: Bueno, impresionante la cantidad de mensajes, pero no tenemos tiempo, nos vamos, nos quedan 5 minutos la tanda. Un solo mensaje, por lo menos, Gaby,
2: sí,
1: dice...
2: Por favor,
1: Turco, dice Claudio, empezá a hacer una campaña...
2: Campaña.
1: Para levantar firmas.
2: Sí.
1: Para que esa bella voz de la Gaby...
2: Sí.
1: Esté en todos los GPS.
2: ¡Oh, Clo!
1: Por favor, maestro, por favor.
2: Podemos armar una aplicación.
0: La voy a mandar a cualquier lado.
1: Estaría bueno. Claro, hagamos nosotros un GPS, Mauricio.
2: Un GPS que te direccione a determinados lugares.
0: Ah,
2: si vos querés ir a la zona de tal lugar, claro. Te lleva.
1: Está por ejemplo, Gaby, ahora ya, decime algo, no al oído, simplemente decime alguna dirección, cómo llegar, claro. Cómo sería tu voz en el GPS direccionándome.
2: Suponete que queremos ir a Eros.
1: No, bueno.
0: Si querés ir a Eros, no sabés cómo ir. Bueno, supongo que tenés que ir por Monseñor Pablo Cabrera.
1: Listo, ya está.
0: Despacito.
2: Ya está, gracias.
1: Gracias, Gaby.
4: Yo sigo.
0: Y después, de a poquito.
1: Gracias. Chao, Gaby.
0: Chao.
1: Hasta el miércoles. Chao.
2: Chao, gente.
1: Gracias. Turco. Pregunta Raquel. Claria.
2: Sí.
1: ¿Miguel Claria sabe de todo esto?
2: ¡No! ¡Que no se entere!
1: No. ¡Ah, no sabe nada!
4: ¡No!
1: ¡Pero contá!
2: ¡No!
4: ¡Es top secret!
0: ¡Es tanda, un secreto! Tanda. ¡Es un secreto!
1: ¡Tanda!
5: ¡Turco, ¿qué me hiciste?
1: ¡Turco,
5: ¿qué me hiciste?
1: ¡Tanda!
6: ¡Vamos viendo!
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5: Y te digo chau, chau, chau, hasta mañana.
6: Chau, chau, chau, nos vamos, nos vamos. 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Y nos vamos con el pase NBA en María Rosa Beltramón.
7: Rápidamente, en Disney hay una película que se llama Dos Familias. Y es sobre el remanido tema a esta altura del intercambio de bebés.
6: Perfecto, listo, gracias María, te mando un beso, nos reencontramos mañana.
8: ¿Me
6: recomienda
8: alguna peli de amor, decirle?
9: Nada para usted.
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11: Simplemente recordamos, Turco juega River esta noche 21:30 por la Sudamericana frente a Blooming.
6: Gracias, loco, nos reencontramos mañana. Chao, Agustina, chao, DJ Mamón, nos vamos, no nos quedó nada. Hasta mañana, nos reencontramos a las 6 para hacer Vamos Viendo. No se vayan, viene el Titi, viene Gastón, viene Prato, vienen para hacer una mañana para todos. Abrazo gigante, los quiero, chao, que le pasen lindo.
12: Ay, gordo, tenés que ser más ordenado.
6: Chao, gordo, chao, chao.

0: el 5 más. Así se resume la, el programa.
1: A ver, dígame, mi ídolo.
2: ¡Fuerte el aplauso, señor!

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1: Prisión preventiva para el turista argentino acusado de racismo en Brasil. Eduardo Murias fue sorprendido mientras tomaba fotos de un niño y se burlaba de su color de piel. Dificultad y adhesión, ¿cómo fue el nuevo debut? O mejor dicho, el debut del nuevo estacionamiento en Córdoba. El secretario de Gobierno Municipal, Rodrigo Fernández, reconoció los inconvenientes del primer día. Más de 10.000 personas pagaron de forma digital. Concejal Pi Guillén expresó su rechazo a la nueva ordenanza. Detuvieron a 5 naranjitas y limpiavidrios en distintos barrios de la ciudad de Córdoba. Los procedimientos se realizaron en Villa Belgrano, Villa Salais, Quebrada de las Rosas, Alto Alberdi. La policía secuestró baldes, escobillas, dinero en efectivo y otros elementos utilizados en la vía pública. Tomaron 2 colegios porteños en reclamo por el financiamiento universitario. Estudiantes del Nacional Buenos Aires y del Carlos Pellegrini resolvieron ocupar ambas instituciones por tiempo indeterminado. Consagración de Milo J. ganó el Gardel de Oro en la Gala de la Música Argentina. El cantante de Morón, de 19 años, se llevó el premio más importante por su disco La Vida Era Más Corta. Fue en una ceremonia en el Teatro Coliseo de Buenos Aires. Una noche hermosa, dijo Milo, muy contento porque se llevó el Gardel de Oro. Además del Gardel de Oro y el premio al álbum del año por La Vida Era Más Corta, Milo J ganó en las categorías Canción del Año y Grabación del Año por Niño, Mejor Álbum Urbano por 166 Deluxe Retirada, Mejor Canción Urbana por Olimpo, Mejor Canción de Hip Hop Rap y Mejor Colaboración Urbana por Gil junto a Trueno, además de Mejor Videoclip Corto por Bajo de la Piel dirigido por Teresa Carril. También obtuvo el premio Mejor Canción de Autor por Luciérnagas junto a Silvio Rodríguez y Mejor Álbum Conceptual.
2: Arrasó.
3: 13 en total.
1: La noche contó con los shows en vivo de Trueno, de Coti, Ángela Leiva, La Conga, Marilina Bertoldi, Yami Safi, entre otros artistas que marcaron la escena musical. Entre los principales ganadores también estuvieron Lali, Mejor Álbum Artista Pop, Mejor Canción Pop Mejor Que Vos, junto con Miranda, quienes además ganaron como Mejor Álbum Grupo Pop por Nuevo Hotel Miranda, Mejor Colaboración. Trueno se quedó con el premio Mejor Álbum de Hip Hop Rap por EV Deluxe y Mejor Álbum en Vivo por Red Bull Symphonic. También fueron reconocidos Turf por Mejor Álbum Pop Rock, Nati Peluso, Mejor Álbum Artista Tropical y Cumbia, Abel Pintos, Mejor Álbum de Música Romántica Contemporánea, Catriel y Paco Moroso por Mejor Álbum Pop Alternativo, Mejor Canción Rock Pop y Mejor Videoclip Largo, Lugra, Mejor Álbum de Cuarteto, ¿con qué sed? Se los mando todo al bucho, ¿eh?
3: Sí.
1: Lugra.
3: Sí.
1: Mejor álbum de cuarteto. Y también fue premiada Casu por mejor álbum de música global con latinaje.
3: También ganó mejor canción de cuarteto Lugra.
1: Sí. Arrasó Lugra en el cuarteto, arrasó Lugra.
3: Sí.
1: Investigarán la desaparición de Delicia Mamani bajo la hipótesis de trata. La mujer estudiante del Carbó fue vista por última vez el 21 de noviembre del 2025 en la localidad de Malagueño. Gobierno de Córdoba oficializó el pago de un bono a expresos políticos. La novedad fue publicada este miércoles en el boletín oficial. Tiene carácter no contributivo y estará destinado para quienes tengan ingresos inferiores a 800.000 pesos. Vecinos de Córdoba se movilizaron por la desaparición de una adolescente. Agostina Madeleine Vega se ausentó de su domicilio el pasado 23 de mayo. La familia exige que se investigue a la persona que estuvo con la adolescente durante la última noche que fue vista. Choque en Córdoba. Un camión embistió a una motociclista, en cercanías de Plaza Colón. El siniestro ocurrió cuando el vehículo de mayor porte intentó girar desde Avenida Colón hacia calle Mendoza. La conductora de la moto sufrió heridas leves, pero el tránsito estuvo restringido. Super Rigi, el mínimo de inversión será de 1.000 millones de dólares. El Gobierno Nacional presentó el programa de estímulo que exigirá que el 20% del monto sea desembolsado en los primeros 2 años del proyecto. Incluirá sectores como inteligencia artificial, semiconductores y biotecnología avanzada.
2: Mira, pero si no hay títulos deportivos. Después de varios días.
3: Y no, ya se terminó todo.
2: Después de varios días, más allá que anoche hubo Copa Libertadores, hubo Sudamericana, sí. Pero después de varios días, en los primeros títulos, los principales títulos, no hay deportes.
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6: Gracias por esta invitación, sí.
7: Un tema propio de ella, así que gracias por estar.
6: ¡Qué emoción!
7: Yo te voy a acompañar a vos.
6: Vamos.
7: Dice...

0: Este miércoles 27 de mayo. Se va el quinto, se va el quinto, se va. En los controles en esta mañana el señor Gastón Rear. ¿Cómo andas, Rear? ¿Todo visto? Miti, miti, bueno. Miti, miti, ¿entre qué y qué? Habría que ver, ¿no? Ah, después, bueno, listo. Miti, miti. Roberto Prato, en la producción, ¿cómo estamos, Roberto Prato?
1: Excelente, ¿cómo andas, Chavo?
0: ¿Está bien? ¿Está el festejo, Prato? Ya está.
1: Hay que jugar el sábado de nuevo.

0: Cobaldi produciendo. Típica argentina. Atento, pronto, atento, pronto, atento, pronto, atento, Evelyn me dice, Titón, ayer en Alta Córdoba estaban los... Bueno, acá dice calonoradores. Calonoradores. Ex naranjita.
1: Ah, sí.
0: Bueno. No, ahora son los... no es controladores, es este el término. Bueno, no se lo tomó el predictivo, no se lo tomó. Ah. Multando a quien estuviera mal estacionado o moto arriba de la vereda. Pueden averiguar, por favor, los amo, dice Evelyn.
1: No, ¿sí? Ellos no te multan. Ellos
0: controlan.
1: Informan.
0: Claro, controlan. Exacto. A ver, este pagó. Miran el celular. Si les anda, por supuesto.
1: Sí, claro. No les, si anda la aplicación, sí.
0: Ah, este no pagó. Che.
1: Este.
0: ¿Y hay que llaman a alguien para que venga a hacer la multa?
1: No, si ellos tienen este poder de fiscalización.
0: ¿A ellos hacen la multa?
1: No, no la hacen ellos, pero ellos, digamos que te hacen hacer la multa.
0: ¿Por eso? ¿Llaman a quién para que hacen la multa?
1: No sé cómo es el sistema de a quién específicamente llaman, pero...
0: Por eso.
1: Ellos son... Claro, sí, bueno.
0: Deben llamar un... La multa le tienen que hacer un inspector.
1: Claro, claro, por
0: deben
1: eso.
0: Deben avisarle a un inspector, che, acá hay un auto mal estacionado, y viene
1: el inspector. Y el inspector lo hace, claro.
0: Pero no sé si es así. Por eso, atento, prato, atento, prato, atento, prato. Vamos a ver si podemos averiguar. 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No empiecen a pelear, dice Gastón Riarte. No, no, no, no, no. Quédate tranquilo. Si nosotros era años, Prato, que nos conocemos. ¿Sabes de dónde nos conocemos con Prato? ¿Quieres que te contemos, Prato, dónde hemos andado nosotros conociendo,
1: no? No, no, no, no, no, yo creo que no, qué sé yo, listo, no, listo, no hace falta.
0: 9 grados 8 décimas, la temperatura está ahora en Córdoba, 86% la humedad, viento del norte-noreste a 6 kilómetros en la hora. El cielo está ligeramente nublado, la visibilidad alcanza los 10 kilómetros. Para hoy, neblinas matinales, mayormente nublado, vientos moderados del sector norte con ráfagas por la tarde. Poco cambio de la temperatura máxima prevista para hoy, 20 grados. Para mañana jueves, nublado a mayormente nublado, mínima 10, máxima 17. Para el viernes, mayormente nublado, mínima 12, máxima 20. Para el sábado, parcialmente nublado, mínima 12, máxima 20. Para el domingo, parcialmente nublado, mínima 10, máxima 22. 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

0: tremenda. All right, all right. Juancito, mi sentito, una hermosa la radio, ¿eh? Buen día. Quiero saludar a mi viejita querida Gladys por su cumpleaños. Le deseamos un hermoso cumple, querido. Feliz cumpleaños, Clay. Feliz cumpleaños.
1: Chicos, vamos arrancando esta mañana para todos. Hoy es el día del marketing. Hoy es el día de la mercadotecnia. Mercadotecnia. No me mire así, Prato, porque no tengo la menor idea, creo que. Día del ingeniero electricista. Día mundial de la medicina de urgencias y emergencias. Hoy es el Día Internacional del Piloto Agrícola. Mira,
2: piloto agrícola.
1: Agrícola. Día Internacional del Piloto Agrícola. ¿Sabes qué cumpleaños soy, Prato?
2: ¿Quién, che?
1: Ivette.
2: La hermana de Ivón.
1: No.
2: Ivón no, e Ivette. No, ¿te acordás? No, Ivón y Ivette.
1: Sí, pero no. ¿No? No es esa, no es esa. Esta nació en el año 1972. Es una cantante brasileña.
2: Ah, ya sé quién es.
1: Seguramente te acordás de este tema, pero te escucha.

0: cuando para tomar un tereré.
1: No, pero esta canción se llama Pereré.
0: Con P. Ya quiere tomar un tereré. No, es con P. Pereré. Ivette Zangalo, señores, cumpleaños hoy, nació en el año 1972. Atentos, Carlos me dice, predio de enterramiento.
2: Sí.
0: Medida de fuerza. Hay demora para descargar, o sea, quilombo. No. Esto es un mensaje de uno.
2: Claro, averiguamos qué pasa.
0: Bueno, ya averiguamos qué pasa. Carlos Prato, si efectivamente se está llevando algún tipo de medida de fuerza en el predio de enterramiento. ¿Sí, quién cumple eso, Prato?
2: ¿Quién, che?
0: El Franco.
2: ¿Qué Franco?
0: ¿Cómo que Franco?
2: Mi primo, el Franco Prato.
0: ¡No!
2: ¡Saludos, gordo! No. ¡Feliz cumple!
0: No vas a ver qué día cumple tu primo.
2: Ah, plan. No, tengo muchos primos, no sé.
0: ¿27 de mayo cumple tu primo?
2: Ah, no, me parece que no.
0: No vas a ver qué día cumple tu primo.
2: No, me parece que no, che.
0: Franco Cola Pinto, Prato.
2: ¡Ah, Franquito!
0: Nació en el año 2003 el piloto argentino de Fórmula 1.
2: ¡Dale, nene!
0: 23 años nada más.
2: 23 años.
0: ¿Sabes quién cumpleaños hoy, Prato?
2: ¿Quién?
0: Lana.
2: ¿Qué Ana? Un montón de Ana.
0: ¿Quién? Gabriel. Ana Gabriel, dice.
2: Pues podía ser, sí.
0: ¿Quién es Ana Gabriel?
2: Ana Gabriel, la cantante
0: mexicana,
2: claro.
0: No. Pero es cantante, sí.
2: ¿Ah, sí?
0: No es mexicana, pero es cantante. Nació en el año 1951, es cantante y actriz.
2: Ajá.
0: Española.
2: Mira vos.
0: Allá por el año 1983 sacó un disco junto a su pareja, Víctor Manuel.
2: Sí.
0: Los dos grabaron un disco, se llamaba así, Víctor y Ana en vivo, año 1983. Bueno, ahí tenían un poco los grandes éxitos de ellos, pero ahí había hecho una versión en vivo de un tema que es internacional, muy conocido, de Billy Joel. Esta versión, escucha, Prato, escucha qué linda versión, escucha.
2: A ver. Escucha.

0: Hola, Belén, che, la Ana Belén. Hermosa mujer, además. Ana Belén. Nació en el año 1900. ¿La conocés, Bobby Segatón? Se ha venido acá en la radio, yo la he visto acá en la radio. Chiquitita, peticita.
1: ¿Ah, sí?
0: Peticita, flaquita, pero muy bonita mujer. Nació en el año 1951, la gran Ana Belén.
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8: ¿Qué más? ¿Qué más?
9: Hola, Mesetito, mejor álbum de Cuarteto Lucra. Pobre guaso, dice ja ja ja ja ja ja ja ja. No tiene la culpa Lucra.
10: No, nada, claro.
9: Lucra hace su música,
10: hace su trabajo,
9: hace su cuarteto.
10: Claro.
9: Le puede gustar o no le puede gustar, pero no le echen la culpa a Lucra.
10: Claro.
9: De que le hayan dado. Si vos no estás de acuerdo, no tiene la culpa Lucra que vos no estés de acuerdo. Vos pensé totalmente distinto. No es que eso se va y se compra. Che, a ver, al mejor postor, ¿quién pone más? No, no, no. Se elige, se vota, se elige, salió Lucra. ¿Qué tiene que ver Lucra? Lucra es su trabajo. Se dedica a hacer canciones así, de esa manera. A su estilo.
10: Claro.
9: Bueno, en fin. Pero si no te gusta a vos, si no estás de acuerdo, no tiene por qué. Estaba viendo, Prato, 1987,
10: sí.
9: Un 27 de mayo,
10: sí.
9: Cecilia Bolocco ganaba el concurso Miss Universo, convirtiéndose en la primera y hasta ahora única representante de su país, chilena. En lograrlo. 1987, bueno. Cecilia Bolocco se consagraba Miss Universo. En La Rioja había un hombre, 87, estaba mirando el concurso por televisión.
10: ¿Ah, sí?
9: Había un guaso, el de Rioja.
10: Sí.
9: Ese día, Prato, estaba mirando, se había puesto a mirar el concurso.
10: ¿Era? ¿Y qué dijo el tipo cuando vio? Cuando vio, ¿qué dijo?
9: No dijo nada, pero estaba mirando el tipo.
10: Sí.
9: En La Rioja había un tipo que estaba mirando el concurso por televisión. Estaba ahí sentadito, mira boche. ¿Sabes quién cumple eso, Prato?
10: ¿Quién?
9: Neil Finn.
10: ¿Ah?
9: Neil Finn.
10: Ah, no, no lo tengo, che.
9: Nació en el 58. Cantautor, músico neozelandés. Formó parte de una banda.
10: Ajá. ¿Qué banda?
9: El autor y cantante del tema con el que más levanté en los 80.
10: ¿Qué?
9: ¿Por qué te quedaste sordo por la bomba, Prato? ¿Qué pasó? ¿Por el festejo te quedaste sordo? El tema.
10: Sí.
9: Yo tenía ranking de temas con los que levantaba en los 80.
10: Ah, ¿sí?
9: Este fue el tema. ¿Cómo?
10: Se quedaba a barrer después cuando terminaba el boliche. Como él ponía música, se quedaba a barrer. Y ahí levantaba. Levantaba todo el papelito.
11: Los vas.

0: Pasos, claro, todas esas cosas.
1: Ustedes digan lo que digan, yo sé lo que es. Neil Finn, cumpleaños hoy, nació en el 58, el cantante y autor del tema con el que más levanté en la década del 80.
0: ¿Qué levantaste?
1: Lo que me ayudó este tema.
0: Ah, ¿sí?
1: Y sí, porque, viste, siempre necesitaste. Sandy Prato. Escucha qué himno.
0: A ver.
1: Escucha.
0: A ver. Escucha.

0: linda. La Valentina, señores, ¿eh? Valentina Márquez, el mañana para todos. Buen día, buen día, buen día, buen día, buen día, buen día, buen día, buen día, buen día, buen día, buen día. 9-8 la temperatura, estamos en Córdoba, 20 la máxima prevista para hoy. Buen día, buen día, buen día, buen día, buen día. Mucho mensaje de la gente. Atento, prato, atento, prato, atento, pra, pra, pra, pra, pra, pra, pra. Sergio me dice, Colón y Mendoza, accidente, camión y moto, está cortada la calle Mendoza, hay una moto debajo de un camión. Vamos a averiguar.
1: Averiguo, averiguo, averiguo.
0: Atento, prato, atento, prato, atento, prato, atento, prato. Para que se me perdió el mensaje, Prato. También con un accidente. Lo tenía por acá el mensaje. Se me actualizó el mensajero. Y se me fue. Aparentemente, Prato, autopista Córdoba-Rosario. Peaje de la autopista Córdoba-Rosario. No sabemos cuál de los dos.
1: Sí.
0: Si es el que está acá a la salida de Córdoba o el de James Cray. Intuyo por la UBI del que mandó el mensaje. Sí. Por la UBI, la ubicación. Lo mandó desde Toledo. Así que supongo que debe ser el que está acá a la salida. Aparentemente también hay un accidente.
1: Bien, a ver.
0: Ahora que estoy buscando el mensaje. Para toda la ciudad, no lo encuentro, che, se me fue, se me fue, se me fue. Acá está, autopista Córdoba Rosario. A metros del peaje. Un camión dado vuelta. Está la policía, está gendarmería también en el lugar.
1: Bien, bien, bien, averiguo.
0: Vamos a averiguar. Sí, muchas gracias, señor Roberto Carlos. Pra, pra, pra, pra, pra, pra, pra, pra, pra, pra.

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2: Esto formó parte de lo que fueron los festejos de los 40 años del Chaqueño para Vecino en el Movistar Arena. Ha sacado en los últimos días el álbum El Chaqueño de esas noches o esa noche en el Movistar Arena en Buenos Aires, donde tuvo muchos invitados. Por ejemplo, Abel Pintos haciendo este tema, pero también está Luna Ballista con Jorge Rojas, Chacarera del Olvido con Jorge Rojas, Zamba del Pañuelo con Axel, El Teorema con Axel, Valderrama con Luciano Pereyra, Puerto Libre con Luciano Pereyra, Traición por Traición con La Sole, Salteñita de los Valles también con La Sole. Bueno, lo que escuchábamos recién, Que Me Olvides Tú con Abel Pintos, Vidala para Mi Sombra también con Abel Pintos, La Serenateña con Los Nocheros, Juicio de Amor con Los Nocheros, La de Rojitas con Los Nocheros y Jorge Rojas, La Yapa con Los Nocheros y Jorge Rojas, entre tantos invitados que ha tenido esa noche El Chaqueño por los 40 años, recientemente editado. ¡Dame una, Roberto Carlos! ¡Dame una!
1: Bueno, los accidentes que nos consultaban recién, el de Colón y Mendoza, colisionaron en el lugar un camión y una motocicleta. La mujer que se conducía en la motocicleta fue trasladada al hospital de urgencia con traumatismo en sus miembros inferiores. El otro, en la autopista Córdoba-Rosario, sentido Córdoba-Rosario, en el kilómetro 502 colisionaron por alcance un auto Renault Captur con un camión con acoplado que terminó volcando. Afortunados, sin lesionar.
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0: Carlito me sentí en el accidente de la autopista en el peaje de Toledo, Mano Córdoba, Rosario. Un camión se cayó a la zanja lateral de la autopista. Está cargado con cereal. El chofer estaba bien, aparentemente. Me dice también Lucas que el accidente de la autopista es antes de cruzar el peaje que sale de Córdoba. Ahí está el camión dado vuelta. Marco me dice ese accidente del peaje de Toledo fue anoche. De anoche que está siendo custodiado por la policía el camión. Cristian me dice, Titón, buen día, acá yendo para el Puerto Rosario, mucha precaución en la autopista Córdoba Rosario. Hay mucha niebla, me dice el amigo Cristian, en la autopista. Juancito me dice, atento Prato, un accidente en el cruce de autovía 19 y circunvalación, mano a la calle Armenia. Vamos a averiguar, Roberto Carlos.
1: Sí, sí, sí, sí.
0: Y Santiago me dice, Titón, el camión dado vueltas en el peaje de Toledo. Aparte, desde Oliva, al menos, hasta Villa María, mucha niebla, pero mucha, demasiado densa. Hay tramos que no se ve nada, loco. Saludos a los chicos de Auto Black, de parte del Willy Titi, que me manda una foto. Esto es Villa María, ¿eh? Ya la foto que me mandó. Aún en la ciudad de Villa María, este es el Boulevard España. Boulevard España de Villa María. Aún transitando la ciudad de Villa María, hay niebla. Y muy importante también dentro de la ciudad. Mira, cómo conozco ahí Prato, ¿eh? Ah. Es el Boulevard de España, Villa María, Prato. Toda esa zona. Yo arrasaba con toda esa zona.
2: ¿De qué? ¿Arrasaba con qué?
0: Toda esa zona de Belville, Villa María, Leones, Marco Juárez. Era así, el cuadrado era así.
2: Sí.
0: Para este lado hasta Villa María. Para el otro lado hasta Marco Juárez. Para el otro lado hasta Neutinger.
2: Sí.
0: Y para el otro lado hasta Montevideo.
2: ¿Y qué? ¿Arrasaba con qué? ¿Qué andabas choreando en esa época?
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2: Buen día para toda la gente.
3: Che, qué manera de accidente, Prato, ¿eh?
4: Sí.
3: De nuevo te tengo que meter el atento Prato, atento Prato, atento para. Marcos me dice, E53, rotonda de Mendio Olaza. Otro accidente. Vamos a averiguar, Roberto Carlos.
4: Sí.
3: Muchas gracias, Roberto Carlos Prato, y a todos los oyentes, que son como una especie de móvil, claro, mobileros, ¿no?, del programa, y nos avisan.

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1: Pasaron muerta Analía Corte, la mujer que estaba desaparecida en Bariloche. Tenía 52 años y había sido vista por última vez el pasado 8 de mayo en el barrio Melipal. Su cuerpo fue encontrado descuartizado. En Villa Carlos Paz, una joven de 26 años resultó herida este martes al mediodía, luego de que un horno pizzero explotara mientras intentaba encenderlo dentro de un comercio gastronómico de esa ciudad. La fuerte detonación ocurrió en un local ubicado en la intersección de las calles Champaquí y Perón y generó momentos de extrema tensión dentro del negocio como entre los vecinos de la zona, quienes alertaron a los servicios de emergencia. De acuerdo con las primeras informaciones, el estallido se habría producido por una acumulación de gas en el interior del horno. Cuando la trabajadora intentó poner en funcionamiento el equipo para comenzar con la producción del día, se desencadenó una fuerte deflagración que impactó directamente sobre su rostro. La onda expansiva también provocó daños materiales dentro del establecimiento. Parte de la cocina sufrió roturas visibles y una de las paredes terminó afectada por la explosión. Producto del estallido, la víctima sufrió quemaduras en el rostro y el cabello, además de diversos traumatismos provocados por la explosión. El dramático momento obligó a la intervención del personal de emergencias y efectivos del DUAR Punilla. Tras recibir las primeras curaciones en el comercio, la joven fue trasladada al Hospital Sayago, donde quedó bajo observación médica para evaluar la gravedad de las lesiones. Mientras la trabajadora permanece internada, las autoridades avanzan con las pericias para determinar qué originó la presunta pérdida de gas que habría desencadenado la explosión. El episodio ha generado preocupación entre los comerciantes y vecinos de la zona, especialmente por tratarse de un horario de alta circulación en uno de los sectores más transitados de la ciudad. Son 49 los naranjitas y limpiavidrios detenidos en el primer día de la nueva ley en Córdoba. Los procedimientos se realizaron este martes con la entrada en vigencia de la normativa en la provincia. 6 fueron los cuidacoches arrestados en la capital. Pero en total, 49 personas detenidas. Se secuestraron chalecos refractarios, escobillas, baldes, una... Recordamos que no es solamente los naranjitas, ¿no? Estamos hablando también de limpia vidrio.
2: Claro, también.
1: Una suma de dinero, prendas de vestir, entre otros elementos utilizados para llevar adelante dichas actividades. En el caso de los cuidacoches, las detenciones se concretaron en Los Naranjos, Alberdi, General Bustos, El Centro y Barrio Mirador. Limpiavidrio fueron detenidos en operativos realizados en barrios Los Bulevares, Villa Belgrano, Villa Salais, Alto Alberdi, Nueva Córdoba, Quebrada de las Rosas, Escobar, Cerro de las Rosas, Carola Lorenzini, Argüello, Argüello Norte, Villa Urquiza, Colinas de Berezarfi, General Paz, El Mirador, Alta Córdoba, Ferroviario Mitre y Residencial San Roque. Los detenidos fueron trasladados a sede policial con los elementos incautados. ¿Y cuál es el castigo? ¿El castigo para los que son detenidos ha cambiado? Las penas pueden incluir hasta 6 días de arresto, multas económicas o trabajo comunitario. En el caso de los limpiavidrios, también. Las penas son similares a las previstas para los cuidacoches ilegales. Bueno, veremos. Esto está arrancando. Todavía hay polémica, hay desconocimiento, hay desinformación. Algunas cosas no están funcionando como debieran ya funcionar. Veremos. De acá, un mes para todo.
2: ¿Tanto va a tardar?
1: De acá un mes te digo. Ya que un mes opino. En un mes opino.
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0: Chicos, a esta hora en Córdoba, 11 grados 3 décimas. El cielo está ligeramente nublado, la visibilidad 10 kilómetros, aparentemente ya no hay niebla o neblina en la ciudad de Córdoba. El cielo está ligeramente nublado, visibilidad 10 kilómetros. La máxima para hoy, 20 grados, buen día, buen día, buen día, buen día. Tengo muchos mensajes de la gente, chicos. Luisito Mesetito, una pregunta para un debate. No peleemos, Prato, ¿no?
1: No.
0: Si vamos a debatir
1: jamás.
0: Nosotros, Prato, no peleemos, por favor, te lo pido. Un debate que ya tuviste en tu programa.
1: Sí, ¿y para qué hacerlo de nuevo?
0: De que el cordobés era doble camiseta. Triple. Yo soy triple. Debe haber cuatro, también cinco.
1: También.
0: Sí. Y yo si me pongo a buscar, Prato, por ejemplo, en España a mí me gusta el Barcelona.
1: Sí.
0: Bien. Qué sé yo, si me pongo a buscar, viste, también. Bueno. Me pregunto, ahora que Belgrano logró que los porteños, mejor dicho, en toda la Argentina, ahora son hinchas de Belgrano, ya que los hinchas de Boca son todos de Belgrano, dice. Ja, ja, ja, dice Luis Alejandro.
1: No son hinchas.
0: Yo soy hincha de Boca, pero no soy hincha de
1: Belgrano. Deben haber puesto contentos porque perdió River, pero no por... ¿No son hinchas
0: de Belgrano? Yo soy hincha de Boca, no soy de Belgrano. Vos decís, pronto, que hay hinchas de Boca que se han hecho de Belgrano.
1: Sí, se han puesto contentos. Tengo algunos amigos hinchas de Boca que se han puesto contentos.
0: ¿Qué es lo que quiere plantear este muchacho?
1: No entiendo.
0: Bueno, eso es un chiste, me parece.
1: No sé.
0: César, Michetito, Prato, Gastón. Cada vez los Gardel son menos creíbles, loco. No me desagrada Lucra, pero no es para darle un premio a alguien que canta sobre pistas, dice César. Bueno, son nuevos tiempos, mi querido César.
1: Claro, hay que ayornarse.
0: Hay que ayornarse. Sí. ¿Qué querés que te diga, hermano? ¿Qué querés que te diga? Este mensaje me lo mandaste por WhatsApp, por la aplicación.
1: Mensaje texto.
0: O me mandaste una carta a la radio. Pítate el correo. Quiero mandar una carta.
1: Claro.
0: Así es el sobre, así pasaba la lengua.
1: Claro.
0: El tipo de correo te hacía.
1: Una estampilla.
0: Simple o express.
1: Una estampilla.
0: Una estampilla. Sí. Y llegaba la carta acá a la radio.
1: Claro.
0: O me mandaste por WhatsApp. Bueno, son nuevos tiempos. Ah, ¿en tren la mandó?
1: En tren.
0: Martín Mesetito, buen día. Hoy cierra el Hiper Libertad, ¿no? Muchas familias continúan con sus tareas. Los que estamos en la administración central nos quedamos todos sin trabajo. Mucha tristeza por ese lugar que tanto sacrificio pusimos para sacarlo adelante. Mis saludos extensivos para todos los que dejaron horas en esa empresa. Es mañana el cierre. Estaba previsto que el cierre sea el jueves 28.
1: Sí.
0: En realidad, lo que publicó la empresa es que a partir de ese día, algunas sucursales van a cambiar de nombre. Una nueva etapa comienza. Nuestros hipermercados cerrarán el 28 del 5 del 2026 y queremos compartir con vos esta información importante. Cuando vuelvas a visitarnos, en 12 de nuestras tiendas te vas a encontrar con la anónima, decía el texto. 12 sucursales serán operadas desde ahora bajo la marca La Anónima, una firma que tiene más de 118 años en el país, está presente en más de 90 ciudades de todo el país. No obstante, las tiendas ubicadas en Chaco y Mendoza quedaron fuera de este traspaso, según dijeron en su momento desde la empresa. Se había informado que la totalidad del personal sería absorbido por la nueva operadora. Eso es lo que había manifestado la gente de Hiperlibertad. Iba a ser absorbido por la nueva operadora.
1: Estuve charlando con algunos empleados que me dicen que el área administrativa no queda.
0: Eso es lo que decía recién el mensaje.
1: Claro, bueno. Y que el área de grandes electrodomésticos tampoco. Por eso había mucha preocupación entre los empleados, ¿no?
0: Le mandamos un saludo muy grande a los muchachos ahí del Hiperverde. Sobre todo a aquellos que, lamentablemente, han perdido su trabajo.
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0: linda, la chica, dale, que va a enseñar si las versiones acústicas de sus grandes éxitos. En la mañana para todos. Saludamos a toda la gente que está escuchando a través de YouTube. Más de 4.000 personas ya escuchando la radio en YouTube. Algunos dejan mensajes. Valeria, buen día, gente hermosa. Saludos de Mendoza. ¿Podés decirle a mi amor Omar que lo amo, por favor? Sí, Omar, te amo. O sea, no yo, no. Estoy interpretando el mensaje de Valeria. No, Omar, yo le voy al Bel, a Boca y a Instituto. No. Empatamos partido de ida, aparato con Defensor en San Marco, en la cancha nuestra.
1: Ah, ¿sí?
0: 0-0.
1: ¿Y?
0: Y ahora tenemos que ir a definir allá San Marco.
1: Ah, es mata-mata y de vuelta. Mata-mata,
0: cuarto de final, sí.
1: ¡Afuera!
0: ¿Eh?
1: ¡Afuera!
0: ¿No tenemos chance, Prato?
1: No tiene chance.
0: ¿El Bel no tiene chance, Prato?
1: El Bel no tiene chance.
0: No, decir que no tenemos chance, Prato. ¡Ah!

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9: Buen día para todos, acá estamos haciendo el aguante como todas las mañanas desde Marco Juárez, loco.
10: Oh, te dije, pronto, toda esa zona, yo
11: ¿vos qué?
10: Desastre.
11: Ah, sí.
10: Sí.
9: Acá estamos con los compañeros de la municipalidad escuchándote, loco. Y cuando llego a la municipalidad me dicen, ¡pon el Titi! Salud para todos, aguante Belgrano. Pronto volvemos a visitar a Córdoba, Chabatón, y dice Max. Bueno, salón muy grande para todos los pibes ahí en Marco Juárez, para toda la gente que nos escucha desde Marco Juárez. Los desacatados.
11: Sí.
9: Grabaron con Mala Fama. ¿Te acuerdas de Mala Fama?
11: Sí.
9: Mala Fama.
11: Claro.
9: Ese mismo. ¿Te acuerdas de esto? Escucha, espérate, escucha.
12: A ver.
9: Escucha esto.
12: ¿Qué me contaste? Nunca más tomo con vos un mate. Mucho menos una birra del pique. Porque sos un cochino atrevido.
13: Está el tanque vacío, anda a comprar a tres.
14: ¿Cómo hay que llenar el tanque, Miguel?
13: Bueno, anda vos, ¿no?
9: Te curaste con los famosos. Sentí, pero no sentí.
11: Claro.

0: gente tiene mala fama.
1: Claro.
0: Mala fama. Los desacatados con mala fama, señores. Han grabado Yo Uso Visera en vivo. ¡Grabamos!

0: Pará. Vamos a tirar de vuelta porque salió medio cortado. Desacatado se viene con mala fama. Yo uso visera.
1: Anote. Porque

0: viral, ¿eh? Milky, que es un proyecto musical italiano de hace algunos tiempos, de hace algunos años. El tema no es nuevo, pero bueno, se ha vuelto viral y esta es la versión con David Guetta. Le mando un saludo muy grande de parte del mozo Oscar y de Italia. Italia se llama la mujer.
1: Ajá, puede ser, sí.
0: ¿Vos conocés gente que se llama Italia?
1: Sí. Sí, en Elena recuerdo que había.
0: Yo
1: sí,
0: no sabía. Sí, sí. Mi amigo Oscarcito, del mozo del Bonquebón.
1: Sí.
0: Dice, mándame este saludito de parte de Oscar y de Italia. ¿Cómo de Italia?
1: Claro.
0: Sí, mis Italia se llama, mi señora. Italia.
1: Sí.
0: Sí, mi señora se llama Italia. No sabía yo. La primera vez que escucho una persona que se llama Italia. Yo he escuchado un guaso en Belvila y uno que se llama Frankfurt.
1: Frankfurt.
0: Prato.
1: Mira.
0: Sí, sí. Después tenemos otro que se llama Manchester.
1: Ah, mira.
0: Sí, sí, sí. Tenemos de todas ciudades. Nosotros en Belvila tenemos.
1: Claro.
0: Después hay otro.
1: Argentino, Argentina.
0: Ay, Argentina, sí.
1: Sí, claro. Sí, sí,
0: sí. Pero después tengo ahí en Belvila y otro que se llama. Moscú.
1: Moscú.
0: Sí, sí, sí. Pero Italia, Italia, Italia, no, no, no.
1: Mira. ¿Qué tienen a los de la Casa de Papel? ¿Tienen ustedes
0: Dublín,
1: ahí? En...
0: Tenemos Dublín.
1: Ah, mira. Están todos los de la Casa de Papel ahí en Belville.
0: Mi amigo Carcito, el mozo del Bonquebón Prato, sí. Italia. Le mandan un feliz cumpleaños para Nahuel Gasitúa y a su gemelo Lucas. Que ¿a qué no sé qué, Prato? Los dos están cumpliendo años hoy.
1: Los dos, el
0: sí,
1: mismo día.
0: Los gemelos, sí, sí.
1: Claro,
0: sí, sí.
1: Mira vos.
0: Chico. Así que para Nahuel Gasitú y para su gemelo Luca están
1: qué
0: cumpliendo.
1: ¿No?
0: 25 años están cumpliendo hoy.
1: Y los dos cumplen 25.
0: Los dos cumplen mira 25. Vos. Muy bien, Roberto Carlos. Un gran saludo para Nahuel Gasitú y su gemelo Lucas de parte de los Carcitos y la Italia. ¿Tenés una deportiva, Prato?
1: Sí.
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1: Nos preguntaban ayer sobre la venta de entradas de Belgrano y Gimnasia Esgrima de Jujuy, partido que se va a jugar el sábado 15:30 en el Estadio Único Madre de Ciudades de Santiago del Estero. Las entradas comienzan a venderse mañana, se venderán mañana jueves y viernes de 11 a 18 en las boleterías del Gigante de Alberdi. El jueves exclusivo para socios, una entrada por carné y por cada asistente se permiten hasta 5 entradas, obviamente presentando los 5 carné. El viernes venta general, 55.000 pesos la entrada popular, platea este 75.000, platea oeste 95.000 pesos. En tanto que para el partido del mismo sábado, pero a las 18, en el Coloso Marcelo Bielsa, estadio de Newell's, ahí van a estar jugando Instituto y Lanús, me dice la gente de Instituto que las entradas para los albirrojos se venderán a partir del viernes en boleterías de Jujuy y Calderón de la Barca, todavía en horario de confirmo.
0: ¿Mañana, Prato?
1: Sí.
0: ¿Vienen a cadena 3 a la mañana?
1: Sí.
0: ¿Los campeones? ¿Sabías eso vos?
1: No sabía el horario, pero sí sabía que venían. Sí,
0: ¿mañana
1: sí.
0: a la mañana?
1: Sí, sí.
0: ¿Van a estar en cadena 3 los campeones? No sé si vienen algunos jugadores, todos los jugadores, el cuerpo técnico, algún dirigente... Pero mañana, Prato.
1: Sí.
0: Mañana es tu día, Prato.
1: Oh, mañana me saco foto con todo.
0: Ah, no, para que acá me están confirmando. No, no, no, no, no, no. No, acá me están confirmando.
1: No viene.
0: Yo escuché. Me pareció escuchar.
1: Sí.
0: Me pareció escuchar que venían acá.
1: Ajá.
0: No, no, no, no, no. No, me dicen que van a estar la gente de Cadena 3 con el estudio móvil que tiene Cadena 3 en el predio.
1: Ah, en el predio.
0: En el predio de Belgrano con todos los jugadores.
1: Los jugadores van a estar en el sí. móvil, en el estudio, pero en el estudio móvil.
0: No, los jugadores van a estar en el predio y ahí van claro, bueno. en el estudio móvil de la Cadena 3 y hacen toda la nota.
1: Ah, bien.
0: Yo escuché, mañana vamos a estar con todos los... Mañana en este programa todo el plantel de Belgrano, escuché. Sí. Dije, ¿vienen todos para acá?
1: Entonces no voy a salir.
0: No. Va el estudio móvil de Cadena 3 al predio para hacer nota mañana.
1: Ayer me saqué una foto con Juan Carlos Olave, de todos modos. Estuvo acá en la radio.
0: Zafé, Rearte, porque ya se está poniendo. Ah, Rearte. Zafamos, Rearte. Ah, sí, porque ya se está poniendo.
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0: El Seba, señores, el Seba. Atento, prata, atento, prata, atento, prata, prata, prata, prata, prata, prata, prata, prata, prata, prata, prata, prata, prata. Sí. Marco me dice, ¿cuándo sale la nueva camiseta con la estrella, prata?
1: Ah, no sé. No sé.
0: Tiene que venir la nueva camiseta, Luifa. La nueva camiseta con la estrella y con la inscripción.
1: No tenemos chance.
0: ¡Claro!
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15: ¿Y dónde está esa mujer que tiene fama?
0: De... ¿Viste lo que escribió la mamá del chino? ¿Se la rayan? Había escrito el 19 de enero. 19 de enero, Prato.
1: Sí.
0: Que Belgrano iba a salir campeón. ¿Y qué pasó? Belgrano campeón.
1: ¿Ah, sí? Lo publicó el chino. Mirá, ese es el cartel que habría escrito la mamá del chino, que lo dobló y lo guardo.
0: Esa lo escribió el 19 del 1 este año, de este año. Lo tenía guardado en su Biblia. Sos una campeona con todas las letras. Te amo, le dice el chino.
1: El chino a la mamá, exacto. Y pone la foto que, en la que la mamá sostiene el cartel,
0: sí, sí, sí,
1: que habría escrito.
0: Así que no fue por lo tuyo, Preto, entonces.
1: ¿Quién?
0: El No Tenemos Chance.
1: Y todos pusimos un granito de arena.
0: Yo pensé que había sido por lo de Prato. No, resulta que fue por la mamá del chino. Pero qué manera de vivir engañado. Bueno, es un buen momento, Riordo.

0: hinchando los huevos con eso. Y resulta que fue por el la mamá del chino.
1: No, no, todos contribuimos a la fecha de cumpleaños de Rodrigo. La mamá del chino, todo, remamos.
0: Tres semanas rompiéndolo. no tenemos chance. Resulta que nada que ve. Dice Gastón Cerda que tiene 1000 camisetas hechas. ¿Qué va a hacer ahora con eso? Tirarle y hacer 1000 con la foto de la mamá del chino ahora. Claro. Y el cartelito de la mamá del chino.
1: Eso te pasa porque. Dame el negocio, dame.
0: Che, le mando un saludo muy grande para mi amigo Nachito Murillo. El Nachito que hoy está cumpliendo años. 10 años está cumpliendo el Nachito. Nachito, querido, feliz cumpleaños, hermano. Está medio Nachito, porque hincha de River.
1: Ah.
0: Hincha de River, perdió la final. Igual que la mamá también.
1: Ah.
0: Hincha de River.
1: Sí.
0: Pero están medio.
1: ¿Por qué?
0: Porque es sobrino de Cristian Minetti.
1: Ajá.
0: El bombón.
1: El bombón Minetti, sí, señor.
0: El bombón Minetti.
1: Sí, señor.
0: ¿Vos lo cubrías, Prato, cuando cubrías Belgrano?
1: Sí, claro.
0: El bombón Minetti. Sí, ¿te daba nota el bombón Minetti?
1: Sí, Piolis. Hasta me traía al centro.
0: ¿Eh?
1: Sí, cuando terminaba el entrenamiento me traía el bombón. Tenía un Jeep. Se había comprado un Jeep amarillo. Tenía como 2 metros de altura el Jeep. Había que subir por una escalera. Y me traía al centro, el bombón. Un crack, el bombón Binetti.
0: ¿Y cómo hacía después si jugaba mal un partido para decir, jugó muy mal Binetti hoy?
1: Es que yo no comentaba. Yo solo hacía la cobertura del club. Yo cubría el club, no hacía comentarios.
0: Vos cubrías para la mesa del fútbol.
1: Claro.
0: Oh.
1: No, los que comentaban eran los otros, ¿no?
0: Y si preguntaba Juancito Rodríguez Brizuela en la mesa del fútbol, vamos con Roberto Prato. Adelante, Roberto Prato. ¿Cómo está Binetti para ser titular el domingo, Roberto Prato? Hay que decir, vos, Prato.
1: Estupendo, está impecable.
0: Qué chico de gracia el Prato este.
2: Canelo, hace 121 años que vienen diciendo que iban a salir campeón.
3: Claro,
0: en algún momento tiene que ser tan.
1: Sí, claro. Y hay otros que van a seguir pensando que algún día van a salir campeón, ¿eh? Sí, sí. Puede ser que algún día se les dé.
0: Bueno, pero no nos des bien.
1: Ah.
0: Mi amigo Nachito,
1: sí.
0: Murillo está cumpliendo hoy 10 años, así que le mando
1: un saludo
0: muy grande para el Nachito Murillo. Feliz cumpleaños. Primer tema, ¿te dos el toque? Lo pidió Fernanda. Segundo tema, ¿te dos el toque? Lo pidió Víctor.

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1: Activan el alerta, Sofía, para encontrar a Agostina Vega en Córdoba. Gustavo Vaca, abogado de la familia, confirmó que se dio lugar a la solicitud de la alerta a nivel nacional. Mientras tanto, hay un hombre detenido. En el marco de la urgente investigación por la desaparición de Agostina Madeleine Vega, la adolescente de 14 años, que fue vista por última vez el pasado sábado 23 de mayo en Córdoba, se realizaron 19 allanamientos y hay una persona de 33 años detenida y que sería del entorno familiar. La familia y vecinos de Barrio General Mosconi se habían movilizado en la noche del martes para exigir celeridad en la causa. Apuntaron al hombre detenido, el último que mantuvo contacto con Agostina en Barrio Cofico, la noche en que la nena se retiró de su domicilio de Barrio General Mosconi. El remisero que la trasladó hasta ese lugar testificó que la nena le comentó que con el detenido, exnovio de su mamá, iban a hacerle un regalo sorpresa a su mamá por su cumpleaños. Desde la representación de la familia, el abogado Gustavo Vaca sostiene la hipótesis de que la adolescente acudió hasta Fragueiro y Juan del Campillo manipulada. Recordamos, en el momento de la desaparición, Agostina vestía un buzo bordó, jean negro y zapatillas blancas. Se solicita a la comunidad cualquier información relevante, comunicarse de inmediato al 911. El consumo masivo volvió a caer en abril pese a la baja de la inflación. La contracción respecto del mismo mes del año pasado fue del 3,8%. También registró una baja versus marzo. La ciudad de Uncativo no sale de la conmoción por la tragedia en la que murió Mauricio Castillo, 33 años. Recordamos, el hombre fue embestido por una SUV, Mercedes-Benz, conducida por Genaro De Sotti, de 22 años. Con el correr de las horas, salió a la luz un video que muestra la actitud del joven y sus amigos. Las imágenes fueron tomadas apenas segundos después del accidente ocurrido el sábado a las 5 de la mañana en el cruce entre la Ruta 9 y la calle General Dehesa. Una persona que caminaba por la zona escuchó el estruendo y empezó a grabar. Captó los cascos tirados en la esquina y a ambos motociclistas tendidos en el suelo. Mauricio Castillo estaba en la vereda justo al lado de una casa y su acompañante, que sobrevivió sobre la ruta. Tan solo a metros estaban Genaro De Sotti y los demás chicos que iban en la Mercedes-Benz. En el video no se los ve socorriendo a las víctimas, sino que aparecen hablando entre ellos. Según denunció el hermano de Mauricio, Julián Castillo, cuando él llegó se encontró con la desoladora escena y solo estaba el conductor. El resto de los amigos se habían ido. Y a los pocos minutos, el propio Genaro De Sotti se retiró del lugar acompañado por su padre, el titular de la SUV de alta gama. El accidente que investiga la Fiscalía de Río Segundo está caratulado como homicidio culposo. De Sotti ya está imputado. El mismo domingo le hicieron el test de alcoholemia y aún se espera el resultado. ¿Cómo? Si el test de alcoholemia no sale del acto. El de alcoholemia.
2: Sí.
1: Por otra sustancia puede demorar un poco. Claro. Pero si este es de alcoholemia, eso vos sopla y te sale, ¿o no? O está mal, a lo mejor está mal la información. Capaz que le han hecho otros estudios más complejos.
2: O le han hecho el alcohol.
1: Si tenía alguna otra sustancia.
2: O le han hecho la alcoholemia de sangre.
1: Hay versiones que indican que estaba alcoholizado De Sotti, que al momento del choque regresaba de un boliche en Oliva con sus amigos. Además, Julián Castillo señaló que al llegar al accidente, policías que custodiaban el lugar le dijeron que las botellas que estaban alrededor del auto ya habían sido sacadas del vehículo. Eran un ron, una gaseosa y un vaso plástico que estaban sobre la vereda. Bueno, pero hay conmoción. Estaba viendo el video acá de que ha filmado un testigo. donde justamente mientras los chicos están tirados, uno murió, se ve a los jóvenes, supuestamente, que entre ellos estaban conversando. Es decir, nadie estaba socorriendo a los accidentados. El papá del joven que murió en el choque con De Sotti dijo: el padre tiene mi teléfono y no me llamó. Es el papá de Mauricio Castillo, pidió justicia por la muerte de su hijo. Recordamos, él falleció el domingo en un cativo. Con el padre de él, ¿se acuerdan quién es el padre de este chico, no? De Sotti. Este De Sotti, el papá del chico que atropelló, fue famoso porque fue el empresario de un cativo secuestrado por el porteño Lucy en el 2023, ¿se acuerdan, no? Bueno, con el padre de él, Marcelo De Sotti, el hombre secuestrado por el porteño Lucy, hace ya un tiempo. Estuve hace 3 días porque estaba haciendo una obra, yo trabajo en la cooperativa, le fui a hacer una conexión de agua, tiene mi teléfono, pero no me ha llamado en ningún momento, ni me dijo, discúlpame, lamentó el papá del joven que murió en el choque con De Sotti.
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0: Personajes, señores, ¿eh? ¡Qué personaje! 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
0: 13.4 décimas la temperatura sobre en Córdoba, 72% la humedad, el cielo está ligeramente nublado, la visibilidad 10 kilómetros, la máxima para hoy 20 grados.

0: pases libres de discapacidad que no los aceptan en los colectivos urbanos e interurbanos. Bueno, es una medida del gobierno que ha decidido no pagar más a las empresas de transporte los certificados, los pasajes para las personas con discapacidad. Y aparentemente hacer cumplir una ley, que son las propias empresas las que tienen que
1: hacerse cargo. Según el gobierno, la ley dice eso.
0: Según el gobierno, dice que la ley se le estaba dando esa plata a las empresas. Pues ahora dice, ya no se la damos más. Ahora tienen que hacerse cargo ustedes. Así que bueno, ahí está la pelea por ese tema. Carolina Ochetitón, tiene razón Gastón. No se peleen con Prato, chicos. Prato está cambiado con eso que salió campeón. Es otro, dice. Ah, estás cambiado, Prato, ¿no?
1: No, soy el mismo, ya.
0: ¿Estás agrandado,
1: Prato? No, para nada. No, para nada.
0: ¿Se te puede hablar todo
1: sí,
0: bien?
1: ¿No? Totalmente. Sí, totalmente.
0: ¿Sí? Sí, claro. ¿Igual que antes?
1: Sí.
0: ¿Has hablado, Gastón, con Prato? ¿Vamos también o no estás cambiado?
2: Sí, a él y a muchos hinchas de
0: Belgrano. A él y a muchos hinchas de Belgrano, dice Gastón Rearte.
1: Mira.
0: ¿Han cambiado pronto?
1: No, para nada.
0: ¿Están con el copete elevado?
1: No, no.
0: ¿Ahora que han salido campeones?
1: No, para nada.
0: Mira vos, escapa.
3: Te cuento mi experiencia de ayer. Voy ahí a una clínica de la calle Naciones Unidas. Faltan minutos para que arranquen a hacer las 8. Así que la naranjita me dice, le digo, ¿cómo es esto? Le digo, ¿puedo poner el SEM? Sí, me dice, si tenés el SEM, ponelo. Quise ingresar al SEM, el SEM no andaba, no era la única que le pasaba, éramos varios, el SEM no nos tomaba. Me dice la chica, bueno, escanea el QR, me dice, pero yo la verdad que no tengo mucha idea. La verdad que la naranjita re bien, con toda la disposición de ayudar, pero ella, pobrecita, no entendía nada. Y yo escaneé, le digo, bueno, a ver, vamos a escanear y vamos viendo el paso a paso. Escaneé el QR, me puse los minutos porque ya se acercaban las 8. La misma naranjita me dijo, no pongas una hora porque ya se acerca a las 8 y es hasta las 8. Bueno, le digo, pongo unos minutos y de ahí te manda a que pagues con Mercado Pago o Taca Taca. No recibe ninguna billetera virtual, no se recibe banco, nada. Solamente esas dos aplicaciones, Mercado Pago o Taca Taca. De ahí me lleva a Mercado Pago, ponele en 1100, pongo pagar. Pero después no te dice nada si está todo ok, si se debitó, porque me decía Municipalidad de Córdoba. Pero las chicas ahí estaban como en el aire, pobrecita, me dio pena, porque siempre decimos los naranjitas son todos malos, pero la verdad es que estas chicas estaban con toda la disposición del mundo en ayudar, pero no tenían ninguna info ella. Es más, yo le expliqué, le digo, fíjate que solamente con Mercado Pago y Taca Taca. Había una señora también que intentaba pagar, no usaba billeteras virtuales, no tenía, así que no pudo hacerlo tampoco y tampoco le andaba el SEM. Así que para mi punto de vista, como que le tendrían que dar un poquito más de curso.
0: Claro. Bueno, vamos viendo dudas y preguntas por todos lados.
1: Claro.
0: Por eso, Prato.
1: Desde el gobierno municipal, públicamente, han dicho que se estima que tardará unos 15 días en estar, digamos, el sistema perfecto y aceitado. Pero digo yo, o pensaba, está bien que te cobren mientras se va, o sea, mientras vamos viendo.
0: Mientras se va aceitando.
1: Claro, está bien que cobren. No deberían primero aceitar y después cobrar.
0: Sí, en algún momento te acuerdas, se daba como un periodo de gracia.
1: De adaptación, un periodo de adaptación. No, por lo menos, qué sé yo, digo, 15 días, 20 días hasta que esté todo aceitado, por lo menos no cobres multa.
0: Mira, yo ahora quiero abrir el SEM y me dice actualizar SEM. Su versión de la aplicación ya no está y se me cierra.
1: Ah, a ver qué me pasa conmigo.
0: Ayer me andaba
1: sí. El
0: SEM, pero a veces se me cierra. Abre. Cuando me va a mostrar el saldo, no sé qué cosa, actualizar SEM, Y cuando le voy a actualizar SEM, se me cierra. Voy a reiniciar el teléfono. Pero ayer, por ejemplo, durante todo el día, yo estaba tratando de chequear a dónde paraba, a ver si... Pero en ningún momento me marcaba, no me daba la opción de... Se quería poner el estacionamiento, sí. Y me decía, este lugar no es válido, no sé qué.
1: A mí me está funcionando bien. Incluso me está marcando la dirección en la que estoy. ¿Ves? Iniciar, está correcto. Bueno. Pero acá me están diciendo que hay gente que la ha tenido que actualizar 2-3 veces para poder...
0: Y lo que está planteando la chica, que pobrecita, la constatadora, no es
1: sí,
0: más
1: sí, no naranjita. Son más naranjitas, son constatadoras.
0: Constatadora, salvo que haya sido una naranjita, pero la constatadora como que no sabía mucho, claro, no estaba muy preparada. Por eso, Prato, a ver, ahí reinicié el teléfono, a ver si anda SEM ahora. Capaz que a lo mejor necesitaba reiniciarlo, ¿qué es eso? SEM. Para que toque otra cosa. Ahí está, SEM. A ver. Actualizar ahora. Porque me pide actualizar SEM. Su versión de la aplicación ya no está soportada. Para seguir utilizando SEM, normalmente descargue la última versión de SEM desde su tienda preferida. Ayer la descargué, la actualicé, pero bueno, parece que hay que actualizarla de vuelta hoy. Ahí le estoy dando a actualizar, pero no me marca nada.
1: A mí me funciona perfecto. Incluso si voy a otra dirección, hago doble clic y me marca la dirección a la que voy.
0: Pero o sea, a mí no.
1: Buscándola con el mapa, ¿no?
0: ¿A vos te funciona bien, Cristian? Sí. Cristian, le funciona
1: a mí también, perfecto.
0: No.
1: Sí, sí.
0: A mí no me funciona, no.
1: ¿Cómo que hace rato?
0: No, ayer me funcionó.
1: Claro, sí, ayer no.
0: Ayer estaba en vivo, yo acá me funcionó. Ahora, todo bien, pero Prato, estoy viendo que te funciona a vos, pero tenés 20 pesos cargado.
1: Y sí, porque no estaciona en la calle.
0: O sea, te funciona, pero no.
1: No estaciona en la calle.
2: Este programa,
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0: La mañana para todos. Carlito, me sentí con este tema del estacionamiento. ¿Cuánto va a pasar hasta que algún vivo sobreponga un QR falso en los carteles y empiecen a estafarte? Porque esa es una de las desconfianzas que tiene la gente.
1: Sí, también.
0: Necesitan los carteles con el QR. Y si arriba me ponen otro cartel parecido con otro QR y le estoy pagando, le estoy transfiriendo a otro tipo, yo supongo que eso debe estar aceitado y debiera la gente poder chequear, saber cómo, no sé cómo, el sitio oficial. ¿Viste cuando se dicen, qué sé yo, sacan billetes, por ejemplo, billete nuevo? Salen por televisión y decirte, mira, ¿ves? Vos, esto es un sello que tenés que tener en cuenta para que no sea falso, este sello, te dicen. Entonces vos agarrás el billete nuevo, mirás el sello, listo, no es falso. Acá supongo que debe ser lo mismo. No, fíjense que cuando entran el código QR, yo no sé, no pagué con código QR, pero cuando entran el código QR, van a entrar a un lugar que se llama así, así, así, que dice que es así, así, así, es de color así, así, así, qué sé yo, debe haber algo de eso, supongo. Cuando vas a hacer una transferencia con el alias,
1: sí,
0: el tipo te dice el alias,
1: pero te dice el número,
0: pero te dice la cuenta está a nombre de,
1: o por lo menos le preguntas, claro.
0: Banco Macro, sí. Luis López,
1: claro.
0: Entonces vos chequeas,
1: obvio.
0: A ver, entré al alias.
1: Sí,
0: antes que te van a comer de un alias de él. Ah, no, Banco Macro, Luis López.
1: Sí.
0: Entonces él.
1: Yo, ¿sí? Siempre, yo lo hago siempre.
0: Supongo, Prato, que habrá que comunicar o algo para que la gente no tenga dudas de que a qué código QR. Porque, o sea, te dicen código QR y entras al código QR. Capaz que el estafador te dice, muy bien, has entrado.
1: No, a la pero policía. No entras a una cuenta para
0: no sé cómo, pues no lo pagué.
1: Entras a la página.
0: Bueno,
1: de SEM.
0: Capaz que la página te dice, te las hacen igual, pero
1: trabajan. Sí, también, sí.
0: SEM, gracias, vecino contribuyente. Usted está contribuyendo con la ciudad. ¿Qué? Prato, entra como loco. Le da gente. ¿Sabes qué? Poneme 4 horas más. Te voy a pagar 3, voy a usar 1 hora, pero poneme 4. Una alegría, top. Pero la mejor fue para otro lado la plata.
1: Sí, sí.
0: ¿Cómo sabemos? Claro. ¿Cómo sé yo? Bueno, eso será parte de este largo y sinuoso camino.
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5: Franco Mellecito, con el tema del estacionamiento. Yo vivo en Alto Alberdi. En mi cuadra hay carteles del SEM. Tengo que pagar si dejo estacionado frente a mi departamento. Tenés que hacer el trámite,
6: claro,
5: de que vivís ahí.
6: Exacto. Y quedás exento.
5: Yo recuerdo, Prato, cuando yo vivía en la calle Belgrano.
6: Sí.
5: Zona donde no se puede circular con autos particulares. Ajá. Yo tenía que hacer un trámite todos los años en la municipalidad. Me daban el papel.
6: El cartel ese que lo podías plastificar y dejarlo en el auto.
5: Claro, el cartelito para entrar, claro, a la cochera.
6: A tu para zona.
5: Yo circulaba por la calle Belgrano.
6: En este caso ya no hace falta ningún papel porque tu chapa patente va a quedar asentada como que está exento.
5: Por eso, pero hay que hacer el trámite.
6: Pero hay que hacer el trámite.
5: Los que viven ahí, en ese lugar, tienen que hacer el trámite. Che, acá Prato la actualicé.
6: Sí.
5: Me dijo Prato, fíjate desde la aplicación, desde la tienda.
6: Desde la tienda.
5: Actualizarlo desde ahí el SEM y ahora sí me funciona.
6: Ahora sí, viste.
5: Es más, me está marcando que yo estoy acá en la calle Alvear 139.
6: Sí.
5: Y me da la opción, dice General Alvear 131, en realidad está, me posiciona.
6: Sí.
5: 1.348 pesos.
6: La hora.
5: La hora de 8 a 20. 8
6: a 20.
5: Y me da la opción de iniciar el estacionamiento.
6: Sí.
5: Pero mi duda es la siguiente, Prato. Acá en la calle Alvear no se puede estacionar.
6: No.
5: O sea que si yo le doy iniciar.
6: No te deja.
5: ¿No te deja qué?
6: No, no te deja iniciar.
5: Ah, porque no es lugar para estacionar.
6: Claro, porque no está
5: habilitado. ¿Está prohibido estacionar acá?
6: Claro, no, no.
5: ¿Por qué vos pasás ahora para... chavales, ¿pero qué me estás diciendo? Si lo estoy pasando frente a la radio. Hay una caravana, ¿cuál es la caravana de Belgrano? ¿Estaciones? ¿Eso?
6: No, no se puede.
5: Bueno, pero es otro tema, pero no se puede.
6: No, no se puede.
5: O sea que si yo le doy iniciar, Prato...
6: No te deja, por lo menos yo...
5: No
6: lo
5: me va a hacer gastar 500 lucas.
6: Yo lo intenté y no me deja.
5: Chico de gracia, el Prato este... Oh.
6: No, mira, vos intentás y no te deja.
5: ¿Vos decís que si yo le toco iniciar, me va a decir que no? ¿Que no se puede estacionar? ¿O me va a cobrar las 500, me va a chupar 500 lucas?
6: No, si no me deja, mira.
5: ¿A vos?
6: Mira.
5: ¿Vos estás en la misma situación que yo?
6: Claro, mira.
5: ¿Y te marca todo igual?
6: Estoy en Alvear 131 y no te deja, ¿ves que no te deja?
5: Oh, ya veo que toco iniciar.
6: A y ver. Tengo saldo, mirá.
5: Acárate saldo.
6: No mientas.
5: Bueno.
6: No, vos mentís.
5: A ver, voy a tocar iniciar, porque eso es lo que me llama la atención a mí. Si no se puede acá.
6: No, no se puede, por eso no te deja.
5: A ver qué me sale. Estamos. ¿Se darán cuenta ustedes que todo esto estamos descubriendo todo, no?
6: Y todos
5: el
6: estamos
5: vecino acá. Que está en la esquina con el auto está descubriendo. Los constatadores también están
6: también
5: descubriendo.
6: Están descubriendo.
5: Todos están descubriendo cómo es esto, ¿no? Iniciar estacionamiento. Se iniciará el cobro del estacionamiento. ¿Estás seguro que desea iniciar el estacionamiento?
6: No, te deja, a mí no me deja.
5: Si le doy a aceptar, Prato, me cobra. ¿O no? ¿Qué decís vos?
6: No,
5: una
6: no.
5: Una carta que me salió.
6: No, a mí no me sale nada.
5: ¿Y cómo me va a cobrar el estacionamiento acá si no
6: en
5: se
6: un
5: puede?
6: Lugar donde no se puede. Claro, no. No debería. No inicié, por las dudas, no inicié.
5: Lo voy a hacer en pos del pueblo, Prato.
6: Bien.
5: Y en pos de la municipalidad para que aclare este tema.
6: Claro, para que...
5: Le voy a dar a aceptar. Ah, no.
6: Claro. ¿Qué te dice?
5: Queda en esta dirección, no se cobra estacionamiento.
6: Ahí está. Claro. Está bien, entonces.
5: Pero no, acá me cobro.
6: ¿Cómo te
5: ¿Me cobro?
6: ¿Y si dice que en esa dirección no se cobra?
5: Iniciado a las 10.49. 674 pesos el costo. Me quedan 33 pesos ahora.
6: ¡Oh! El que tenía mucha plata. Se reía de mí.
5: ¿Me está cobrando el estacionamiento de un lugar que no se puede estacionar?
6: Claro. O sea que también está mal.
5: Y más vale que está mal. Claro.
6: No, digo, está mal la aplicación en ese punto.
5: Atento a la municipalidad, por favor, mejoren claro. Esto. Están cobrando estacionamiento en un lugar donde no se puede estacionar.
6: Lo lógico sería que te aparezca el cartel que leíste recién, en este lugar no se cobra estacionamiento y no te deje pagar.
5: No, ya me chupó claro. Los 674 pesos. Saldo actual 33, tenía 700 y pico.
7: ¡Cagate!
6: Ah, te corre la primera media hora, exacto. Porque es el mínimo que te cobra.
5: Le voy a poner finalizar. Detener el estacionamiento. Se detendrá el cobro de estacionamiento. ¿Estás seguro que desea detener el estacionamiento?
6: Sí, claro.
5: Aceptar. Felicitaciones. Usted es uno de los tantos boludos.
6: ¿Cómo? ¿Cómo?
5: No sale
6: ¿cómo?
5: Ah, sí, chivasura. No, debe estar por acá. Usted es uno de los tantos boludos que le estamos cobrando el estacionamiento en un lugar donde no se puede. Y saque el auto, porque se lo llevamos.

0: Bueno, chicos, ahí estuve.
1: Tirando la guita, pará,
0: estuve averiguando.
1: Tiene 600 pies.
0: Ahí estuve averiguando y estuve viendo.
1: Dame una, Roberto Carlos, dame una.
0: Estuve viendo el tema de lo que te pasó recién. Y claro, el área central está demarcada completa, incluidas las calles donde no se puede estacionar.
2: ¿Con qué color?
0: Celeste.
2: ¿Cómo están, Bratton? Están enloquecidos.
0: O sea, hay un montón de calles. Por ejemplo, podés estacionar si querés frente Plaza San Martín y te va a dejar activar. Pero estás en infracción.
2: ¿Vas a pagar?
0: Vas a pagar, pero estás en infracción.
2: ¿Vas a pagar el estacionamiento? Aún en infracción.
0: Pero estás en infracción.
2: O sea que puede en este momento tranquilamente, si yo tuviera el auto acá al frente de la radio,
0: sí,
2: venir la grúa,
0: llevarte el auto.
2: Me lleva el auto, me hace la multa por
0: mal estacionamiento.
2: Por mal estacionamiento.
0: Pero estás pagando.
2: No, pará, loco, que si acá pagué yo.
0: Sí, pero está mal estacionado.
2: Sí, pero está mal estacionado.
0: Claro.
2: Y bueno, pero yo pagué, devuélveme los 600.
0: No, sí, claro, ya te lo van a devolver.
2: ¡Ay! ¡Prato!
0: Es así, el sistema es así.
2: Bueno, hay que corregirlo. ¿Por qué te crees que yo ayer te decía, Prato? No se puede hacer un mapita donde haya un color rojo, un color verde, para que la gente sepa dónde se puede estacionar y dónde no. Yo sé que acá no se puede estacionar, pero hay calles en los barrios que vos no sabés si se puede estacionar o no se puede estacionar.
0: En los barrios está mejor marcado, está delimitado por calle.
2: ¿Pero dónde está marcado?
0: En SEM.
2: No, pero el estacionamiento... ¿Dónde?
0: Bueno, ahí te lo marca. Te marca las cuadras... mejor dicho, no te marca las calles que se puede estacionar. Te marca las calles en las que te cobran.
2: Claro, no, yo estoy hablando de otra cosa.
3: Vamos, sí. No te pensé,
0: no.
2: Vamos a volver a la discusión de
0: hoy. No.
2: ¿Querés pelear, Prato?
0: No.
2: ¿Querés pelear? Sácate la campera.
0: Sácate
2: el buzo.
0: No.
3: No te pese traba.

0: Las 11 de la mañana con 2 minutos en toda la República Argentina, chicos, ¿eh? Estamos cerrando ya la... Teléfono, preto.
1: ¿Te llaman?
0: Sí. ¿Hola? ¿Sí? ¿Sí soy yo? ¿Sí? Sí. Ah, tránsito de la municipalidad. Sí, ¿cómo le va? Sí, ¿qué tal? Sí, Alvear 139, ¿sí? Sí, pagué yo. No, bueno, pero... No, pero lo que... Sí, pero lo que... No, pero...
1: ¿Qué pasó, chaval?
0: Me cago a pedo, dice, porque ¿cómo voy a estacionar ahí?
1: Claro, como estacionar en un lugar donde
0: pero,
1: no se puede.
0: Pero,
1: claro, tienes razón.
0: Encima que gates ahí.
2: La moto.
1: Pero vos tenés que saber dónde se puede.
0: No, el auto acá era una ficción.
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14: Bueno, chicos, cerramos la tercera. Cerramos. Franco, me dice Titón, yo vivo en el centro. Duarte Quiroz, a la vuelta del patio Olmos. Quise hacer el trámite de exención, me dice que no se puede. Lugar sin cobro. Pero entro al SEM y me aparece todo pintado de azul. Ay, te hinche taller. Porque es celeste.
15: Sí, claro, es celeste.
14: Y yo vivo ahí, lo dejo siempre, pago por las dudas. Tendrían que aclarar bien ese tema. Aguante la popa y la gloria. El sábado copamos Rosario, Chavator y Franco. ¡Vamos! Claro, ustedes si entran al SEM, la aplicación... El mapita que les marca, mapita, si lo achican lo más que se pueda,
15: sí,
14: van a ver que les va a salir todo el centro de la ciudad de Córdoba, todo pintado celeste.
15: Sí.
14: Y después le va a salir a los costados del centro o el resto de la ciudad, calles como pintadas de un color marroncito.
15: Sí, o naranja, sí.
14: O anaranjado, marroncito, que eso marca que en esas calles se cobra estacionamiento.
15: Exactamente.
14: El problema es que en el centro está todo marcado de celeste que se cobra estacionamiento. Exacto. Pero no te dice qué calle no se puede estacionar. Como me pasó a mí recién, que hice la prueba con la calle Alvear y te cobra el estacionamiento, por más que no puedas estacionar. ¿Entendés?
15: Eso lo tiene que saber. La persona que anda en vehículo tiene que saber dónde puede y dónde no puede estacionar. La ley de tránsito.
14: Otra, te llaman, chaval. Otra vez me está llamando.
16: Sí, sí. Hola, sí, hola, Juno. Era para devolverte unos 600 pesos. Rata.
14: Pero ¿cómo sabes en qué calle se puede? ¿Salir del centro?
15: Sí.
14: ¿En qué calle se puede estacionar o no?
15: No, saliendo.
14: ¿Tiene que estar pintado el cordón?
15: Sí. En muchos los barrios no está pintado.
14: ¿O tiene que haber cartelería?
15: Sí.
16: Rata.
14: Para saber si ahí se puede estacionar o no se puede estacionar.
15: No, en los barrios no.
14: Bueno. ¿Vos me entendés? Por eso
15: que
14: te estaba pidiendo yo.
15: Sí, pero lo que está todo pintado, digamos, y que abarca lugares donde no se puede estacionar es el centro.
14: El centro está todo pintado celeste.
15: Todo.
14: Olvídate. Desde la cañada, desde el río Suquía hasta Plaza de las Américas, prácticamente.
15: Sí.
14: Y desde el nuevo centro shopping un poquito más para acá. Hasta Barrio General Paz. Hasta la bajada Pucará. Prácticamente está todo pintado.
15: Sí, sí, sí.
14: Si ustedes entran en la aplicación Cemex, le va a salir.
15: Para que tomen dimensión.
14: Ahí todos esos lugares se cobra estacionamiento.
15: Para que tomen dimensión, podés imaginativamente estacionarte en la peatonal. Y te van a cobrar.
14: Pero, por ejemplo, está bueno eso porque, por ejemplo, saliendo del centro, ya te marca con un colorcito
15: las calles.
14: Las calles.
15: Exacto.
14: ¿Dónde se cobra estacionamiento? Que no son todas. ¿Dónde tenés que pagar estacionamiento?
15: Bueno. Sí, está como mejor delimitada barrios.
14: Eso está bueno.
15: Está mejor que en el centro.
14: Eso está bueno. Ya te marca dónde te van a cobrar estacionamiento. Ahora faltaría lo otro. ¿Dónde se puede estacionar y dónde no? Porque yo, por ejemplo, si no quiero, voy acá, qué sé yo, Barrio General Paz. No está todo Barrio General Paz marcado.
15: No, una parte.
14: Una parte. Hay calles que te marca que no se cobra estacionamiento.
15: Sí.
14: Pero ¿cómo sé si estoy bien estacionado o no estoy bien estacionado? Para zafo de una, pero después me llevan el auto.
15: Y bueno.
14: ¿Me entiendes, Roberto?
15: Estudia, estudia. Las leyes de tránsito, estudia.
14: Pero ¿dónde dice? La avenida 24 de septiembre, por ejemplo.
15: Sí.
14: O no sé, qué sé yo. La calle Lima.
15: Sí.
14: Ahí en Barrio General Paz.
15: Sí.
14: ¿Toda la calle Lima se puede estacionar o no se puede estacionar? ¿Se puede estacionar de una mano, de dos manos? ¿Qué, estudiar qué? ¿De dónde? Hay que caminar, ese gatón.
15: Listo.
14: Rearte.
15: De hecho, el que camina mucho.
14: Bueno, de acá un mes para todo.
15: Sí.
14: Voy a emitir opinión de este sistema.
17: Nos metemos en todos los ámbitos. Porque sí, porque somos metiches. Y lo importante es estar informados. Y acá lo estás.
18: Era para devolverte los 600 pesos.
17: Para todos.
14: 600 lucas me sacó la mula. Me quiero morir.
18: Era para devolverte los 600 pesos.

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1: La justicia cordobesa identificó como Claudio Gabriel Barrelier, de 31 años, al hombre detenido en el marco de la intensa búsqueda de Agostina Vega, la adolescente de 14 años, desaparecida hace 4 días en la capital provincial. El fiscal de instrucción Raúl Garzón confirmó el arresto y precisó que la investigación penal se encuentra orientada a dar con el paradero de la menor. El detenido fue imputado por el grave delito de privación ilegítima de la libertad calificada. A esta hora, la fiscalía lleva adelante allanamientos en distintos puntos de la ciudad de Córdoba. Garzón sigue las medidas judiciales desde la jefatura de policía en medio de una investigación que mantiene en alerta a los equipos abocados a la búsqueda. Anoche, por pedido del propio fiscal, se activó la alerta Sofía, mecanismo que permite difundir la imagen y los datos de Agostina en todo el país. La solicitud fue canalizada a través del Ministerio de Seguridad de Córdoba y luego comunicada al Ministerio de Seguridad de la Nación. El abogado de la familia, Gustavo Vaca, confirmó la detención y señaló que el sospechoso era conocido por la madre de la adolescente. Hay una detención. Anoche se han realizado las últimas investigaciones por fiscalía y también allanamientos en distintas zonas. Se ha operativizado la alerta Sofía, dijo. Vaca precisó que el detenido es Claudio Gabriel Barrelier y agregó que tiene entre 30 y 33 años. El hombre contaría con antecedentes penales. De acuerdo con el avance de la investigación, Agostina se retiró el sábado por la noche de su domicilio en Barrio General Mosconi, abordó un remis con destino a Barrio Cofico. El chofer del vehículo ya declaró la causa y su testimonio es considerado clave para la pesquisa. Según indicaron fuentes de la investigación, el remisero aportó detalles importantes que derivaron en nuevas medidas judiciales y habrían sido determinantes para avanzar en la detención de Barrelier. La situación actual es una intensa búsqueda. La investigación avanza y considero que está orientada. El objetivo central es encontrar a Agostina cuanto antes. La tarea no va a cesar ni ha cesado desde el comienzo, dijo Garzón. Según se desprende de la causa, el sospechoso habría esperado a la menor tras su traslado y habría abonado el servicio de transporte que la movilizó. Desde ese momento, se perdió todo contacto con Agostina y su teléfono celular permanece apagado. El fiscal evitó brindar mayores precisiones sobre la hipótesis de trabajo para no entorpecer las medidas en curso, aunque calificó el escenario como ciertamente complejo. También aclaró que el detenido no es familiar directo de la menor, sino una persona vinculada al entorno. Ante la gravedad del caso, las autoridades provinciales activaron los recursos de la Policía de Córdoba y el protocolo de la búsqueda a nivel nacional mediante, repito, la alerta Sofía. Córdoba amanecerá con un corte total de tránsito sobre el camino de las Altas Cumbres, ¿eh? Nuevamente desde este jueves 28 de mayo, entre los kilómetros 15 y 20. Desde el Ministerio de Infraestructura y Servicios Públicos confirmaron que la circulación vehicular se verá interrumpida por tareas de despedrado controlado y colocación de pernos para futuras mallas de contención. Las obras tendrán por objetivo prevenir desprendimientos y reforzar la seguridad vial en el corredor de la montaña. El corte se mantendrá durante el jueves desde, estaba previsto hasta mañana muy temprano, hasta aproximadamente las 2 de la tarde. Fórmula 1, impacto, impacto, impacto. Alpine anunció una nueva alianza. Cambiará el nombre del equipo desde el 2027. La escudería francesa firmó un nuevo acuerdo de patrocinio con Gucci.
2: Va a cambiar de color también, ¿no?
1: Una célebre firma italiana de productos de lujo.
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1: Es que argentino yo soy, la Taylor M.

0: ¡Cachi! ¡Te bajamos, Monty Luis! Chicos, lo nuevo te va como loco, ¿eh? Uno de los temas nuevos va como loco, no es mi culpa. 16 grados, dos décimas la temperatura, cielo ligeramente nublado, la máxima para hoy, 20 grados.
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0: Y se fue, ¿no, macho?
2: Sí.
0: Se fueron.
2: Ahí va. ¿Qué le vamos?
0: Somos grandes.
2: Sí, sí.
0: ¿Y volvió? También. ¿Viste quién volvió?
2: Ah, sí, también. Sí, sí, también sí, está sí, grande. Sí.
0: Ah, bueno. No, es que se acaba de ir Gastón Riartes.
2: Sí, sí.
0: Estaba programado que se fuera, no había dicho él. Porque, bueno, tiene que hacerse unos estudios médicos. Entonces pidió para irse antes, para retirarse antes. Gastón Riartes se acaba de ir hace un ratito nada más.
3: No te vayas, chavo.
0: No, sí,
2: se fue.
0: Por más que llores, Kiko, se fue. Y bueno, ¿quién lo está reemplazando en este momento? Franquito Mamondes. Bueno, para nosotros era Franquito Mamondes.
2: Sí, dejó de ser Franquito hace rato.
0: Lo conocimos que era chiquito.
2: Claro.
0: Franquito Mamondes iba y se sentaba atrás de Gastón Riartes en Radio Suquí, cuando trabajamos en Radio Suquí, se sentaba atrás. Claro. Y me miraba todo así como, a ver cómo es esto para ser operador. Miraba así, investigaba todo.
2: ¿Prendió algo, che?
0: Y le terminó cerrullando el piso.
2: Ah, sí.
0: De una manera.
2: Ah, no.
0: Bienvenido, Franquito, vamos, de querido. Gracias.

0: lindo, el flaco, el flaco, el flaco. Tito Mendía Capo, soy Daniel desde San Luis. Acá tomando unos matecitos para salir a mi segundo laburo. Hace más o menos 2 meses, haciendo zapping en la radio, los escuché. Desde ese momento, loco, acá en San Luis quedó clavado el dial en la pop. Gracias por cambiar el día. Ponerle esa chispa. Esa chispa, Prato.
1: ¿Sí?
0: Una chispita.
1: ¿Cuál chispa?
0: Una chispita que es una alegría contagiosa. Son unos capos, loco. Huguito, Daniel, desde San Luis, desde hace un par de meses, sintonizando la pop.
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7: Te ves tan linda arreglada,
8: te ves tan linda arreglada. No vamos a la música.
9: María Gabriela Melletitón, salgo de casa escuchándote. Dejo el equipo encendido para que siga sonando la radio. En casa. Salgo de casa, afuera. Se escucha tu voz a lo lejos. Son los muchachos de la obra, de la foto, que están con la foto a todo volumen. Mándale saludos. No los conozco, pero están trabajando al fondo del barrio Nuevo Malagueño. Nuevo Malagueño. Barrio Nuevo Malagueño. Ahí me mandan la foto. Ah, mira. Allá están haciendo una obra. ¡Eh, loco! ¡Che! ¡Asómense! Ah, no, es una foto,
10: Qué boludo, claro.
9: No, porque si fuera un video...
10: Claro, podría ser.
9: Que sí, se asomaba. Está poniendo una foto que vos estás editando.
10: ¿Qué? Luz.
9: Oh, tengo una muy mala mañana, pero ya me sacaron 600 luz.
10: ¿Qué?
9: Y ahora ¿viste? Esto... Bueno, así que un saludo muy grande para los muchachos que están... A ver si se ve algo adentro de la casa en la foto para que vea grande la imagen. Para que me entre por acá por la ventana. Este es el segundo piso.
10: Sí.
9: Siempre en una foto, siempre algo ve.
10: Ah, sí.
9: Sí. Ah, para que para agrandarla bien tengo que bajarla. Ahí va aquí la foto para esto. Ah, no, vamos a agrandarla bien. Ahí están los contenedores de escombro. Acá está la ventana del segundo piso. ¿Qué es eso que se ve ahí atrás?
10: ¿Qué se ve, chavata? ¿Qué se ve? ¿Qué se ve? ¿Qué se ve?
9: Chicos, en la obra, muévanse de a tres o más.
10: ¿Por qué? ¿Qué pasó?
9: No, de a dos solo no. Muévanse de a tres o más, chicos. En la
10: ¿qué, ¿qué pasó?
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0: Ahí le voy a subir. Vení. Les voy a subir a mi Instagram, Prato.
1: Sí.
0: Ahí estoy subiendo, Prato. A mi Instagram.
2: ¿Qué pasó?
1: ¿Qué es eso?
0: ¿Mamón dejé con ese o con Z? Con ese. Con ese. Mamón. Grande, mamón. Mira cómo se nos copó, Prato. Ahí está.
1: Está endemoniado.
0: Puso los enganchados de la barra. Ahí subí en mis historias de Instagram. Se copó el tipo. ¿Habrá salido al aire eso que estaba cantando, no?
1: No, no creo.
0: Ah,
1: no.
0: Se copó, vamos.
1: Ah, se cree que era la Pepa.
0: Sí. Sí. Era la Pepa. Lo agarramos justo, copado con los enganchados. Bueno, mucho mensaje de la gente, chicos, que nos vamos, ¿eh? Titón, buenos días para todos ahí en el piso. Mira vos, piso. Es un estudio esto. Claro. Pero bueno, ahora con los tiempos modernos no se sabe ya qué es televisión, qué es radio, qué es streaming, qué es vivo. Y incluso no se sabe si estoy vivo.
1: Yo, claro,
0: no sé si estoy vivo.
1: Sí,
0: no,
1: sí. Pues no,
0: es
1: guía.
0: Un grandísimo favor de poner lo que canta mi novia. Que no es lo mismo que decir lo que se le canta a mi novia. ¿Me entendés, Prato? No es lo mismo.
1: No es lo mismo.
0: Una cosa es decir, ¿podés poner lo que canta mi novia? Otra cosa es decir... ¿Podés poner lo que se le canta a mi novia? No, eso no. Ella se llama Nadia Bianchetti. Y decirle que gracias por aparecer en mi vida. Te dejo el link del tema, Titón. Abrazo grande para todos. Ay, a ver qué me ha dejado acá. Un link de YouTube. Nadia Bianchetti. Si te atreves. A ver, mamón, lo tiramos. A ver. Pará. Pará que están saliendo dos cosas. ¿Ahora sí?

0: Son mensajes de la gente. Esto te estamos escuchando desde Rufino, en el cruce de la ruta 7 y ruta 33. Somos Pato y Luis. Tenemos un carrito bar de la rotonda. De Rufino Santa Fe, bueno, todos los que circulan por ahí.
1: Claro.
0: En un carrito bar ahí en Rufino. Cruce ruta 7 y ruta 33. A una paradita. Che, vinimos porque escuchamos la popo. Mira. Cristian Melletito, buen día. Quiero mandar un saludo para el amor de mi vida, Diane. O Dayan, ¿cómo será? Que me está esperando con unas albóndigas con arroz. ¡Oh! ¡Qué lindo! Unas buenas albóndigas con puré me gustaba.
1: ¿Con puré?
0: Sí, con puré de papa.
1: A mí me gusta mucho con polenta. La polenta con salsa y albóndiga.
0: La polenta me gustaba más con salchicha.
1: ¿Con salchicha parrillera?
0: Sí.
1: También, sí. También.
0: No, para mí la albóndiga con puré. Pero con arroz también le entro, ¿eh? Y también saludar a mi hijo Pablo. Te escuchamos todos los días, chavatón. Y desde Cruz del Eje, loco. Alguno de los tantos mensajes en esta mañana.
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0: Dame una, Roberto Carlos. El super premiado cuarteto lo logra, ¿eh? Arrasó con el cuarteto Lugra anoche en los Jardines. Dame una, Roberto Carlos. Dame una, dame
1: bueno,
0: una,
1: hay
0: una,
1: fútbol una. De Libertadores y Sudamericana. A las 19 juegan Independiente del Valle frente a Rosario Central, que ya está clasificado.
0: Sí, pero va por el puesto número uno.
1: No va a llegar. Porque ganó 3-0 Flamengo, que tiene 16 puntos y tiene más 12 en la diferencia de gol.
0: ¿Y Central cuánto tiene?
1: Me parece que le faltan, no me acuerdo cuántos goles tiene, pero le falta.
0: ¿Y cómo sabe cuánto le faltan?
1: No, porque estuve leyéndolo, pero no me acuerdo bien.
0: Porque si a lo mejor le faltan dos goles, lo puede hacer, ¿o no?
1: Guarda, siga. Central tiene más 9.
0: O sea que con 3 goles...
1: Tiene que ganar por más de 3 goles de diferencia. Bueno. Para superarlo. Otro que puede alcanzar esa línea es Independiente Rivadavia, que a las 21:30 visita a Bolívar. Pero Independiente está mucho más lejos en la diferencia de goles y le sería muy complicado. A las 21:30
0: tiene más 7 Independiente Rivadavia.
1: Exacto, le faltan muchos goles. Tiene que hacer ganar por más de 5. Así que va a estar complicado. Corinthians juega frente a Platense a las 21:30. Platense que está complicado porque juega contra el líder que tiene 11. Platense tiene 7. Y
0: Si gana, entra.
1: Claro, si gana, sí, pero de visitante contra Corinthians. Claro, si gana, entra, sí.
0: Y si empata, porque también puede
1: entrar. Y si empata, tiene chance, sí, sí.
0: Tiene chance porque exacto, tiene que ganar Santa Fe.
1: Exacto.
0: Empatan en punto y ahí se tiene que resolver después los partidos.
1: Partido entre sí,
0: que no sé cómo van a salir.
1: La Sudamericana.
0: Vamos, Platense viejo, ¿no?
1: Hay partido por Sudamericana. A las 19 juega Racing eliminado frente a Independiente Petrolero. A las 19 Vasco da Gama frente a Barracas. También se quedó afuera Barracas. Y a las 21:30 River frente a Blooming. River, por más que muchos dicen está clasificado, tiene que ganar para asegurarse.
0: No, con el empate.
1: Sí, bueno, porque claro.
0: Con el empate.
1: Carabobo solo puede alcanzarlo si empata. Y en el partido entre sí está mejor River.
0: Con el empate clasifica.
1: Pero no puede perder. Eso está claro, no puede perder porque si Carabobo le gana a Bragantino, se quedará segundo y deberá jugar repechaje.
0: Lo interesante de River esta noche va a ser lo otro.
1: Lo anímico, decís vos.
0: Y no, la reacción de la gente.
1: La gente, claro, hay que ver
0: cómo
1: está.
0: Vamos a ver el termómetro del estadio. ¿Qué va a pasar esta noche?

0: Yo mensaje a la gente, chicos, Aldana Valletitón, te escribo con la peor de las ondas. Obligada por mi hermana Emilce, que quiere que te mande un mensaje para que le pases el tema de Simón Aguirre, Corazón sin cara. Ah, me encanta leer los mensajes así de la gente que escribe con mucha mala onda. Pero con mucha mala onda, me encanta, porque yo se lo paso, entonces, ¿qué va a decir? Y encima lo pasa. Habiendo tantos mensajes, justo pasa el niño, más bronca me da. Me encanta. Así que bueno, que sigas así, termines el día también, con mucha, mucha mala onda, ¿eh? Sí, así, me encanta. Y que sea toda la semana, así que ojalá perdure en el tiempo. Mucha mala onda. Bueno, a mí me gustan esas cosas, pero hay gente que le gusta la comida picante, ¿o no?
1: Sí.
0: Y bueno, ¿y qué? ¿Está todo bien? Carlos Mesetitón, ¿qué contraprestación recibo si yo pago el estacionamiento medido? O sea, ¿por qué me cobran por estacionar? Dice Carlos de Sumampa. Supuestamente eso viene en obras. Todo lo que sean impuestos deberían volver en obras. Eso es, para eso se recauda. Para mantener en funcionamiento la estructura del Estado y a su vez para volver en obras. Francisco Mesetitón, ofrezco servicio gratuito de odontología en la Facultad de la Universidad Nacional de Córdoba. Estoy buscando pacientes para arreglos de caries, extracciones de dientes, tratamiento de conducto y limpieza de sangre. Los que necesiten hacerse arreglo de caries, extracciones de dientes, tratamiento de conducto, limpieza de sangre, el parámetro chico lo hacen gratis. Es un servicio gratuito de la Universidad Nacional de Córdoba que les sirve a los dos. Al que no tiene plata para pagar un odontólogo, claro. Y a los chicos porque están haciendo las prácticas. El que quiera le puede mandar un mensaje a este número. 3534-293546. Mensaje. 3534-293546.

0: Shakira, señores, Shakira. Nos vamos, chicos, ¿eh? Nos vamos, se termina la mañana para todos, ¿eh? Se termina. Melissa, Messi, Titón, Prato, Gastón, Franquito, todos ahí. Te cuento algo, Chabatón, dice Meli. Yo vivo con un chofer. Desde hace unos cuantos días vengo esperando la historia que ibas a contar del chofer de colectivo que le gustaba una pasajera y que lo que más le llamaba la atención era la diferencia de edad. Ayer le dije, ¿ustedes lo tienen amenazado al Titi que no cuenta eso? ¿Qué pasa? ¿La vas a contar o no? No, eso fue un día que yo les dije que si llegábamos a los 6.300 escuchando en YouTube, siempre llegamos a los 6.000.
1: Sí.
0: A la mañana. Pero que si llegábamos a los 6.600 escuchando por YouTube la pop en vivo, iba a sonar la chicharra. Y sale la historia. Pero siempre bordeamos los 6.000, 6.000 y pico. No pudimos llegar hasta ahora a los 6.300, así que hasta que no suene la chicharra que está programada en el 6.300, no sale historia.
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0: Chico. Cerramos la hora, cerramos. Noelia, me siento un buen día. ¿Cómo puedo hacer para denunciar a la gente que se pone a vender comida, huevo y otras cosas? Acá viene un lugar, el puente de tal. Pero bueno, sí, hay varios lugares. Dejan los autos estacionados. Hay un carro que encima pone cono para que la gente que se baja a comprar pueda esperar ahí la comida. Abarcan un carril y medio. Yo, por ejemplo, ando en bicicleta. No tengo otra movilidad. Tengo que andar esquivando a toda esa gente. Los autos me van a pasar por encima en cualquier momento. Los autos que pasan circulando están en el lado de ta, ta, ta, cuenta con negocio, bueno. ¿Dónde se puede denunciar? ¿O cómo puedo hacer para denunciar a esto? Y esa, imagínate, esa sería otra pelea que se tiene que venir en Córdoba. Así como estalló el tema de los naranjitas y ahora se hizo esto, que estamos discutiendo, que vamos a ver si funciona, si no funciona, si sirve, si no sirve, veremos. También, en algún momento va a llegar seguramente el momento donde la municipalidad se va a tener que poner los pantalones y decir, bueno, toda esa gente que está vendiendo en lugares que no corresponde, si no corresponde, no se puede vender.
1: Sí, claro.
0: Ha pasado muchas veces en el centro con los famosos manteros.
1: Exacto.
0: Pero está ahí, a la deriva. Como tantas veces tuvo el tema de los naranjitos.
1: Sí, nunca se erradicó, ¿no?
0: Yo sé que usted me dice, bueno, pero la gente tiene derecho. Sí, sí, sí, claro. Sí, ese es otro tema. Como así también los naranjitas tienen derecho a...
1: Claro.
0: O tenían derecho a los naranjitas. O los que se la rebuscaban limpiando los vidrios. De los autos.
1: Claro. Es lo mismo.
0: Sí, pero Titi, viven de eso. Y sí, viven de eso. Es lo mismo. Claro. Es la misma situación.
1: Es lo mismo.
0: ¿Y qué van a hacer con eso? ¿O se toca solamente este tema? ¿Se van a tocar todos los otros temas que hay? Uno de ellos es esto, por ejemplo. Alguien que viene se te pone a vender delante de tu casa, qué sé yo. O vos tenés un negocio y a 20 metros de tu negocio te venden lo mismo. En algún momento, si uno quiere ser un país organizado o una ciudad organizada y que todo funcione correctamente, eso también debería tenerse en cuenta.
1: Es claro. Porque no es justo para el que paga los impuestos y tiene un local, claro.
0: Pero ese es otro tema bastante parecido al de los naranjitos de limpio vidrio.
1: Muy parecido.
0: ¿Se encarará ese tema también o no se encarará ese tema también? Bueno. En fin.
1: ¿Quién le pone el cascabel al gato?
0: Voy a cumplir 60, Prato.
1: Sí.
0: 58 tengo.
1: Sí.
0: Estoy como Juanfer Quintero.
1: ¿Cómo?
0: Y viste, Juanfer Quintero, cuando ya pierde las esperanzas.
1: Ajá.
0: Llega un momento que pierde las esperanzas, Juanfer Quintero, y dice, este no me quiere.
1: No. Este no me pone más.
0: No, chao.
1: Me pone 5 minutos para que lo salga.
0: Se me terminó el ciclo.
1: Claro.
0: Estoy como Juanfer Quintero.
1: Sí, claro.
0: Ya
1: sí.
0: Está, ya se
1: terminó. Desahuciado.
0: Se terminó el ciclo, ya sí, está, listo. Claro. No hay vuelta.

0: está poniendo linda la mañana, che. 17 grados, 8 décimas la temperatura sobre Córdoba. 20 la máxima prevista para esta jornada, señores. Nos estamos yendo. Se termina la mañana para todos. Te queda la última para todos que nos vamos, ¿eh?
1: Sí, estuve preguntando por la camiseta de Belgrano si el sábado.
0: La camiseta celeste.
1: Si el sábado va a usar la camiseta o si tendrá camiseta nueva con la estrella. Me dicen que. Está en proceso.
0: Van a empezar a poner estrella para todo también.
1: No sé, qué sé yo.
0: Viste que todo el mundo. Boca lo había empezado en su momento. Sí. En el escudito. En su momento, la estrellita del escudito de Boca eran los campeones.
1: Eran la cantidad, claro. Lo que pasa es que después tenía tanto.
0: Y
1: que
0: de 70 y pico, no entran más.
1: No entraban, claro.
0: Pero ustedes van a empezar ahora a poner la.
1: Está en proceso de confección. No, no me aseguraron que el sábado juegue con la camiseta nueva con la estrella. Y a la venta todavía no hay ni novedades.
0: Nino. No. Sé pronto que. Me pregunta acá una persona con el tema del estacionamiento.
1: Sí.
0: Que es el tema que nos ocupa todos estos días con tantas dudas. Sí. Me hace un planteo interesante. Es una persona que trabaja. Con su vehículo.
1: Sí.
0: Para una empresa. Tiene que visitar varios lados. Sí. Trabaja por su cuenta. Tiene que visitar varios lugares.
1: Para o sea que usa mucho el estacionamiento.
0: Usa mucho los estacionamientos.
1: Sí.
0: Y ella rinde cuenta, esta persona rinde cuentas. A la empresa.
1: A la empresa, claro.
0: De sus gastos.
1: Claro, claro. Como mucha gente.
0: ¿El estacionamiento este?
1: Sí.
0: ¿Emite factura?
1: No.
0: ¿Cómo no?
1: No. Está el comprobante del horario de inicio, el horario de finalización, lo que te sale, pero es una captura, no es un ticket fiscal. Pero bueno.
0: ¿No te llega el mail o algo?
1: No.
0: ¿Por teléfono no te llega? ¿Un ticket? Ahí en la aplicación yo estoy viendo, yo pagué esta mañana.
1: Sí, ¿y qué te sale?
0: No encuentro nada.
1: Ah, no.
0: Que sea un ticket fiscal.
1: Qué buena pregunta. O sea que si no hay ticket fiscal, ¿qué es en negro eso?
0: No, supongo que... No sé, el ARCA te controla esto, ¿o no? Movimientos de la aplicación SEM los controla. ¿Puede acceder o no?
1: No lo sé. Pero es cierto, hay mucha gente que necesita los tickets.
0: Claro.
1: O necesita la factura o lo que sea. Oficial.
0: Otra interesante pregunta que. Por eso, espérate, yo te dije esta mañana. De acá a un mes te contesto.
1: Un mes
0: te contesto.

0: Tom, ganador del premio de Jaspe, la bolsa de 20 kilos de Jaspe. Regina Cerdas. Regina Cerdas, 504, la terminación del documento. Se va a comunicar la gente de Jaspe con Regina Cerdas para la entrega del bolsón de 20 kilos de productos de alimentos para perros de Jaspe. 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
2: Franco Colapinto y Lewis Hamilton, los mejores pilotos durante todo el fin de semana de la Fórmula 1 en Canadá. Los Power Rankings es una calificación otorgada por los periodistas más destacados de la máxima categoría y situaron al piloto argentino junto a Lewis Hamilton al tope de las posiciones tras su brillante actuación el fin de semana en Canadá. Hamilton y Colapinto promediaron 9.2 puntos debido a que el de Ferrari logró su mejor actuación desde que viste el buzo del cabalino rampante y el argentino su mejor clasificación en la Fórmula 1 con su sexto lugar.
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3: Está intacto mi amigo Franquito Mamón.
0: La verdad que está intacto, mamón. Sí. Se ha hecho un show recién con la Pepa, Brizuela.
4: Sí.
0: Los dos. ¿Qué es lo más lindo, mamón, de que te tocó vivir con la radio? Vos que sos un tipo que hace muchos años ya que está con la radio. Lo más lindo. No me decís el turco, ¿no? Lo más lindo. No, pues si no, ahí te espera.
4: Claro.
0: Turco, no. Déjate, a ver, vos yo te hice la misma pregunta y nunca dijiste el título.
4: No, jamás. Operar al Titi Chabatón es lo mejor que me pasó en la vida.
0: ¿Qué es lo más lindo que te pasó, mamón, de tocó vivir con la radio?
5: Escucharle de chiquito y trabajar acá.
0: Escuchar la radio desde chiquito y trabajar acá.
4: Claro, soñó con trabajar acá. Mira. O sea que te escuchaba de chiquito, Chabatani.
0: No, acá no, de este programa habla en general de la radio, claro, entiendo claro. Yo, Prato.
4: La radio.
0: Somos varios acá trabajando, no solamente nosotros, Prato.
4: No,
0: está solamente
4: bien.
0: Vos trabajando.
4: Sí, está bien, tenés razón.
0: Está Cadena 3, está Cadena Hit. El mamón de trabaja, ha trabajado con Mario Pereira, ha trabajado
4: sí,
0: con Clarea, sí, ha trabajado con Ronnie Vargas.
4: Sí, claro.
0: Prato, vos te crees que sos solamente vos en esta radio, nomás, ¿no?
4: No, pero pensé que te escuchaba de chiquito.
0: 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Chao, hasta mañana.

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0: Baila.
1: Ahí nomás,
0: uno, vamos.
2: ¿Quieres que perre yo?
0: Dale.
2: Era chiste.
0: Dale, un poquito.

Bueno, superestrella, ¿cómo estamos? Feliz miércoles para todos, ¿eh? Arrancando, poniéndole primera, señoras y señores, a la tarde linda de la radio, la tarde linda de Córdoba, Córdoba, Córdoba, Córdoba. ¡Viva Córdoba! Bueno, arrancamos con 17.8 de temperatura en estos momentos en la ciudad más linda de la República Argentina, con la radio más linda y la música más linda. Todo lindo, el conductor lindo, todo lindo. Todo lindo, olvidate. Estamos acá hasta las 5 de la tarde, ¿eh? Sí, señor, para compartir todo el sonido cuartetero. Varias novedades tenemos para el día de hoy para presentarles. En un ratito, un par de primicias, señoras y señores. Con tutti, con tutti, con ganas, con alegría. Sí, señor, disfrutando de la tarde, disfrutando del mediodía, disfrutando de la comidita. ¿Qué hay para morfar hoy? ¿Cómo están los hígados? Porque hay mucha gente que anduvo festejando y los hígados están ahí medio, viste, la, la.

0: Bueno, bienvenidos todos, arrancando ahí con la banda de Carlitos y esas cumbias vidriosas, lindas, lindas, lindas, lindas. Lo nuevo de Desacatados también suena en Los Populares. La, la, la, la.
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va la fama, señoras, señores. Yo uso bici, no, no, no, ni no, ni no, ni no, ni no, ni no, ni no. Qué lindo, pero ¿cómo estamos hoy? Por favor, señoras y señores.

chocolatito también de vez en cuando, viste que está fresco, Oli, anoche. Anoche me clavé un chocolatito con el encargado. Sí. Con la... 60% de cacao, está bien, está totalmente ya permitido. Vamos, que no decaiga, señores, vamos.

0: recupera la gente en Ensaladera, ¿eh? Ayer con Ramirito Bueno, que mandó, me parece que mandó tres buenas canciones. Mepa, viste, qué sé yo, la maqueta. Por ahí, viste, están un poquito vidriosos los oyentes, viste. Pero vamos a ver hoy qué pasa, ¿eh?
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0: 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Ya voy con el mensajero, ya vamos con toda la gente linda que está del otro lado, arrancando con nosotros esta tarde.

0: colorete. Mirá, agarro este primer mensaje. Buen miércoles. Saludo a mi sobrina Nadia, que está haciendo unos alfajores de maicena y yo haciendo una mila de hígado con puré y torrejita. Algo de... ¡Oh, espérate que me manden la foto! ¡Qué lindo! Alfajorcito de maicena. Las milas de hígado ya están listas, ¿eh? Y los maicena se están elaborando. Bueno, venimos bien, che.
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0: Bueno. Vamos arrancando la tarde, señores. ¿Cómo anda Núñez? ¿Qué dice? ¿Todo lindo?
1: ¿Cómo le va? ¿Cómo anda? ¿Todo bien?
0: ¿Todo bien?
1: Aquí andamos.
0: Sí, sí, sí. ¿Me gusta?
1: Sí.
0: ¿Alegría?
1: Estamos, sí, con alegría, contentos. En la ciudad de la que es dueño Lucra, ¿no? Directamente.
0: ¿Por qué?
1: No, digo, gana todo.
0: Ha ganado los Gardel ayer. Ha ganado el disco, el mejor disco y la mejor canción fue. No le di bola a los Gardel
1: mejor
0: ayer.
1: Mejor disco y mejor canción. Lucra.
0: Mejor disco y
1: dos.
0: Mejor canción.
1: Así
0: bueno,
1: que...
0: tu misterioso alguien con los Miranda.
1: Tu misterioso alguien con los Miranda.
0: Está lindo
1: sí,
0: ese
1: sí,
0: tema.
1: Sí.
0: Tu misterioso alguien se robó. Algo así, ¿eh? No, sí.
1: Sí, sí, sí. Sí,
0: sí, sí. Sí, está bien.
1: Así
0: está
1: que
0: bien.
1: Digo, bueno, es el dueño de todo, Lucra.
0: Bueno,
1: perfecto.
0: Sí, el dueño de dos Gardel, nomás. Tampoco dueño de mucho, pero... Bueno, muy bien. Ahí anduvieron los Gardel. De poca bola me enteré esta mañana. Qué manera de ganar Milo J. Voy a tener que escucharlo a Milo J ahora.
1: Milo J.
0: Yo voy a tener que poner en Spotify a Milo J porque escuché dos canciones nomás de Milo J.
1: Metí una foto, tenía más que Messi con los balones de oro.
0: Claro, loco, sí, tenés sí, que hacer un museo de Milo J con todos los Gardel. Impresionante,
1: bien,
0: Milo J.
1: Bien, Milo J.
0: Dos minutos para la una de la tarde, queridos amigos. Estamos arrancando primer media horita en el bolso. ¡Vamos!

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1: Detuvieron a 49 naranjitas y limpiavidrios en el primer día de la nueva ley en Córdoba. El primer día de la aplicación de la nueva ley provincial que regula la actividad de cuidacoches y limpiavidrios en Córdoba terminó con 49 personas detenidas en la ciudad. Según la información oficial, secuestraron chalecos refractarios, escobillas, baldes, una suma de dinero y prendas de vestir, entre otros elementos utilizados para llevar adelante dichas actividades. El gobierno dejará de cubrir los pasajes gratuitos por discapacidad y niños con cáncer. Las empresas deberán hacerse cargo. El gobierno nacional oficializó la eliminación del régimen de compensaciones económicas que el Estado otorgaba a las empresas del transporte automotor de larga distancia por la entrega de pasajes gratuitos a determinados grupos beneficiarios. Sin embargo, desde el Ejecutivo aclararon que la decisión no elimina el derecho a viajar gratis para quienes están alcanzados por las leyes vigentes. De esta manera, las empresas seguirán obligadas a otorgar pasajes sin cargo a personas con discapacidad, pacientes trasplantados o en lista de espera y niños y adolescentes con cáncer. El ruso Zielinski fue elegido como el mejor entrenador del torneo Apertura. La Liga Profesional de Fútbol reconoció a Ricardo el ruso Zielinski como el mejor director del torneo Apertura. El entrenador de Belgrano fue clave en la histórica campaña del Pirata, que se coronó campeón al vencer 3-2 a River Plate en la final disputada en el Mario Alberto Kempes. Hora 13, 2 minutos.
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0: ¡Qué lindo, ochentoso, hermoso recuerdo, señores! No. Se me dice Fanny, me cortaron el gas. Activamos la parrilla, niño freidora, no existís. Bueno, pero ¿por qué? A ver. Bueno, porque activó la parrilla. Bueno. Claro, le cortaron el gas. De todo modo, la air fryer es eléctrica.
1: Ya te va a salvar la air fryer.
0: Sí. De todo modo, hay unas agujitas acá arriba de la parrilla. Espectacular,
1: ¿eh? Más para eso.
0: Qué lindo, sí, señor. Colorete. Bueno, mucha gente. Ya estamos en el mismísimo mensajero. Para los chicos de Sextopal, de parte de Cogote. Mirá el recuerdo que salió. La Colo Party en pandemia, dice Néstor. Mirá qué lindo. Los chicos de Mega. Mirá los Mega Diesel. Claro, con el barbijo. Ajá. Escuchando ahí. Viste que te salen las fotos del recuerdo a veces en el celular. Mirá,
1: sí.
0: Escuchando la Colo Party, qué lindo. Vamos, qué de la vida de los Mega Diesel. Están todos en blanco, chicos, está todo bien. Si no hablo con Carlito, cualquier cosita, Colorete comiendo en el laburo adentro de la camioneta. Está fresco el clima, Saludos para la compañía. Gracias por la compañía de siempre. Comiendo arriba de la camioneta. Sí, mira, están ahí arriba de la camioneta los muchachos. Han puesto una mesita de esa que vos llevas al picnic. Sí, señor. Y han tirado ahí las bandejitas que han comprado seguramente la comida. Y está perfecto. Muy lindo. Bien, muchachos. Muy bien. Aunque veo que me parece que son unos medallones que están como, se están como haciendo en otro lado. Ahí, bueno, no sé. Están cocinando algo. Los vagos tienen los aderezos, todo listo. No veo botella, no veo vaso. Métale algo como para ir pasándolo, muchachos. Qué lindo, hace frío, comemos ahí adentro. Está todo bien, vale.

0: Hacele zapito a la chancha Olivo, que se puso de novio con la flequillito. Te escuchamos desde Carpintería San Luis, dice el Pito, pero cómo no. Vamos, vamos la chancha querida. Ahí está, vamos con otro sapo más. Ahí está, vamos ya, vamos arriba, chancha querido. ¡Vive el amor! ¡Qué lindo, colorete! Estoy ahí en el... bueno, hacerme el grandísimo favor de poner lo que canta mi novia. Se llama Nadia Bianchetti. Ahí está el novio a dos manos. Me manda como un...
1: Está enamorado, no seas así.
0: Como sí. Un... un link. A ver, ya lo vamos a copiar, sí. Y lo vamos a poner porque así, Marcelito, te quedas tranquilo.
1: Enamorado,
0: y,
1: pues, sí, bien.
0: Eso es amor, me gusta. Sí. Me gusta y para mí que soy un romántico,
1: claro,
0: ya,
1: vos lo
0: ya, entendés. Ya lo copiamos, querido, y ya le metemos ahí, así te quedas.

0: Qué lindo. 13:08. ¿Qué me cuenta, mi querido Núñez?
1: Bueno, le cuento que es sacudirse y seguir para River. Porque hoy juega. Esta noche va a estar jugando el Millonario. Entre otros partidos que tendrá la jornada de hoy, por ejemplo, Rosario Central va a estar jugando 19 horas contra Independiente del Valle. Independiente Rivadavia, 21:30, va a estar visitando a Bolívar. Platense va a estar haciendo lo propio contra Corinthians a la misma hora. Y el que juega y seguramente tiene ganas de todo menos de jugar es el club, el Racing Club, bien digo. Porque ya está eliminado.
0: Está eliminado y encima no tiene técnico.
1: No tiene técnico, juega contra Independiente Petrolero, así que, como se dice comúnmente, para completar el fixture juega la cara.
0: Qué bronca que hay en Avellaneda, que lo han rajado a Costa, ¿eh? Dios mío, están todos contra el presidente Milito.
1: Claro, sí, porque es como que quedó raro si es despido, si fue como un acuerdo. Costas no se fue, eso seguro, no. Pero quedó raro, ¿viste? Como que se dice también que Costas es el que está tratando de instalar que fue echado.
0: Y bueno, si le dijeron, che, loco, mirá, te tenés que ir, fue echado.
1: Y, pero si vos saliste de una reunión donde parece ser como un acuerdo, bueno, y salís si gritando los cuatro vientos de que te echaron.
0: Habla mal de vos, claro, habla mal de vos.
1: Claro, bueno. Hay que ver cuál será la verdad.
0: Vamos,
1: ¿viste?
0: A ver no cuál sé, será. No sé. Veremos qué pasa. El chef de Catamarca seguro tiene la verdad, ¿eh? Ahí está, me dicen los chicos, Nadia, la novia de Marcelito. A ver, déjalo un poquito.

ahí está, si te atreves, ahí estaba Nadia Bianchetti, ahí está Marcelito, pusimos el tema que, está cantando tu novia, así que todos contentos y felices. Vamos, que no decaiga, arriba. A ver.

0: Muchas gracias.
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0: Déjame intentar. Yo con mi corazón que estaba el pedalero. El pedalero Ulay. Con los enganchaditos del desamor. Gracias. Colorete, Mr. Freidor, acá con el loco Juancho tirando magia. El Marley de Oklahoma tirando magia. Ahí están los muchachos laburando. Que no decaiga siempre escuchando la popu. ¿Qué hora será allá en Oklahoma?
1: A ver,
0: le preguntamos
1: digo
0: al Marley. Colorete, acá en el estudio. Ya está. Bueno, no, Marcelito, el novio de la chica, mandó 70 mensajes. No sé si lo habrá escuchado ya el tema que
1: bueno,
0: le
1: bien. Ya sonó,
0: sí.
1: Te digo qué hora es.
0: Sí, ¿qué hora es en Oklahoma?
1: 11:22.
0: Ah, no almorzaron todavía los chicos.
1: Todavía no.
0: Meta a laburar. Dos horitas. Menos. Bárbaro. Ya
2: me dice que él quiere estar conmigo. Le digo que no es fácil enamorarse de una superestrella.
0: De una superestrella. Con el tema que sos un tipo con mucha cultura cuartetera, necesito saber tu opinión con respecto a lo que pasó ayer en los premios Gardel. Parece un chiste, dice Agustín. Bueno, es que recién estábamos repasando ahí las ternas. La verdad que no le di mucha bola. Los votos del Gardel son votos de la industria. La gente no sabe, no, los que votan no tienen la más puta idea de lo que es el cuarteto, lo que mueve el cuarteto por fuera de Buenos Aires. Entonces el que más prensa tenga en Buenos Aires gana. Y así pasó, no pasa nada.

0: ¿Para qué?
1: Sí. ¿Feliz
2: día?
1: ¿Qué?
2: ¿Feliz día?
1: ¿Por qué?
0: No, para, estaba
1: ¿por qué
0: hablando?
1: Para...
0: No, porque hoy es el Día Mundial de la Nutria. No, así que...
1: No, sea desubicado. No, pero para un poco.
3: Estás mandando feliz día, che.
1: Pero si no hay ninguna.
2: ¿Está
1: acá? Comprido. ¡No!
0: Bueno,
1: para,
0: bueno.
1: Para.
0: Listo. Hoy es el día... ¿Comiste nutria alguna vez?
1: No, no.
0: No, yo tampoco.
1: No, para. Justo después de ese chiste.
0: No, bueno. Día del marketing hoy también.
1: Ah, bueno, muy bien.
0: Día
1: muy
0: del
1: bien.
0: Marketing.
1: Aguante el marketing.
0: Aguante el marketing. Día del piano mecánico antiguo.
1: Ah, muy bien.
0: Debe haber sido el de la Leonor.
1: Claro, mecánico.
0: Calculo que, sí, sea, que sí, habrá sí, sido sí. así, qué sé
1: sí.
0: yo.
1: No es hoy, el de la T y la M, digamos.
0: No, no, no, no. Hoy es el día del helado de agua de uva. No lo comí nunca.
1: Sí, la paleta de uva, como nos mandó Zampi el otro día.
0: Claro, la paleta. Pero,
1: claro.
0: Pero me gustaría tomar el heladito del cucurucho.
1: Vos decís directamente como...
0: Los de uva nos habían mandado, tenés razón.
1: Claro, nos mandaron de uva.
0: Los chicos de Jumpy nos habían mandado helado de uva, palito de uva. De agua.
1: Claro.
0: Podrían mandar hoy para tomar unos heladitos.
1: Qué casualidad.
0: Ah, están los chicos de Jumpy ahí, podrían mandar unos heladitos de agua, de uva.
1: Avísame, pongo más seguido que es el día de algo.
0: Claro,
1: el día
0: claro.
1: Del
0: si es el día de algún helado, tenemos los Jumpy ahí.
1: El día del helado de chocolate.
0: Claro, si es el día de una bebida, lo llamamos al Orly ahí de Global y vamos haciendo
1: listo.
0: Un poquito.
1: Sí.
0: Pero hoy el día, que tenés razón, y yo me acuerdo que lo probé acá.
1: ¿Vos lo probaste?
0: Lo probé
1: fue
0: acá.
1: El primero que agarraste.
0: Los
1: sí,
0: chicos
1: sí,
0: de
1: sí.
0: Jumpy tienen palito de uva. Mira vos, no me había acordado. Menos mal que te tengo a vos.
1: Ah,
0: ¿eh?
1: ¿Viste? A eso
0: hoy
1: me sumás.
0: Es el día de la cinta de celofán.
1: Ajá.
0: Conozco el papel de celofán.
1: No
0: conozco la cinta de celofán.
1: La que tienen los plomeros y todo eso para la punta de los tubos.
0: No, pero esa es la... No.
1: ¿No es de celofán esa?
0: Para. No, vos decís la blanquita. Ya
1: claro,
0: me vas a
1: salir.
0: Pará que yo tengo un pasado plomero. Ese es... ¿cómo se llama la cinta blanca? Que no pega, no tiene pegamento. Se
1: claro,
0: la pone
1: esa.
0: Para una rosca.
1: ¿No es esa?
0: La utilizás en una rosca.
1: Sí.
0: Espérate que me va a salir. Vos me hacés perder. La cinta blanca que usan que tenemos, yo también tengo una en casa por las dudas.
4: Sí,
0: por las dudas.
1: Por las dudas, ¿no?
0: Sí,
1: simplemente
0: sí.
1: por
0: no,
1: las dudas.
0: No, pero
1: sí.
0: yo también. Pero las para.
1: Teflón, me dicen acá.
0: Claro, la cinta de teflón.
1: Acá
0: cinta
1: está.
0: De teflón. Ahí está.
1: Me dice,
0: sí.
1: ¿sabés quién me dice?
0: Sí.
1: Conrado Vicens, que hoy cumpleaños.
0: No me digas
1: sí,
0: que Conrado
1: señor.
0: Está cumpliendo años.
1: Cumpleaños, Conradito.
0: ¡Feliz
1: cumpleaños!
0: ¡Qué lindo!
1: Compra.
0: La momia ya me había escrito, me dice teflón.
1: Ah,
0: sí,
1: muy
0: porque
1: bien,
0: la momia tiene de todo también la momia. No tiene el sentido de la invitación a la hora de cocinar algo. Cocina para tres
1: momia.
0: Amigos.
1: Ah,
0: sí.
1: Bueno.
0: Pero no importa.
1: Sí, pasa, suele
0: después
1: pasar.
0: Pasan cosas y después se quejan, ¿eh? Bueno, sí.
4: Que me encantan esas
0: claro,
4: cosas.
0: Acá en el almanaque Conrado Vicens, hoy está cumpliendo años.
1: Sí, así que hoy llega, sí o sí.
0: Le mandamos un saludito para Rulito. Hoy tenemos que. Hoy estamos de asado. Estén atentos, muchachos,
1: sí.
0: que hoy tenemos joda en la casa del Rulo Mayor.
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0: Jiménez, punto final. Lindo. Si esta casa hablara, confesaría. Apártate de ella, de Sebastián, me pide Marito de la Bulolle. Lindo. Que va a tener pasado de plomero, vos menos agarra de pala que Pablito Ruiz. Gustavo, qué lindo. Qué... Hoy es mi cumpleaños, colorete, saludame y pasame un temita de Amato. Estoy acá trabajando, Sasha. Hola, Sasha. Qué lindo nombre, Sasha.
1: Buen nombre, ¿eh?
0: Sí, buen nombre,
1: sí,
0: Sasha.
1: Sí, sí. Como el bueno. 3 de la noche.
0: Como el
1: Sasha Marcic.
0: Ah, la verdad que sí. no lo tenía. Bueno, acá la gente con el teflón, que ya estaba. Teflón guampudo, Jonathan.
1: No, pero será... creo que es solo teflón. Ah. La otra palabra me parece.
0: Lo...
1: que...
0: no, ¿no es la marca?
1: No, me parece que no.
0: Si voy a la ferretería y digo teflón guampudo, no,
1: no
0: se llama.
1: No, te pueden llegar a meter una piña.
0: Ah,
1: creo.
0: Bueno, sí, Jonathan, sí, no. Entonces no era sí. Ese. Bueno, el teflón nomás. Gracias, Jonathan, querido. Arriba. No, viste, por ahí la marca, qué sé yo. Por ahí una marca que es buena, viste, y la... El Poxipol es una marca, vos lo pedís y te la dan la marca.
1: Sí, sí, sí.
0: Pero no, teflón no existe, decimos. Bueno. Bárbaro. Cinta de teflón, claro, Sebastián, claro, sí. Mirá qué manera. Qué lindo. Cinta de teflón. Bueno, pero yo estaba hablando de la cinta de celofán.
1: Que
0: ¿sirve para algo?
1: No es lo mismo.
0: No, no es
1: sí,
0: lo mismo.
1: Sí, sí.
0: Y, pero buscala por ahí, ¿eh?
1: Sí, sí, claro.
0: Colorete,
1: sí.
0: Te doy la derecha con los premios Gardel. Por eso te escuché, te escucho y te escucharé siempre porque usted dice las cosas tal cual son. Bueno, Marito, te mando un beso. Qué lindo. Hágame viborucha. Estufita que estoy cagada de frío, dice la Tati. Ah, estufita.
1: Estufita.
0: Bueno.
1: Mira vos.
0: Ahí está. Hay que arrimarse la viborita y le da. Viste, cuando vos tenés calor, te arrimas al calefactor.
1: Sí, claro.
0: Acá te arrimas la viborita y te da calor.
1: Muy bien. Estoy notando algo que no sabía.
0: Sí, ¿qué pasó?
1: La cinta de celofán son todas las cintas.
0: Ah, o sea, la cinta Scotch.
1: La cinta Scotch, creo que Scotch es una marca.
0: Scotch es una marca, sí. Bueno, pero siempre le hemos
1: pero
0: dicho,
1: sí,
0: ¿viste?
1: Sí, es esa.
0: La cinta Scotch es la cinta de celofán.
1: La normal.
0: Ah, mira vos, yo creí que...
1: Son todas, entonces.
0: Porque el papel de celofán es un papel lindo, se usa mucho para algún presente,
1: sí.
0: Los desayunos sorpresa, ¿viste? Tienen envuelto en papel celofán, las tazas, qué sé yo. Así que la cinta de celofán es la cinta que usamos, la cinta Scotch. El Cintex.
1: Según
0: ahí está.
1: San Google, es
0: sí,
1: eso.
0: Sí, según la foto, ya que Dago no apareció hoy para darnos la... La viste que si es para estas cosas lo tenemos al departamento Dago, pero bueno. Bueno, ¿qué más tengo? Colorete, ayer fui a la vieja a tomar la sopa y te hice caso. Tomé agua, me levanté hecho un tigre. Claro, Mateico, todo lo di una lata de coca. Para un poco. Claro. Vos tomás sopa en la casa de la vieja. Bueno. Bueno, muy bien.
1: Un poquito de agua.
0: Tiene mami. Este tiene medio mamitis.
1: Tiene.
0: Sí, tiene una dipo grande. A ver, quilombo con la... Ya me imagino. Quilombo. Entre la nuera y la suegra. No se deben... No se deben llevar bien. Ya te digo, no se deben llevar bien. ¿Cómo no quieres que me enamore? Tengo lo nuevo de la conga que sale hoy, sale con bueno, un artista colombiano, ya me va a salir el nombre. Y mi amigo Dieguito Grana de Colorete. ¿Qué más tengo por acá? Colorete, el lunes feriado cuando fuimos a la caravana, tal cual como ganó Argentina la selección, igual era una caravana el Mauro Jardinero. Me debe querer decir que la caravana del lunes, cuando
1: sí.
0: Hizo la caravana Belgrano, era más o menos como la caravana cuando ganó Argentina el campeonato mundial.
1: La de Buenos Aires.
0: Entiendo eso.
1: Sí.
0: No, la de Buenos Aires fue una cosa
1: no.
0: Estrepitosamente.
1: Sí, sí, sí.
0: Mucha gente. Pero bueno, acá estaba el pueblo pirata. Muy bien. Bueno, ahí está. Listo. Pero no como amigos como la última vez. Colorete, 13:34, me voy a la tandita, ya vengo, dale, que estamos
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0: con Tutti Frutti.
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2: ¿Cómo anda la gente de Arroyito? Atento, gigoló, que llega la Pepa el sábado al boliche ahí, ¿eh? Vamos, a Cric, vamos, que no decaigan.
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2: de alguien que lo
1: cambie.
2: Y es que se repone, pobre gigoló, porque como claro, perdió su equipo.
3: Cierto, sí, sí.
2: Y
3: sí,
2: no encuentra rumbo encima. Ya veo que hoy de nuevo sopa en la Sudamericana. La.
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2: Colorete, estamos con mis sobrinos en Río Tercero, con mi sobrino por comer unos chori de jabalí. Ah, mira qué bien, che.
3: Mirá.
2: La radio está buena, pasamos un temita del Euge, Pavo de Altagracia. Bueno. Colorete, veo que nadie te invita una

0: Te olvido todavía. Bueno, lo que voy a presentar en un ratito, que les quería contar, era el tema de la conga que sale a las 8 de la noche con Silvestre Dangond. Tiene más apellido de abogado que de cantante.
1: Sí, ¿no?
0: Bueno, o de Big fiscal. One, Big One, que siempre se prende.
1: Pero toca dos. Es el productor, Big One. No renegues
0: Toca dos botones.
1: Pero claro. Es el que lo junta,
0: Dieguito,
1: además.
0: Dieguito, Big One y Silvestre Dangond. Me voy, se llama el tema. En un ratito lo voy a presentar. Sale a las 8 de la noche del día de hoy, señoras y señores.

0: Pepa, señores, con él. Mismísima banda 21, necesito un amor. ¿Qué me cuenta, mi querido Núñez?
1: Bueno, que Alpine, el equipo de Fórmula 1.
0: Perdón, ¿habló de Alpine?
1: Sí.
0: Perdone que lo corto.
1: Sí.
0: Nació en Pilar. Sí. En el año 2003,
1: ajá,
0: provincia de Buenos Aires, un día como hoy, el piloto de Fórmula 1, Franco Alejandro Colapinto.
1: No me digas, sí, Franquito.
0: Hoy es el cumpleaños de Franquito. Colapinto cumple 20 años.
1: Geminiano.
0: Pará.
1: No.
0: 22.
1: Sí.
0: ¿Estamos en el 2026?
1: Sí.
0: Don 23.
1: 23.
0: 23. Sí. 23, perdón, saqué el mal la cuenta.
1: Sí, sí.
0: 23 años para Franquito Colapinto. Ahora siga hablando de Alpine.
1: Bueno, feliz cumple.

0: Les cumple a Franco. Justamente su equipo ha firmado un nuevo contrato de patrocinio para el año que viene, para el 2027. ¿Sabes cuál va a ser el main sponsor o patrocinador principal de Alpine en 2027?
1: No.
0: Gucci.
1: Gucci, ah, la marca.
0: Marca de
1: Gucci,
0: ropa.
1: Prada, Balenciaga, sí.
0: Solo Gucci, no, sí. Sí, las tres.
1: No, no, no, las sí. Tres no, porque son caras. Pero
0: se habla de entre 50 y 60 millones de dólares la temporada, el acuerdo de patrocinio. Y se habla también, esta es la parte más interesante, más colorida, de que quiere adueñarse de la mayor parte del auto en lo que respecta a los colores. Es decir, Alpine dejaría de ser rosa y pasaría a ser negro con dorado. Ya ¡apa! Los fanáticos claro. Empezaron a hacer algunos render con inteligencia artificial de cómo podría ser la elegancia que tiene el auto.
1: Me acuerdo que John Player Special era una marca de cigarrillos que en la década del 80 tenía ploteados a dos autos de Fórmula 1 negros con letras doradas. Prácticamente parecido al Gucci que me están pasando ahí usted en la foto. Al Gucci Alpine.
0: Bueno, esto es lo que sería entonces en 2027 el auto de Franco Colapinto.
1: Bueno, y vestido de Gucci, por supuesto.
0: Y vestido
1: ojotas,
0: todo de Gucci.
1: Zapatillas, todo listo.
0: Olvídate.
1: Bueno, mira qué lindo.
0: La novia nueva, mamá, papá, todos vestidos de Gucci.
1: Lindo. Hermoso. Vamos, todo con Gucci. Un buzo sale en 4 sueldos, más o menos.
2: Vamos, esto no es
1: sobrina Delfina, que cumple 2 añitos, es la alegría de la casa. Bueno, el tío Seba, le mando un besito grande. Hola, dueño de mis tardes, estoy escuchándote primero mientras me recupero de la neumonía que tengo. Quiero mandar un saludito para mi amor Walter, que todavía estoy esperando el álbum, que pobrecito lo contagié. Pero bueno, me da cuidado todo el fin de semana. La chica Coro Matador.
0: Coro Matador.
1: ¿No? Pido un temita acá de la ensaladera, muy bien. Especial para mi pirata hermoso de mi hijo Brian, Nicolás, que usó esa casaca. Muchas felicidades. Es la Coro Matadora. Necesito un bichito color que estoy repachucha. Bueno, los primeros fríos, los primeros días. Salen escotadas y después hay que bancársela. Le hacemos un pacarrín a ver si la logramos calmar y lo contagió a Walter. Impresentable. ¡Qué cosa! Bueno, ha aparecido día miércoles 27, la primera hincha de Talleres hoy en el programa, porque en estos días han estado un poquito guardados, así que muy bien.
0: Muy bien. Y aparte, incluso con felicitaciones.
1: Felicitando a su hijo, ¿sí?, que es hincha de Belgrano. Sí. Muy bien, Colo. Mi querida
0: dándole
1: Colo Matadora. Mientras tanto, Belgrano está esperando el tuit de Talleres que lo felicite como campeón, pero parece que no llega. La, la, la, la.

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0: Pereira, 13:54 minutitos. Colorete, no digas la primera hincha de Talleres que aparece, porque me cansé de mandarte mensajes y no me leíste ninguno desde el lunes después del clásico. Perdón, no estuve.
1: Bueno,
0: Adrianita estuve el lunes. Ay. No, estaba de viaje. Vos seleccionas los mensajes, siempre lees lo de lo mismo. El Flaco Báez, Eva el Pirata, el Chef, salvo alguno de Talleres que te diga que te va a regalar algo, lo lees. Así cualquiera dice que los de Talleres no aparecemos. Aguante Talleres y nada más, no me importa el que dirán. ¿Qué tal, Adriana? También, buenas tardes.
2: ¿Quién te manda a hablar?
0: Hola, también. Adriana.
2: Se enojó Adriana hoy.
0: No. Acá está. No, hay que enojarse. No hay que enojarse, Adriana, mi amor, mi vida, mi todo. Gracias a la enorme audiencia y todos los que mandan mensajes, a veces no los vemos, pero me encanta haberte leído de esta manera. Y bueno, noto un resquemor adentro.
2: Noto un resquemor,
0: como una bronca de haber perdido el clásico, que tu rival saca campeón, lo noto. Pero bueno.
2: ¿Por qué no le dedicas algo a Adrianita?
0: Porque
2: se enojó con vos.
0: No sé.
2: Se va a ir otra radio.
0: No te pongas mal, Adriana.
3: Si es de ida o de vuelta, si el
0: por ahí le puede estar pasando esto al hincha de la Teno, qué difícil se me hace, pero vamos adelante, vamos. Adriana, ¿cómo estás? Pongo la otra mejilla, no estoy enojada.

0: Mica, para Iván, que van en el taxi, sonamos nosotros y escuchan la radio y ya.
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0: Las canciones de Colorete.
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0: Y esto para Adriana, ¿no?
2: Seguiremos sonando.
0: Sí, sí. En el taxi seguimos sonando porque Iván nos tiene a full ahí.
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0: ahí está, Adrianita de mi vida. Vamos, vamos.
1: Buscapina, bueno, Trump, bueno. Firol.
0: Dale.
1: Escúchalo, sí. Cantar el Colorado, hay que tomar todo eso antes.
0: Ahora pongo este, que se llama La Luna. Después pongo el nuevo, en un ratito. Sale a las 8 el otro. Tengan paciencia, la conga.

0: Gracias. Gracias por invitarnos.
1: Gracias, chicos. Gracias.
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3: Un detenido por la desaparición de Agostina Vega es del círculo cercano de la familia. Por orden del fiscal Raúl Garzón, un hombre de 33 años quedó detenido e imputado por privación ilegítima de la libertad. Según la información confirmada hasta el momento, se trata de una persona del vínculo cercano de la familia, principalmente vinculada al entorno de la madre de la adolescente. La detención se produjo mientras la búsqueda de Agostina continuaba concentrada en sus últimos movimientos en Barrio Cofico y en la pista de un auto rojo. De acuerdo a la investigación, existe una grabación en la que se observa a la adolescente subir a un vehículo de ese color. Trabajaba en una pizzería y le explotó el horno en la cara. Un joven de 26 años quedó internada, una joven, tras la explosión de un horno pizzero en un comercio de Villa Carlos Paz. El aparato explotó justo cuando la trabajadora intentaba encenderlo. Fue derivada al hospital Sayago con quemaduras en el rostro y en el cabello. Al lugar ocurrió un equipo del DUAR, Punilla, que asistió a la víctima y colaboró con el operativo. Testigos y personal policial señalaron que el origen del estallido podría estar vinculado a una pérdida de gas en el horno pizzero al momento de la ignición, aunque la investigación sigue en curso. Juanfer Quintero rompió el silencio en medio de rumores sobre su salida de River luego de que se confirmara que no iba a estar entre los concentrados para el partido de River ante Blooming de esta noche. Juan Fernando Quintero posteó una historia en su cuenta de Instagram en la que no es contundente respecto de su futuro. Vamos a seguir dando pelea, escribió, y pareció dejar abierta una endija chiquita a una posible continuidad en el club. Veremos cómo están las cosas con el técnico también, que lo puso 30 segundos antes del partido. Y presentar. Dios mío. 14, 3 minutos. Suerte esta noche, chicos, ¿eh? Están poquito golpeados.

Rosa Rosa, qué lindo. 2 de la tarde con 6 minutitos. Córdoba querida, ¿cómo estás? Todo lindo. La temperatura en la ciudad de Córdoba, 19 grados 2 décimas, lindo. Está bien, un poquito de viento, ¿no? Sí, viento del noreste a 13 kilómetros. Bueno, me parecía.

0: haciendo el miércoles con Lorete, poneme enamorado de Jiménez para todos los piratas campeones de Córdoba. Excelente la radio, saludo, aguante la B, dice Pablito. Bueno, ¿qué les anda pasando los detalleres que escriben con cierto dolor? Colorete, aguante Belgrano, mamá el Besia y el Colorete. Julián el Pirata, gracias. Julián, querido. Colorete, no es que vos cantas feo, ¿eh? El tema es que la música no te acompaña, ¿eh? Dejá, Julián, bueno. Gracias a Ayrton por el consejo, ¿no? Que me empuja a seguir adelante.
1: Claro.

0: Colorete, Belgrano tampoco saludó a Talleres cuando salió campeón. Y es verdad, siempre lee los mensajes de lo mismo. Te mandan 10 mensajes, lee los 10 mensajes, siempre lo mismo. Uy, Martín, ahí está. No tengo gente enojada.
1: Peleadores.
0: No, no voy a pelear, no pasa nada, Martín, te estoy leyendo. No sé, fíjese usted que es periodista, a ver si cuando salió campeón.
1: No. ¿Cuál fue el...? Yo soy de los que defiende que no lo tienen que saludar.
0: No, hay una relación institucional,
1: pero por favor,
0: formal.
1: ¿No te imaginás? Escúchame, mira, te llevo a esta situación. Con la crisis que tiene Talleres en este momento, se acaba de quedar afuera de Copa Argentina, se quedó sin técnico. Todos quieren que el hijo del presidente se vaya del club.
0: Sí.
1: Y aparece un tuit domingo 7 de la tarde. Felicitaciones, Belgrano, por ser... ¿Cómo te imaginas la respuesta
0: a ese tuit? Pero es una relación institucional, pero más allá de todo. Esto no es pasión, es el club. El club tiene que demostrar la seriedad que pregona su presidente, viejo.
1: Yo hay momentos donde los entiendo, los muchachos de comunicación. Pero, no hay que felicitar.
0: ¿Y por qué lo hizo Instituto y no lo hizo Talleres?
1: Porque porque no es el clásico directo.
0: Bueno, pero no está mal, viejo. ¿Qué sé yo? El Manchester United le debe mandar al Manchester. Bueno, digo yo, sí. ¿Qué sé yo?
1: El Chelsea decís que lo felicitó al Arsenal por el Premier.
0: Vamos a fijarnos. Fijémonos, no, porque yo estoy en La Paz. Estoy en La Paz.
2: Sí, veo.
0: Soy el hombre nuevo, es más pacífico que el que estaba. Porque viste ya. Estoy preocupado que me van a sacar los octógonos, pero bueno.
1: Sí.
0: Porque la mostaza está bastante bien. Tiene un solo octógono y ese le doy bastante a los ángulos.
1: Pero hace 2 años los octógonos. Me van a decir que se acostumbraron.
0: Bueno, porque
1: todos.
0: El hombre nuevo con la vesícula tuvo que empezar a fijarse con los octógonos. Vos también.
1: Está bien.
0: Claro, impresentable. Colorete, Belgrano. Bueno, ya está. Este ya lo dije. ¿Qué más tengo acá? Sí, señor. Melisa, Colorete. Dios mío, ¿quién es el perro que canta todo pulmón? Arruinó un clásico de Lerner, Melisa. No seas mala, por favor. Pulmón, lo que te falta para cantar Colorado Amargo. Aguante Talleres. Pablo de Villa María, ¿qué tal? ¿Cómo anda Villa María? ¿Se está escuchando la radio allá, Pablito? Colorete, saludo para mi tío Germán Daniel Lanutria Ludueña, desgarrador de cierres de Remedio Escalada. Bueno, le mandamos a veces el día de la Nutria, así que le mandamos un saludo grande a todos aquellos que son fanáticos de la Nutria. Va, qué sé yo. No es un animal para tenerlo de mascota, ¿no? Porque...
1: Es modizo, decís.
0: No, vive en el agua, aparte. No, tenés pileta, tenés que tener... No. Tienes razón, Adriana, cuando te hablo de Talleres no me lees, Colorado Botón. Aguante Talleres, soy más que nunca. Fátima también, otra maga que le vamos a hacer la vigorita.
1: Se han sumado todos,
0: claro. Ayer no aparecieron, el lunes yo no estuve y hoy se la agarran conmigo. Un pobre trabajador de la alegría que no hice más nada que estar acá y dar pronósticos certeros porque soy el que más sabe de fútbol, ¿no?
1: Si me empiezan a instalar algo en contra tuya.
0: Claro.
1: Se unen todos.
0: Ya se agarra todo.

0: programando la ensaladera, que en un ratito estamos con todas las canciones lindas de la ensaladera. Vamos a ver a quién le toca, qué canciones van eligiendo en el día de hoy. Hoy es el cumpleaños de Jimena Acardi.
1: Ah, muy bien.
0: Que cumple...
1: ¿Quién pasó alguna vez por la ensaladera?
0: ¿Alguna vez la tuvimos en la ensaladera? Claro, sí, Jimenita. Sí.
1: ¿Cuántos cumple?
0: Jimenita nació en el 85, cumple 41, me parece, fíjate. Bueno, casi todo el mundo tuvo en Casi Ángeles.
1: 4-1, correcto.
0: 4-1 cumple Jimena Cardina, me cae tan.
1: Che, en la foto de Google sigue saliendo con Nico Vázquez.
0: Bueno,
1: no, igual, salgamos de ahí.
0: 40 años tuvo con Nico Vázquez. Más o menos, ¿qué querés? Que cuando Google borre toda la foto, vuelve con Nico Vázquez de nuevo.
1: Y todos creían que ese era el amor verdadero. Ah, ¿vieron? Terminó también.
0: Ella le metió los cuernos a Nico Vázquez, ¿no? Mira vos, con esa carita de nada.
1: Eso se dice.
0: Con ese
1: vite. Nico Vázquez, otro día estaba con la compañera.
0: No, no, el otro día no. No, no, no.
1: ¿Cómo el otro día no?
0: No, no, no, no. Le duró un tiempo. No, no.
1: Se fue al otro día que salió el video.
0: Estaba dolido, pobre Nico. Yo soy pobre Nico. Pero mira vos la guacha esta. Mira vos, qué cosa bárbara. Ahí lo tenés. Ahí la tenés la carita de buena.
1: No seas machista, no seas machista. Los dos. Nos mamarracho los dos.
0: No me cae también, Jimena.
1: Bien.
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1: ¿Y Nico?
0: No, Nico me cae bien. Sí, Nico, ¿sí? Buena gente. Estuvo con mamá Elvesi una vez en el hotel. ¿Qué? Acá en el Holiday Inn. ¿Sacaron fotos?
1: ¿Ah?
0: Sí. Porque me estaba mi vieja en el hotel y estaba.
1: ¿Y debe haber estado con Jimena?
0: Sí, estaba
1: si
0: Jimena.
1: No, se
0: no, y era una obra de teatro. No sé si no estaba también el Mariano Martínez.
1: Ajá.
0: Y algún otro más. Sacaron un selfie, agarró.
1: Nico.
0: Nicolás le dijo. Le dio.
1: Amigo de Messi.
0: Mi mamá quería sacar la selfie y no le salía.
1: Bueno, sí, suele
0: entonces
1: pasar.
0: Dije, de acá, vamos acá, yo te saco el beso. Y sacaron. Están en la reposera en el hotel.
1: Qué lindo.
0: No sé si la tengo
1: te
0: por
1: imagino
0: acá.
1: Que te pasa. Me imagino que te pasa a vos esto de. Viene gente más grande a pedirte y vos.
0: Sí, no, no, no, yo agarro el celular en dos minutos, sí. Pero por ahí no encuentro el redondel sí, para darle vuelta.
1: Se lo tenés que dar a otro.
0: Y se lo doy, no, le digo, fíjate que no está funcionando.
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0: Mica me dice, él armó pareja al toque, dice, raro. Bueno. Estaba dolido. Esta porque la defiende la Cardi, claro. La otra le puso los cuernos y... Ah, mirá qué bien.
1: No sea bien.

0: Dice Victoria Colorete, ayer te dejamos que te saludaran los campeones. Hoy te felicito por tu alegría porque tu equipo salió campeón. Colorete amargo. Abrazo para Freidora de parte de Vicky. Oh, ahora soy hincha de Belgrano.
1: Un abrazo, Vicky. Yo te dije, sumarte al periodismo deportivo es que todos los días te pongan una camiseta de
0: pero
1: distinta.
0: Qué cosa, bárbaro. Yo estoy dando pronósticos, nada más.
1: Prepárate.
0: Viejo.
1: Te vas al mundial encima ahora.
0: Buah. Ay, ay, ay. Colorete, Marcelo el Cuervo. Saludo para los pelusos de Ampliación Palmar. Sábado ganamos 1-0. Partido cerrado. Golazo de tiro libre de nuestro 10. Darío, el profe. Mantenemos el invicto y descontamos un punto al puntero, que empató el rejunto 34, los pelusa 32. Dos puntos, no un punto.
1: Claro. Sí.
0: Así que están a dos puntos del puntero, que es rejunte más 45.
1: Muy bien,
0: bueno, bárbaro, los pelusa, vamos con todo. Arriba. Acardi no es Icardi por una letra, dice Luis. Claro.
1: Ah, estuvo cerca.
0: Sí, estuvo cerca.
1: Sí. ¿Está de novia esa hora?
0: ¿Quién?
1: ¿A Cardi?
0: No sé si seguirá con el que le puso los cuernos al chico. No sé si seguirá con él. La verdad que no conozco.
1: No, pero eso fue
0: un Martín Fierro el otro día, me parece, a Cardi.
1: Fue una confusión.
0: ¿Cómo confusión? No.
1: Eso dijo ella.
0: ¿Vos sos del team? ¿De qué team sos vos, hermano?
1: Te dije que los dos son un mamarra.
0: Colorete, tenés una excelente voz. ¿Qué?
1: Está con Seven Kane.
0: ¿Qué sé yo quién es?
1: Es un trapero.
0: Ah,
1: así
0: mira,
1: como si estuviera con Duki.
0: Ah,
1: menos importancia, pero
0: sí,
1: Seven
0: sí.
1: Kane. Es un Pendex.
0: Seven Kane.
1: 26 años.
0: Ah, mirá, se está comiendo un caramelito. Mirá vos. Ahí está Jimena. Qué lindo. Colorete, tenés una excelente voz, pero para que andes en un rastrojero comprando chatarra, hierro, cosas en desuso. Lo mejor para vos y Freidora es Claudio de Liceo. Bueno, tuve. No me perdonan una.

Pásame el segundo gol de Lubita para que sigan remordiendo la gallina, colores de que andan apareciendo ahora después de 3 días. Vamos, Belgrano, dice Julio. Hola, Julio, querido, ¿cómo estamos? Dime, amor, lo que se siente. Arriba, señores, los populares, lindo, lindo.

0: cuenta, mi querido Núñez?
1: Bueno, le cuento que Lionel Scaloni habló sobre la lista definitiva del Mundial. Dijo que hay una...
0: ¿Cuándo se da? ¿El sábado?
1: Se dice sí, se dice que lo va a dar este sábado y de todas maneras, por lesión, tiene tiempo de cambiar hasta 24 horas antes de que arranque el Mundial.
0: Tiene varios tocados.
1: Claro, tiene varios tocados. Entonces, incluso siendo la lista definitiva, puede sufrir algún cambio, como fue en el último Mundial, que metimos ahí un doblete a último momento. Dice que hay una sola duda, por supuesto no dijo cuál es. Algunos ya hablan de que son de que se trata de Nico González y Gonzalo Montiel, que tienen distintas lesiones.
0: Montiel no puede ir a jugar al Mundial.
1: Coincido.
0: No está para el Mundial.
1: Sí, el tema es que no hay laterales derechos en el mundo argentinos. Está Capaldo, que está jugando de cuatro. ¿Te acuerdas que Capaldo era ofensivo?
0: Sí.
1: En Boca. Bueno,
0: sí,
1: está jugando
0: de
1: cuatro. Tiene la chance de ir.
0: Acaba de decir una sandez. Está Malcolm Braida jugando de cuatro en la Argentina.
1: No estaría en la de 55, Braida. ¿O sí?
0: Está Malcolm o Malcolm, no sé.
1: Malcolm
0: Braida jugando de cuatro en la Argentina. No digamos que no hay número cuatro.
1: Por favor.
0: Informemos bien a la gente.
1: Por favor.
0: Adelante,
1: por favor.
0: Mi querido Núñez.
1: Bueno, está bien. Shot y Falcón son mejores que Braida de cuatro.
0: Que se anoten atrás de Braida, no hay ningún problema.
1: Hay una que no es duda y es que Di Lolo no va a ir al Mundial. Eso ya te lo voy a aclarar.
0: Una de las grandes injusticias, como Maradona no fue en el 78. El sin corazón de Menotti lo dejó afuera.
1: Dios,
0: no importa.
1: Mío. Pará, ¿no vas a contra Menotti?
0: Bueno, salimos campeón con el narigón. Menotti la tenés.
1: También ganó, sí, Menotti. Bueno, y resulta que se está armando lo último de la lista de Lionel Scaloni. Sinceramente, ya tengo ansiedad. Tengo ansiedad por ver la lista, ver quiénes son los que nos van a representar.
0: Van a ser los mismos de siempre con alguna que otra sorpresa.
1: Y esas son las que me causan la ansiedad. Las sorpresitas que tenga la lista son los que, bueno, en definitiva, son las que decidieron el último Mundial. Porque, ¿qué fue sorpresa? McAllister fue sorpresa, Enzo Fernández. Los dos,
0: Julián
1: en su momento, que no se sabía si iba o si no. Fueron fundamentales para ganar el título. Entonces, en las sorpresas también hay algo para analizar, ¿eh?
0: Che, el Cuti se tuvo que pegar la vuelta, no pudo ir a ver a Belgrano.
1: Y es que el tema.
0: ¿Hubo quilombo con el club?
1: Fue justo el fin de semana donde el Tottenham se jugaba el descenso.
0: El descenso.
1: Se salvó del descenso.
0: Yo vi el partido.
1: Incluso se habla de que el Cuti hizo como que se volvió.
0: ¿Y no se volvió?
1: No se había vuelto nada. Y ahí eso enojó el triple, entonces se tuvo que volver en serio. Y bueno, estuvo el partido del fin de semana donde el Tottenham se salvó del descenso. Obviamente el Cuti lesionado, no jugó. Pero es cierto que lo primero es el equipo que uno defiende.
0: Totalmente, sí señor. 14-24, señores, ya vienen en ensaladera.

Mal. Olorete, decirle a ese que quiere que le pase de nuevo el gol de Lubita, que allá le están pasando la una. No empecemos, chicos, de nuevo. Ay, hoy estamos todos, ¿eh? Qué bárbaro. Hoy estamos todos, hoy sí, hoy estamos todos, ¿eh?

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1: Qué bien te atendieron en el Adrenalina el domingo. Parecías un rey con el gorro. Ah, ¿me viste con el gorro? Te boté la foto. Claro, sí, la Luli,
2: sí,
1: acá.
2: El esquimal.
1: Te... Claro, ¿sí? Claro. Sí, sí. Estoy dándole otra onda, viste, ahora. Soy urbano, viste. Sí. Estoy en otra historia.
2: Urbano, mirá.
1: Sí, estamos en otra historia. Yo. Sí.
2: ¿Por qué no le posteas a la foto?
1: Ya lo voy a echar.
2: Posteala, así la gente lo ve.
1: Sí, la gente
2: sabe.
1: Sí, qué lindo.
2: El esquimal colorete.
1: Colorete, colorete. Ahora son todos de Belgrano. Yo ni sabía que mi yerno es de Belgrano. Soy Roxana de San Vicente. Bueno, tendrías que haberle preguntado, Roxana, qué es el
2: poquito
1: nombre.
2: Más de diálogo con el
1: un poquito más de diálogo. Poca onda, parece.
0: Su nombre artístico es
1: Colorete, ¿me podría contar qué hay preparado para la única peña cordobesa de los viernes? Así seguimos preparando un par de uvitas, para activar la sed del Pirata 22. Que suene a Trochi Moche del en vivo de Jiménez. Bueno, esta vez tenemos peña normal. Después del gran peñón que nos mandamos con el indio, Lucio Roja, qué pedazo de peña, mamita querida. Con la Pepa, con el Juaco, con el Lico, con el Diego.
2: Dani Guardia.
1: Con el Dani, espectacular. Con los amigos también del Indio.
2: Qué lindo
1: que estuvo. Y los chicos de Renacer Argentina. Walter Publicidad, que llevó a los chicos. Bailan los chiquitos y los grandes ahí.
2: Sí, tres tremendos. Muy lindo.
1: Qué lindo. Y con el Pipi, que llevó el Morphy.
2: Por Dios.
1: Y los Río Verde, que llevaron la mandarina, que no probé.
2: Los sanguchitos del Pipi.
1: No, los sanguchitos del Pipi estaban, creo. Yo ni bien llegué, me clavé un sándwich de carne.
2: Sí, tremendo.
1: ¿Cómo estaba ese sándwich? Dios mío. Colorete, hablando de injusticias para el Mundial, el burrazo de Bielsa no llevó a Riquelme cuando era el mejor de todo entre el 2000 y el 2002.
2: ¿Cómo el burrazo?
1: Y viste, ahí está, las convocatorias. Son polémicas siempre. La. Así lo va.

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1: Muy bien, queridos amigos. Qué bondad, qué corazón tan grande la gente de Jampi Helados, ¿eh?
2: Ay, por Dios.
1: Nos han traído helado. Hablamos del helado de uva, que humildemente...

0: Así que la verdad, les agradecemos. Los palitos de agua seguramente tendrán el
1: de uva,
0: el de uva,
1: claro,
0: que vamos a disfrutar.
1: Sí.
0: No sé si lo otro llevarlo a casa o dejarlo acá, qué hago.
1: Lo compartimos con el equipo.
0: Son muchos, no van a sobrar muchos helados. Bueno, no, me parece que un poquito mucho, qué sé yo. Yo con el cuarto de limón y ananá ya estoy.
1: Bueno, llévate eso.
0: Sí, pero tengo que comer el de. Pero vos decís que deje todo, o lo otro, los barritos de chocolate, las paletas heladas.
1: Vos quédate tranquilo que cuando aparece algo así, de repente somos muchos.
0: Cuando viene un paquete así.
1: Hasta Vicen va a aparecer.
0: Cuando viene algo así tan grande, porque son muy generosos los chicos de Jumpy Helados. Tienen 7 sucursales, no sé de cuál la habrán traído, pero gracias a los chicos. Cuando viene algo así es como dice Puli Moreno, el que se enamora pierde. Porque ¿qué? Aquel que se antoja pierde. El que se antoja, es como el amor.
1: Pero estuvo bien.
0: Aquel que se antoja pierde.
1: Sí.
0: Porque cada uno va a tener algo. Yo me antojé. Digo, me lo llevo a casa, lo guardo ahí para traerlo mañana.
1: Sí.
0: O decir que no. Perdí.
1: No.
0: Perdí.
1: Ya está, perdiste.
0: Como en el amor.
1: Déjalo acá.
0: Bueno. Canta Puli, querido. No sé si tenía que ver el amor, el helado, el antojo, pero me venía bien.

0: Ya recuperado de la peña del viernes pasado, Singería Cárgano procede a invocar la frase fiar es amar y abre su corazón y habilita el fiado, señoras y señores.
1: Singería Cárgano arrancó con el fiado, señora, señor, 27 de mayo. Fiar es amar.

0: wow, wow, wow, estoy para, wow, atrás. Estoy para atrás. Listo, ahí está. Habilitado el fiado en todo, ¿eh? Nos olvidamos de la heladería también, ya que estamos hablando de Jampi, también podría sí, habilitar
1: también,
0: el fiado.
1: También, sí, sí, sí.
0: No se olviden que también está lindo un heladito al fiado, ¿eh?
1: Vamos. Un helado con frío encima es lo mejor que hay.
0: ¡Ay, oh, qué cosa rica, por favor! Bueno, ¿me estaba por contar algo, nene?
1: Sí, le estaba por contar justamente que sí. Enzo Fernández.
0: Enzo Fernández.
1: Sí, sí.
0: Tu jugador preferido de la selección argentina de fútbol.
1: Sí, señor, sacando por supuesto el más grande
0: que
1: de todos los tiempos.
0: Que también tiene paletas, ¿sabías vos?
1: Oh, sí.
0: Las paletas.
1: Comedor,
0: que
1: sí.
0: Comedor nuevo. Sí, sí, no, sí.
1: Hotel del universitario. Sí, sí, no, comedor completo. Pero sí. ¿Sabías que eso es para que se lesionen menos?
0: No, eso es coquetería, discúlpeme.
1: No, no, no, los clubes lo, mismo, lo hacen.
0: Es lo mismo que el varón que se opera la nariz, se hace cirugía estética en la nariz, te mete el bueno. Cuento que es sinusitis. Toda mentira, es coquetería, es verse bien, que no está nada mal hacerse alguna cirugía no, en no, la cara. Pero... las mujeres, los hombres, cualquiera, qué sé yo, por ejemplo, hay uno, sí. Qué sé yo, bueno, se achica la nariz, se la pone para arriba, para abajo, para otro lado, pero viste, pues sí, no, pero, me operé porque tenía sinusitis. ¿Qué tendrá que ver?
1: Pero está,
0: nada.
1: Pero para...
0: nada. La de las paletas es también excusa. ¿Le gusta
1: paleta de Zampi?
0: La paleta acá, ¿no?
1: Ah, la
0: que
1: la,
0: se pone...
1: los capuchones.
0: La que se puse los capuchones, este que sí. Se puso sí, Gardelito.
1: Sí. Enzo. Sí. Pero está estudiado, más allá de por qué lo hizo Enzo, está estudiado por los clubes...
0: Bueno, defende porque te gusta vos. Sí.
1: El novio está... el hijo, el gordito. Yo quisiera ser Enzo Fernández, sin dudas. Pero digo, está estudiado.
0: Quisiera tener la cuenta de Enzo Fernández. No, no seré
1: él. Ni hablar, bueno, la cuenta.
0: Diga, vayamos al grano, por favor.
1: No, pará, está estudiado por los clubes.
0: Sí.
1: Que está ligado las
0: paletas.
1: Las paletas, los dientes. Sí. Tener mal los dientes con estar propensos a lesiones musculares. Entonces, los clubes mandan sus jugadores a arreglarse toda la zona. Después, yo te la tomo. Hacerse todo el comedor completo con capuchones es tener ganas de verse más lindo.
0: No lo veo a Messi con capuchones yo.
1: Pero Messi debe haber trabajado toda su vida su salud bucal.
0: ¿Estás seguro lo que me estás diciendo?
1: Sí, estoy seguro. Está estudiado eso. Está estudiado.
0: Bueno,
1: pero los pibes que llegan...
0: Bainotti no juega al fútbol y se metió...
1: Mira, te digo más.
0: Lisandro Márquez tiene unos paletones grandes así.
1: Pero si Lisandro Márquez no juega al fútbol.
0: Estoy hablando de los que voy conociendo.
1: El Club Atlético Talleres tiene el Centro de Alto Rendimiento Deportivo.
0: Sí.
1: Es decir, el predio de Talleres más comúnmente conocido.
0: Sí, allá.
1: En el edificio de Primera División, así como tenés la oficina de cuerpo técnico, tenés el gimnasio, tenés... la oficina de scouting.
0: Sí.
1: En el mismo edificio tienen un consultorio dental.
0: Está bien.
1: Porque está comprobado.
0: Está bien que tengan un consultorio dental, porque por ahí tiene una carie, el jugador se la arregla.
1: Pibe que llega, pibe que va al consultorio dental, porque está comprobado que la salud dental está ligada a las lesiones musculares.
0: Por eso, abren la boca, se le agarra, se le pone la masilla, le sacan las caries y ahí está. Ay, no más, ¿para qué vamos a poner paleta? Pero
1: ay, Dios, todo esto para decirte.
0: Un jetón así, sí, quedan impresionados.
1: Todo esto para decirte que el novio de Balu Cervantes se quiere ir del Chelsea.
0: ¿Marido no son novios?
1: No sé, che.
0: Bueno, deben estar juntos. Bueno, sí. Están juntos.
1: Sí. El cónyuge. Sí. Quiere irse del Chelsea.
0: Sí, ya sabíamos.
1: Sí, porque el Chelsea.
0: ¿Ya hasta cuándo el Chelsea, hermano?
1: Los que pican en punta son el Manchester City.
0: Sí.
1: Después de la salida de Guardiola.
0: Me gusta.
1: Y el Real Madrid. Que para mí...
0: lo veo más en el Real Madrid.
1: Es exactamente el 5 que tiene que tener el Real Madrid.
0: Un Real Madrid que viene también cabizbajo.
1: El 5, el interno. Enzo puede hacer todos los roles de muy buena manera. Lo que sí, el Chelsea pide, y hablando de que me gustaría tener la billetera,
0: sí,
1: 140 palitos euros para que se lleven a Gardelito.
0: Bueno, muy bien, muchas gracias.
1: Nada.
0: Cepillos de diente y colino no le va a hacer falta al amigo Gardelito. Me dice el come gratis Ariel Toñucci allá de Colonia Carolla.
1: Pará.
0: Yo me hice cirugía de nariz y decía que era por problema de cornetes. Claro. El hombre.
1: Ay, ¿no era así?
0: El hombre, claro.
1: ¿Los quemaste con nombre de peces?
0: Sí, bueno, me lo acaban de mandar acá. Sí, todavía está comiendo masa fina. Las cambió por una pasta frola de batata. Pará, loco, es de membrillo la pasta frola. Qué impresentable que sos, Ariel.
2: Estamos para grabar en...

0: dice Lucas, freidora, deja de inventar. Míralo a Tevez, dice.
1: Bueno, Tevez es un ejemplo de mi lado, ¿eh?
0: ¿Ah, sí?
1: Y Tevez bueno. Tiene los dientes con los que debutó.
0: No te hagas el otro colorete que también has pasado por el cirujano plástico. No, jamás.
1: No.
0: No, lo mío. Yo, así como estoy. No. ¿No viste los dientes de Ayrton Costa? El piano, el cucú. Dice, claro, un piano. ¿Viste que Ayrton tiene una dentellada linda?
1: Sí,
0: tiene
1: como
0: son teclas de piano. Bueno, sí. ¿Y Ronaldinho? No, Ronaldinho nació con esos dientes.
1: Los dientes de Ronaldinho.
0: No. Los dientes de Ronaldinho, del mejor del mundo.
1: Mariano Fabiani.
0: Sí. Es Mariano Fabiani. Sí. Que también nació con esos dientes. No tiene paleta.
1: No.
0: Bueno, porque están de moda las paletas, ¿viste? Pero bueno. Che, loco, vamos a la tanda. Tenemos ensaladera hablando de paleta, tanas de Yampi, ¿eh?
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2: Ya presentamos lo nuevo de la conga en un ratito nada más. 14:59, 27 de mayo. Fíen.

0: vez hablando.
1: Olores dice que se operó la nariz, entendió mal. Era por corneta. Otra cosa, ¿abrieron figurita hoy? No, hoy tenemos que abrir en un rato.
2: Sí,
1: en un rato.
2: Por favor.
1: Sí, estamos mal, ¿eh?
2: Estamos muy mal.
1: Bueno, Colorete. Micho, cuando fue DT de River, cuando llegó a la institución, mandó a todos los jugadores a hacerse ver la dentadura, porque decía que tener una boca saludable corres menos propenso a lesiones. Tiene razón el pibe Freidora. Desde La Rioja, saludos, dice Gustavo.
2: Gracias, La Rioja, gracias.
1: Corroborando la estrategia y la información del de amigo Núñez. También está comprobado que todos los que se sacan y se ponen dientes nuevos y hacen la estética dental, dice Vanessa, están comprometiendo el músculo masetero y lesiones de nervios faciales. Las nuevas urgencias dentales a causa de toda la estética innecesaria. Muy bien, Vanessa, muchas gracias. Todas las opiniones, todas. Muy bien, las paletas son contraproducentes. Ya lo dijo un odontólogo corpudo, así que sale en Instagram y dice que está mal, pues. Sí, que no hay que hacerse nada. Sí, yo por la duda, ¿viste? Yo voy viendo.
3: Te ha bastado una noche con otro.
1: No. Que solo estás con Orete, dice el Tato. Bueno, Tato querido. Ya viene la ensaladera, queridos amigos. ¿Qué me cuenta Núñez?
2: Bueno, le cuento que ya se está jugando la segunda ronda de Roland Garros, el Grand Slam que se está disputando en este momento. Mal día para los argentinos, che. Quedaron afuera Mariano Navone, Camilo Hugo Carabelli y Trungeliti. El único que logró pasar de ronda el día de hoy es Thiago Tirante. Justamente eso te iba a decir, que mañana juegan los picantes nuestros.
1: Ah, bueno.
2: Mañana estará jugando, por ejemplo. Mañana estará jugando Juan Macerúndolo, que es dentro de todo conocido. El tema es que juega contra Sinner.
1: Claro. Chao, Cerúndolo.
2: Las chances son prácticamente nulas.
1: Tráeme algo del Free Shop.
2: El mejor de los nuestros, Fran Cerúndolo, estará jugando contra Hugo Gastón, Francisco Comesaña también mañana, y Román Burruchaga, el hijo del campeón del mundo, también estará jugando en la jornada de mañana.
1: Che, acá dice Alberto que gastó 50.000 euros para hacerse la dentadura completa, Ronaldinho.
2: Ah, mira.
1: A mí me parece que Ronaldinho nació con esa dentadura.
2: Tenía...
1: Capaz que se la haya mejorado, pero tenía, era tiene... A ver, fíjate, a ver. Vamos a ver la foto. Ronaldinho Junior pone, cuando era chico. A ver.
2: No, claro, se la cambió.
1: No, se la arregló.
2: Sí.
1: Pero era una dentadura.
2: Ah, no, mirá lo que es.
1: A ver. Dame un poquito, deja un poquito.
2: De este lado ahí.
1: Ah, acá está, claro. Emparejó bien. Sí, sacó un poquito de...
2: ¿Tuviste brackets? ¿Vos?
1: No. Yo, esas cosas no. Yo soy como soy. Qué bracket ni qué bracket. Nada. Te chorean con los brackets. El que hace bracket en 2 meses tiene un BMW y una casa en San Martín.
2: Sabes que hoy están muy felices los consultorios odontológicos con tus dos opiniones, la de las capuchonas y la de los brackets.
1: La plata que te roban con el bracket, no sé, pero yo no.
2: No,
1: yo,
2: pero si
1: no
2: sirve.
1: Me los pongo ni en pedo.
2: ¿Cómo no va a servir? Tuve como 2 años.
1: Ah, sí, bueno, sí. A ver, sonreí.
2: Derechito.
1: Papito querido.
2: No sabe lo que era.
1: ¿Quién los pagó?
2: Mi mami. Ay, que señora. Trabaja en un consultorio.
1: Señora.
2: Entonces con descuento.
1: ¿Cómo le robaron, doña?

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1: Muy bien, amigos, el momento de ensaladera en nuestro programa. Parece que viene bien mezcladita y mixta, ¿eh? Como me gusta a mí, lechuga, tomate, cebolla, rabanito, zanahoria, huevo duro, la. ¡Vamos! No le pongan pepino a la ensalada porque es una falta de respeto, ¿eh? Así que, por favor, gracias. ¡Arriba! ¡Vamos! Señoras y señores, con Ricky, mi corazón, mi vida. Otra noche en Los Ángeles. Ricky Martin, lo pide Sergio Villarruel.

voy con el premiado. Si había otro Gardel dando vueltas, se lo llevaba anoche, ¿no? Vamos a escuchar el pedido de Alma Carrión, que me pide Vudú por Milo J, el ganador absoluto de los Gardel anoche. No.

0: Che, qué lindo que estuvo, porque estuvo mezcladito. Me gustó, ¿eh? Me gustó bien mezcladita la ensaladera de hoy. Colorete, levantaste con este tangazo de Julio Sosa. Ahora, dijiste el segundo es el ganador de todos los carteles. Supongo que son los premios a la música. ¿Y qué dije? De todos los gardeles, dije, no carteles. Ahí estamos en un gran problema. Música y letra, Dios mío, horrendo. Sapo de sal si puede. Bueno, no te gustó. Estaba más interesante un curso de cocina dictado por Fritito que la ensaladera. Pero bueno, dice Ayrton. Quita, loquito colorete, querido. Ídolo Sosa. Los otros dos, upite. Pavlovsky. Bueno, ¿cómo estarán los demás artistas para que Milo J sea el más premiado? Bueno, Leonardo, bueno, es lo que toca hoy por hoy. Bien ahí. Colorete, soy camionero, los escucho con la PP todos los días, vaya donde vaya, pero a la hora de la ensaladera me haces cagar de sueño. A veces le bajo el volumen, hasta cero que termina. Alexander, pero para un poquito. Estamos abriendo la enciclopedia musical, viejo. Ay, Dios mío, bueno, ¿qué más tengo? A ver, de la ensaladera Milo J, Julio Sosa, Ricky Martin, el concepto ensaladerístico, señoras y señores. Aburrida la ensaladera de hoy, El segundo fue el error, colorete. El último muy bueno, pero se me fue la señal de la aplicación. Un 6 porque solamente tiene puntaje el tango. No. El segundo es el más previo de los Gardel, Milo J, viejo. El tercero, el más lindo que el gol de Lubita. Un 7 la ensaladera de tantas OJ. Bueno, qué lindo. Qué grande sos dando los pronósticos. Por ejemplo, de Belgrano. Tiraste dos pronósticos para Quinelli, el Kini a cero. Bueno, no te entiendo, Alejandro, te quiero. ¡Qué pedazo de ensaladera con el tango al último! ¡Lo bordaron, colorete, Matías, desde Salou! ¡Qué lindo! Miguel, Milo J. ¡Ay, ay, ay! Desde Santa Rosa La Pampa, dice Miguel. Comanda, Miguelito. ¿Qué cosa? ¿No le gustó? Bueno. Los que escuchan a Milo J son sordos. No, Cristian, no sea malo, viejo. No. El más premiado, lo Gardel, algo tendrá el pibe. Un 7 nomás, colorete, dice Pablito de los Huechos Villa Cornu, Tenés que cerrar las pulperías, colorete, un 100. ¡Opa! Le gustó este. Bueno, mira qué lindo. Arriba, señoras y señores. Bueno, bien. Y son temas nuevos. Nosotros abrimos el abanico musical. Acá hay mucha gente que, viste, colorete, Julio Sosa un 10. Los otros dos, menos 1000. ¿Quién carancho vota en los premios Gardel? Bueno, Elías de mi vida. ¿Cómo estamos? ¿Todo lindo? Colorete muy buena en la ensaladera de Julio Sosa, top 10. Aguante la Teoña y la peña del colorete, Carlitín. Hola, Carlitín, querido. ¿Cómo anda, Carlitín? ¿Opina algo de fútbol, Carlitín? ¿Cómo anda? Colorete, una cagada en la ensaladera. Ahora ponete un tema de Giancarlo. Recuerdo, Debbie de un quillo. Bueno, Debbie de mi vida. Qué lindo. Ahí estamos. El primero, Ricky Martin, debe ser el peor tema que tiene de los 1000 éxitos que tiene. Bueno, pero la gente pide otros temas. No siempre hay que pedir los éxitos, viejo. Señoras y señores, pasó la ensaladera. Discutida hoy, pero me gusta. ¡Oh! Los helados Yampi. Están todos acá, meta... El del cuarto de limón. Ah, lo guardaron, ¿no? ¿Cómo que no lo guardaron? El cuarto de limón es mío. El limón y el naranja es mío. Pará, tarado.
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0: Está la tarde, está linda, está todo bien, ¿eh? Está todo bien. Hoy estamos todos, está todo bárbaro.
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0: Tengo lo nuevo de la conga y ya te lo presento. Le quiero mandar un saludito. Vivo ahorita para la Anita que está en el súper. Colorete, no veo la luz hasta las 6 de la tarde. Bueno, estás en el súper, en la caja, estás escuchando los populares, Anita. ¿Para qué le hacemos la viborita? Fíjate si pueden levantar un poquito de fiado ahí en el súper, ahí. Habla con los encargados ahí. Decirle que estoy escuchando acá que está para habilitarse el fiado 27 de mayo. Fíjate, Anita, que le mando un beso al cielo a su hermano Facu, que está festejando el triunfo pirata. Sí, señor. Bueno, fíjate, Anita, que estamos a 27. Fíjate si tiene un botón la caja registradora que dice fiado.
2: Para atrás.

0: lindo, qué lindo. Anda acá, colorete con tu ensaladera. Avísame cuando termine para prender la radio. Ya terminó, mala onda. Pará, loco. Te salvo el último tema, colorete, en la ensaladera. Los otros feos, como los pelos del perro de Fritito, colorete. Dice Gastoncito de Marco Juárez. Bueno, pobre. La verdad que el perro de Fritito. Los pelos medio duros, tío.
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0: bueno, me había mandado un mensajito el amigo Carlitín Colorete laburando. Dios quiera felicitar a los hinchas de Belgrano por el título obtenido. Primero, en sus 121 años, y que ahora van a saber lo lindo que es la Copa Libertadores. Se los digo por experiencia, nosotros ya disfrutamos de 5 y vamos por más gracias a nuestros talleres queridos. Conocimos todo el país y gran parte del continente sudamericano. Felicitarte por el peñón que hiciste el viernes, lamentablemente no pudimos ir con mi querido padre Totocha, dice Carlitín. Bueno, muy bien, Carlitín, muy bien, da la cara, Carlitín. Felicita al Club Atlético Belgrano por el título obtenido.

0: Valentina y Luz, queridos, ¿cómo duele? Ya me bajé la mitad del limón y anana. Ya estoy hecho. Vamos, Jampi, querido.
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Gracias, Carlitín. Ojalá ustedes salgan campeones de algún campeonato serio y prestigioso. Así saben lo que se siente. Que Virgo Talleres Colorete. ¿Por qué esas copitas que fueron, que tienen, fueron como debutar con un... Nico. Bueno, Nico de Belgrano le agradece. Saludo al amigo Carlitín. Colorete, decía Carlitín que la copa que ganó Belgrano, ellos no la ganaron. Y que la Libertadores nosotros la clasificamos como campeones. Como se debe entrar a una copa. No por invitación o un segundo puesto. Se le acabaron los argumentos a los plumudos. Dedicarle el tema de la gallinita de Chévere Colorete, dice Franco. Ay, ay, ay, ay, ay, qué lindo. El Sandro de la Ruta, Colorete, aguante Belgrano. Y mamá Elvesia, que esté en la gloria, dice muy linda la ensaladera. Hola, Sandrito de la Ruta, cántate algo, Sandro. Que hace años que no te escuchamos, hermano. ¿Qué te pasa? ¿Cambiaste de radio? ¿No nos querés más? ¿Qué te pasa, Sandro de la Ruta?

0: ¿qué me cuenta mi querido Núñez? ¿Qué comió Núñez? Lo vi que se prendió el dulce de leche bombón.
1: Sí, decime los gustos para la próxima vez que pida Zampi, pedirme exactamente esos. ¿Vos te agarraste un cuartito?
0: No, yo me agarré el cuarto de limón y ananá.
1: Yo me adueñé del otro.
0: Del dulce de leche bombón y crema Zampi.
1: No, tremendo. El dulce de leche bombón con unos pedacito así de chocolate con bombones.
0: Por supuesto. Muy bien.
1: Exactamente.
0: ¿Qué tal?
1: No, espectacular.
0: Bueno.
1: Gracias, Zampi. Gracias por existir directamente.
0: Gracias, Santiago Villanueva. Amigo mío.
1: Zampi.
0: Sí, bueno, ahí está. ¿Qué cosa?
1: Yo tengo que quedar bien con.
0: Está bien, bueno.
1: Dueño del circo, no con los monos.
0: Van a haber gente en el tercer piso que nunca viene, que no lo conoce.
1: Sí, ¿no?
0: Pero bueno, qué lindo. Zampi lo puede.
1: Bajaron la radio.
0: Sí.
1: Para comer más tranquilo.
0: Qué lindo. Bueno, gracias, los chicos Zampi, que hoy nos escucharon. Mañana, fíjate si el día de algún heladito de otro.
1: Ah, sí, inventamos.
0: Y del helado de bombón, del palito bombón. Viste que los amigos siempre están escuchando.
1: Sí.
0: Eso es bueno porque escuchan la radio y nos hacen probar el sentimiento. ¿Viste?
1: No sé si tenés algo por ahí dando vueltas.
0: ¿De qué?
1: Pero mañana, yo ya sé un día que es mañana y esto es
0: mañana
1: fuera de
0: joda. Mañana es 28 de mayo.
1: Es el día de la hamburguesa.
0: Ah.
1: No sé si vos tenés algo dando vueltas.
0: Mañana va a ser el día de la... O sea...
2: ¿Mañana va a ser el día de la hamburguesa, Fritito?
1: Correcto, mañana.
2: Día de la hamburguesa mañana.
1: Mañana, 28.
2: Alvear 139.
0: No dije nada. Listo, mañana vamos. No adelantemos a las efemérides que estamos en el día de hoy.
1: No, pero digo, como para darle tiempo a la gente, ¿no?
0: En un día,
1: ¿no?
0: Como hoy... Barack Obama se convierte en el primer presidente de Estados Unidos en visitar Hiroshima.
1: Ah, Hiroshima, sí.
0: En el año 2016.
1: Muy bien.
0: ¿Para qué, no? Te cuento...
1: ¿A qué va?
0: Que en un día... No, porque estamos con las efemérides. Sí.
1: No, pero digo, ¿a qué?
0: ¿A qué fue Hiroshima? Cómo se reconstruyó después de la bomba.
1: Oh, gracias.
0: El equipo de estudiantes de La Plata, en el año 1970, se consagra como el primer equipo en salir... tricampeón de la Copa Libertadores de América.
1: Y no me lo quieren meter entre los cinco grandes. Ay, papá.
0: Bueno, y sí, qué sé yo. Pero bueno, che, tricampeón de la Copa Libertadores.
1: ¿Tricampeón? Claro.
0: De la mano de Subeldía.
1: Exactamente.
0: Subeldía. Qué bárbaro. El técnico que lo marcó a Carlos Salvador Bilardo. Y a varios más.
1: Bueno, claro, en el plantel estaba Bilardo.
0: Estaba Bilardo. También le cuento, estamos con la efeméride de hoy. Me dice, mañana 28 es el día de la hamburguesa. Bien, esto ya está, esto es mañana, está bien. Alvear 139 de 12:30 a 17. No sé qué dice. Ah, no, estaba leyendo el horario del programa
1: también.
0: Nuestro.
1: Mira vos.
0: No. Sí. El programa nuestro. Nace el aviador argentino Jorge Alejandro Newbery en Buenos Aires en 1875.
1: Aeroparque, digamos.
0: También se destacó como deportista, ingeniero y científico.
1: Hacía de todo.
0: Y Aeroparque, lleva su nombre.
1: Muy bien.
0: El Aeroparque de Buenos Aires, Jorge Newbery.
1: Cheddar y bacon.
0: Qué lindo.

0: ¿Cómo?
1: Cheddar y bacon, digo, no.
0: No, Newbery, de Newbery.
1: No, Cheddar y bacon, digo, que me gusta.
0: No, no, no, Newbery era el pibe que nació, que volaba. Newbery. Sí. Común, amigo. Mayo Oliva.

0: Salvaje, señores, qué lindo. Y me dice control, me dice por cucaracha, está Sandro de las Rutas Argentinas. Le pedimos que cantare y canta, Sandro. No me cuente, la regalo nomás, qué lindo.
1: El tema color.
0: Sí.
1: Va, para todas ellas.
0: Sí, ah, para ellas.
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0: Sandro de las Rutas.
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0: Gracias, Color. Salud.
1: Qué lindo, un poquito de arte, un cachito de cultura en la tarde cordobesa. Sandro de las Rutas Argentinas que volvió.
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0: Colorete de Sira Carlitín, que en vez de preocuparse por el campeón, que se preocupe por el que salta la tapia cuando él se va a trabajar. Loro, no le diga cornudo, por favor. Colorete. ¿Cómo que se nos van a acabar los argumentos? Si después de 130 años recién pudieron ganar algo y entrar a la Libertadores, dice el negro matador. Algo que nosotros ya venimos haciendo hace mucho, ¿eh? Es como si un hincha de River quisiera menospreciar los argumentos de Boca solo porque le ganó la Libertadores. ¡Qué inflados que están estos desteñidos! Bueno, hoy volvió toda la normalidad, ¿eh? Hasta ayer sí, no había ninguno, ¿eh?
1: Sí.
0: Hoy se puso linda la
1: está
0: cosa.
1: Está lindo, está lindo.
0: Hoy se puso linda.
1: Y de vuelta.
0: Ayer no había nadie. Lorete, no sabés lo contento que estoy al escuchar al Sandro de la Ruta. Yo pensaba que se había ido de este plano. No, Emiliano, no, por favor, siempre está, ¿no?
1: Al tanto pare.
0: Escucho al Sandro de la Ruta, me imagino una persona cantando con pasión. Una mano elevada hacia el cielo y la otra apretándose un testículo. No, Pablo, por favor, no sea así. Saludo para la banda del viejo Claudio. Le mandamos saluditos por acá. Los abusos, terminando los festejos y dedicarnos al taller de nuevo. Sí, hay que laburar, está todo bien, pero... Te cuento que ya terminamos de almorzar. Hoy adelantamos las clásicas milas con una ensalada de tomate. Estamos a full con la pancha, preparando todo para mañana. Viajar a la laguna Cuero de Zorro a pescar. Bueno, no todo es trabajo, amigo, y usted bien lo sabe. Mira, te mando una foto de la banda alrededor de la mesa. Un saludo grande para vos y al pibe Nico. Bueno, muy bien, muchas gracias. Adelantaron las clásicas milanesas de pollo con el huevo frito arriba y ensalada de tomate con cebolla, ¿eh? Muy bien, todo bárbaro, todo lindo. Y mañana, o sea, hoy están retomando el laburo y ya mañana se van a pescar. El lugar es exótico, ¿no?
1: Sí.
0: Laguna Cuero de Zorro.
1: Toma.
0: ¿Dónde será? ¿Qué se pescará? La.

0: Bueno, me voy a la novedad popular de la semana, 4 de la tarde, 1 minute. Si es una laguna, me dicen por acá, lo más seguro es que vaya a pescar pejerrey.
1: Bueno, ah, muy bien.
0: Bueno. Ah, estamos hablando con Mr. Pesca, gracias.
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0: Bueno, hoy estaba la novedad popular de la semana.
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0: Bueno, qué lindo, me encantó. Señores, infierno vacío, los Power. Voy a presentar ahora, ya que estamos con todo lo nuevo de La Conga va a salir hoy a las 20 horas en el canal, en las plataformas musicales, mejor dicho, de La Conga. Ya saben ustedes cuáles son. Dieguito Granade, el zapateador oficial de la Peña Colorete, porque ya el otro día, no sé si lo habrán visto en todos los resúmenes que hemos hecho de la Peña con el Indio, zapateo de 10, palo a palo con el Indio. Big One y Silvestre Dangón van a cantar este tema que se llama Me Voy. Sale hoy a las 8 de la noche. Acá lo tenés antes, escucha. Vengo de

0: Que mi amigo Fito me recuerda que también no solo hubo un yo soy humilde, ¿viste? La humildad mía sí. Hace que diga yo que Diego un gran zapateador.
1: Claro.
0: Pero hubo uno pupulenta también. Acá mi amigo Fito me está mandando un videito de un gran zapateador que hubo en la peña con el Indio Roja. Con firulete, ¿viste? No, cualquiera tira
1: figuras.
0: Sí, sí, sí. Bueno. Así que gracias, Fito, querido. Me hizo acordar ahí, me hizo recordar ese momento tan importante de la peña de colores. Nada más que bueno, ¿viste? Déjalo a Diego que se lleve los aplausos. Ay, y Dios. Al indio también, ¿viste? ¿Qué vas? Gracias, Fitito, querido. Bueno, ¿cuándo abrimos la heladera, Frito, Fito, y comemos un asadito, eh? Vamos. Digo, para sacar el asado que está en el freezer.
1: Claro,
0: digo,
1: sí, sí, sí. Claro.
0: Colores que en Trenquelauquen, Cuero de Zorro, se pesca pejerrey. ¿Y qué? ¿A Trenquelauquen se van? ¿La laguna Cuero de Zorro queda en Trenquelauquen?
1: ¿Y dónde queda Trenquelauquen?
0: No, Trenquelauquen quedan por allá, ya para aquel lado, pero...
1: Ah, clarísimo.
0: Pero...
1: Sí.
0: Colorete, querido, laguna Cola de Zorro. Bueno, uno dice Cuero de Zorro, otra Cola de Zorro. Queda en la provincia de Buenos Aires, van al pejerrey. Y si lo haces completo, hay otros lugares también para ir ahí. Bueno, es lo mejor del viaje. Bueno,
1: mira vos.
0: Me parece que los abusos van a la segunda opción, me parece. Tus besos borrar. Qué lindo, Franco. Buen dato, para ir. Fíjate cómo se llama. A ver, Cuero
1: acá,
0: de Zorro.
1: Cuero de Zorro.
0: Trenquelauquen.
1: Y hay de todo ahí para
0: noroeste
1: pescar.
0: De la provincia de Buenos Aires.
1: Bueno, no está tan lejos.
0: Según el canto fiscal. Sí.
1: A ver de
0: Córdoba,
1: acá,
0: poneme.
1: A ver.
0: Sí. Ay. Bueno.
1: Ahí te digo.
0: Bueno,
1: Siete horas en auto.
0: ¿Siete horas?
1: Sí.
0: Me dice el gato, Laguna Cuero de Zorro está en mi zona, hasta 40 kilómetros de América. Laguna que divide el partido de América con Trenquelauquen. Muy buena pesca, me dice el gato.
1: Ahí está.
0: Bueno. ¿Viste? Allá se va, ideal para el pejerrey, también acá dice acá. Se sacan los clásicos matungos, dice Luis de San Francisco. Están los pesqueros.
1: Hay un par de matungos.
0: Están los pescadores que están escuchando. Hay algunos patungos que se ponen media y botines también para jugar.
1: Los dos en la espalda.
0: Sí. Qué lindo. Colorete, la laguna Cuero de Zorro está sobre la ruta 33, pasando Trenquelauquen. Se pesca pejerrey. Laguna Cuero de Zorro, Trenquelauquen, Buenos Aires. Se pesca pejerrey. Gracias. Todo el mundo nos dice lo mismo. Qué lindo.
1: De vamos acá, Villa María. De Villa María, la Carlota, la Bulance. General Villegas y ahí llegas a la laguna. Pasas por América y llegas a la laguna.
0: Y si pasas por América está el gato ahí. ¿Sí? Pueden ir a comer algo ahí en el taller del Gato Figal.
1: Sí, sí,
0: total,
1: sí.
0: Estos son del taller Los Abusos, son del mismo gremio.
1: No debes nada para esa zona, ¿no?
0: No, aparte está el gato, cualquier cosita, un amigo, está para todo. Mira qué bien, che, Los Abusos. Mañana arrancan, o sea, lunes feriado.
1: Sí.
0: No sé si ayer habrán trabajado, no me acuerdo si mandaron mensaje ayer. Hoy retomando el trabajo, según dijeron ellos, y sí. Ya mañana se van a pescar a Trenquelauquen.
1: Bueno, no todo es trabajo, dijo. El
0: que
1: jefe.
0: Puede. No,
1: listo.
0: No, está bien. El que puede, puede. Está bien. Listo. Qué suerte que tienen. Y espero que pesquen. Porque también esa es la idea, ¿no?
1: Que vuelvan con algo.
0: Sí, porque parece que hay varias opciones ahí para yendo para la pesca.
1: No digas eso.
0: Me parece
1: familia,
0: que los abusos, los poquitos rojos.

0: Muchas gracias.
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0: ¡Qué lindo, loco! ¡Hay corazón con Walter Olmo! Che, no le hemos dado mucha bola a la figurita, la gente está preguntando, así que por favor, a ver si nos vamos preparando, querido, porque llega el momento de que la gente tiene que saber si nos están tocando figuritas. No le hemos dado tanto espacio porque no hemos tenido tiempo, pero le hacemos un huequito, colorete, queridos amigos.
1: Colorete. Sin vos, sí. El mundial no tiene.
0: Hoy tienen que venir argentinos. Hoy tienen que venir argentinos.
2: Sin
0: los últimos cuatro paquetes que abrimos la última vez, no nos tocó ninguno. Ni siquiera el utilero
2: sale
0: en la propaganda
2: Marito,
0: de Ala,
2: claro,
0: lavando las camisetas.
2: Sí.
0: Nadie. Pero bueno.
2: Vámonos más,
0: señores.
2: Hay cinco que nos cambiaron figuritas.
0: Tenemos cinco que nos cambiaron. Le mandamos un saludito grande a los que cambiaron figuritas con nosotros.
2: Sí.
0: Le mandamos un saludo muy grande. Pero bueno, vamos a ir a. Ah, mira.
2: Vamos al otro.
0: Muy bien. Gracias a los chicos. ¿Quiénes son los que nos cambiaron?
2: Bossa Bikes.
0: Ah, Bossa Bikes nos cambió.
2: Sí, sigue cambiando el tipo. Sigue cambiando. Che, pero tiene todas las que necesitamos. Un grande.
0: Bueno, mira.
2: Cuatro intercambios nos
0: cuatro
2: hizo,
0: intercambio,
2: de los cinco.
0: Bossa Bike se llama.
2: Sí, y Yayo y Jeremías.
0: Y Yayo y Jeremías también nos han cambiado figuritas.
2: Sí, muchas
0: gracias. Vamos a renovar el plantel, porque hasta ahora nos quedamos con estos dos.
2: Dale, vamos nomás.
0: Bueno, vamos con el primer paquete, queridos amigos.
2: Tuki.
0: A ver. Primer paquete de figuritas. Primera figurita para quién.
2: Muy conocido, de Uzbekistán.
0: Ay, Dios mío.
2: El Dor... Shomurodov,
0: sí.
2: Bienvenido.
0: Cobra el estacionamiento en la cancha, Dios mío. Bueno, qué cosa.
2: Serzot Nasrulaev, de Uzbekistán.
0: Ah, uzbekistano quiere entrar en caja toda la figurita a nosotros.
2: Sí.
0: Qué cosa bárbara.
2: Ay, Dios. Nizar Al-Rashdan.
0: Para.
2: De Jordania.
0: Para, está ahí.
2: Ojo,
0: nomás.
2: No nos clave.
0: Hasta ahora ninguno de los tres lo teníamos.
2: No, bien. Buen
0: venimos
2: sobre.
0: Bien. Venimos
2: sobre.
0: Bien. Este tiene una cara de esos que controlan los naranjitas ahora.
2: Bueno,
0: una cara de malo terrible.
2: No.
0: Sí.
2: Orhan Niland. El arquero de Noruega.
0: De Noruega, no lo tenemos
2: tampoco.
0: Che, mira hasta ahora. Hay un repetido.
2: Y Finn Surman.
0: Sí.
2: De Nueva Zelanda.
0: Qué lindo. Bueno, este maneja el bondi de Nueva Zelanda.
2: Pará, estás muy agresivo.
0: Vamos con el segundo, sobre.
2: Sí,
0: no
2: abrimos.
0: Nos tocan los argentinos, Dios mío.
2: Stanisic, de Croacia.
0: 70 veces nos salió el croate. Otro más.
2: Henderson, de Inglaterra, dos repetidas.
0: Cara de quesero que da miedo.
2: Mikel Oyarzabal, de España.
0: Mira qué cara de amigo que tiene, sí.
2: Yahia
0: Fofana.
2: De Costa de Marfil.
0: Ese no lo teníamos.
2: Kangin Lee.
0: Ah.
2: ¿De dónde va a ser?
0: Tintorería Kangin Lee.
2: No,
0: ahora en el Mundial.
2: No, ¿cómo tintorería?
0: ¿Y qué quiere? Mira la cara que tiene.
2: El muchacho. Vamos. Abrimos el tercero.
0: El tercer paquete.
2: Zidane se llama este, mira. Zidane Iqbal.
0: Mira vos.
2: De Irak.
0: Ni las pestañas tiene parecida a Zidane,
2: pero
0: bueno. Pedri, vamos. Hola, Pedri.
2: Gnabry, de Alemania.
0: De Alemania. Mira los clina que tiene, Dios mío.
2: Akturkoglu, de Turquía.
0: Una cara de esos que hacen los sándwiches, viste, que están agarrados así de las espadas.
2: Este me tiene harto. El Canous, repetido como seis
0: otro
2: veces
0: repetido. Bueno, vamos al cuarto. El último.
2: Vamos al último.
0: El último. No nos vino un argentino. Estamos orinados, queridos amigos. Tenemos fe en el último. Primero.
2: Uzbekistán. Faisulaev. Basta.
0: Me tenés podrido.
2: Ait Nouri, de Argelia.
0: Bueno, otro más con cara de nada.
2: Isaac, de Suecia.
0: Ese no lo teníamos.
2: Dwehich, de Australia.
0: Y
2: el último.
0: Y... Deja.
2: Cornelio.
0: Anda. No te das cuenta. Anda, la Cornelio. Puta madre. Que lo parió. Deja de joder. Vámonos al carajo. ¿Qué querés que haga? Terminalo al Mundial este de una vez por todas.
3: A comer.

0: Colorete, tengo repetida la de Messi, la querés, hablame y tiene intercambio. Aguante Belgrano, Color, pasame el gol del triunfo de Lubita. Saludos para Hernán y Matías de Alexis, el pirata. El pirata, díganle Verdino. Las argentinas ya dijimos que no las vamos a cambiar todavía.
1: Todavía.
0: Todavía. Marcelo de Ucacha. ¿Cómo anda la gente linda de Ucacha? Ya su discoteca. Desastre así.
1: ¿Ah, sí?
0: Sí. Por eso no quiero hablar de nadie.
1: ¿Pero por qué? ¿Rompías copas? ¿Qué hacías?
0: No, bailaba con las chicas más lindas de Ucacha. Así que le mandamos un saludo grande. Ya su discoteca tenía un puente ahí en el medio. Sí.
1: No te va a girar la llave hoy, cuando llegue. No te haga el vivo.
0: Bueno, anoche abrí 4 paquetes, de los cuales me salieron 15 repetidas, pero entre las 5 que no tenía, me salió Messi. Mirá. Más contento que perro con 2 colas. Pasamos un tema de la pepa, Dios mío. Que nosotros no nos sale. No es que no nos salga Messi, no nos sale nadie.
1: Nadie, ningún argentino. O sea, por nadie. Lo menos un argentino repetido, ¿viste?
0: Nadie.
1: Para decir.
0: No, nada. Ni siquiera para cambiar, ¿viste? Nada. Bueno, acá me manda una foto a Arturo, que manda con una cantidad de... ¿Qué son? ¿Tienen código la figurita del lado de atrás, no?
1: Claro, sí.
0: Bueno, mirá la cantidad de código que tenemos acá.
1: Bueno, se agradece.
0: Ya lo choreamos, Arturo, a ver si podemos ganar.

0: Bueno, Arete, Laguna Cuero de Zorro se hizo laguna que viene del río Quinto, sale Pejerrey y por el canal al Hinojo Chico, acá en Trenquelauquel. Bueno, no sé qué será el Hinojo Chico, pero debe ser seguramente otro de los lugares tan lindos para la fauna, ¿no?
1: Sí, ¿no?
0: Bueno, tengo 32 códigos virtuales para enviarte. Ah, este era Arturo el que nos mandó.
1: Ah, Arturo, bueno.
0: Bueno,
1: gracias.
0: Bueno, lo vamos a utilizar porque ¿sí? ya estamos, la estamos pasando mal con el álbum virtual.
1: Tenemos
0: totalmente.
1: 21 paquetitos sin abrir, el tema que te deja 4 por día.
0: Sacamos 200, Colorete, ¿querés que te prepare Pejerrey a la pizza y te llevo? Bye, bye. Babay, vos te prenden toda, Babay. ¿No te das cuenta que no estamos hablando con vos, mi hermano?
1: Pará, ¿por qué lo tratás así a Babay?
0: Pero a mí no me gusta el pescado. ¿Para qué quiero pescado, pejerrey en la pizza? ¿Qué? Trae
1: más
0: salame,
1: bien,
0: si vivieron cativo.
1: ¿No?
0: ¿Sabes? Vivieron cativo. Trae salame. ¿Qué venís con pejerrey en la pizza, Babay? A ella le están dando el pejerrey.

0: Acá me dice Franco, ¿para qué se van a ir a pescar tan lejos si acá en la laguna de Jamezcara y se puede pescar y comer el asadito lo más bien? Saludos desde Oliva.
1: Mira vos, ¿para qué se hacen 700 kilómetros? Al pedo. Vamos a Jamezcara.
2: Bueno, no vas a conocer Salta, porque acá tenés paisaje en
0: Carlos
2: Paz.
0: Yo para que ahorren, estamos fin de mes, para que ahorren un poco. Si en Jamezcara pesca los mismos pejerreyes, son todos iguales, tienen el mismo sabor.
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0: Señor, Colorete, muy lindo el programa. Los escucho todos los días para decirle que le diga a los organizadores del abrigo para el corazón que también pongan una tijerita para cortar la lana que a veces no se nos hace difícil para cortar. Y demoramos un poquito. Es muy lindo ir a tejer. Yo voy todos los años. Gracias por hacerle la propaganda. Si van más, aunque sea para divertirnos un rato. Bueno, mira qué lindo. Claro que sí. La campaña Un Abrigo para el Corazón.
1: Y la noche y yo.
0: Parece que cada uno va a tener que llevar la tijerita porque es mucha gente la que va a tejer, obviamente, ¿no? Bueno, Colorete, a las 5 de la tarde se larga con todo aquí en Pilar el Gordo, Dios mío. Mirá qué lindo, me muestra una parrilla con un bicho arriba, carne. Esto me parece, Gordo, que me estás engañando, no sé por qué. ¿Qué querés que te diga? Ya está hecho el asado ahí, qué lindo. Colorete, soy de James Cray. Acá hicieron desastre en las dos lagunas que hay. Se meten con la medio mundo, sacan todos los pejerrey chicos. Salúdame y algo del mega, dice Ignacio. Ah, bueno, hay que meterlo en cana, ¿eh? No se puede pescar con red. Tiene que haber alguien que haya que controle. Que controle, claro. Impresentable, claro, me están sacando todo lo... Sacando todo, no hay más pejerrey, olvídate, claro, con razón, tienen que ir 700 kilómetros los otros hasta allá. Los de Trenquelau, que nos viene el sabor que tienen, dice Babay. Bueno. Hinojo Grande son una belleza, dice acá Babay. Ya se ve que ha ido Babay allá, Dios mío, está en toda Babay, boludo. No. Qué barba. Colorete, genio, una foto tuya al frente de Yasú tendrían que haber puesto como el más grande que pisó Ucacha. Ahora las mujeres de acá, si no sos colorado, no te dan bola. Bueno, hemos dejado huella, papi.

0: Donde hay mucho pejerrey lindo y grande es en el Mercado Norte. Y se acabó, bueno, también, porque claro, está la...
1: Y te ahorras un paso.
0: Te ahorras un paso, sí. Te ahorras el frío, está pescando, sí. Los 700 de ida, los 700 de vuelta, y todo el quilombo. Pero bueno, a ellos les gusta irse allá, ¿viste?
1: Y bueno, claro, es la experiencia.
0: Está bien, ningún problema. Bueno, saluditos para la familia Entreleo, felicitarlos por su programa, la verdad que alegra todas las tardes. Jessica, Cecilia, Sid, hola Jessica. Para el pollo que prometió comprarse la del pirata si le ganaba a River, a cumplir poito colectivero. Bueno, bárbaro, muy bien, listo. Arriba, que no decaiga. Los que van a pescar cuando vuelven, tiren piedra al techo antes de entrar a la casa. No vaya a ser cosa que el otro no se haya ido todavía. Bueno, dicen por acá.
1: No sé,
0: sabrá algo. Hablando de techo, le mandamos un saludo al Javi, que pone los techos de chapa más torcidos de la zona, no. Según el amigo Rama.
1: No,
0: sí,
1: es,
0: señor.
1: No es buena publicidad.
0: Sí, no es buena publicidad, no, pero acá le mandan saludos. Dice, los techos más torcidos de la zona, no. Los pone el amigo Javi, por el lado de Marul. Sí, sí, sí.

0: El Pirata juega por Copa Argentina este mismo sábado.
1: Relajados van a jugar, ¿eh?
0: ¿Sí? ¿Decís que son que es ganable? Bueno, no lo digas.
1: No, digo tiempo, relajado sí. Porque ya salió un campeón. Están en otro.
0: Nah, sí, olvidate.
1: Sí.
0: El ruso los quería. Quería que los jugadores vuelvan a entrenar el día martes. Le dijeron ruso.
1: Y medio imposible,
0: un
1: ruso.
0: Un día más, ruso.
1: Salieron campeones, no sea vos.
0: Y dijo, bueno, miércoles. Vale. Y negociaron miércoles.
1: Listo.
0: De 11 a 18, decíamos, en las boleterías de calle Arturo Orgaz. En caso de quedar un remanente, se va a estar vendiendo el día viernes. Mañana es solamente con. Es para socios. Cada persona podrá adquirir una entrada por carnet. No es necesaria la presencia del titular del carnet. Es decir, vos podés ir con carnet de amigos y demás y hacer la fila por eso. Popular, 55 mil pesos. Platea Este, 75 mil. Platea Oeste, 95 mil. Esto tiene que ver con que a Belgrano le dieron 3/4 del Madre de Ciudades.
1: Bueno, Colorete, deja de Aviva Gil. Déjalo esto que van a Trenquelauken a pescar, incluido a Baba. Y que cuando se van en la casa se llenan la pecera las mujeres. Bueno, Dios mío, no me diga que tienen pecera todas las mujeres. No, y le traen un pejerrey vivo de allá. ¿Cómo mala suerte?
0: Es de mala suerte tener peceras.
1: ¿Cómo en mala suerte?
0: Soy sincero. Es mufa tener pecera.
1: ¿Cómo hace mala suerte?
0: Bueno, yo no lo quería
1: hay
0: decir.
1: Gente que tienen pecera que miden como 2 metros.
0: ¿Y les va bien?
1: ¿Qué
0: pensá, en esa gente?
1: No, la verdad que los lugares que frecuento ninguno tiene pecera.
0: Claro, porque es mufa.
1: Pero hay gente, yo he ido a casas donde hay peceras y hay pececitos chiquitos y hay un coso que hace burbuja para arriba y el otro que tienen para darle la comidita para
0: Lamento ser yo el que te dé esta noticia, pero es mufa.
1: No sabía. Se está metiendo en un terreno. Mire que hay chiquitos, hay niños que ven el pececito y le ponen nombre.
0: Bueno, los niños no le expliquen lo que es la mufa. Ya van a tener tiempo.
1: ¿Cómo hace mufa tener una pecera en la casa?
0: Sí. Bueno, fíjate, van a llegar mensajes sobre el tema.
1: Vos podés creer, fue una cosa.
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1: Bueno, ya nos vamos despidiendo, señor. Así, señores. Te voy a amar. Lindo programa el de hoy, ¿eh? Me encantó, ¿eh? Así que bueno, viene incluso con helados hoy también, ¿eh?
2: Uy, qué rico,
1: cosas dulces, todo muy rico, todo muy lindo. Qué buen saque que le pegaron, ¿no? No digo, muchos entraron.
2: Pero, viste, no sabían que había un tercer piso.
1: Claro,
2: en la radio.
1: Claro. No, y nosotros, como somos de corazón grande, igual que Yampi, hemos convidado, porque hay que convidar en la vida. Claro que sí. Bueno, ¿le ha quedado algo, querido? Porque ya estamos cerrando nuestro encuentro hasta mañana a 12:30. Jueves, mañana ya. Hoy juega River.
2: Hoy juega
1: Copa
2: River.
1: Copa Sudamericana, mañana juega Boca o Copa Libertadores.
2: Sí, ¿cómo lo ves?
1: Lo veo bien. Mañana es una... No, mañana
2: pasan.
1: Guerra. No, mañana es una guerra. Mañana vamos a la guerra, mejor dicho. Con toda la pólvora lista.
2: Sí.
1: Y mañana... Sí, yo creo que nos va a ir muy bien.
2: Ok.
1: Muy bien, muy bien. Okay. No vamos a tener... No tendría que tener sobresaltos Boca mañana. No debería.
2: No debería.
1: No debería.
2: No debería.
1: Pero la U de Chile está jugando bien. Está clasificada.
2: Sí, pero... Ustedes son ustedes. No es que quiera agrandar, pero digo, Boca.
1: No, por eso
2: U
1: te digo.
2: Chile.
1: Por eso nosotros, de todos modos, le jugamos al que venga. Si quieren venir, que vengan.
2: Católica.
1: Sí. ¿Cuál es el problema?
2: No, digo que no es la U de Chile.
1: Mi jefe no es pescador, pero la mujer tiene una pecera hermosa. Bueno, ahí está, ve, el negro tiene. Le han entrado a la casa del jefe y tiene una linda pecera.
2: ¿Por qué?
1: Yo, para que quiero ver si hay alguien que hable de la pecera.
2: Sí.
1: Es verdad, dicen que es mala suerte tener peceras. Es algo con la energía y el agua, el feng shui, qué sé yo. Yo tenía y se suicidaron, dice la Tati. ¿Cómo se van a suicidar los pescados? Estás loca,
2: Tati,
1: vos.
2: Pero
1: se cagaron de hambre, por eso se murieron los pescados. Colorete, desde entonces... Me como los bagres que dejan los que se van a buscar los dorados y el pejerrey. Ah, bueno, muy bien. Gracias, Pedro. Le gusta otro pescado, sí.
2: Sí, sí.
1: ¿Cómo va a ser Mufa a tener pecera? Pregúntale a Freidora si tira piedra antes de volver a la radio. Bueno, eso es lo que nos dijo.
2: No, sigo sos primero.
1: Ah, sé que no hay problema.
2: Sí, no hay problema.
1: No solamente los pejerrey son, bueno, no sé. Colorete, eso de las peceras no sé si es mala suerte. Ahora de que los que van lejos a pescar, eso sí, tenés que tener mucha suerte, que no te gorres. Bueno, Ramón, bueno.
3: Hola, hijo.
1: Bueno, che, nada. A Pablo le tocó Messi, repetida. Nosotros todavía nada de argentinos, pero mañana vamos a ya ir intercambiando también con otra gente.
2: Sí,
1: y vamos
2: sí,
1: a ver
2: sí.
1: Si,
2: ¿querés que abramos el equipo?
1: 10 días antes del Mundial aceptamos a los argentinos.
2: No,
1: hasta ahora tenemos tiempo.
2: No, 10 días ya estamos.
1: Claro, empieza el 11.
2: Faltan 15, ponele.
1: Le preguntamos a Celeste, Celeste, que volvió a llamarse Celeste esta semana o no.
4: Sí,
1: porque después del clásico me dijeron, me dijiste, decime gitana.
4: Y sí.
1: Y ahora que Belgrano salió campeón, ¿te digo gitana o te digo celeste?
4: Me ha traído suerte Belgrano, así que
1: ¿cómo
4: dígame
1: te ha traído
4: como
1: suerte?
4: Quiera.
1: No entiendo.
4: Yo nunca, y me van a odiar los hinchas de la T, nunca en mi vida pensé que iba a hacer hurra por Belgrano el domingo.
1: Ay, cuénteme un poquito, ¿por qué?
4: aposté por la B el domingo, ¿por quién ganaba? No sé si estas cosas se pueden decir en radio, Colorete.
1: Sí, no importa, menor de 18 no puede.
4: Ah, bueno, que los menores de 18 no escuchen.
1: Sí, no escuchen.
4: Tiré ahí un par de monedas en el casino.
1: ¿Y?
4: ¿Viste?
1: ¿Y?
4: No, lo más loco es que, 15:30 empezaba el partido, ¿no?
1: Sí.
4: 15 minutos, entré a una aplicación de casino.
1: Sí.
4: Y dije, voy a apostar en el partido. Nunca, es la primera vez en mi vida que apuesto. Bueno, le tiro a la B.
1: Sí.
4: Le aposté una moneda a la B.
1: Sí.
4: No sé qué miércoles hice que retiré el dinero. Digo, no, quiero. Cuestión que a las 17:28 minutos volví a hacer la apuesta y cuando pongo yo mis monedas, me triplicó el monto que supuestamente me iba a pagar ganaba.
1: No,
4: bueno,
1: Dios mío.
4: Meto, se hace el depósito 15:28 minutos, empieza el partido, gol de River y digo, ¡no, la puta madre!
1: Pero después que terminaste...
4: ganando, comí asado después.
1: Bueno, después comí asado.
2: Todo esto con cautela y para divertirte.
1: Sí,
4: para divertir. No se
1: hace. Dice la Tati que los pescados saltaron, que le falló el cálculo y se cayeron al piso, ¿no? Que así se suicidaron los pescados y casi no le daban de comer, bueno, Tati.
2: Claro.
1: Tener una tortuga es mufa, dice el Cocho. Tener tortuga también es de mala suerte, te atrasa todo. Sí, yo había una en casa.
2: Yo también tenía tortuga.
1: Y cuando me dijeron que atrasaba...
2: ¿Atrasás, gordo?
1: No, la llevé al jardín de infantes de los chicos. ¡Ay, el Tobí, el estrés, una mascotita! No, ahí está, no, la tortuga, para. Se va a la mierda.

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0: Gracias, gracias a todos. Bendiciones a todos. Hermosa noche.
1: Fue muy buena. Los aplausos. Los aplausos para México.
0: Gracias, chicos.
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buenas, buenas. ¿Cómo les va, gente? Bienvenidos a esta tarde de la Popu para dar la vueltita hasta la hora 20, como cada día. ¿Cómo les va? Buenas. Feliz miércoles, miércoles 27 de mayo 2026. Qué rápido ha pasado mayo, por Dios. Como agua, sí. De largo nomás. ¿O no? ¿Qué daño causó? Los últimos días de mayo y los primeros de junio para la era geminiana. ¡Vamos, Géminis! Cele Gitana Pereira de este lado de la radio, Diego Barrios Durán en la musicalización de este programa y ustedes acompañándonos como cada tarde hasta la hora 20 para dar la vueltita, claro que sí. ¡Vamos, vamos, vamos!

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0: con él y Uriel Lozano cantando Cuarteto. ¿Con quién? Con Desacatados. Hora 17:21 minutos en todo el país. La temperatura a esta hora en Córdoba preciosa, 19 grados, 2 décimas. Está lindo el cielo. ¿Hay alguna nube por ahí? ¿Se ve? ¿Se ha asomado alguna? Parece. Doy la bienvenida a todos los amigos que se comunican a través del mensajero de la radio, también a toda la gente conectada al YouTube. Este miércoles, mi día favorito, es el miércoles, sí. Miércoles de Mercurio. Mercurio de Géminis, y la tengo ahí con el signo, bueno. Hola, Celeste, Celeste hermosa, que el groncho que me está cebando mates quiere saber si tú eres pariente de Mario Pereira. Mario Pereira es mi papá. Pero no el creador de la radio, de esta hermosa radio, no, del gran Mario Pereira, periodista, locutor, no, nada. Pero justamente, casualmente, mi papá se llama Mario Pereira. Era cosas de la vida, ¿no? Hola, gitana, estamos viajando a Las Vegas. Saludos a Las Vegas. Espero que nos pases el saludo, porque el colorete nos dejó. No, bueno. Mucho mensaje, colorete. Y pasame, anímate. Dejamos. ¿Qué? Qué locura. Bueno, algo de qué locura va a ir para ustedes. Otra botella. Hola, Celeste, hoy es mi cumple. Acá estoy trabajando Ruta 46, Neuquén, me dice Luis. Oh, mirá, qué linda manera de celebrar el cumpleaños. Otro geminiano. Linda manera de celebrar el cumpleaños tapado en tierra, por lo que veo, ¿eh? Hola, Azul, querida, ¿te gusta la pesca? Me dice Babay Astrada. ¿Cómo le va, Babay? Hace mucho que no lo leo. Sí. He ido a pescar con mi padre, que recién lo mencionaba, pero yo particularmente nunca enganché un pescado, un pez, mejor dicho. Nunca, no he tenido la técnica, la suerte, la habilidad. Que requiere el ritual de la pesca, la paciencia, el organizarse, dejar la cañita ahí, todo eso sí, me gusta, Babay. He ido a pescar. Pero no he agarrado nada, ni un mancholo, no, nada. Ni una vieja del agua, ni un dientudo, ni una palomita, no, nada. Hola, mi bella gitana, avísale a mi hermana Juana que... chico, no entiendo nada. ¿Qué pasa ahí con el... ¿Cómo se llama? El... Con el que escriben, no sé. Hola, buenas tardes, gitanas. Somos Carlitos y Paloma, que estamos haciendo el aguante. Como siempre, a Carlitos le dieron 3 días de reposo por la vista. Vamos, Carlitos. Fuerza, Carlitos. Así que estamos... acá estamos. Pasamos un tema de Jean Carlos. Creo que sí. Lo que suene del negrito va a ser para ustedes. Ayer me quedé pensando cuando leí la característica de un perfil. Toda la gente, con respecto a los signos que lo están mencionando ustedes, toda la gente que se hacía cargo, ¿no? Y muchos le pegaron. Sagitario, era Sagitario. Ayer hablábamos del signo Sagitario. Ya voy a ver si les traigo un perfil para que adivinen. Y por ahí uno se mira un poco y dice, mira, che, yo soy así. O tengo algo de eso. No quiere decir que uno sea de un signo zodiacal y tenga siempre las mismas características, no. Yo digo, soy Géminis con terapia. Sí, soy mucha terapia. Hola, gitana, soy Yanni. Te escucho desde el hospital. Estoy internada, sos mi compañía en estas horas. Saludos a mi familia. Vamos, Yanni, fuerza, para adelante. La negra del Neno que me dice, estamos con mi madre en Villa Quilino tomando mates y, obvio, escuchando la mejor. ¡Vamos, che! Muchas novedades que se van a venir en los próximos días, que ya te vamos a estar contando en un ratito nada más. Así que atento.
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0: El negrito Jean Carlos haciendo quién. No, ¿qué?
1: ¡Qué linda loca!
0: Nunca me han dicho loca linda. Ah, no, sí, creo que sí, una vez. Me creí lo de loca, no de linda. No, no, hay que mirar siempre el vasito lleno, ¿eh? Siempre, siempre el vasito de lleno. Cosas nuevas se van a venir. ¡Ay, por Dios! Claro que sí, cositas nuevas.

0: diciendo que se vienen cosas nuevas, cosas lindas, cosas bonitas. Algo va a suceder desde el primero de junio, pero no te lo quiero contar solamente yo. Para eso lo tenemos a él, al gran protagonista de lo que se viene, el señor Mauri Coccolo. ¡Hola, Mauri!
1: Celeste, ¿cómo estás? Buenas tardes.
0: Bienvenido.
1: Guarda con dejar la puerta abierta porque nosotros vemos luz y entramos, subimos. Acá estamos. Como hemos venido compartiendo en los últimos días, un ratito de fútbol, un ratito del fútbol de Córdoba, de Talleres, de Belgrano, de Instituto, lo que pasa con Racing.
0: Sí, señor.
1: Sabe todo el mundo que el próximo fin de semana es el último en el que hay competencia oficial. Después se viene el Mundial. Vamos a tener por lo menos un mes y medio de parate. Así que venimos a hacerte una invitación.
0: A ver.
1: En la cual sos la anfitriona, o sea que no te queda otra más que decir que sí.
0: No, por favor. Dígame, por favor,
1: si
0: Mauri.
1: Si no te parece mal, desde el próximo lunes.
0: ¿El próximo lunes, primero de junio?
1: Primero de junio.
0: Sí.
1: De lunes a viernes.
0: Sí, ¿qué va a pasar?
1: A eso de las 5 de la tarde.
0: Ajá.
1: ¿Tenés algo que hacer?
0: Estar acá en la popu.
1: Venimos a acompañarte con los compañeros de la cadena del gol.
0: Vamos,
1: venimos,
0: che,
1: con todos los muchachos.
0: Vamos.
1: Una horita, hablamos de fútbol, escuchamos un poco de música, charlamos un rato, opinamos, nos divertimos, cruzamos ideas, debatimos, hablamos de lo que nos gusta, en definitiva, el fútbol, la música, la vida.
0: Pero por favor, todo tiene que ver con todo, ¿no? Y no vamos a estar solos, Mauri.
1: No estaremos solos.
0: Voy a tener el honor de acompañarlos a Mauri y un equipo impresionante. Por favor, acérquense.
1: Vayan sumándose de a uno.
0: Vayan sumándose, claro que sí.
1: Vos dejaste la puerta abierta, ahora hacerte cargo.
0: Y sigue abierta.
1: Sigue abierta.
0: Por si alguien quiere entrar.
1: La puerta sigue
2: abierta. Entré por la endija izquierda.
0: Querido ingeniero. Por Dios, qué placer.
2: Todo bien. Muy bien, muy contento.
0: Yo también.
2: Vamos a hacer un equipazo.
0: Un equipo. Paso,
2: y vamos
0: claro
2: a jugar
0: sí.
2: La Champions League.
0: ¡Ay, toma! Todo junto. El ingeniero ahí con el tema musical, armamos alguna lista especial, ingeniero.
2: La encabeza Toto con África.
1: Creo que lo vamos a tener que reconvertir.
2: Sí.
1: Será un trabajo arduo, pero lentamente lo vamos a traer para este lado.
0: Me encanta.
1: Va a haber mucha música, buena música, linda música y de todo tipo.
0: Claro que sí.
1: Para todo el mundo.
3: Yo lo único que digo es que si Coco lo dice, ¿cómo anda? ¿Cómo le va?
0: Muy bien.
3: Que si él encuentra la puerta abierta y se mete, pero que hable por él, ¿eh?
0: Ah,
3: no, yo no tengo esa costumbre.
0: Pero yo te veo acá adentro.
3: Sí, sí, pero no. Claro, yo aviso antes de llegar. Si él tiene esa costumbre, no, está bien.
1: Ah, usted.
3: Eso es de él. Claro, no.
0: Toque el timbre, Maxi.
3: Sí, un poco más educado, más respetuoso.
1: Dicen que nunca hay que caer de sorpresa a ningún lado. Porque te podés llevar vos la sorpresa.
3: Y me quedé con la otra parte. O sea, ¿nos invitamos a la casa de la gitana?
1: Claro, es que ella es la anfitriona, pero nos invitamos nosotros.
0: Bien,
1: es una cosa medio rara.
0: No, han venido a hacer.
4: Hola.
0: Mira,
4: ¿todo bien?
0: Yo trae el panel.
4: Le pego derecho. Me quedo en la misma silla directamente.
0: Se queda ahí anclada la silla.
4: Se agarra la cabeza.
0: Mira,
4: está bien, es lo que hay. ¿Qué querés decir?
1: Pero esto no termina acá, Celeste.
0: No, no termina.
1: Tengo un amigo más, si hay lugar.
0: ¿Quién más?
4: El último, el mejor de todos.
0: ¡Llegó Morelo! ¡Llegó Morelo!
4: Más contenta que con Núñez, que con Molina, con el ingeniero.
0: Porque te veo a vos.
4: Gracias, me alegro.
1: En toda casa siempre hay un banquito que no se usa nunca para nada. Cuando viene gente lo tenés que sacar. Y bueno, traele el banquito a Borelo para que no se nos quede afuera.
0: Un gran refuerzo, Borelo. Bueno, Mauri Coccolo en la conducción del programa. Maxi Molina también estará. Nico Núñez, Fede Borelo, el ingeniero Gutiérrez. Por Dios.
1: El único que sabe, diría yo.
0: No.
1: Mira quién se hace.
0: ¡Mira Roberto Prato! ¡Venga,
1: pasá,
0: Roberto!
1: Pasá.
0: Dice que no quiere hablar Roberto Prato. Va a ser el productor de nuestro programa, la cadena de gol en la popu.
1: Necesitamos la autorización de Prato, si no, no podemos empezar.
0: Prato.
1: Por favor, pase.
0: Ahí está, pero por favor. Desde las 8 de la mañana le pega derecho Prato hasta las 6 de la tarde.
1: Hacé de cuenta que conocés esta radio.
5: No, pero yo no hablo.
1: No habla, Roberto, no.
5: En este programa no hablo.
1: En este programa no.
0: No, sí,
5: no.
1: Hace algo mucho peor, que es hablar sin hablar. que es mucho peor.
0: La producción. Bueno, viste, también le podemos. No, pero yo lo veo a Prato, no me dan ganas de echarle la culpa. No, por ahí. No, esto lo decidió Prato, viste, una cosa así. Está media ahí, pero bueno. No,
4: ¿qué usted pasó? La culpa. Después nosotros a la mañana tenemos un microfonito como para
1: responder.
4: Para responder, claro, claro. Sí.
3: Acá sería desatento Prato.
0: Desatento Prato. Qué hermoso. Le cuento a la audiencia de manera formal que a partir de lunes la cadena del gol desembarca en la Popu. Se va a llamar así, ¿eh? La cadena del gol en la Popu, para comenzar con toda la cobertura mundialista. Mauri, que va a estar desde los Estados
1: ya
0: Unidos.
1: Ya el lunes en Kansas, el ya, lugar ya. Donde va a entrenar la selección argentina, que justamente ese día arranca la preparación para el Mundial.
5: Nosotros, casa Estados Unidos, allá en la altura de San Vicente.
0: San Vicente. Sí. Claro, en Kansas.
5: Hacemos todo desde Estados Unidos.
0: Desde Kansas.
1: Y aprovechamos.
0: Descansamos.
1: El receso, nos cambiamos de habitación. Seguimos en la misma casa, pero nos cambiamos de habitación. Bueno, hay un mes y medio largo, casi dos meses, sin fútbol de Córdoba. Y bueno, le vamos a meter un poco de mundial, más lo que vaya surgiendo de los clubes que habitualmente cubrimos.
0: Y por supuesto, para todos los oyentes también, la interacción con ellos constante, lo queremos escuchar, queremos leer sus mensajes. Bueno, a compartir como sería una sobremesa después de un asadito.
1: ¿Vos decís que habrá, por ejemplo, sí, mujeres que tengan ganas de hablar de fútbol?
0: Sí. Somos muchas las
1: cada
0: mujeres
1: cada vez
0: futboleras.
1: Hay más que van a la cancha.
0: Sí, señor.
1: Yo te diría hoy 50 y 50.
0: Sí, puede
1: ser.
0: De
1: la cantidad de gente que va a la cancha... Sí. Casi la mitad son mujeres y la mitad son hombres. Ya es algo normal. Ni siquiera se discute eso.
0: Gracias a Dios, es normal. Mauri, querido, la cadena del gol será integrada por, vuelvo a repetir, Mauricio Coccolo, sí, Cele la Gitana Pereira, sí, Gustavo Gutiérrez, sí, Maxi Molina, sí, Nico Núñez, sí, Fede Borello y la sí, producción, el señor Roberto Prato.
1: Desatento.
0: Y mirá, este tema, porque vamos a poner todo para que todos ganemos, va todo al ganador y para el ingeniero.
1: Ay, no, como arrancamos, ingeniero.
4: Sí, pero que no cante Coccolo.
1: No, podés.
0: No, ¿por qué no?
1: Ingeniero, hablando en serio, no, no podés desaprobar este tema.
0: Escuchá.
1: La voz de Fernando Vladis, un gran hit internacional.
2: Para yo vine de Belleville y sí, empecé a vivir Nueva Córdoba.
0: Sí.
2: Fernando Vladis por aquel entonces cantaba en pubs de Nueva Córdoba.
0: Claro.
2: Antes de dedicarse,
0: sí, señor,
2: al cuarteto.
0: Claro, sí, señor.
1: Una banda de rock.
2: Uno pululaba en los pubs y lo encontré a Fernando Vladis. Gran voz, gran voz.
0: Por Dios.
1: Qué lindo tema.
0: Les damos la bienvenida entonces con este temazo.
1: Y apostamos todo a ganador.
0: Va todo al ganador, señoras y señores. Desde el lunes, la cadena del gol en la Popu.

0: la gitana querida.
1: Hola, capitán.
0: ¿Cómo estás?
1: Muy bien.
0: Qué divino, qué coco lo es. Sí. Cuando está en el programa tuyo cambia la voz. No. Me hace acordar a la mañana el turco Genesir cuando viene la Gaby Sivisca a presentar los temas lentos. Sí. Cambia la voz.
1: No.
0: ¿Por qué? No sé. Los BG haciendo falsetti no existen a la par de coco.
1: Toma, Mauri. A partir del lunes, con toda la cobertura de todo lo que tiene que ver anticiparnos al Mundial, toda esa energía futbolera, con esa pasión argentina y digo cordobesa, vamos a estar acompañándolos desde la hora 17 hasta la hora 18 con la cadena del gol en la Popu, con este equipazo que acabamos de presentarles. La Vuelta Popular arranca a la hora 18. Pero vamos a disfrutar el Mundial como debe ser, ¿no? Entre amigos, entre colegas, entre argentinos abrazándonos y obviamente tirando toda la fuerza para la selección argentina. Gitana querida, qué dupla sería el Chico Freidora con Prato. La gente los va a bancar. Gitana, qué equipazo. Los escucho desde las 7, unos genios, feliz con esta propuesta, la más fiel, la Ale de Taller. Pero que no cante Mauricio, por favor. Ay, Coco, no me vaya a cantar.

0: No lo beses, dale que va, en la voz de David. Así que bueno, ya saben, a partir del lunes a la hora 17 en este dial, por este canal de YouTube, la cadena del gol en la Popu, especialmente diseñada para el Mundial. Qué lindo que la vamos a pasar. Mauri desde Estados Unidos, nosotros aquí desde en Córdoba capital y por supuesto con todo el equipo. Niki Paso, mira si Scaloni nos mira y nos lleva al Mundial. ¿Qué?
1: Me hago el durísimo.
0: Hablando de viajar de allá para acá, nos vamos a Santiago del Estero con una historia que tiene asombrada toda la provincia y que ya se volvió viral en las redes sociales. Atención, en el Centro Integral de Salud de la banda en Santiago del Estero nació Nazarena. Atención al dato, pesó nada más y nada menos que 6,5 kilos la bebé. Un registro totalmente excepcional que dejó con la boca abierta a médicos, enfermeros, a toda la maternidad. En las redes ya la bautizaron como la super bebé santiagueña. Su mamá, que se llama Joana, es de la localidad de Colonia Dora. ¿Escuchará la Popu, Joana? Y dio a luz en la semana 38 de gestación. Ella misma subió un video a TikTok donde confesó que estaba muy asustada porque, bueno, lógicamente le habían advertido que era un parto de alto riesgo por el tremendo tamaño de la gordita. Para mí fue difícil, pero gracias a Dios salió todo bien, relató muy emocionada desde la habitación Joana. Y ojo, porque el caso tiene antecedentes. Joana ya venía teniendo bebés grandes. Su primera hija pesó 3,8 kilos, el segundo llegó a los 4 kilos, pero la tercera, Nazarena, directamente rompió el récord, los moldes. Sobre todo el molde, ¿no? Pienso. 6,5 kilos. Médicamente, bueno, los bebés que superan los 4 kilos se consideran un poco de alto riesgo, pero salió todo bien, gracias al seguimiento de los profesionales del hospital. Todo fue un éxito. Hoy la mamá está tranquila, la bebé está perfectamente y en el hospital siguen con los controles de rutina, mientras la nueva celebridad de Santiago del Estero descansa y recibe los mimos de todo el personal. Hermosa noticia, NASA ha llegado con 6,5 kilos. Uy, acá tengo ganas de que salga el momento clásico, no sé. Pienso yo canciones de que hablen de los hijos, de los padres, de las madres. Momento clásico, lo charlamos. Mientras tanto, les damos color a esta hermosa noticia, Nazarena. 6,5 kilos, una niña bonita, sin duda.

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2: Hora 18, un minutos. Tenemos que informarnos, pero atención, tienen 10 minutos para dejar su pedido musical. Los miércoles son la carta. Y hoy la temática que hable de los padres, de los hijos. Momento clásico de la tarde programado por ustedes, ¿eh? Programado por ustedes. Así que denle. Ponerle play al mensajero de la radio. Programa tu canción para que suene en el momento clásico de la tarde. 6,5 kilos mamadera. ¿Cómo le habrá quedado el pico la cigüeña? No. Por eso dije, la noticia dice, rompió todos los moldes. Ya creo. Felicitaciones a esa mamá y a esa super bebé. ¿Nos escuchará, Giovanna? ¿Nos escuchará, NASA? No sé.
3: Hola, gitana. Acá te estoy escuchando en la carpintería de Construcciones, Malogrito.
2: Tomá.
3: Sí. Se han ido todos, quedó solo. Oh. Así que, bueno, le estamos metiendo.
2: Vamos, adelante.
3: Y háceme un favor, pásame el Instagram ahí para que me sigan.
2: ¿Cómo es?
3: Es construcciones.valorito. Vamos, que llega a muchos seguidores. Gracias, gitana, y aguante la popular.
2: Construcciones.valorito, ¿es así? Bueno, escribímelo, negrito. Vamos. Nos informamos, dale, prepara tu canción para el momento clásico.
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2: El detenido por el caso Agostina trabaja en la Municipalidad de Córdoba. Claudio Gabriel Barrelier se desempeñaba en el área de tránsito del municipio y es el único imputado por la desaparición de la adolescente. Familiares y vecinos marchan por la aparición de Agostina Vega. Familiares, amigos y vecinos de Agostina marchan esta tarde para pedir por su aparición con vida. La concentración estaba prevista para la hora 17:30 en la esquina de Avenida Alem y Rancagua. Desde allí los manifestantes caminarán hacia Capdevila. En todo el país es la hora 18:03. La temperatura en Córdoba capital es de 19 grados, 2 décimas. Humedad 56%. El viento sopla desde el este a 13 kilómetros. Visibilidad óptima 10 kilómetros. El cielo se encuentra ligeramente nublado.
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0: Bizarrap.
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0: Luz Ra, que anoche, en la noche, valga la redundancia, en los premios Gardel 2026, que premian a lo mejor de la música del país, ha ganado en el ámbito del cuarteto. Luz Ra fue el gran ganador en las categorías del género. Por ejemplo, en la mejor canción del cuarteto, Con tu misterioso alguien, junto a Miranda, la canción que se lanzó oficialmente el 11 de septiembre de 2025, fusionando con este clásico pop de Miranda, haciéndolo en la versión cuartetera. Fue ganadora como la mejor canción de cuarteto. ¿Qué más ganó? Ha ganado por su álbum, Que Sed, ¿sí? Es el segundo Que Sed, el segundo del artista, donde incluye 14 canciones, de las cuales 7 son inéditas. ¿Qué más ganó Luz Ra? Esos dos, mejor álbum de cuarteto Que Sed y mejor canción de cuarteto en los premios Gardel, ¿eh?
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0: Hola Cele, soy Román de San Francisco. El sábado estuvo loco en la ciudad. Vieras qué lindo baile. La gente bailaba en vez de filmar toda la noche. Abrazo grande, me dice Román. Gracias por compartir, Román. Atención con el momento clásico de la tarde. Lo programan ustedes, después no me digan. Hasta siempre lo mismo. La programan ustedes. Hola gitana, soy Claudio. Para el momento clásico poné, se llamará Alegría, del Seba, que habla del nacimiento de un hijo. Y saludame, que hoy cumplo 49 ya. Muy bueno el programa, me dice. Feliz cumpleaños, Claudio. Geminiano usted, claro. 49 pirulines, ahí, pisando los 50, muy bien. Gitana, podría ser madre por Fernando Vladis y muy feliz porque estamos, si Dios quiere, el 6 de junio por cuarto. No te entendí, Ale, querida. Hola, Cele bonita. Si hablamos de los hijos, te cuento que hace 13 años llegó mi niña, mi bebé, en un momento mal de mi vida, salir de una relación violenta y todo eso. Hoy le doy gracias a Dios por tenerla. Tengo 3 hijos, pero ella es especial. No solo para mí, también para sus hermanos y familiares. Es una malcriada. Y le dedico el tema Esto Amor, de mi negro Jean Carlos. Eso también. Gracias, Sole, por compartir. Viste canciones que... que uno piensa o escucha por ahí, a ver, las canciones son subjetivas, ¿no? Pero por ahí uno piensa o ve un videoclip de una canción y está, por ejemplo, representada por una pareja. Y cuando uno la escucha, la relaciona con sus hijos o sus padres o lo que fuere, ¿no? Hay una canción de Luli, que la voy a compartir con ustedes, de Ulises, que a mí me recuerda a mi sobrino especialmente. Pero va por ahí el momento clásico. Bien, Sole, bien. No solamente que puede hablar de los hijos, de los padres, sino, viste, decir, esta canción me recuerda a mi hija. Por ejemplo, Sole, que pidió Es tu amor, de Jean Carlos. Eso. Bueno, ¿qué pasó ahí? ¿Se ha callado? Hola, gitana, me gustaría escuchar Mi novia se está poniendo vieja por Arjona. No, ponemos cuarteto acá, negrita. Cuarteto, cumbias. Cele, un tema de la Mona, Niñito Dios, me dice el glorioso Daniel. Bueno, por ahí va el momento clásico, ¿eh? Dale, que ya se viene, dale.

0: Monada, desacatados, haciendo ella lo hace tan bien. Tres minutos nos separan del momento clásico de la tarde. Ya se viene programada por ustedes. Mañana jueves duelo. ¿Quién ganará? ¿Quién ganará el jueves pasado? Así el duelo invisible, podemos decir, porque no decíamos con Diego quién elegía cada tema. Mañana lo vamos a hacer igual. Para que vean que esto no es un arreglo. Síguele un tema de la Mona, niñito Dios. Me dice el glorioso Daniel. Canciones que tengan que ver con eso, que le quieran dedicar a un hijo, a una madre, a algún familiar, algo cercano. Gitana, ¿cómo te vas, caniche? Recién estoy volviendo a la realidad. Después de lo que se vivió el domingo, pero feliz por Córdoba, te comento que soy mellizo. Y yo nací con 3 kilos 800. Y mi hermana con 3 kilos 400. Fue en el hospital italiano. Y vos imaginate que fue un suceso. Porque a mi mamá la internaron un mes antes. Porque ya no podía caminar. Ay, pobrecita, claro, tenía como 8 kilos en la panza, mi vida. No había ecografía en esa época, imagínate, tengo 52 años. Le tuvieron que hacer una radiografía, la cual estaba prohibido y creo que sigue siendo prohibida, ¿no? Pero sospechaban que algo raro venía y acá me tenés, vivito y feliz. ¡Vamos, caniche! 3 kilos 800 vos y 3 kilos 400 tu hermana. ¡Qué genia es tu mamá, por Dios! ¿Por qué me cuentan esto para los oyentes que recién se enganchan a la sintonía de la radio? Porque hablábamos de un suceso del nacimiento de NASA en Santiago del Estero que pesó 6 kilos y medio. 6 kilos y medio la gordita, qué cosa bella, por Dios.
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0: Uy, gitana, buenas tardes, ¿cómo estás? ¿Podés pasar con todo el amor que yo puedo del loco Amato? Se la dedica a la hermosa de la Tizi, su hijito, ¡qué temazo! Y recuerdo también cuando el loco le hizo esa dedicatoria, ¿eh? Qué bueno, che.

0: Gitana, acá la Ale me escribe de nuevo que no lo había entendido nada, Lalita. Te comentaba que estoy feliz porque si Dios quiere estaremos con mi hermana el 6 de julio en la campaña Un Abrigo al Corazón. Por cuánto cuarto año consecutivo, Claudia es la primera que llega, 5 de la mañana o antes, y nos guarda los lugares para amigas que vienen de Cosquín y para la profe Vero de Mima Tejidos Artesanales en Instagram, la Ale de Talleres. Ayudar hace muy bien, claro que sí, Ale, gracias por compartir esto, gracias. Hola, gitana, buenas tardes, quiero que pase si se puede hacer el tema de la Mona por la familia. Le paso todas estas sugerencias a Dieguito Barrios Durán, él va eligiendo qué canción va a sonar hoy, miércoles, a la carta. Román querido de San Francisco, te leí dos veces el mensaje de Anita.
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1: Señora, señor, abandone lo que está haciendo, manotee lo que tenga al lado para disfrutar el momento clásico de la vuelta hoy, programada por ustedes.
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0: programado por Omar. Qué manera de comenzar este momento clásico de la tarde. Madre soltera, Carlitos, la Mona Jiménez. Si comenzamos por la Mona, imagínate cómo termina. Gitán, es la primera vez que te escribo. ¿Podrás poner cuatro líneas para el cielo de Gary? Hace un tiempo perdí a mi mamá y me encantaría escucharla, aunque me pone un poquito triste. Besos, me dice Paola. Paola bonita, te mando un abrazo. Che, desde ayer me están emocionando con el momento clásico de la tarde, ¿eh? Gitana, la verdad me saco el sombrero ante todas las madres. Con mi señora tenemos mellizos, los cuales nacieron a término y por parto natural. 3 kilos 201, 3 kilos 250 el otro, sin problemas, sin complicaciones. Estuve en el parto y la verdad que es increíble todo. Un gran aplauso para todas las mamás. Dice Fercho, qué bonito mensaje. Sí. No es moco de pavo. Ahora, qué genia tu esposa. 3 kilos 201, 3 kilos 250 el otro. ¡Genia! Gitana de mi corazón, te saluda Luis desde General Pico, La Pampa. Me podrías pasar viejo, mi querido viejo, por el profe Bainotti. Hace años me acompaña desde el cielo y lo extraño un montón. ¿Cómo están con ese corazoncito, eh? Hoy, momento clásico de la tarde, programado por ustedes. Otra de las canciones que pidieron fue esta.
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0: ¡Qué tremenda canción del Duque Fernando Blades!
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0: El próximo tema ha sido programada por Sole, contando su hermosa historia, cómo ha sido el nacimiento de su niña. Y le dedica esta canción.

¡Qué preciosa canción es tu amor, Jean Carlos! Todas las canciones programadas por ustedes, Vuelvo a insistir, son de cuarteto. El momento clásico de la tarde, lunes y miércoles. Hacemos a la carta, lo eligen ustedes. Hola, querida Cele. Voy a leer, mi querida Patricia, hermoso, porque es hermoso tu mensaje, pero no te voy a poder complacer con las canciones. Porque no son de cuarteto, bonita. Mi nombre es Patricia, hoy me identifican las canciones con los dos amores de mi vida, para la princesa Nadia Maricel, chiquitita por mocedades, y para mi primer amor, mi hijo William Andrés, gigante chiquito por Sergio Denis. Me lo dedicarías para él, ya que el lunes cumplió años y lo tengo muy lejos para abrazarlo y decirle gracias por existir a cada uno de ellos. Qué bonito mensaje, Patito, te mando un abrazo. Las canciones programadas por ustedes, excepto una, que es la que yo elegí, que viene ahora. Mi mamá me abandonó cuando yo tenía 5 años. Tengo 38. Nunca más la vi. ¿Y sabes qué? Mejor así. Creo que estos temas me están matando. Ay, mi negrito. Y a veces sí. ¿Qué sé yo? Los hubiera, los hubiese, no existen para mí. Decisiones que se tomaron, sabrá Dios por qué. Pero si sentís eso, querido, debe ser así. El próximo tema es el que yo les comentaba, que es un temazo reversionado por Ulises. Es el tema que a mí, ni siquiera a mi pollito, me recuerda directamente a mis sobrinos. Escúchenla.

0: Tremenda esta canción, cuatro líneas para el cielo, el gran Gary entró.
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0: Ay, ay, ay, ay, hora 19 en punto en todo el país.
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0: ¿Qué canciones han programado para este momento clásico de la tarde, che? Ay, me hubiera metido alguna para bailar, no me han hecho emocionar todo el tiempo. Dale, que me dice, me has hecho emocionar hasta las lágrimas con ese temazo. El tema, querida amiga, de la voz de Fernando Vladis. Todo daría por tenerla, mi viejita amada. Mañana se cumplirían 27 años de su partida repentina. La pucha, cómo duele. Vamos, sale, querida. Hola, gitana Cele, ¿cómo estás? Para el clásico de honor, grito. Hasta las 18:20 era para pedir el... Ya, Dieguito, se fue, Durán. ¿Cómo estás para el clásico de hoy? Miércoles puede ser un millón de rosas. O tan natural de Chipote cuando estaba el Chino y el Nico. Sos la mejor compañía de trabajo que tengo. Te quiero mucho. Ay, hermoso. Un abrazo, Joel. Gitana de mi vida. ¿Se puede seguir programando? Sé que tarde, ha llegado tarde, mi negro. Bueno, me la juego. Si puede pasar el tema de Sabroso, no fue culpa mía. De Jean Carlos, tu recuerdo. Gracias, gitanita. ¿Lo que tiene que ver con los padres, con los hijos? Va, no sé. Canciones programadas por ustedes, ¿eh? No me hago cargo absolutamente de nada hoy, son ustedes. Otra de las canciones, uff, es esta.

0: alma la banda de Carlitos Gilitra, por Dios. Así, así, así fueron programando ustedes, ¿eh? Vamos a una tanda de este momento clásico. Seguimos repasando las canciones que ustedes eligieron para el día de hoy.
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se llamará alegría. ¡Ay, qué bonito! Gracias, gitana querida, por el tema de Gary. Muchas bendiciones, besos al cielo. Canciones programadas por ustedes. ¿Por qué, Cele? ¿Por qué me haces llorar esos temas que subiste del genio Gary? Te llegan a lo más profundo del corazón. Te mando un abrazo, me dice el Apache. Nancy, gitano, y dije que no iba a llorar, pero ese tema me mata, mi viejita. ¡Che, por Dios! Dios mío, nunca puedo escuchar ese tema sin llorar, porque con esa inocencia del niño, de esa canción, si me dieran la oportunidad, le preguntaría a mi hija. Dios mío. Te mando un abrazo, Joana. Momento clásico de la tarde, programado por ustedes. Y este temazo que supo alguna vez, el loco dedicarle a su hija.

Hola, Gitanita, ¿cómo estás? Muy bueno el programa, Gitana. ¿Puedes poner La Casita Soñada del Megatrack? Y mándale un saludito a mi amigo el cangrejo Alfredo, que está en la guardia de la fábrica. Soy Marcos.

0: cita soñada, el Mega. Qué tremendo momento clásico. Una a una de las canciones programadas por ustedes.
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0: Hola, le quiero el tema de Ulises, que le canta a la hija que no crezca más. Dedícaselo a mi hija, una de ellas. Me va a ser abuelo. Un beso, Cele. Vamos, Omar. El momento clásico, Omar querido, ¿eh? Canciones retro. Gitano, un saludo desde Arroyito, Córdoba. Un abrazo grande, Daniel Romero. Me dice, pues, Dani, un abrazo. Buenas, buenas, Cele, querida. Te cuento que se me acaba de antojar el tema cuando agosto era 21. Chévere, si se puede, pasalo, porfa. Gracias por la compañía, me dice Marce. Marce, ha llegado muy tarde, mi querido. Ay, gitana, por Dios, qué programa el de hoy, me dice la Sol. Canciones programadas por ustedes. Vamos a terminar de prenderle fuego. ¿Quién cierra? ¿Quién cierra? ¿Quién cierra? Y sí, ha comenzado este momento clásico él. Lo va a cerrar también como cada momento clásico de la tarde. Programado por ustedes. Mañana duelo. Y el viejo arruinador vuelve a hacerse presente en este momento clásico, esta vez cerrando con este temazo programado por ustedes.

0: los niños pobres también tienen corazón.
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0: Hora 19:36 minutos en todo el país.
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0: Hola, gitana hermosa, ya falta poco para fin de mes y está la apuesta entre mis amigos y yo, me dice Carlos. Que han apostado, ¿cuánto mido yo? Uno decía 1.96, el otro 1.65. Tan alta me sienten. Ahora te lo digo, Carlitos. Ahora mismo desvelo el misterio. Gitana, el programa siempre está muy bueno, pero hoy realmente te pasaste con los temas. Hoy es el mejor programa que has hecho. Bueno, che, te felicito. Te quedó la vara muy alta ahora. Juanjo, Juancito. La música programada por ustedes, así que a ustedes le ha quedado la vara alta. ¡Claro! Siempre digo que tengo a los mejores oyentes, grandes musicalizadores, y eso que no pusimos todas las canciones, ¿no?
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0: ¡Qué manera de abrazarnos, por Dios, hoy! Y bueno, mañana hacemos el duelo, el dueto. Y atención, Carlitos de Mendoza, porque la gitana mide 1.51 m.

0: Anita Corazón.
1: ¿Qué?
0: No hace falta un pivot para esta noche, porque se lesionó el Marquito para jugar al básquet, no quiere venir. Avísame.
1: Ahí está, ve. Ay,
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hermoso programa desde San Juan. Te saludo. Hola, Mario. Vamos, la popu, y aguante la gitana, carajo. ¿Qué te hice ganar? Mándame, no lo digo al aire, pero mándame. ¿Y los vinitos? Acá, Alvear 139. Ya nos vamos, 15 minutos le quedan a este lindo, lindo programa de miércoles. Me encantan los días miércoles, me encantan. No sé, fluye más la comunicación, uno puede hablar. Uy, ya me salió la astróloga de adentro. Mercurio, planeta de las comunicaciones. Rige, bendice al signo Géminis. Se viene mi cumpleaños. ¡Ay, Dios! 40 pirulines. Toma.

Esta me la ha pedido Claudio, que quiere que se la dedique a él, porque es una canción que nos reconoce, que nos une mucho. Somos hermanos en la fe también. Y eso ha sido uno de los grandes regalos que me dio Biología, la hermandad con Claudio. Así que bueno, Claudito, esta canción es para vos, a pedido.

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0: porque ya llegaron los rulitos, por eso me voy. Ya voy con ellos, que me dice Carlos, gané un asado completo. Nosotros le llamamos asado ensillado, completo, completo. Y ganó 500 luquitas, Carlos. Gitana algún día te... Felicitación y mándame el 10% o algo, me merezco, Carlos. Gitana algún día te imaginaste que iba a haber toda una audiencia apostando cosas por adivinar tu altura. Jaja, en este país se aburre el que quiere nomás. Hay de todo. Dice Sol. ¿Cómo les va, chicos? ¿Se acuerdan?
1: Hola, Gitana.
2: Hola, Albino. ¿Cómo les va?
0: ¿Se acuerdan que había oyentes apostando por mi altura?
1: Sí, me acuerdo.
0: Bueno, hoy les develé.
2: Sacaste la venda,
0: señor,
2: auditiva.
0: Mi 1.51 y el amigo Carlos ganó. Estoy esperando los vinos.
2: Claro,
0: No le leo más un mensaje.
2: Lo tenemos que destapar juntos.
0: Claro, eso, sí, señor. Sí, puede ser antes del fin de semana. Gracias, Carlos. Así que.
2: Alvier,
0: me dice, ¿a dónde lo envío? Alvier 139.
1: Claro.
0: Ganó un asado completo, ensillado, dice así, en Mendoza.
2: ¿Ensillado?
0: Sí, no sé.
2: ¿Cómo ensillado?
0: No sé. Completo,
2: ¿qué
0: completo?
2: ¿Una colonia de plástico viene?
0: Para mí debe ser una vaquillona.
2: ¡Ah! Pues ¿y la media encuerada?
0: Para mí sí.
2: ¡Qué rey!
0: Y 500 luquitas, un porcentaje, sí, algo de ahí.
2: Una churita, un algo.
0: Claro,
1: que eso, perdón, si entendí bien. Eso se ganó él, pero por apostar
0: por
1: tú.
0: Sí,
1: no,
0: por,
1: no, pues.
0: Yo hoy les conté que mido 1.51 m. Ahí hay otros chicos que tomaron en cuenta mi altura y me invitaron a que vaya a cubrir a un amigo que no puede jugar al básquet.
2: Claro, justamente. Sí, de defensora la vamos a poner la Gitana. Sí, sí. Escúchame, ¿me dis? Yo no soy alto, pero en mi secundario nos enseñaron a medirnos nuestros cuerpos, porque yo fui a un colegio técnico.
0: ¿Mido lo de que mis brazos?
2: Yo mido, o sea, vos medís lo que a mí me mide la punta de los dedos estirando los brazos así como en T.
0: Vos tampoco hay que medir unos 70.
2: No, yo no he medido 1.98.
1: ¿Pero qué tan largo tenés los brazos, Conrad?
2: 1.51 me miden los brazos. Traigamos una cinta métrica, chicos. La Cele mide esto.
0: No, acóstate y no sea así, yo me acuesto.
2: Claro, y sacame una foto. Vos acostate y yo te mido así.
0: De una,
2: me
0: dale.
2: Me pongo así arriba tuyo.
0: Dale. Señoras y señores, ya me voy.
2: ¿Por qué se mide?
0: Y lo dejo a él, que está cumpliendo. Y te pongo la cortina de la alegría.
2: Gracias.
0: Esta es la cortina de la alegría. Está cumpliendo 27 años.
2: Toda la
0: Dios
2: vida esperé.
0: Dios mío.
2: Este
1: qué pibe.
0: Qué
2: toda
0: lejos estoy.
1: No tiene autoridad con esa edad ni menos con esa altura.
0: 27 años.
3: Igual en el carne, no manejas.
0: 27 años. Está cumpliendo años, Conrado.
2: Le voy a contar una intimidad.
0: ¿Qué?
2: Toda la vida soñé con cumplir 27. Pero desde que tengo uso de razón.
0: No traté de pasar los 27.
2: Claro. No, sí,
0: tenemos
2: sí. No quiero pertenecer al club, claro, ni a Rodrigo, ni a Culpo. Claro. No. Por la duda, hagamos las cábalas, las chicas.
0: Mi Winja,
2: No. Pero bueno, música no me va a faltar, sí. Pero no importa, no va a pasar. Escucha, ¿saben por qué toda la vida quise cumplir esa edad? Porque hoy es 27.
0: Ah.
2: Y a mí, el 27 para mí es mi número, es el número de mi vida.
1: Mira vos.
2: Me rodea.
0: No,
2: para mí,
0: Conrado, cuídamelo, Conrado, Agos, que no toque el micrófono, que hace cosas que electrocutado, nos quedamos sin Conrado.
2: Hola, ¿qué tal? ¿Cómo le va?
1: Pase.
0: Ensillado significa
2: sí,
0: carne para el asado, ensalada, el chupe, el postre. Ah, y uno de ellos tiene que arrollarse y decir si lo hace, señor.
2: No, bueno, bueno.
0: Quiero fotos y videos.
2: Yo tengo
0: Instagram.
2: El auto. Vamos. Salí del ranking el domingo y vamos.
0: De una.
2: Vamos. No venimos el lunes de ahí.
0: Carlitos, sí, aguántame.
2: Vamos, dale, el lunes no venimos.
0: Qué cosa rica.
1: Ah, bueno.
2: No venimos el lunes. No vengo el lunes, te estoy avisando.
1: Ah, mira vos.
0: Dios mío, ¿qué va a hacer, Agus? ¿Qué va a hacer? A él también le va a dar gastroenteritis.
1: Me quedo con la Luli, entonces.
0: A él también le va a dar gastroenteritis.
2: Tengo gastroenteritis el lunes. El lunes tengo gastroenteritis. Estoy avisando.
1: Mi cumpleaños
0: festeja
1: como quieras.
2: Claro.
0: Exactamente. La Luli. Y bueno, viene la cadena del gol el lunes. Viene la Luli ahora. La Luli es la nueva compañera de ustedes.
2: Se va a llenar de gente este estudio. ¿Dónde van a meter tanta gente acá adentro?
0: Sí, me encanta.
1: Diego, vení.
2: No, está bien.
0: No entra ahí, Durán. No entra. Bueno, me voy.
2: Saque la tierra. No, ¿cómo le van a poner eso en el mensaje?
0: ¡Fue en el arco, Durán! Chau, chicos, feliz cumple, Conra.
2: Hay un pueblo del norte que le está haciendo un gorro. Son 200 habitantes y le están haciendo un gorro al Diego, entre todos, tanta gente.
0: Bueno, quédense festejando la vida de Conrado, ¿eh? ¡Vamos! ¡Feliz cumpleaños, Mendejo!
2: Gracias.
0: Y que todo lo que le pida la vida se te cumpla, ¿eh? Vamos, vení, vení. Que todo lo que le pidas a la vida se te cumpla.
2: Bueno, adiós, bueno, no me abraces, no me beses, salí, no me beses, no me beses.
0: Vení, vení,
2: no
0: me gusta. Venga, venga, venga,
2: con el tío. Apreto, pare con él, pongo de llora.
0: Venga, venga, venga.
2: Oh, no.

0: Muchas gracias. Que Dios me los bendiga.
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1: Estas son las noticias del portal de Cadena 3 Argentina. Habló el abogado de Barrelier. El abogado defensor Jorge Sánchez del Bianco aseguró que el acusado estuvo con la adolescente, pero sostuvo que luego ella se fue con otra persona. Agostina llamó a mi cliente para que le pagara el remis, dijo.
2: Ocurre un trágico accidente en Torquínst. Dos mujeres perdieron la vida en un choque fatal. El hecho ocurrió a la altura del kilómetro 85 y medio en la ruta nacional 33. Otras tres personas resultaron heridas.
1: Chaco, imputan a los siete detenidos por el caso de Axel González. Este miércoles comenzaron a declarar los acusados mientras continúan los rastrillajes para ubicar al joven.
2: Un hombre fue condenado por matar a cuidacoches tras un show de cumbia en Santa Fe. Osvaldo Sánchez trabajaba cuidando autos y motos, aprovechando la salida masiva de asistentes, cuando advirtió que Nicolás Mesa, el condenado, intentaba robar una motocicleta estacionada en el lugar.
1: Central empata a un partido vibrante frente a Independiente del Valle. 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
2: Cielo despejado en Córdoba, temperatura 14 grados 4 décimas, humedad 65%, viento del noreste a 10 kilómetros por hora, visibilidad óptima 10 kilómetros, hora 20, 9 minutos.
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0: Reloj Cucú, locura. Qué linda combinación. La Pepa y la banda de Carlitos, el queso.
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2: Muy, pero muy buenas tardes, noches a toda la gente. Bienvenidos a
0: Modo, Modo Cuarteto.
2: ¿Cómo andan?
0: Ah,
2: ¿cómo
0: tiene miedo de no le quiere errar?
2: No, no, ya veo que digo el nombre de otro programa y Conrado me mata.
0: Ay, ay, ay.
2: Sí, qué lindo miércoles, qué día, qué lindo día, qué lindo día, qué linda noche. Bienvenidos entonces, tenemos un programón para la jornada de hoy. Nuestro querido coequiper está cumpliendo años, que los cumplas muy feliz, Conrado.
0: Muchas gracias.
2: Te saludo de nuevo, te saludé fuera del aire. Te saludo aquí de nuevo, ¿eh?
0: Muchas gracias por todo.
2: ¿Qué tal la estás pasando?
0: Y el regalo más lindo es estar al aire aquí. No voy a decir más nada.
2: Pero Cale, claro, porque el año pasado no pasaste tu cumpleaños en la popu. Es el primer cumpleaños que pasas.
0: No, no me voy a alargar a llorar, claro. Pero es el primer cumpleaños que pasa en la popu.
2: Claro,
0: el,
2: claro.
0: El otro cumpleaños...
2: Todavía no pasaban, no pachangaraninga.
0: No, estaba al aire de
2: la,
0: otra
2: en otra emisora.
0: Sí. Que dicho sea de paso, no hablé nunca más con esa gente y me mandaron un saludito hoy.
2: Mira qué lindo.
0: Mandaron un audio.
2: Te extrañan, te mandan cariños.
0: Uno tiene esos lindos recuerdos.
2: Uno se hace extrañar.
0: Así que gracias a los que me saludaron. Hay gente también que me saludó por Instagram. Pero no vamos a hacer un programa que hable solamente de mí.
2: ¿Cumpleañito? Trae la papita, chisito, palito.
0: Qué rico cuando el sándwich de miga lo levanta así y donde esté el jamón le mete dos papas y la plasta.
2: Mete una buena. Un buen colchoncito
0: de papita. Todo pastoso.
2: El pebete, papita. El panchito, papita.
0: Después te tenés que andar pegando de aquel bollo de papa del diente.
2: No, te tomas un vaso de agua y le haces...
0: Ah, le meten enjuagada.
2: Sí.
0: Y eso lo manda para el buche después.
2: Sí,
0: y lo pasa con coca. ¡Ah! ¡Qué rico! La gente que está comiendo hasta ahora se imaginó el bolo alimenticio que generamos en nuestra boca. Está re contenta. Vamos a cuarteto hasta la hora 22. ¡Qué rico! ¡Qué delicia!
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0: Maggie Olave haciendo rosas.
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2: 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Che, saludamos a la gente también que nos está escuchando a través de YouTube. ¿Qué está para comer hoy? Yo todavía, y lo digo al aire.
0: Sí.
2: ¿Qué? No he comido sopa todavía.
0: Ajá.
2: Porque se dice, no he tomado sopa también.
0: No he tomado sopa.
2: Pero puedo decir comer sopa porque cada tanto le meto una masticada.
0: Sí, y que no he tomado la sopa. También.
2: Sí, me falta pulenta.
0: Power,
2: pulenta. Me falta pulenta. Mira. Así que, si me recomiendan recetas de sopa.
0: Yo esta noche, que no está tan frío, está fresquito, pero no está tan frío, yo me haría unos panchitos. Tira panchito ahí. Una cena tranqui, con una coquita, panchito. Con ¿qué? Una ketchup, hay mucho ketchup.
2: Te dé el alta la nutricionista a los 5 minutos. Te dice, no venga más, total usted come de 10. No hay problema, claro. Tiene una sanitud usted para comer.
0: Claro. Bueno, pero es para panchito, es inofensivo el panchito.
2: No sabe ni qué tiene. Es como una cucarcha entera. Pero bueno, está bien. Sí. A mí lo que me pasa con el pancho es que... insulto.
0: Qué rico que es el panchito de la calle.
2: Eso es otra cosa. Volviendo del baile.
0: Que le pone de todas las salsas que hay ahí. Qué rico.
2: Mayonesa con jamón. ¿Viste esa mayonesa que viene con cubito de jamón? Y le haces poner pepinillos. Bien vinagroso. Mira.
0: O la mayonesita esa que decís vos con jamón. Y le pones arriba granos de choclito, así. ¡Uy, qué rico!
2: Bueno, no le voy a hacer publicidad.
0: Las papitas.
2: Pero yo vivo cerca de la Plaza Jerónimo del Barco.
0: Ah, y ahí venden.
2: Y ahí hay un puesto de chori, un puesto de pancho, y hay un pancho en la esquina. Vos tenés como...
0: para elegir.
2: En el que menos lugar haya, porque depende del hambre que vos tengas, llegás y te compras. Lo que solemos hacer nosotros con mis amigos, decimos, che, acá hay chori y hay chopam.
0: Bien.
2: Y ahí con gaseosita, porque ya a esa hora
0: siempre
2: no se bebe nada.
0: No.
2: Ya está, ya te tomaste el agua que pasa por el costado del cordón en el baile, entonces ya está, basta.
0: Vamos con los mensajitos de la gente, con los saludos por acá. Hola chicos, dice Laura, feliz cumpleaños al Conra para vos. Y gracias. Para mí también, hoy también es mi cumpleaños, dice Laura, con la diferencia que cumplo mis primeros 50 años.
2: Mirá.
0: Que los cumplas muy feliz, Laura, querida, es tu tocaya cumpleañera, mira vos.
2: ¡Laura! ¿Así le puedo cantar?
0: Sí,
2: para, cantale. Para. Le voy a mandar un video.
0: ¿A
2: le voy a mandar un video. ¿Cómo se llama? ¿Candy? Candy creo que se llama. Estoy haciendo todo, lo estoy haciendo en vivo,
0: sí,
2: a ver.
0: Sí. Pero, ¿a qué Candy? No entiendo.
2: Me
0: descolocaste.
2: Candelaria, acá.
0: Ahí está,
2: Tuki,
0: ahí
2: vamos,
0: está.
2: Para. Video, estoy filmando.
0: Ah, la chica de Frida.
2: Le tengo pastelería. Que mandar. Le canto por el cumpleaños. Que lo cumpla feliz. Que lo cumpla
0: feliz. Que lo cumpla feliz.
2: ¡Vale, cumpla! El primer regalito que recibimos en este programa, ¿no?
0: Sí, exactamente. La primera que nos regaló. Un
2: lemon
0: pie y una tarta o torta toffee.
2: Ella ve la cara que yo estoy haciendo para el lemon pie. Pero porque a mí no me gusta. El mejor lemon pie del mundo. Está en Frida Pastelería.
0: Sí, la verdad es que sí.
2: Y la Cande, yo soy más grande que la Cande, ¿sabes? Porque la Cande cumple hoy.
0: Sí.
2: Y yo también cumplo hoy. Y los dos nacimos en el 1999.
0: Ajá.
2: Los dos hoy estamos cumpliendo 27 años.
0: ¿Y pero quién, cómo? Porque
2: yo nací a las 12 y 19 y la Cande nació 18 y 36.
0: Ah, ¡mamá! Ahí está.
2: No más grande que vos por 4 horas.
0: Mira vos.
2: Conrado tiene 4 horas más de oxígeno.
0: ¿Cómo le gusta inflarse el ego?
2: ¡Vale, cumple, Cande! Hay mucha gente cumpliendo años en el día de la fecha y de vuelta. Gracias. No quiero hacer un programa autorreferencial porque no es la idea. Si hubiera sido por mí, no digo absolutamente nada al aire. Yo y el Nico Núñez también me saludo y demás. Así que bueno, vamos a tener un montón de música de todos modos.
0: Tenemos novedades. Hay estrenos. Hay bandas que esta noche están estrenando temitas nuevos. Hay otra banda que todavía no estrenó, así que en un ratito venimos con eso.
2: Ah,
0: estén
2: bueno.
0: Atentos.
2: Estreno, atentos. Novedad de Bloque de la Mona.
0: Sí, y además ayer lo pidió en el mensajero la gente y hoy lo trajimos. ¿Qué será?
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2: 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Llega el primer retro el 27 de mayo. Baby, suena Edgar Efraín Fuentes. Gary.

0: cumpleaños, Conrado. Te la tenés que dar la pera esta noche.
1: No, bueno, no.
0: Para cortar la semana. Un abrazo.

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1: Para todos esos amores que dicen ser prohibidos. Y para todos esos que no pudieron ser. Esto dice así.

0: Hola, Isis, bueno. ¿Tienes tú a Sal dos amantes?
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2: Bueno, por acá, mira, hay más mensajitos de la gente que siguen saludando. Y dicen, Conrado querido.
0: Sí, hola.
2: Feliz cumple, jugué el 527 recién. Si sale, te pago el chori mañana. En la Plaza Jerónimo del Barco.
0: Estoy.
2: Y aguante la T, Oña y la Mona, Carlitín de Oña, ponete, quédate de la Mona. Y te manda por acá la foto de los números que ha jugado el muchacho para que veas, el 527.
0: Mira vos, lo jugó en serio.
2: El 27, ahí está,
0: Va a tener suerte, Carlitín, porque todo termina con 7, hermano.
2: Claro, además, no solamente está jugando el 27 por la edad que cumple el caballero acá.
0: Está jugando el 17, que es la yeta.
2: Hoy es 27.
0: Y hoy...
2: No es dato menor.
0: Si no me equivoco, hoy o ayer faltaban... No, hoy. Faltan 17 días para que arranque el Mundial. Entonces debe ser que Ahí está. Eso está jugando el 17. ¡Guarda, ¡Guarda, que cuando uno juega la yeta le sale todo! ¡Guarda, ¡Guarda! Conra querido, feliz cumple, gracias, che. Déjame agradecerte a vos y a todos tus compañeros, por supuesto, también a la señorita Brunetti. Ustedes no toman dimensión de los momentos que pueden estar atravesando sus oyentes y se refugian en la buena onda de sus programas para sobrellevar situaciones que ustedes jamás se van a enterar. Soy uno de ellos, por eso la Popu no me puede faltar. Te deseo lo mejor para este día. Gracias, chicos. Gracias.
2: Qué hermoso mensajito. ¿Qué dicen por acá?
0: Disculpe que me interrumpa.
2: Este chico le gusta inflarse el ego, así que por si no sabía.
0: Bienvenidos al mejor signo del zodíaco. Dios mío. Géminis, sin dudas.
2: Bueno.
0: La mejor gente.
2: Bueno.
0: Marco, perdón, discúlpeme.
2: No, está
0: discúlpeme,
2: muy bien.
0: Discúlpeme.
2: No, está todo bien.
0: Marco me mandó otro mensaje a mí y me dijo, léalo así, por favor.
2: Bueno. Sí, está bien. Bueno, por acá más saluditos de la gente que sigue llegando. Hola, mis rulitos, Agos y Conra, muy feliz y larga vida para vos, pibe. Quien pudiera volver a esa edad maravillosa a celebrar la vida. La más fiel, la Ale de Talleres, y nos manda por acá. Por acá está, esta es mi cena, Mila de berenjenas, la más fiel. Qué ricas que son las milanesas de berenjena, con una ensaladita de tomate y huevo duro, poquito de orégano, qué rico.
0: Vinagre de vino, Vinagre de vino, esa ensalada, la mejora 10 millones de veces. Y la milanesa de berenjena,
2: es muy rica.
0: Un dato de color que se ve acá en la foto que nos mandan, no es la milanesa de berenjena que parece un zapato que está cortada a lo largo, está cortada en rodajitas. Sí. O sea, son como galletitas. Entonces, vos eso le pone mucho limón y le pone una mayonesita arriba.
2: ¡Oh! ¡Qué rica que es la mayonesa!
0: La de oliva, la que
2: mayonesa,
0: la mezcla.
2: Sí, la mayonesa de oliva, la mayoliva. Y es rico también la... No es mayonesa. Pero es la pasta de garbanzo, el garbanzo procesado.
0: Humus.
2: Ese, humus de garbanzo. Qué rico que queda. Vaya, ricazo. Para un tel grisina ahí.
0: Con el dedo nomás. Hola, Agos. Este mensaje es para usted. Lo estamos escuchando con los mellis en el negocio de mis papás, que están a full trabajando y malcriando bebés. Mandarles un saludo a Claudio y Erika, que son los mejores papás y abuelos.
2: Ay, qué lindo. Bueno, saluditos ahí a la familia, a los mellis también, a Claudio y Erika, bueno, y a todos los que están escuchando en la radio.
0: Bueno, tenemos un montón de cosas para el día de la fecha. A las 9.
2: Sí.
0: 9 y 10.
2: 9 y monedas.
0: 9 y cuarto. Finalmente vamos a hacer este encuentro que votaron ustedes, que eligieron, que pidieron, que quieren ustedes. Que hagamos pelear, que elijamos cuál es el clásico más clásico del cuarteto. Lo vamos a hacer a partir de la 9 moneda. 9, 9.
2: Es hoy. Y lo pidieron ayer.
0: ¿Cómo va a ser? Vamos a dar las pautas ahora. Vamos a revelar las bandas en el momento en el que suenen. La vez anterior se enfrentó Chévere con Trula, La Mona con Rodrigo. Fueron a la final y terminó ganando La Mona.
2: Bien.
0: Para esta semana hicimos la selección también de dos bandas y dos solistas. Hoy vamos a ir con los dos solistas. Con las dos bandas,
2: Con las dos bandas. Pedido por la gente,
0: Hoy vamos a ir con las dos bandas.
2: Bien.
0: Mañana vamos con los dos solistas. El ganador o la banda ganadora o el ganador va a desempatar el día viernes.
2: Perfecto.
0: Y la semana que viene... Capaz que hagan un mundialito de vuelta. Pero está capaz clarito. Que nos ocupe toda la semana. Así que guarda. porque es una semana importantísima la semana.
2: Súper, súper,
0: súper importante.
2: Me gusta.
0: Súper importante. Así que eso, 9:09, prepárense para votar porque necesitamos muchos, pero muchos, pero muchos votos de la gente.
2: Estudio por acá, tengo información y tengo un estudio. Según científicos...
0: Ay, cuando cita científicos...
2: Sí, me llama mucho la atención, quiero traerlo al programa porque quiero que lo debatamos acá en El Mensajero, quiero que la gente me cuente un poquito a ver qué les parece. Ahora, los científicos...

0: cáscara del huevito existe solamente dentro de la gallinita. ¿Eh?
1: O sea, pero para. Sí, para. Pero vos antes, acá hay uno que pone como las gallinas del domingo que se fueron todas culiadas. No, chicos, no se sube. ¿Qué lo? ¿Cómo trabaja?
0: No, estaba hablando en serio.
1: Yo me pongo a leer los mensajes porque llegan. Escúchame. ¿Qué dice? No me diga que va a salir el 17 porque me corto los que te dije. Bueno, ya leemos. Hoy un desastre.
0: Ay, paren un poco. Sí, a ver.
1: Pero usted, antes de leer este estudio chequeadísimo, por supuesto, por la Universidad de Massachusetts.
0: Así es,
1: ¿usted por qué votaba? Yo siempre voté por el huevo.
0: Yo también, porque digo, ¿de dónde sale la gallina?
1: Para mí, antes de una gallina era un dodo, se dio un par de besos con un aguilucho. Y quedó con los bracitos cortitos. Y después del próximo, esa mezcla de dodo. ¿Te acuerdas el dodo? El de la era de hielo.
0: Sí, que
1: se comían la sandía. Bueno,
0: La sandía.
1: El dodo se dio un par de besos con un. ¿Cómo se llama? Los dinosaurios que vuelan. Triceratops, dinosaurio que vuelan. Hoy estamos.
0: No soy. ¿Cómo es que se llama? Paleontóloga.
1: ¡Ah, mira vos! ¡Mira vos! Le va a gustar a usted.
0: A ver.
1: Pterosaurio.
0: Ahí está.
1: Se escribe distinto. No lo voy a pronunciar como se escribe porque es para Bolonqui. Más en un día.
0: Taro.
1: Venga a ver cómo se escribe.
0: Sí.
1: Venga a ver cómo se escribe. Se dio un par de besos un pterosaurio y con un dodo y salió un huevo medio raro. Entonces salió un pterosaurio dodo.
0: El pterosaurio se escribe, empieza con la P. Claro,
1: con la P.
0: Pero no se pronuncia. No se pronuncia.
1: Capaz que sí, pero muy poco pterosaurio. Pero no importa.
0: No.
1: Entonces, para mí había nacido primero el huevo. Y claro, del huevo nace algo nuevo, que es la gallina. Pero para mí, porque se pusieron a volver con la genética estos dos. Y bueno, salen cosas distintas.
0: Puede ser. Bueno, la gran pregunta es, ¿la gallina de dónde salió? Evolución de otra especie son algunas de las respuestas. Y otros que dicen, por ejemplo, que salieron del Kempes.
1: No, bueno, listo, está bien. Nada, enfrentamos.

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1: 20 con 59 minutos en la República Argentina.
0: Una cosa que yo no te di yogur.
1: ¿De frutilla o de vainilla?
0: De vainilla.
1: ¿Te acuerdas cuando vino el yogur bebible de dulce de leche?
0: Ah, sí, sí.
1: ¿Lo probó?
0: No.
1: Pero no le gusta. Para, porque usted me está haciendo una cara como que era desagradablemente repulsivo, asqueroso, vomitivo.
0: El yogur de durazno me gustó.
1: No, desagradable.
0: El bebible, brunete. Riquísimo, el yogur bebible de durazno, riquísimo.
1: Bueno, el de durazno le gustó. Ahora,
0: pero el de dulce de leche,
1: ¿lo probó o no lo probó?
0: No, de solo ver que era de dulce de leche, porque viste que el yogur tiene ese sabor como medio ácido, podría
1: Claro, pero
0: decirse.
1: Lo perdía 100% en
0: y
1: el dulce de leche.
0: Y si tuviese dulce de leche queda raro, ¿no?
1: ¿Sabes cómo quedaba? Quedaba como unos chocolatitos de la vaquita.
0: Como el Jimmy, el sabor Jimmy, no. El Jimmy era más postrecito.
1: Más serenito quedaba.
0: Más serenito, ah, mira.
1: Tenía esa cremosidad.
0: Nunca me gustó el serenito, qué cosa espantosa el serenito. Oh,
1: bueno, chicos, nos vemos. Yo hoy termino un ratito antes.
0: Bueno, a vos no te gusta el lemon pie, nadie te dice nada.
1: ¿Cómo nadie me dice nada? Hay un montón de gente.